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1: 21:02.
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2: Hola, ¿qué tal? Gusto de saludarles, amados hermanos y hermanas. Qué bendición poder estar junto a ustedes una vez más, comenzando este nuevo programa, este nuevo capítulo de Viviendo el Evangelio aquí a través de la red de emisoras Armonía. Donde quiera que nos esté sintonizando o si nos está viendo en el canal de YouTube o en redes sociales, sean todos bienvenidos, amados hermanos y hermanas. Bueno, en esta hora, como siempre, saludo a mis amados hermanos con quienes tenemos la bendición de poder realizar este programa. Pablo, ¿qué tal? ¿Cómo estás? Dios te bendiga.
3: Muy bien, contento de estar con ustedes.
2: Qué bien, gusto de saludarte. Cristian Grandón, ¿cómo estás? Dios te bendiga.
4: Bien, gracias al Señor, pues. Contento de estar con usted un día más, mis hermanos.
2: Amén, así es. Bueno, vamos a orar, como siempre lo hacemos para comenzar cada uno de nuestros programas. Siempre es bueno agradecer al Señor por este tiempo que Él nos brinda y, por supuesto, encomendar este tiempo en sus manos para que todo lo que vamos a compartir pueda ser de bendición. Pablo, por favor, te pedimos que tú nos puedas dirigir en una oración.
3: Amén. Bendito Padre Celestial, cuántas gracias te damos por un programa más que podemos hablar de tu glorioso Evangelio. Qué maravilloso, Señor, poder compartir estos mensajes que no vienen de hombres, Señor, no vienen de personas de cualquier índole, Señor, sino que es palabra de Dios. Yo te ruego, Señor, que nos uses en esta hora para hablar de este tema tan importante, tan hermoso, Señor. Esta hermosa crianza que nos has dado a los padres, Señor. Algo que solo pudo venir de ti, Señor. Algo tan precioso de poder vivir. Y cuando se vive en el Evangelio, Señor, es hermoso en gran manera. Te rogamos, Señor, que hables a nuestras vidas, que hables a los hermanos que están aquí oyendo. Y que solo sea la gloria dada a ti, Señor. Al igual que los otros programas, nosotros hablamos, pero tú eres quien decide lo que debemos hablar y que toda la honra y gloria sea para ti. Te lo pedimos en el nombre de nuestro Señor Jesucristo.

0: justo. Honra a tu padre y a tu madre, que es el primer mandamiento con promesa, para que te vaya bien y para que tengas larga vida sobre la tierra. Y ustedes, padres, no provoquen a ira a sus hijos, sino críenlos en la disciplina e instrucción del Señor. Bueno, a lo largo de los programas hemos hablado de cómo vivir el Evangelio en los matrimonios y entre padres e hijos. Respecto a esto, tangencialmente hemos comentado algunas verdades y principios relativos a la relación de padres e hijos, pero hoy profundizaremos en esta relación a través de la crianza que se vive en el Evangelio de Cristo. Así que va a estar muy, muy interesante este tema. El Ministerio Crianza Reverente, seguramente muchos de ustedes lo conocen, el que no lo conoce, vaya ahí, conózcalo, es de mucha bendición. Este Ministerio entonces, Crianza Reverente, nos alienta y recuerda que Dios tiene objetivos eternos y espirituales para sus hijos. Los padres sometemos nuestras metas y métodos de crianza a sus objetivos trascendentes. Estamos ahí citando parte de lo que ellos dicen. Nos enfocamos principalmente en instruir su mente para informar su corazón y así afectar su conducta, pastoreando y guiándoles hacia Cristo. Así podrán llegar a disfrutar a Dios, disfrutar de Dios, perdón, al crecer, amar, obedecer y servirle de todo corazón. Cerramos la cita del Ministerio de Crianza Reverente y nosotros decimos que así sea con nuestros hijos. Así que, queridos hermanos, Pablo, Cristian, comencemos a entrar de lleno ya en materia. Y la primera pregunta que les quiero plantear, comienzo contigo, Pablo. ¿Cuáles son los fundamentos de la crianza bíblica para vivir el Evangelio?
1: Uf, una palabra, una pregunta simple pero compleja a la vez, ¿cierto? En realidad no es que sea compleja, sino que
0: profunda.
1: Cuando, claro, cuando queremos hablar de la crianza bíblica, estamos hablando del Evangelio prácticamente, ¿cierto? Al leer este pasaje de hoy, el cual hemos usado en programas anteriores, dependemos de dos puntos relevantes. Primero, hijos sí deben obedecer en el Señor y honrar a sus padres. ¿Y qué deben hacer los padres? No deben provocar a ira a sus hijos, si criarlos en la disciplina e instrucción del Señor. Me encantan estos versículos de Efesios porque, al igual que en Romanos, hace como una división, ¿cierto? Del 1 al 11 en Romanos habla de la parte teológica profunda y después del 12 en adelante habla de la parte práctica, transformados. Claro. Y acá, desde el capítulo 4 de Efesios en adelante, empieza la parte práctica y primero le habla a los padres, primero, ¿cierto?, le dice al esposo, a la esposa, que ya lo desarrollamos en capítulos anteriores, y luego se vuelca a los hijos. Porque es hermoso esto también, creo que lo dije en la semana pasada, que estas cartas se leían al público. Entonces, primero le habla al esposo, primero le habla a la esposa, y yo me imagino niños ahí dando vueltas y escuchando esta carta al público y decir, hijos, me imagino ahí, y mostrando cómo los hijos son parte de la iglesia también, ¿cierto? Indirectamente lo que nos está mostrando esta carta es que los hijos son parte de la iglesia. Y ahora les habla al hijo que debe obedecer y al padre de no provocarlos a ira. Entonces, con estas dos instrucciones claras de qué hacer y no hacer, hay mandatos específicos para los padres e hijos, pero siempre por medio de Él, de Dios, ¿cierto? En el temor del Señor y de acuerdo a la voluntad de Él. Entonces, la pregunta es clara. ¿Podríamos vivir el Evangelio de Cristo en estas instrucciones de Dios si no es por medio del Espíritu de Dios a la luz de su palabra? Obviamente no, ¿cierto? No.

0: Claro.
1: Si no es Dios quien guía esto, esta misma crianza bíblica, estamos fritos. Entonces, tomando este pasaje bíblico y lo que hemos comentado hasta ahora, te podríamos ampliar los temas, ¿cierto? Y hay varios principios claves. El primer principio es la autoridad dada por Dios para los padres sobre los hijos. Nosotros hemos recibido una autoridad sobre nuestros hijos y a veces los padres queremos hacerle el quita a esto. Y está mal, ¿cierto? Porque Dios nos dio esa autoridad. Lo que describe mejor la relación entre padres e hijos. A veces algunos padres y madres dejan que los niños estén aprendiendo o de las redes sociales o del internet o de todas las cosas que el mundo ofrece, pero a nosotros se nos dio una autoridad delante de ellos. Esa no es una autoridad para imponerme a estos niños y que ellos hagan lo que yo diga solamente porque yo lo digo, sino que siempre se trata de una autoridad bíblica, una forma en que yo, como hemos hablado en capítulos anteriores, donde nosotros tenemos que plantar semillas. Nosotros tenemos todos los días oportunidades, los padres, para irles hablando a estos niños de Dios. ¿Les pasó algo en el colegio? ¿De qué forma nosotros le damos la vuelta a esa historia? No, es que yo le pegué a fulanito y ahí me dejó de molestar. Hijo, a nosotros no nos manda la Escritura a andar golpeando por la vida. Y de qué forma esas situaciones que ellos viven, nosotros lo llevamos al Evangelio. Siempre, y es mucho lo que vamos a hablar hoy día, nos preocupamos de la disciplina dura y no de atacar el corazón. O sea, no atacar, sino que moldear el corazón del hijo. Aprovechar cada instancia para presentarles el Evangelio y darles una enseñanza que aborde el corazón, no solamente corregir. Entonces nosotros los padres tenemos esta autoridad y cuando lo hacemos de una forma que agrada a Dios, esto le glorifica. Los padres debemos ser un modelo del carácter de Cristo en la crianza. Esto es lo que nos hablan estos versículos, ¿cierto? Los padres deben demandar la obediencia de sus hijos, pero de la forma que agrada a Dios. Siempre podemos enseñarle a los hijos mismo esto, ¿cierto? ¿Esto que tú hiciste agrada a Dios? Y la misma pregunta tenemos que hacernos nosotros cuando corregimos a nuestros hijos. El versículo sacado contexto, la vara que corrige, y voy a usar 10 varas y cada vez más fuertes,
0: claro,
1: para corregir a nuestros hijos. Pero en realidad eso es una parte de la corrección. Y cómo lo hacemos de una forma que glorifica a Dios. Un padre podría corregir al hijo fuerte, mostrar su autoridad y a Dios. Porque yo lo dije, punto. Cuando podríamos esa misma corrección abordarla, hijo, esto que tú hiciste está mal. Mira lo que dice la Escritura de lo que tú hiciste. Oremos por esto. Entonces, hacen la misma corrección, pero apuntando al corazón de nuestros hijos. Por último, esto recuerda, debemos recordar que no es un tropiezo para tus hijos provocarles a ira, como decía el versículo. Esto no es una aplicación de la autoridad. Es muy importante recordar que estamos cumpliendo lo que Dios estableció para nosotros, de acuerdo a lo que Él desea. Entonces, esta primera parte, ¿cierto?, de autoridad dada por Dios para los padres sobre sus hijos, es una forma donde la Escritura nos habla de cómo debemos abordar la crianza bíblica.
0: Podríamos entonces, en síntesis, decir que toda la autoridad que los padres tenemos, ¿verdad?, sobre nuestros hijos, está claramente delimitada por la Escritura. No es una autoridad así ilimitada, no, sino que hay lineamientos que están claramente establecidos, lo cual es fundamental porque eso evita que pueda haber un de la autoridad pasemos al autoritarismo y que nos quedemos al final como en una postura o una conducta pragmática, por decirlo así, que simplemente ponemos reglas y nos quedamos con eso y nos preocupamos que cumplan las reglas y listo. Pero hay algo mucho más profundo, que es pastorear el corazón. Ya vamos a llegar a eso. Ya viene ahí en lo que está preparado el material. Entonces, qué importante es eso, ¿verdad? Hay lineamientos que están establecidos en los cuales tenemos que nosotros regirnos a Dios. Así como nosotros pedimos obediencia y debemos exigir obediencia de los hijos, así también nosotros tenemos que ser obedientes a Dios en usar nuestra autoridad bajo los parámetros bíblicos, no a nuestro antojo, no a nuestra propia andanza, sino que a lo que el Señor nos ha establecido.
2: Sí, bueno, considerando eso que estábamos conversando, creo que una de las formas más simples para entender esto y no perdernos, porque uno dice, oye, pero yo no conozco toda la escritura, todos los lineamientos, todas las reglas, podríamos confundirnos. Hermano, agrada a Dios. Aquí hemos repetido varias veces esa frase. De fondo es, vive para la gloria de Dios, para agradar a Dios. Yo creo que esa forma es la más simple, pero que puede cruzar toda tu vida, en cada área de tu vida, en cada palabra, en cada expresión. Hermano, agrada a Dios. Y la crianza es sumamente importante porque la repercusión por no agradar a Dios en una crianza que no se hace como agrada al corazón del Señor puede traer tremendas consecuencias en los hijos. Frente a eso y respecto a este punto de la autoridad, no nos olvidemos que Dios establece orden. Lo vimos en el matrimonio, lo vimos los padres con hijos, lo vimos en los hijos y hoy día lo estamos volviendo a recordar, pero desde la perspectiva de la crianza. Dios establece el orden de quién es la autoridad en casa. Padre, madre sobre los hijos. Y eso es un orden dado por Dios. Por eso alguien lo dijo así: puesto que Dios otorga la autoridad en el hogar a los padres, ejercemos esa autoridad para disciplinar e instruir en el Señor. Lo dice el pasaje de Efesios que leímos. Y por eso hay que recalcar que es en el Señor. Esto no se vive por métodos propios, no se vive por mis capacidades o por lo que yo creo que significa esto. Y el objetivo no es enderezar a los niños en sí mismos. Hay un objetivo mucho más grande, que es vivir para el Señor y su gloria y cómo eso se refleja en mi crianza. Y también decía este comentario, la jerarquía establecida por Dios es para el beneficio mutuo de cada miembro de la familia. Los padres no debemos temer exigir obediencia y honra, entendiendo que este es el camino de bendición para los hijos. La obediencia es algo que debemos demandar de los hijos. Pero de nuevo lo mismo, de la forma que agrada a Dios. O si no, vamos a caer en una cosa tiránica, sí, monarquía sí, absoluta en el hogar. Hay un hermano que se llama Ted Tripp, que él escribió un libro que se llama Pastoreando el corazón de los hijos. Y Paul Tripp es también el hermano que escribe bastante esto. Y él dice lo siguiente respecto a su experiencia. Después de 35 años de administración en la escuela, crianza, trabajo pastoral y consejería, demuestra que los niños, por lo general, no se rebelan contra la autoridad que es verdaderamente endadosa y abnegada. Entonces, mis hermanos, ejerzamos lo que Dios ha establecido de la forma que Él lo ha ordenado para la gloria de Él y tengamos fe de que si hacemos lo que el Señor nos dice, el modelo bíblico, el Señor obrará en sus corazones. Tenemos que tener fe en eso. No, es que la casuística que a una familia le pasó que el hijo se desvió, lo decíamos en el programa anterior. Es que tenemos que poner la mirada en Dios, su palabra, su voluntad y no en nosotros. Bueno, dicho eso, también quiero comentar otro punto respecto a lo que dijimos como el texto base, pasar a otro principio. Pastorea el corazón de tus hijos, lo que estabas comentando recién, sí, hermano. Hermano, de cada uno de estos puntos podríamos estar capítulos enteros. Hay un ministerio completo que habla de esto, el de crianza reverente. Hay libros completos que se escriben de esto. En la radio pasa varios programas de esto, el pastor Salceo, por ejemplo. Sí. Pero estamos sintetizando, ¿ya? Esto de pastorear el corazón de tus hijos es algo tremendamente profundo. Y solamente vamos a decir algunas cosas importantes para que las recojamos como principios. Este pastoreo describe y define de buena forma las actividades que se dan entre padres e hijos. Cada vez que yo estoy con mis hijos, las actividades que hago con ellos, la relación que mantengo con ellos debe ser siempre apuntando a un pastoreo. El pastoreo del corazón de los niños. Y esto comienza desde que son bebés hasta que crecen. En las distintas edades, las distintas formas en las cuales ellos se van desarrollando y creciendo, evidentemente esta forma de pastorear y velar por sus corazones va a ir cambiando. Puede ser que hayan hijos que estén fuera del Evangelio, que no han entregado su vida al Señor. Bueno, ese pastoreo tendremos que enfocarlo de una forma diferente, anunciando el Evangelio, procurando que ellos entreguen la vida al Señor. No podemos forzarlo, no los podemos obligar, pero sí ejercer un rol que glorifica a Dios pensando en nuestros hijos, sea cual sea la circunstancia que estén enfrentando. Y en esto del pastoreo, nuevamente quiero citar a Ted Tripp por el libro que escribe, que específicamente se llama Pastoreando el corazón de tus hijos, que dice lo siguiente: el pastoreo requiere la inversión de tu vida en el hijo, en una comunicación abierta y honesta, para que descubra el significado y propósito de la vida. ¿Cuál es el propósito de la vida de todo ser humano? Desde el que es creado, vivir para la gloria de Dios y gozarse en Él por siempre.
0: Sí.
2: ¿Cuánto más el que ha sido redimido tiene claridad de esto? Si Dios creó a la humanidad para que le rindiéramos gloria y adoración. Lo dijimos en los primeros capítulos de esta serie del Evangelio. Entonces tenemos que recordar eso. Y miren cómo lo dice él. Nos alienta a que invirtamos toda nuestra vida en el Hijo. Es decir, esta pega hay que hacerlo, hermano, como agrada a Dios. Y pensar que las consecuencias de no hacerlo como agrada al Señor pueden ser tremendas. Por no haber hecho el trabajo, por haber sido pasivos o haberlo hecho de una forma errada, como hemos dicho muchas veces, castigadora, punitiva, religiosa, legalista, etc. También se nos recuerda respecto al pastoreo, que el pastoreo es efectivamente vivir el Evangelio de Cristo con los hijos. No se trata de solamente enseñanzas a los hijos, lanzar enseñanzas por la vida. Hoy día te voy a decir una enseñanza, tac. Hoy día leí como, no sé, podemos tomar un libro de devocionales. Te leí el devocional, cumplí. El pastoreo es mucho más profundo. ¿Quién es el ejemplo más hermoso, perfecto y profundo del pastoreo? Si no es Cristo Jesús.
0: Sí.
2: Ahí está nuestro modelo. El amor perfecto. El modelo perfecto que nosotros deberíamos traspasar por nuestros hijos. Hermanos, el mundo ama a sus hijos. Hablemos, familia, que no estén, ¿cierto?, con algún tipo de alteración grave, sino más o menos normales. La palabra normal ocupémosla en esta instancia. Aman a sus hijos. ¿Cuánto más un creyente va a amar a sus hijos y velar por el alma de sus hijos? Alguien decía respecto al pastoreo, cada hijo es una persona independiente con necesidades, debilidades y fortalezas propias. Los padres debemos pastorear con compasión y sensibilidad a cada hijo, disfrutando su individualismo, porque son personas diferentes y tienen una identidad única. Y hagámoslo por amor al Señor y amor a nuestros hijos. Pastoreemos el corazón de los hijos mirando a Cristo y llevándolo a la vida de ellos.
0: Muy bien. Ahí tenemos un concepto entonces muy, muy clave para poder establecer como base, como fundamento, pastorear el corazón de nuestros hijos, ¿verdad? Y la palabra pastorear, ¿verdad?, en su significado práctico, significa alimentar, apacentar. Entonces nosotros debemos hacer eso, darles el alimento espiritual a nuestros hijos. Ahora bien, esa crianza, ¿verdad?, que tiene que ver con pastorear, se basa en algo. Por supuesto que se basa en ¿qué? En el Evangelio de Cristo. Pablo, hablemos de eso.
1: A ver.
0: Por favor.
1: El concepto de pastorear, ¿cierto? Proviene del carácter de Dios mismo, ¿cierto? Nosotros decimos el Señor es nuestro pastor, como dice el Salmo 23. Entonces, asimismo, los padres debemos guiar desde nuestro corazón al corazón de ellos. Algo que debe ir de la cabeza a la conducta. A veces nosotros queremos solo corregir, disciplinar la situación en vez de abordar el corazón de los hijos. Entonces es muy lindo esto que hablan ustedes de pastorear. Tengo una frase aquí que dice: el corazón del padre cristiano late al mismo ritmo del pastor de su alma. Entonces, si nosotros somos hijos de Dios, vamos a pastorear a nuestros hijos como el pastor de nuestras almas lo ha hecho. Ahora, yéndonos a que la crianza se basa en el Evangelio, totalmente. O sea, la crianza es un sinónimo, si quisiéramos decirlo de alguna forma, de presentarle el Evangelio a nuestros hijos. Debemos enseñarle a nuestros hijos de sus conductas, asociándolos a la realidad del pecado. Es hermoso eso. Y nuestros hijos lo reciben mucho más profundamente cuando les llevamos esto al pastor de nuestras almas, al corazón de Dios mismo. Cuando nosotros les hablamos, mira, esto que tú hiciste proviene del pecado que hay en ti. También deberíamos dirigirlo a las enseñanzas, al por qué y el dónde se originan. ¿Dónde se originan? El corazón. Y eso para conducirlos a la gracia de Dios y el poder transformador del Evangelio de Cristo en sus vidas. ¿Cuántos de nosotros no recordamos cuando nuestros padres nos corrigieron? Pero ¿cuándo nos dolió más, entre comillas, esa corrección? Cuando tiene bases. Uh-huh. Cuando no solamente te corrigen porque te tienen que corregir, sino porque te da la explicación lógica de por qué tú estás actuando así. Ahí el niño realmente te escucha y te toma atención y les estás hablando al corazón del niño. Siempre dando vueltas al punto anterior. Pastorear el corazón de nuestros hijos está todo relacionado con esto. Y esto lo debemos hacer para conducir a la gracia de Dios y el poder transformador del Evangelio de Cristo en sus vidas. Los hijos necesitan saber por qué pecan y cómo reconocer los cambios internos de su corazón. Qué importante es esto, querido hermano, de poder ir directo al corazón de nuestros hijos, más que solamente la disciplina pura. Se está desviando un poquito, corriges, ya hice el trabajo. No, presentémosle el Evangelio. Este niño que nosotros estamos criando tiene que respirar el Evangelio, tiene que verlo en nuestro hogar, en la relación que yo tengo con mi esposa, en la relación que yo tengo con los vecinos. Sí. Ellos tienen que ver el Evangelio en todo momento. Necesitan saber por qué pecan. Tenemos una nueva referencia de Ted Tripp. Él da el siguiente ejemplo: hacer bien al opresor, orar por los que le maltratan y encomendarse al juez justo requiere que un niño se vea frente a frente con la pobreza de su propio espíritu y su necesidad del poder transformador del Evangelio. Cuando no les presentas las normas de Dios a tus hijos, les quitas la misericordia del Evangelio.
0: Wow.
1: O sea, si yo no le muestro a Dios en lo que ellos están viviendo, le estoy quitando la misericordia a su vida. ¿Qué responsabilidad tan grande tenemos los padres? Y a veces la crianza la vemos tan por encima, tan liviana. Y en realidad lo que estamos haciendo nosotros es cultivar su corazón. ¿De qué cosas las llenamos? A veces nosotros llenamos a los niños de regalos. Y a veces todas esas cosas alimentan el corazón de ellos y los desenfoca. El Evangelio es el fundamento de toda crianza cristiana. Romanos 3:23. Por cuanto todos pecaron, siendo justificados gratuitamente por su gracia. Entonces, todo el Evangelio se relaciona 100% con la crianza de nuestro hijo. Imaginemos una mamá que ve a su hija adolescente estando mal y que no quiere decir nada. ¿De qué forma puede abordar esta mujer? Podría decir ya, háblame. Listo, corregida la situación. Pero qué hermoso sería que ese padre o esa madre conociera el corazón de su hija, entendiera lo que está viviendo y que quizás pudieran orar juntas por esa situación. ¿De qué forma nosotros abordamos cada momento de nuestros hijos y siempre llevándolos al Evangelio?
0: Sí, por eso que el trabajo de la crianza debe ser apuntando al corazón. Acá no se trata solamente de poner reglas, de hacer un instructivo ahí, quizás hasta impreso en una hoja y puesto ahí, esto tienes que cumplir. No se trata de llenarles de información, que esto es así, esto es asá, y te aprendes las reglas. No, se trata de apuntar al corazón. Esto ahí es algo medular que realmente marca una diferencia. Hablemos de eso, Cristian, por favor, para que vayamos entendiendo qué es lo realmente que nos va a llevar a los resultados esperados.
2: Ok, para poder avanzar sobre la crianza, debemos recordarnos a nosotros mismos, nuestro corazón. Y lo que estábamos hablando recién y lo que tú comentabas, hermano, era el trabajo de apuntar al corazón, porque precisamente ahí está toda la cirugía que el Señor hace en el corazón. Hablemos entonces del corazón, para que podamos entender cómo avanzar en esto,
0: claro,
2: y comprendamos dónde se realiza el trabajo. Proverbios 4:23, muy conocido pasaje, dice: sobre toda cosa guardada, guarda tu corazón, porque de él mana la vida.
0: Sí.
2: Versión Reina Valera 1960, que yo creo que la mayoría lo asocia a esa versión.
0: Sí.
2: Sobre toda cosa guardada, guarda tu corazón, porque de él mana la vida. Alguna vez Arcis Proul decía que el corazón es como el núcleo del ser humano. El núcleo. Ahí está el centro de todas las cosas. Y claro, cuando nos ponemos a pensar, el corazón es una especie de manantial de donde provienen todos los asuntos de la vida. Ahí están, ¿cierto?, las emociones, el raciocinio, la voluntad, que se de alguna manera, ¿cierto?, se manifiestan en cómo vivimos, en lo que somos. Y cuando consideramos esto, entonces, tenemos que necesariamente ir a las enseñanzas de Cristo Jesús, que nos habló mucho del corazón. Marcos capítulo 7, versículos 21 y 22, en la versión NTV, lo voy a leer en esta para que se entienda mejor lo que dice el Señor. Pues de adentro del corazón de la persona salen los malos pensamientos, la inmoralidad sexual, el robo, el asesinato, el adulterio, la avaricia, la perversidad, el engaño, los deseos sensuales, la envidia, la calumnia, el orgullo y la necedad. Es decir, todas las palabras, todas las acciones, ¿de dónde salen? Nuestras palabras y nuestras acciones son la evidencia de algo, lo que está pasando en nuestro corazón.
0: Sí.
2: Por ende, ya estamos entendiendo que en el caso de los hijos no hay diferencia. Son seres humanos como tú y como yo, que tienen un corazón que está cargando con este tipo de, ¿cierto?, de pensamientos, de conductas que se ven evidentes por lo que está en su corazón, o son corazones que están llenos del Señor. Entonces, la pregunta que yo me hago frente a esto, si los hijos no son la excepción, si ellos dicen y hacen conforme lo que hay en su corazón, preguntas para nosotros los papás: ¿con qué se está llenando el corazón de nuestros hijos? Debemos ver que el corazón es una especie de vasito que se va llenando. Por ende, la pregunta es: ¿ese corazón sí o sí se va a llenar? ¿Con qué se está llenando? Y esa pregunta, claro, es para nosotros.
1: Sí.
2: Entonces, ¿qué clase de enseñanza están recibiendo en casa? ¿Qué tipo de información están recibiendo los hijos que están llenando esos depósitos del corazón? Que afectan a sus vidas, por supuesto, conforme lo que van recibiendo. Y vamos más a fondo. Si decimos que el corazón es como un depósito que se va llenando, eso significa entonces que nosotros deberíamos analizar todo lo que está llegando en información a los hijos. Y yo me pregunto, ¿qué tipo de información está llegando al corazón y mente de los hijos? Y eso significa que debemos analizar todas las cosas. ¿Cuáles son los estímulos? ¿Cuáles son las externalidades que afectan a nuestros hijos? ¿Cuáles son los valores que le estamos transmitiendo a nuestros hijos? ¿Se anclan en los principios bíblicos? Por ejemplo, ¿qué series de televisión ven los niños? ¿Qué tipo de información reciben cuando están frente al celular, cuando están frente al tablet, al computador? Hoy en día tenemos que hablar de esto, si al final esto es lo que está siendo cada vez más típico en los hogares.
0: Sí.
2: Es más típico también que cuando el niño está medio inquieto, que no molesto, y pongamos el videito rápido, por favor, con desesperación, casi como que apretamos el botón de 911, emergencia, ¿cierto? Y ahí los dejamos en el celular, en el tablet.
0: Sí.
2: La pregunta es: ¿con qué tipo de información están criándose nuestros hijos? Las películas que ven, las series animadas, ¿son violentas, son pacíficas, dejan enseñanzas, no dejan enseñanzas? ¿Qué tipo de juegos están practicando? Famosos juegos de celular, ya hemos hablado de esto, no voy a extenderme en eso. ¿Qué tipo de juegos? ¿Son violentos, no son violentos? ¿Cuántas horas pasan frente a eso? Entonces, cuando empezamos a pensar en esto, debemos recordar una cosa: todo debe ser para la gloria de Dios y debemos llevar a la práctica a nuestros hijos. El Señor Jesucristo refuerza esto en Lucas 6:45, dice: porque de la abundancia del corazón habla la boca. Hermanos, todo lo que hablamos nosotros, lo que hablan nuestros hijos, las conductas que tienen, son reflejos de lo que hay en el corazón. Y por eso tenemos que preguntarnos: ¿qué están recibiendo nuestros hijos en sus corazones y mentes? ¿De qué están siendo llenos? ¿Con qué se están llenando estos estanques de donde emana la vida. Proverbios 4:23, lo leímos recién. Manantiales de donde está la vida. Ese es el nivel de importancia. Por eso tenemos que entenderlo muy en profundidad. Así funciona el ser humano. Este es el corazón del hombre. Que el Señor permita que sus estanques se llenen de actividades y prácticas que edifiquen a nuestros hijos, que sea de bendición para nuestros hijos y que glorifiquen a Dios.
3: Amén.
2: Esto es vivir el Evangelio, mis hermanos, y por eso nosotros es muy importante que seamos padres que estén conscientes de esto. Si nosotros los padres no estamos siendo llenos del Señor, difícilmente vamos a poder enseñar y transmitir y evidenciar a nuestros hijos lo mismo.
0: Sí, uf, la verdad es que qué tremendo entender esto. Qué maravilloso es poder darnos cuenta de la tremenda responsabilidad que tenemos como padres. Sigamos viendo más cosas, porque la verdad es que esto todavía no termina aquí. Estamos hablando del corazón, porque tal como lo decíamos delante, este trabajo de crianza debe apuntar al corazón. Hay una realidad, el corazón es engañoso, y todo, ¿verdad?, lo que los niños puedan estar haciendo, la información que reciben, los pasatiempos que tienen, todo, ¿verdad?, apunta al corazón y a veces puede ser para mal. Y ahí tenemos que estar nosotros llevándolos al Evangelio, apuntándoles al Evangelio para que puedan ellos de verdad ir conociendo la verdad del Señor a través del Evangelio. Pablo, por favor.
1: Uf, estamos cada vez más enterrados en nuestros asientos, evaluando nuestras crianzas, sí. ¿Cierto? Bueno, podríamos hablar ahora de las precauciones que hay que tener en la crianza, ¿cierto?
0: Sí.
1: ¿Cómo no repetirlo una y otra vez? Que debe ser para la gloria de Dios.
0: Así es.
1: Como dice Corintios, ¿cierto? O sea, sea que coman o beban o cualquiera hagan cualquier otra cosa, la crianza debe ser para la gloria de Dios.
0: Sí.
1: Entonces, veamos nuestra motivación, los padres. A veces los hijos se vuelven proyectos de vida. No, yo voy a concentrar en mi hijo todas las cosas que no pude hacer cuando yo era niño. Totalmente desenfocado de la escritura. No, es que mi hijo va a ser lo que sea que este mundo nos dice que ellos sean. No, yo quiero que él cumpla todos los sueños que yo no pude cumplir. Y volvemos a este niño como una marioneta.
0: Sí.
1: Cuando lo único que debe ser ese niño es un alma necesitada de un Redentor.
0: Mm.
1: Y cuando nosotros vemos a esos niños así, hablábamos el capítulo pasado, ¿cierto?, de que eran una herencia de Jehová, que eran un regalo, ¿cierto? Un préstamo prácticamente, porque los hijos no son nuestros, son del Señor. Entonces cuando lo enfocamos así, que son para la gloria de Dios, la crianza, nos enfocamos, ¿cierto? Nos centramos en que estos niños tienen que glorificar a Dios. Entonces tu crianza, querido hermano, tiene que ser para la gloria de Dios. Si tú vas a corregir, que sea para apuntar al Evangelio, que sea para pastorear el corazón de tu hijo. También debemos recordar la humildad, ¿cierto? Implica que debemos ejercer la crianza, la enseñanza, la disciplina, pero con humildad, reconociendo que en todo tiempo dependemos del Señor. Nosotros no dependemos de lo que diga el mundo respecto a la crianza, de lo que hoy se ocupa mucho esa palabra de ser intencionales, ¿cierto? ¿Cuánto más el padre cristiano debe criar a su hijo intencionalmente para que vean a su Salvador? Y siempre con humildad, ya que el Señor es el que guía esto. A veces podemos olvidarlo quizás o creer que la salvación va a ser por parte mía, a través de esta crianza, pero no, la crianza es del Señor, entonces tenemos que siempre recordar hacer esto con humildad. Debemos estar muy atentos a no provocarles a ira, tomando posturas orgullosas y creernos los omniscientes, ¿cierto? No, y Yo todo lo veo, yo sé lo que tú hiciste en el colegio. A veces...
2: Nunca me equivoco.
1: Yo nunca me equivoco. Nos volvemos orgullosos, ¿cierto? Y a veces eso genera daño en la crianza del niño. Porque el niño tiene que entender que su padre también se equivoca. Que su padre también es una persona necesitada del Evangelio. Qué hermoso encuentro yo cuando un hijo escucha orar a su padre y decir, Dios, ayúdame a resolver estos problemas tan grandes que no puedo hacerlo yo. Eso cambia la forma en que el niño ve a su padre. Y por último, y aquí yo creo que sufrimos todos con este recordatorio, sin ira.
0: Wow.
1: ¿Cómo corregimos a nuestros hijos después de las 8 de la noche, después de una larga jornada de trabajo, de estar aquí compartiendo con los hermanos en armonía? Después llegamos a nuestra casa y ¿cómo no caer en la ira? ¿Cómo disciplinar y que la prioridad no la tenga la ira? No, porque yo lo digo.
0: Claro.
1: No, porque tú quieres tratar el corazón de tus hijos. Entonces debemos estar atentos a no caer en esto. En Santiago 1, 19 y 20 se nos advierte: esto lo saben mis amados hermanos, pero que cada uno sea pronto para oír, tardo para hablar, tardo para la ira, pues la ira del hombre no obra la justicia de Dios. Ay, este versículo es muy clave.
2: Tremendo.
1: Cuando caemos nosotros en estar aireados. Y no vamos a estar diciendo que nuestra casa siempre está todo ordenadito, todo bonito, y que nuestros hijos se portan bien a la primera. Todos caemos en este pecado, ¿cierto?, que es la ira. Entonces, ¿cómo abordamos esto de una manera que siempre el foco sea pastorear el corazón de nuestro hijo? Cuando estamos cansados, cuando estamos o con tribulaciones, cuando cosas no están yendo bien en el trabajo, en nuestras relaciones familiares quizás, ¿cómo yo hago para que mi autoridad no sea afectada por el orgullo y la ira? Ya que eso genera terribles resultados en nuestros hijos. Veamos a Jesús, cómo Él se condujo en su vida, cómo exhortó, cómo confrontó en momentos de mayor tensión. Él es nuestro ejemplo a seguir. Él nos mostró cómo es vivir el Evangelio, que es el tema central de estos programas. Que el Señor nos ayude a recordar esto, que todo lo hacemos para la gloria de Dios en cuanto a la crianza, a ser humildes cuando nosotros corregimos a nuestros hijos y sin ira. Esas son las precauciones que debemos tener en cuanto a la crianza.
0: Precauciones que tenemos que considerar, porque somos propensos quizás a poder deslizarnos con esto, ¿verdad? Nosotros tenemos acá un llamado que lo leíamos en el texto principal, ¿verdad? Ahí en Efesios 6, donde se nos dice que no provoquemos a ira a nuestros hijos. Por supuesto, nos está diciendo que logremos que ellos nunca se enojen. Uh-huh. Porque sin duda muchas veces se van a enojar.
2: Así es.
0: El tema es que nosotros no provoquemos esa ira por motivos que no estén alineados con la Escritura.
1: Amén.
0: Ese es el tema. Porque de que a veces se van a enojar, claro que sí. Y no lo estamos diciendo en un son de una crítica fuerte, porque, bueno, todos nos enojamos o nos complica cuando nos dicen la verdad, cuando nos corrigen. Pero estamos hablando, por supuesto, de que podamos nosotros no provocarlos a ira, de que no hagamos nada fuera del marco bíblico. Qué importante es esto. Por eso, recordemos que el Evangelio transforma las vidas. Los padres hemos sido puestos por el Señor para velar por nuestros hijos, ¿verdad? Para enseñarles, para guiarles, para pastorearles, uh-huh, directo al corazón por la palabra de Dios. Así que el llamado es, padres, a que vivamos el Evangelio de Cristo y le enseñemos a nuestros hijos de Dios y de su palabra como a Él le agrada. Y también el llamado a todos los hijos, obedezcan a sus padres y honrenles, porque Dios ha establecido promesas y bendiciones para los que lo hacen genuinamente. Y cuanto más vive el Evangelio y recibe las riquezas espirituales que Dios da a los que son sus hijos. Queridos hermanos, se nos ha ido el tiempo rápidamente, ya no queda así que casi nada. Solamente unas breves palabras para ya poder despedirnos. Cristian, por favor.
2: Que el Señor nos ayude a poder ser padres para la gloria de Dios. Que nuestros hijos crezcan recibiendo el amor y la gracia de Dios por medio nuestro. Que aprendan que la exhortación, la disciplina, los castigos, entendiendo ese castigo, no algo punitivo como hablábamos hoy,
0: claro.
2: Vengativo, que no haya nada de eso, uh-huh. Es parte de una expresión del amor de Dios por ellos, porque lo necesitan. Que el Señor nos ayude a poder evidenciar el Evangelio de la forma correcta.
0: Amén. Amén. Pablo.
1: Bueno, hay que esta crianza, que el Evangelio cambie nuestra meta en la crianza. Uh-huh. Que sea algo, no para formar hijos moralmente correctos, sino hijos redimidos, hijos con corazones redimidos, que necesitan del Señor, y que las cosas que ellos viven en el día a día, estos padres lo usen para llevarlos a Cristo. ¿Qué mejor oportunidad tenemos de evangelizar a nuestros hijos? Es el primer campo de batalla que nosotros tenemos todos los padres, el primer lugar donde podemos plantar semillas en el corazón de nuestros hijos, siempre guiados por el Señor, y que podamos hacerlo de una manera bíblica. Que el Señor nos ayude, que no caigamos en estos riesgos que hemos hablado, y que cuando el Señor guía esto, la familia se nota. Cuando vemos una familia que se basa en esta autoridad bíblica, realmente uno lo ve, y es precioso ver familias redimidas en el Señor.
0: Así es. Dios nos ayude en esta gran, gran tarea, pero hermosa también, de poder hacer una crianza bíblica, una crianza reverente.
1: Amén.
0: Amén. Nos despedimos, hemos llegado al final de este programa y agradecemos al Señor por este tiempo. Y por supuesto a ustedes le invitamos siempre a estar ahí al día con todo el contenido que el Ministerio Armonía realiza para la gloria del Señor. Un abrazo para todos. Nos encontramos en un próximo episodio. Será hasta la próxima.
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2: En Armonía le indicamos la hora.
3: 22 horas, 1 minuto.

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1: ¿Qué tal, querido amigo o amiga del programa Cruzada con Luis Palau? Mi nombre es Jorge Escopazo y quiero darle la más cordial bienvenida a este nuestro punto de encuentro en la radio que hemos denominado Cruzada con Luis Palau, aquí donde estudiamos juntos diariamente la Biblia, la Palabra de Dios, de la mano, como siempre, de Luis Palau. Y en este día, al culminar con la serie El Joven Rico, quiero presentarte el mensaje titulado Una cosa te falta, nada más. Así que, como siempre, tome su Biblia para aprovechar mejor el tiempo que pasamos juntos.
2: En estos días hemos estado analizando el estado de alma de un joven rico que, desesperado, a pesar de su dinero, de su posición social, a pesar de ser gobernador, de tener personalidad simpática, sinceridad, de ser honestamente humilde y de tener un pasado limpio, moral y puro, sin embargo, clamaba en lo íntimo de su desesperada alma por la vida con V mayúscula. Y nos encontramos con que este hombre joven, al igual que millares en nuestro día, se encontró personalmente con Jesús cuando Jesús vivía en la tierra de Israel. Se encontró con Jesús, hizo la gran pregunta y recibió la sencilla respuesta. Él preguntó, Maestro bueno, ¿qué haré para heredar la vida eterna? La sencilla respuesta fue, en esencia, una cosa te falta, una cosa te falta. Y Jesucristo le está diciendo, ¿sabes lo que te falta, joven? Una cosa te falta, nada más, y yo te la ofrezco. Todo lo demás ya lo tienes, ya lo sabes, ya lo obtendrás. Pero lo que te falta es un rey, una autoridad que te gobierne internamente. Bertrand Russell, el escritor inglés, dijo, «Para asegurar la paz mundial, tendremos que someternos voluntariamente cada nación a una autoridad internacional reconocida». Hasta allí Bertrand Russell. Yo personalmente creo que está tremendamente equivocado y que el día en que surja una autoridad internacional, y sí va a surgir, será el anticristo, que será un opresor internacional que va a destruir la raza como nosotros la conocemos. Pero Russell nos estaba diciendo algo que el alma siente. Necesitamos un rey, necesitamos una autoridad, pero esa autoridad no es un gobernador humano, es un gobernante divino, es Dios. Dios por medio de Jesucristo. Como dice San Pablo en Gálatas capítulo 2, ya no vivo yo, mas vive Cristo en mí. Él habita en el corazón, Él controla el corazón. Lo que te falta, joven, le está diciendo Jesús a este joven, es, te falta un líder, te falta un patrón poderoso. Hasta ahora has sido tu propio señor y estás destrozando tu vida. Como dijo Jesús, ninguno puede servir a dos señores. Y en otro lugar dijo, me llamáis señor y maestro y decís bien, porque yo lo soy. Te falta una sola cosa. Te falta a Dios en tu corazón. Joven, por eso no tienes la vida eterna, le dice Jesús. Pero yo he venido para que tengan vida, afirma Jesús, y para que la tengan en abundancia. Pero si te falta una sola cosa, entonces, querido joven, te falta todo. Eso es lo que le está tratando de decir Jesús. Ya tienes dinero, ya sabes mucho, ya has viajado, tienes autoridad. Eres simpático y honesto y humilde, pero te falta lo esencial, te falta la vida eterna. O como dijera Jesús en otro lugar, ¿qué aprovechará el hombre si se gana todo el mundo pero pierde su vida y su alma? Entonces, si te falta una cosa, te falta todo. Es como si estás volando en un avión que acaba de despegar en un aeropuerto y de repente el piloto sale por el altoparlante y dice, señoras y señores, este avión está en perfecto estado. Los motores marchan bien, las alas son sólidas, el fuselaje es inmejorable, la compañía lo atiende maravillosamente. Nos falta una sola cosa, señoras y señores, y aquí estamos volando a 10.000 metros de altura, nos falta gasolina o nafta. Falta solo una cosa, pero sin gasolina el avión se destroza. Con esa sola cosa le falta todo. Y de la misma manera, mi estimado oyente, si usted tiene todo, pero le falta a Cristo en su alma, a usted le falta todo. Ahora llega el momento decisivo para este joven. ¿Qué más me falta, Señor? ¿Qué hago para obtener la vida eterna? Jesucristo le dice tres cosas. Y lo que le dijo a ese joven en la vieja Palestina, le dice a usted en este momento, en este año, aquí en la América Latina. Primero, le dice, abandona tu ídolo. Anda, vende todo lo que tienes y dáselo a los pobres y ven, sígueme tomando tu cruz y tendrás tesoro en el cielo. El dinero fue el ídolo de este muchacho. ¿Y el tuyo, mi estimado oyente, cuál es? ¿Qué ídolo te está robando la felicidad? ¿Qué pecado secreto? ¿Quién te roba el amor a Dios? La Biblia dice, hijitos, guardaos de los ídolos. Entrégale todo a Dios. Dios lo demanda todo. O todo o nada, ni más ni menos. Despójate de todo tropezadero. Pregúntate, ¿qué cosas me alejan de Dios? Quítalas. Corta tu mano. Arráncate el ojo. Vuélvete a Dios. No puedes servir a dos señores, o Cristo o el mundo, o Dios o el pecado. Segundo, le dice primero abandona tu ídolo, pero en segundo lugar le dice toma tu cruz. ¿Qué es tomar la cruz? Cada vez que mi voluntad se cruza con la voluntad de Dios y yo escojo la voluntad de Dios en contra de la mía, eso es tomar la cruz. Lo voy a repetir. Tomar la cruz cada día quiere decir que cada vez que mi voluntad se cruza con la voluntad de Dios y yo escojo la voluntad de Dios en contra de la mía, eso es tomar la cruz. Cristo le dice a este joven, confiésame, comparte las cosas buenas, las buenas noticias de Cristo resucitado, que si confesares con tu boca al Señor Jesús y creyeres en tu corazón que Dios le levantó de los muertos, serás salvo. Segundo, le dice, toma tu cruz, aguanta sufrimientos y burlas por mí. El siervo no es mayor que su señor. Si me persiguieron a mí, dice Jesús, también a ustedes los perseguirán. Tercero, le dice, toma tu cruz, o sea, confía en la cruz de Cristo. La Biblia dice, para que todo aquel que en él cree no se pierda, mas tenga vida eterna. Usted ha creído en Cristo, ha puesto su fe en Jesús. Entonces usted tiene la vida eterna y nunca se va a perder. Así que a este joven rico que estaba buscando la vida eterna, a pesar de que era moral y bueno y limpio y gobernante y todo lo demás, Jesucristo le dice tres cosas. Si quieres la vida eterna, primero, abandona tu ídolo, sea lo que fuere. Segundo, toma tu cruz. Tercero, ven, sígueme. Usted, mi amable oyente, tiene que tomar esos tres pasos también. Abandonar todo tropezadero que le aleja de Dios. Tomar su cruz, siguiendo a Jesús. Y tercero, ven, sígueme. ¿Qué quiere decir seguir a Jesús? Primero, confiar en Él. Cree en el Señor Jesucristo y serás salvo tú y tu casa. El justo vivirá por la fe. Segundo, obedecer. El que tiene mis mandamientos y los guarda, ese es el que me ama, dice Jesús. Y el que me ama será amado de mi Padre, y yo le amaré y me manifestaré a él. Tercero, decídete. Seguir a Cristo es decidirse. ¿Usted ya ha hecho la gran decisión? Jesús dice, yo estoy a la puerta y llamo. Si alguno oye mi voz y abre la puerta, yo entraré a él y cenaré con él y él conmigo. Abra la puerta de su vida y sígalo a Cristo. El profeta dice, multitudes, multitudes en el valle de la decisión. Hay un valle de la decisión para cada uno de nosotros. ¿Usted ya la ha hecho? El joven rico lamentablemente rechazó a Jesús. Usted no lo rechace. Reciba a Cristo y con él tendrá la vida eterna, ahora y para toda la eternidad.
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0: Y así nos acompañaba Juan Luis Guerra con esta preciosa melodía por el segmento de la música. Lamentablemente nuestro tiempo se terminó. Si el Señor lo permite, nos vamos a estar reencontrando en nuestra próxima presentación.
1: Amigos oyentes, muchas gracias por su fina sintonía al programa de este día. Les estaremos esperando muy pronto para el próximo programa Cruzada con Luis Palau. Hasta entonces, recuerden las palabras de nuestro Señor Jesús. Felices los de corazón limpio, pues ellos verán a Dios.
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Guárdame, oh Dios, porque en ti he confiado. Oh alma mía, dijiste a Dios, tú eres mi Señor. No hay para mí bien fuera de ti. Para los santos que están en la tierra y para los íntegros es toda mi complacencia. Se multiplicarán los dolores de aquellos que sirven diligentes a otro Dios. No ofreceré yo sus libaciones de sangre, ni en mis labios tomaré sus nombres. El Señor es la porción de mi heredad y de mi copa. Tú sustentas mi suerte. Las cuerdas me cayeron en lugares deleitosos, y es hermosa la heredad que me ha tocado. Bendeciré al Señor que me aconseja. Aún en las noches me enseña mi conciencia. Al Señor he puesto siempre delante de mí. Porque está a mi diestra, no seré conmovido. Se alegró por tanto mi corazón y se gozó mi alma. Mi carne también reposará confiadamente. Porque no dejarás mi alma en el Seol, ni permitirás que tu santo vea corrupción. Me mostrarás la senda de la vida. En tu presencia hay plenitud de gozo, delicias a tu diestra.

cuán amables son tus moradas, oh Señor. Anhela mi alma y aún ardientemente desea los atrios del Señor. Mi corazón y mi carne cantan al Dios vivo. Aún el gorrión halla casa y la golondrina nido para sí, donde ponga sus polluelos. Cerca de tus altares, oh Señor de los ejércitos, Rey mío y Dios mío. Bienaventurados los que habitan en tu casa, perpetuamente te alabarán. Bienaventurado el hombre que tiene en ti sus fuerzas, en cuyo corazón están tus caminos. Atravesando el valle de lágrimas lo cambian en fuente, cuando la lluvia llena los estanques. Irán de poder en poder, verán a Dios en Sión. Señor, Dios de los ejércitos, oye mi oración. Escucha, oh Dios de Jacob, mira, oh Dios, escudo nuestro, y pon los ojos en el rostro de tu ungido. Porque mejor es un día en tus atrios que mil fuera de ellos. Escogería antes estar a la puerta de la casa de mi Dios que habitar en las moradas de maldad. Porque sol y escudo es el Señor Dios. Gracia y gloria dará el Señor. No quitará el bien a los que andan en integridad. Señor de los ejércitos, dichoso el hombre que confía en ti.

Oh, precioso Dios, y Señor, al estar en tu presencia, encontramos plenitud, encontramos salud, libertad y una nueva perspectiva en esta vida.

Amén. Amén, Señor. Oh, no queremos amarte solo de palabras, sino en verdad, Señor. Vamos a terminar este tiempo diciéndole, Señor, que dulce es estar en tu presencia. Si desea hacerlo, levante sus manos y diga, Señor, que dulce es estar en tu presencia.

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1: 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En Armonía le indicamos la hora.
2: 23 horas, 3 minutos.
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4: El libro de Dios, libro por libro, nos lleva a considerar hoy el libro de Esdras. En el libro del profeta Jeremías, nosotros leemos las palabras de advertencia que el Señor trajo a Judá si ellos persistían en idolatría. Y dice una de esas profecías en Jeremías 25, dice: palabra que vino a Jeremías acerca de todo el pueblo de Judá en el cuarto año de Joacim, hijo de Josías, rey de Judá. Ese era el primer año de Nabucodonosor, rey de Babilonia, la cual el profeta Jeremías habló a todo el pueblo de Judá y a todos los habitantes de Jerusalén, diciendo: desde el año 13 de Josías, hijo de Amón, rey de Judá, hasta hoy, en estos 23 años, ha venido a mí la palabra del Señor y os he hablado repetidas veces, pero no habéis escuchado. Y el Señor os envió repetidas veces a todos sus siervos los profetas, pero no escuchasteis, ni inclinasteis vuestro oído para oír, diciendo: volveos ahora cada cual de vuestro camino y de la maldad de vuestras obras, y habitaréis en la tierra que el Señor os dio a vosotros y a vuestros padres para siempre. No vayáis tras otros dioses para servirles y postraros ante ellos. No me provoquéis a ira con la obra de vuestras manos, y no os haré ningún mal. Pero no me habéis escuchado, declara el Señor. De modo que me provocasteis a ira con la obra de vuestras manos para vuestro propio mal. Por tanto, así dice el Señor de los ejércitos: por cuanto no habéis obedecido mis palabras, he aquí mandaré a buscar a todas las familias del norte, declara el Señor, y a Nabucodonosor, rey de Babilonia, siervo mío, y los traeré contra esta tierra, contra sus habitantes y contra todas estas naciones de alrededor. Los destruiré por completo y los haré objeto de horror, de burla y de eterna desolación. Y haré cesar de ellos la voz de gozo y la voz de alegría, la voz del novio y la voz de la novia, del sonido de las piedras de molino y la luz de la lámpara. Toda esta tierra será desolación y horror, y estas naciones servirán al rey de Babilonia 70 años. Aquí vemos a Dios prometiendo que Él se encargará de actuar en contra de este pecado de Israel por medio de los babilonios. ¿Y qué pasó? El Señor cumplió su palabra. Pero la profecía tenía algo más. El versículo siguiente dice: después que se hayan cumplido los 70 años, castigaré al rey de Babilonia y a esa

en 70 años. Y luego también en el capítulo 29 de Jeremías, dice en el versículo 10, así dice el Señor, cuando se le hayan cumplido a Babilonia 70 años, yo os visitaré y cumpliré mi buena palabra de haceros volver a este lugar. Una promesa de Dios, de que después de esos 70 años, Dios los restauraría. Dios profetizó ambas cosas, el castigo y la restauración. Isaías, en el capítulo 45, hace mención explícita de Ciro, este rey persa, como alguien que él iba a levantar para hacer su voluntad en las naciones. El Señor llama a Ciro su ungido, a quien he tomado por la diestra para someter ante él naciones y para desatar lomos de reyes. Dios entonces, el soberano, utilizando a los reyes de la tierra para hacer su voluntad. Y añade en el versículo 13 Isaías, yo lo he despertado en justicia y todos sus caminos allanaré. Si yo le voy a preparar y le voy a allanar el camino, él edificará mi ciudad y dejará libres a mis desterrados sin pago ni recompensa, dice el Señor de los ejércitos. Dice, yo voy a hacer que Ciro me sirva y él me restaure mi ciudad y que él libere a mis cautivos sin que tengamos que pagarle un centavo. Y cómo él cumplió esas profecías que había dado a través de Jeremías y a través de Isaías. Entonces el Señor no solo profetizó el exilio, estamos viendo que el Señor también profetizó la restauración de los judíos en su tierra. Los libros de Esdras y Nehemías fueron originalmente un libro. Nos narran la historia de tres olas de exiliados que regresan a Jerusalén en un periodo de alrededor de 100 años, guiados por tres líderes distintos con tres propósitos distintos. El primero de estos líderes es introducido en Esdras capítulo 3, Zorobabel. Para el 539 antes de Cristo, Ciro y el ejército persa conquistan a los babilonios, y eso provocó un gran cambio en la forma en que las naciones conquistadas eran tratadas, porque los babilonios enviaban al exilio a los pueblos derrotados lejos de su tierra. Los persas hicieron exactamente lo contrario y permitían el retorno de los exiliados. Y el bosquejo que seguiremos va a ser el siguiente. Vamos a tener cuatro puntos. Nuestro primer punto son los primeros dos capítulos, el regreso del primer remanente bajo el liderazgo de Zorobabel, capítulos 1 y 2. Luego veremos la reconstrucción del templo, capítulos 3 al 6. Luego tenemos la segunda ola de retorno, en este caso bajo el liderazgo de Esdras, regreso del segundo remanente bajo el liderazgo de Esdras. Y finalmente, otra reconstrucción, pero una reconstrucción espiritual de la nación en los capítulos 9 y 10. Así que en primer lugar, el regreso del primer remanente bajo el liderazgo de Zorobabel, los primeros dos capítulos. Y como resumen de esos dos capítulos, lo podemos ver hablando del decreto que nosotros encontramos de Ciro para el retorno de los judíos. Luego, cómo estos exiliados responden al decreto. Y luego en el capítulo 2, los exiliados vuelven a vivir en sus antiguos hogares. Bajo el imperio persa, la tierra de Israel, que ahora era Samaria, y Judá, que ahora es Judea, eran provincias menores de una satrapía persa. El libro de Esdras nos comparte explícitamente que Dios estaba detrás de todo. Y esto es una de las bellezas del libro de Esdras. Dios puso en el corazón de Ciro enviar a su pueblo de regreso. Dice en el versículo 2 del capítulo 1. Así dice Ciro, rey de Persia. El Señor, el Dios de los cielos, me ha dado todos los reinos de la tierra. Oigan qué conciencia. Y Él me ha designado para que le edifique una casa en Jerusalén que está en Judá. Que un rey persa diga una cosa así es sencillamente impresionante. Pero Dios obró también en el pueblo. Y tenemos en el versículo 5 que dice, entonces se levantaron los jefes de las casas paternas de Judá y de Benjamín, y los sacerdotes y los levitas, y todos aquellos cuyo espíritu Dios había movido a subir para edificar la casa del Señor que está en Jerusalén. Estas eran personas que no habían vivido nunca allí y están regresando. ¿Y qué yo voy a encontrar allí? Ellos no sabían. Pero Dios movió el corazón de un grupo para que se fueran en esta primera ola de movimiento de los judíos hacia su tierra. Se estima que de 2 o 3 millones de judíos que vivían en el imperio persa, unos 50 mil judíos decidieron regresar a casa. Y no regresaron con las manos vacías.

0: sino con parte de los despojos que los babilonios habían tomado, más ofrendas voluntarias que los demás judíos les dieron. Al final del capítulo 1 se nos da una idea del inventario que ellos pudieron llevarse. Otra nota positiva de esta sección es el líder que les llevó, Zorobabel. Nada más y nada menos que un descendiente de David. Eso también debió ser una nota alentadora para ellos. No hemos perdido las esperanzas de esa promesa que Dios hizo a David, de que de sus descendientes recibiríamos el reino permanente, que es el reino del Mesías. Pero ellos lo veían en una perspectiva muy terrenal. La lista que tenemos en el capítulo 2 de las personas que regresan en esta ola de movimiento es una lista selectiva, o sea que no está necesariamente un listado completo de las 50.000 personas. Lo próximo que leemos en el libro va a ser lo referente a la reconstrucción del templo. Se le dedica mucha importancia en el libro, capítulos 3, 4, 5 y 6. ¿Y a quiénes se necesita para que ministren en el templo? Bueno, necesitamos sacerdotes, necesitamos levitas, necesitamos servidores. Y es por eso que la lista del capítulo 2 se concentra en levitas y en sacerdotes, mostrando el celo de que estos que sirvieran fueran verdaderos descendientes de los levitas. O sea que aún en eso vemos detalles que el libro nos muestra de apego a la ley de Dios en esta restauración. Dice el versículo 61: y de los hijos de los sacerdotes, los hijos de Abaía, los hijos de Cos, los hijos de Barzilai, que había tomado por mujer a una de las hijas de Barzilai, galaadita, con cuyo nombre fue llamado. Estos buscaron en su registro de genealogías, pero no se hallaron, y fueron considerados inmundos y excluidos del sacerdocio. Dice, cuando se pusieron a chequear en alguno de los que estaban ahí, no podían corroborar que realmente ellos eran levitas. Por lo tanto, dice, excluidos, no pueden servir. ¿Qué querían ellos? Evitarse un problema con el Señor. Ellos querían comenzar bien. Pasemos entonces a la segunda sección, la reconstrucción del templo, en los capítulos 3 al 6. Ahí vamos a ver cómo ellos establecen los fundamentos del templo. Recuerden que no era tan fácil construir, menos en las condiciones en las que ellos se encontraban. Lo que tenemos en el capítulo 3 es cómo se puso la zapata. En el capítulo 4 ya vemos cómo los enemigos interfieren y detienen el proyecto. El capítulo 5 vemos cómo la obra se reanuda y cómo los líderes locales buscan confirmación del secreto de Ciro. O sea, ellos estaban tratando de desacreditar la obra, diciendo, esta gente está trabajando sin permiso. Y eso hace que se busque la confirmación del decreto de Ciro que se había dado años antes. Y en el capítulo 6 encontramos cómo el rey Darío descubre el decreto de Ciro y lo reafirma, y cómo la obra es completada. Esos son los capítulos 3 al 6. Esta reconstrucción del templo fue hecha, como les decía, en etapas. Desde el 536 a.C. hasta el 516 aproximadamente. Se hizo el altar primero, y eso es interesante, para restaurar los sacrificios. O sea, ellos no tenían templo, pero tenían el altar para poder empezar a hacer sacrificios inmediatamente. Y la segunda fase fue la colocación del fundamento. Esa obra tomó 20 años en ser completada. Dice el capítulo 3, versículo 2: entonces Jesúa, hijo de Josadá, con sus hermanos, los sacerdotes, y Zorobabel, hijo de Salatiel, con sus hermanos, se levantaron y edificaron el altar del Dios de Israel para ofrecer holocaustos sobre él, como está escrito en la ley de Moisés, hombre de Dios. Ellos querían empezar a practicar la palabra de Dios. Recuerden, se está hablando aquí de tratar de restaurar a un pueblo que estaba deshecho, y ellos quieren hacerlo conforme a la palabra de Dios. Ellos vuelven a celebrar la fiesta de los tabernáculos, una fiesta de la que encontramos el significado en el libro de Levítico, que dice que ellos debían hacer esa fiesta por 7 días, y dice, para recordar cómo Dios los sacó de la tierra de Egipto. Yo soy vuestro Dios, que soy vuestro Salvador. Imagínense el significado de esa fiesta, celebrándolo ahora después del regreso de tantos años de exilio. Debía ser una fiesta con mucho significado. Ahora estaban de regreso entonces en la tierra y están celebrando. Pusieron entonces el fundamento de la obra y celebraron El hecho de que pudieron poner el fundamento. Y dice en el versículo 10 del capítulo 3, cuando los albañiles habían echado los cimientos del templo del Señor, se presentaron los sacerdotes en sus vestiduras con trompetas y los levitas, hijos de Asaf, con címbalos para alabar al Señor conforme a las instrucciones del rey David de Israel. Y cantaban, alabando y dando gracias al Señor, porque Él es bueno, porque para siempre es su misericordia sobre Israel. Y todo el pueblo aclamaba a gran voz, alabando al Señor, porque se habían echado los cimientos de la casa del Señor. Era algo para celebrar. Ellos no tenían nada y ya están empezando a ver algo de esta reconstrucción. Ahora, eso no le gustó a los enemigos. En ese punto, los enemigos deciden actuar, que es lo que leemos en el capítulo 4. Primero, ellos se ofrecen a ayudarles, tratando de hacer creer de que tenían buenas intenciones. Dice el capítulo 4, cuando se enteraron los enemigos de Judá y de Benjamín de que el pueblo del destierro estaba edificando un templo al Señor, Dios de Israel, se llegaron a Zorobabel y a los jefes de casas paternas y les dijeron, vamos a edificar con vosotros porque como vosotros buscamos a vuestro Dios y le hemos estado ofreciendo sacrificios desde los días de Esar Adón, rey de Asiria, que nos trajo aquí. Y Zorobabel se rehúsa a aceptar esa ayuda. De alguna manera se olió las intenciones que ellos tenían detrás en esto. Dice Roger Crooks, fue solo cuando los fundamentos del templo estaban colocados que la oposición ganó fuerza. Inicialmente los enemigos volvieron a ofrecer su ayuda, pero los líderes pudieron ver a través de toda esa dulzura y la rechazaron. Las cosas se tornaron feas porque ahora contrataron consejeros con el fin de presentar un caso en la corte persa contra los judíos. El resultado de toda la intimidación y la presión fue que en el 534 la obra del templo se detuvo durante 15 años. La obra se detiene. Óigame, a cualquiera se le bajan los ánimos. Eso estaban enfrentando ellos. Tomaron consejeros que frustraran sus propósitos. En el versículo 5 se habla de Ciro y de Darío. El versículo 6 habla del rey Asuero. En el versículo 7 de Artajerjes. Y obviamente esto no fue de un día para otro. Aquí estamos hablando de muchos años. ¿Qué es lo que está pasando aquí? Ciro, Darío, Asuero, Artajerjes. Fueron muchos años entre el primero Ciro y el último que se menciona aquí, Artajerjes. Los enemigos enviaron una carta al rey Artajerjes para tratar de impedir la reconstrucción. Esto pasó mucho después de lo de Zorobabel. Fue escrita en arameo. Pero lo interesante es que cuando esa carta es citada aquí en el capítulo 4, el lenguaje del libro cambia de hebreo a arameo. Y la carta es escrita en arameo, la ponen como fue escrita. Y el libro sigue en arameo. O sea que no volvió a hablar en hebreo. Y continúa así hasta el capítulo 6, versículo 18, donde el libro vuelve y retoma en el hebreo y sigue el texto. O sea que este libro contiene dos idiomas. Tiene arameo y tiene hebreo. Las acusaciones de la carta que ellos enviaron al rey fueron las siguientes. Mira, los judíos no van a pagar impuestos, no van a pagar tributo ni peaje. Esto va a afectar tus ingresos, rey. Dos, te van a traer deshonra a ti, porque van a estar haciendo cosas aquí sin tu permiso y tu autorización. Tres, se han rebelado anteriormente. Hacerlo una vez más no le cuesta nada. Y cuatro, te van a quitar las tierras. Óyame, a cualquier rey le abre los ojos. Y la obra se detuvo por 15 años. Pero en el capítulo 5 leemos que se reanuda una vez más. Se menciona la contribución de los profetas Ageo y Zacarías en eso. Dice el capítulo 5, versículo 1. Cuando los profetas Ageo y Zacarías, hijo de Ido, profetizaron a los judíos que estaban en Judá y en Jerusalén, en el nombre del Dios de Israel que estaba sobre ellos, Zorobabel, hijo de Salatiel, y Jesúa, hijo de Josadac, se levantaron entonces y comenzaron a reedificar la casa de Dios en Jerusalén. Y los profetas de Dios estaban con ellos, apoyándolos. Pero vienen gobernadores que les cuestionan la autoridad con que ellos estaban haciendo la obra. Dicen, en aquel tiempo, dice el versículo 3, Tatnai, gobernador de la provincia al otro lado del río, y Setarbosnai y sus compañeros vinieron a ellos y les hablaron así: ¿quién os dio orden de reedificar este templo y de terminar este edificio? Dice, ¿por qué ustedes están haciendo esto? También le dijeron así: ¿cuáles son los nombres de los hombres que están reedificando este edificio? Pero el ojo de su Dios velaba sobre los ancianos de los judíos y no les detuvieron la obra hasta que un informe llegara a Darío y volviera una respuesta escrita tocante al asunto. Los ojos de Dios estaban allí velando que esta obra se llevara a cabo. sea, Dios estaba allí detrás. Los gobernadores envían su carta al rey Darío, que era quien estaba en ese entonces en el poder, y en el contenido le dicen al rey lo que los judíos respondieron con respecto a la autoridad, en qué autoridad hacían este trabajo. Y ellos citan todo lo que le dijeron los judíos y se lo mandan a Darío. Dice, y así nos respondieron, diciendo, somos los siervos del Dios del cielo y de la tierra, y estamos reedificando el templo que fue construido hace muchos años, el cual un gran rey de Israel edificó y terminó. Pero como nuestros padres provocaron a ira al Dios del cielo, él los entregó en manos de Nabucodonosor, rey de Babilonia, el caldeo, quien destruyó este lugar y deportó al pueblo a Babilonia. Sin embargo, en el año primero de Ciro, rey de Babilonia, el rey Ciro proclamó un decreto de que se edificara esta casa de Dios, también los utensilios de oro y de plata de la casa de Dios que Nabucodonosor había sacado del templo que estaba en Jerusalén y llevado al templo de Babilonia. Los sacó el rey Ciro del templo de Babilonia y fueron entregados a Sesbasar, dice, a quien había puesto por gobernador, y le dijo, toma estos utensilios, ve y colócalos en el templo que está en Jerusalén, y que sea la casa de Dios reedificada en su lugar. O sea, cómo ellos incluyen toda esta cita, todo este recuento en la carta que envían a Darío. Hablan también de que solo han podido poner el fundamento. Y luego los gobernadores dan un paso que termina favoreciendo a los judíos. Le piden al rey Darío indagar si realmente Ciro había dado semejante decreto. El decreto de Ciro es encontrado y Darío lo corrobora con un decreto suyo. Le escribe y se la dedica a Tatnai, el gobernador de la provincia, y le dice, miren, no impidáis esta obra de la casa de Dios, y que el gobernador de los judíos y los ancianos de los judíos reedifiquen esta casa de Dios en su lugar. Además, este es mi decreto en cuanto a lo que habéis de hacer por estos ancianos de Judá en la reedificación de esta casa de Dios. Del tesoro real de los tributos del otro lado del río se han de pagar todos los gastos a este pueblo, y esto sin demora. O sea, que también saquen dinero y ayúdenlos. Y todo lo que se necesite, novillos, carneros, corderos para el holocausto, al Dios del cielo, y trigo, sal y vino y aceite de unción, según lo pidan los sacerdotes que están en Jerusalén, se les dará día por día sin falta, para que puedan ofrecer sacrificios agradables al Dios del cielo y orar por la vida del rey y de sus hijos. Y he proclamado un decreto de que cualquiera que quebrante este edicto de su casa se arranque un madero y levantándolo sea colgado en él, y que su casa sea reducida a escombros a causa de esto, y que el Dios que ha hecho morar allí su nombre derribe a todo rey o pueblo que trate de cambiarlo para destruir esta casa de Dios en Jerusalén. Yo, Darío, he proclamado este decreto que sea ejecutado con toda exactitud. ¿Es Dios rey sobre toda la tierra o no? La conclusión de la obra queda registrada en los versículos 14 y 15 del capítulo 6. El capítulo concluye con la dedicación de la obra, con una gran celebración, y dice, los desterrados celebraron la Pascua. El versículo 21 dice esta nota, comieron la Pascua los hijos de Israel que habían vuelto del destierro, y todos aquellos que se habían apartado de la impureza de las naciones de la tierra para unirse a ellos, para buscar al Señor Dios de Israel. O sea, que no eran solamente judíos, habían de otras naciones que estaban siguiendo ahora al Señor. Luego tenemos el regreso del segundo remanente en los capítulos 7 y 8, ya no bajo el liderazgo de Zorobabel, sino el liderazgo de Esdras. El rey Artajerjes da autoridad a Esdras para establecer la ley mosaica. Dice, ustedes se pueden regir por sus leyes. Y luego vemos a Esdras viajando a Jerusalén con esta nueva ola de los que retornan en el capítulo 8. Él se muestra que era un descendiente de Aarón, o sea que está legítimamente alguien que puede ser, fungir como sacerdote. En el capítulo 7:6 se destaca una característica importante. Era escriba experto en la ley de Moisés. Pero también se destaca que la mano del Señor estaba sobre él. Era una hora difícil, donde se necesitaba alguien con madurez y con espiritualidad para enfrentar los embates del momento. Y Esdras le vemos ser un hombre de oración y un hombre de la palabra. Dice el versículo 10, ya que Esdras había dedicado su corazón a estudiar la ley del Señor y a practicarla y a enseñar sus estatutos y ordenanzas en Israel. ¿Qué se enfatiza? Él tenía un corazón dedicado al Señor, a su ley para estudiarla, a su ley para practicarla y a su ley para enseñarla. Ese fue el hombre que Dios levantó para que ayudara a la reconstrucción de la vida religiosa de este pueblo. Con él vinieron entonces sacerdotes, levitas, cantores, porteros y sirvientes, porque su énfasis era el templo, el templo. Está el decreto del rey Artajerjes en el capítulo 7, que aparece del versículo 12 hasta el 26. Lean ese decreto y ustedes se van a gozar. El punto es, ¿cómo nuestro Dios puede cambiar las cosas? De haber estado oprimidos por los babilonios, que arrasaron con todo a su paso y que le llevaron cautivos, ahora pasan a tener todo el apoyo de los reyes persas. Porque Dios puede tornar los momentos más oscuros de la historia y de la sociedad en ocasiones de gran brillo y claridad. Y yo escribía para mí, quiera Él hacer lo mismo en nuestros días y tornar el corazón de las autoridades de nuestro país a su palabra, lo mismo que el corazón de otras naciones influyentes del globo. Dios lo puede hacer una vez más. El capítulo 8 narra aspectos referentes al viaje hacia Jerusalén, de esa segunda ola de exiliados. Hay una lista de los viajeros y leemos el cuidado adicional que tuvo Esdras de garantizar que hubiera levitas con ellos. Él pide protección a Dios. Dice que a él le dio vergüenza pedirle al rey que le diera soldados, que los cuidaran en el camino. ¿Y sabes lo que él hizo? Oró a Dios. Él se amparó en el principio de que la mano de nuestro Dios es propicia para con todos los que le buscan. Eso es lo que dice el texto. Obviamente, hermano, eso no quiere decir que nosotros no podamos tomar medidas. Pero hermano, si tomamos medidas sin primero ampararnos en Dios, estamos poniendo las prioridades en un lugar equivocado. Finalmente, la reconstrucción espiritual de la nación. Hubo una reconstrucción física con el templo, pero también hubo una reconstrucción espiritual. Esdras descubre el problema de los matrimonios mixtos. Estaban mezclando con otras naciones. Estaban dando sus hijos y sus hijas a extranjeros. Y luego, ¿cómo el pueblo acuerda disolver esos matrimonios mixtos? Esdras dice que escuchó ese reporte, un reporte que lo dejó atónito y que le llevó a rasgar su vestido y arrancarse pelo de la cabeza y de la barba. Y quedó así de atónito por un buen tiempo, dice. ¿Y qué fue lo que pasó? Que Esdras se pone de esa manera. Dice, oh, que el sacerdote y levitas y el pueblo han tomado mujeres de entre las hijas de ellos para sí y para sus hijos. Y el linaje santo se ha mezclado con los pueblos de la tierra. Convocó a una reunión de oración. Y dice que se reunieron con él todos los que temblaban ante las palabras del Dios de Israel por causa de la infidelidad de los desterrados. Sensibilidad espiritual obrada por el Espíritu de Dios y que les lleva a buscar el rostro de Dios en oración. Dice, a la hora de la ofrenda de la tarde me levanté de mi humillación con mi vestido y mis manos rasgados y caí de rodillas y extendí mis manos al Señor mi Dios y dije, Dios mío, estoy avergonzado y confuso para poder levantar mi rostro a ti, mi Dios, porque nuestras iniquidades se han multiplicado por encima de nuestras cabezas y nuestra culpa ha crecido hasta los cielos. Y luego sigue hablando una hermosa oración de confesión que aparece en el capítulo 9 hasta el versículo 15. El punto es que la palabra de Dios había sido menospreciada. Me llamó la atención que todo el pueblo estaba allí con él, incluyendo los niños, siendo testigos de una oración de confesión como la que él hizo. Dice que se levantó Secanías y confesó que ellos habían sido infieles y hizo una propuesta. Hagamos un pacto con nuestro Dios de despedir a todas las mujeres y a sus hijos. Todos se comprometieron con la excepción de algunos cuantos. El énfasis de esta sección es la necesidad de separación. Ellos habían ido al exilio por causa de la idolatría. Y él está ahora preocupado que no sea que ellos volvieran a caer en idolatría y la postrera situación fuera peor. El exilio parecía ser el final de la historia para Israel. ¿Dejaría a Dios de cumplir sus promesas? De ninguna manera. Y Esdras nos enseña que Israel tuvo un nuevo comienzo. El plan de Dios continuaba en pie. Ya el Mesías viene en camino. Y eso me lleva a mencionar brevemente Jesús en el libro de Esdras. Me gustaría compartir lo siguiente. Mientras Esdras guiaba a las personas que enseñaba hacia la ley de Dios y hacia el Dios de la ley, Jesús señalaba hacia sí mismo como el cumplimiento de todo lo que la ley enseñaba y como aquel que vino de Dios y que era Dios. En segundo lugar, el templo continuaba siendo un lugar central en la vida religiosa del pueblo de Israel. Y ahora aún nosotros mismos somos llamados templo del Señor. Finalmente, aunque esta recolección de judíos desde el exilio fue gloriosa, creo que esta liberación languidez y palidez en comparación con la que se llevará a cabo cuando Cristo vuelva en su segunda venida. Dice en Mateo capítulo 24: aparecerá en el cielo la señal del Hijo del Hombre, y entonces todas las tribus de la tierra harán duelo y verán al Hijo del Hombre que viene sobre las nubes del cielo con poder y gran gloria. Y Él enviará a sus ángeles con una gran trompeta y reunirán a sus escogidos de los cuatro vientos, desde un extremo de los cielos hasta el otro. Dice Cristo: el verdadero retorno del exilio ocurrirá cuando yo vuelva y yo recoja a todos los míos para que estemos juntos para siempre en su presencia.
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4: 23:33.

Salmo 46. Dios es nuestro amparo y fortaleza, nuestro pronto auxilio en las tribulaciones. Por tanto, no temeremos, aunque la tierra sea removida y se traspasen los montes al corazón del mar. Aunque bramen y se turben sus aguas y tiemblen los montes a causa de su braveza. Del río sus corrientes alegran la ciudad de Dios, el santuario de las moradas del Altísimo. Dios está en medio de ella, no será conmovida. Dios la ayudará al clarear la mañana. Bramaron las naciones, titubearon los reinos. Dio Él su voz, se derritió la tierra. Jehová de los ejércitos está con nosotros. Nuestro refugio es el Dios de Jacob. Venid, ved las obras de Jehová, que ha puesto asolamientos en la tierra, que hace cesar las guerras hasta los fines de la tierra, que quiebra el arco, corta la lanza y quema los carros en el fuego. Estad quietos y conoced que yo soy Dios. Seré exaltado entre las naciones. Enaltecido seré en la tierra. Jehová de los ejércitos está con nosotros. Nuestro refugio es el Dios de Jacob. 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
3: 0:02.

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1: Día 277. ¿Cómo tomar decisiones? El cuarto principio, parte 2. Te ruego, oh Señor, que tu oído esté atento ahora a la oración de tu siervo y a la oración de tus siervos que se deleitan en reverenciar tu nombre. Haz prosperar hoy a tu siervo y concédele favor delante de este hombre. Nehemías 1:11. ¿Qué pide Nehemías? ¿1 millón de euros? No, estaría mal pedir eso, ¿verdad? Te equivocas. Nehemías no pide 1 millón de euros. Nehemías pide muchísimo más que esa cantidad. Pide que decenas de hombres trabajen para él. Pide que a todos sus hombres se les financie un viaje al otro lado del imperio. Pide dinero para comprar madera y piedras con el fin de amurallar una ciudad entera. E incluso, sin que él lo pida, se le entregan oficiales del ejército y hombres de a caballo para que lo acompañen en su travesía, nos informa Nehemías 2, 4 al 11. ¿Puedes verlo? Esto no es pedir 1 millón de euros. Esto es pedir muchísimo más que esa cantidad. El problema no es lo que pedimos. El problema es lo que queremos. ¿Qué es lo que quiere Nehemías? Quiere vivir su llamado. Tocar era existir, dijo el famoso violinista Yehudi Menuhin. De alguna manera, los seres humanos nunca estamos más felices que cuando expresamos los dones más profundos que realmente son nuestros. Dios te ha hecho un llamado particular. Ese llamado divino no es

0: es un llamado a la fama, ni al éxito, ni a la popularidad ministerial. Tampoco es un llamado a ser algo extravagante, especial o distinguido. El llamado cristiano es una pasión especial por una forma de servicio especial. Puede ser predicar, dedicarte a editar la página web de tu iglesia o crear una aplicación de videojuegos cristianos para niños. Cuando tú sirves a otro en la forma particular en la que Dios te ha llamado, entonces sientes dentro de ti: he sido creado para esto. Sirviendo es donde llegamos a ser la mejor versión de nosotros mismos. Aquí es donde fluimos, donde nos destacamos, donde somos nosotros mismos en Cristo viviendo en plenitud. En una forma muy real, volvemos al Edén y anticipamos el cielo. ¿Por qué? Porque fuimos creados para dos objetivos: adorar y trabajar. ¿Lo has escuchado bien? Dos objetivos, no uno. Adorar y trabajar. Dice Génesis 1:28, antes de la caída nos fue dada una tarea. Y dice Apocalipsis 22:3, que en la eternidad también sucederá lo mismo. Como ha dicho la Madre Teresa, el que no vive para servir, no sirve para vivir. Vivir tu llamado particular te energiza, te motiva y te mueve a usar tu imaginación, tu tiempo y tu dinero de forma extravagante y totalmente desprendida. Como escribió el apóstol Pablo en 2 Corintios 12:15, y yo muy gustosamente gastaré lo mío, y aún yo mismo me gastaré por amor de vuestras almas. Déjame explicarte tres puntos muy importantes de este tipo de llamado. En primer lugar, puede ser que tu llamado particular coincida con tu llamado ministerial. Este es mi caso. Soy un ministro, entre comillas, profesional. Soy pastor, escribo y doy conferencias por el mundo. Mi trabajo de todos los días es vivir la Gran Comisión. Pero en segundo lugar, puede ser que tu llamado particular coincida con tu trabajo secular. Un excelente ejemplo fue William Wilberforce. Wilberforce fue un político inglés que utilizó toda su influencia y poder para eliminar la esclavitud de Inglaterra a comienzos del siglo XIX. ¿Quieres algunos ejemplos contemporáneos? Un peluquero cuyo anhelo sea compartir a Cristo con sus clientes. Un bioquímico que dedica su vida a descubrir una vacuna. Un cirujano que se muda a una comunidad sin recursos para proveer allí sus servicios. Una abogada que solo toma casos de inocentes y oprimidos. ¿Quieres un caso real? Un querido amigo mío, hoy fallecido, vivía para dar. Dueño de su propia empresa, ganaba mucho dinero, pero daba mucho dinero. Al final de su vida, sintió que Dios le impulsaba un nuevo llamado: ayudar a cristianos adinerados a ejercer y desarrollar el don de generosidad. Bellísimo, ¿verdad? Finalmente, tu llamado particular puede ser distinto a tu llamado secular. Sí, es verdad, todos debemos glorificar a Dios en nuestro trabajo. Esto implica hacer cada una de nuestras responsabilidades laborales con alegría y excelencia, para Dios y no para nuestro jefe, como dice Colosenses 3:23. Pero puede ser que estés trabajando en una fábrica y tu llamado particular sea servir a la gente pobre de tu barrio, orar por las misiones, cuidar abuelos, ofrecer consejería bíblica o plantar una iglesia. Os Guinness no pudo ser más claro. La fe en Cristo recuperará su autoridad decisiva en el mundo moderno solo cuando nosotros, los que seguimos al Señor, temamos a Dios más que a los poderes y a los favores de la modernidad. Cuando escuchemos el llamado de Dios y nos sintamos tan cautivados por su convocatoria, que digamos como Lutero: aquí estoy, no puedo hacer otra cosa. Para orar y meditar a lo largo del día. Mi llamado es un filtro indispensable para decidir qué debo hacer con mi tiempo, con mi dinero y con mis talentos. 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
1: 0:30.
2: Más de 500 veces en los primeros 5 libros de la Biblia, Dios dice, esta es mi palabra. Más de 1000 veces por medio de los profetas, Dios dice, esta es mi palabra. Y más de 4000 veces en el Antiguo Testamento se hace referencia a la palabra de Dios.
3: En el Nuevo Testamento, más de 44 veces la Biblia es llamada la palabra de Dios. Por eso yo creo firmemente que la Biblia es la palabra de Dios. Que cuando la Biblia dice algo, es Dios mismo quien lo está diciendo. Si usted cree que la Biblia es la palabra de Dios, si usted cree que cuando la Biblia habla, es Dios mismo quien habla, si usted sincera y firmemente lo cree, va a experimentar increíbles realidades en su corazón y en su vida. Ni los más acérrimos enemigos de Dios, aunque lo han tratado en todas las épocas y por todos los medios posibles, han podido silenciar o eliminar la palabra de Dios.
2: Hola y bienvenidos a El Amor que Vale. Les saluda Irving Ravelo. Aunque la Biblia sigue siendo el libro más importante y más vendido en el mundo, a menos que las personas lleguen a conocer al Dios de la Biblia y a su Hijo Jesucristo, la Biblia no tendrá utilidad para ellas. Hoy el Dr. Adrián Rogers, en la voz del pastor Lenin de Llanón, nos ofrece la primera parte de su estudio bíblico, La Palabra de Dios.
3: ¿Sabía usted que el cielo o el infierno están distantes solo a un palpitar de su corazón? Por lo general pensamos que el paso a la eternidad está totalmente lejano, pero la realidad es que solo un latido del corazón separa nuestra vida aquí del paso a la eternidad. Piénselo. Por favor, busque Primera de Pedro, capítulo 1. En unos momentos leeremos algunos versículos para continuar con nuestra serie acerca de la increíble autoridad del reino, cómo estar bajo autoridad y cómo ejercitar autoridad en nuestras vidas. Cuando usted nació de nuevo, nació para ganar. Dios no espera verle vencido o derrotado por el mundo, el demonio y la carne. Dios le salvó y le dio dominio. Dios quiere que sus hijos tengan dominio sobre la tierra, pero nunca podremos tener autoridad sobre lo que Dios nos ha puesto hasta que no aprendamos a estar debajo de lo que Dios ha puesto sobre nosotros. Eso significa que Dios no da dominio a los rebeldes. Si usted tiene un espíritu rebelde, Dios no le puede confiar con la autoridad del reino. En un programa anterior ya vimos sobre el señorío de Cristo. Hoy quiero hablar de la palabra del Rey, la palabra de Dios. En 1 de Pedro 1:23, el apóstol describe la palabra de Dios y dice, siendo renacidos no de simiente corruptible, sino de incorruptible, por la palabra de Dios que vive y permanece para siempre. Ahora, note lo que dice el verso 24, porque toda carne es como hierba y toda la gloria del hombre como la flor de la hierba. La hierba se seca y la flor se cae, mas la palabra de Dios permanece para siempre. Y esta es la palabra que por el Evangelio os ha sido anunciada. El señorío de Jesús y la palabra de Dios están juntos. La palabra del Señor y el Señor de la palabra son inseparables. ¿Cuál es su relación con la palabra de Dios? Algunos la desprecian, otros literalmente la odian, otros se burlan de ella. Otros más la niegan y no pocos son los que la distorsionan. Dicen que creen en la Biblia, pero la distorsionan para sacar provecho personal. y aumentan cosas o quitan cosas de la Biblia para conseguir, por lo general, ganancias económicas. Son para todo propósito práctico mercenarios espirituales. Que Dios tenga misericordia de ellos. Pero el más grande peligro no son los que la niegan, la desprecian o la distorsionan, sino los que hacen caso omiso de la palabra de Dios. Dicen creer en la Biblia, pero muchos pasan más tiempo frente al televisor o leyendo el periódico u ocupados en su pasatiempo favorito que estudiando la palabra de Dios. Y luego se preguntan por qué no tienen la autoridad del reino en sus corazones y en sus vidas. Sus Biblias cubiertas de polvo explican la sequía en su corazón. Quiero que notemos cuatro cosas acerca de la Biblia, la palabra de Dios. Primero, la palabra de Dios es incontestable. Veamos nuevamente 1 Pedro 1:23, siendo renacidos por la palabra de Dios. No es la palabra de los hombres, sino la palabra de Dios. ¿Cómo fue escrita la Biblia? Bien, retrocedamos a los versos 10 y 11. Los profetas que profetizaron de la gracia destinada a vosotros, inquirieron y diligentemente indagaron acerca de esta salvación, escudriñando qué personas y qué tiempo indicaba el Espíritu de Cristo que estaba en ellos, el cual anunciaba de antemano los sufrimientos de Cristo y las glorias que vendría tras ellos. ¿Qué es lo que dicen estos versículos? Que los profetas del Antiguo Testamento profetizaron porque el Espíritu de Cristo estuvo en ellos. Y aunque la Biblia fue escrita por seres humanos, fue inspirada por el Santo Espíritu de Dios. Por eso la Biblia es no la palabra de los hombres, sino la palabra de Dios. Hay muchas maneras de describir la Biblia, pero la mejor, sin lugar a dudas, es la palabra de Dios. Pero lo más interesante es que Dios mismo la llama así. Busque Hechos 4:31. Y hablaron con denuedo la palabra de Dios. Romanos 10:17. La fe es por el oír, y el oír por la palabra de Dios. Efesios 6:17. Y tomad la espada del Espíritu, que es la palabra de Dios. Primera Tesalonicenses 2:13. Damos gracias a Dios de que cuando recibisteis la palabra de Dios, la recibisteis no como palabra de hombres, sino según es en verdad la palabra de Dios. Y en Hebreos 4:12 leemos, porque la palabra de Dios es viva y eficaz, y más cortante que toda espada de dos filos. Más de 500 veces en los 5 primeros libros de la Biblia, Dios dice, esta es mi palabra. Más de 1,000 veces, por medio de los profetas, Dios dice, esta es mi palabra. Más de 4,000 veces en el Antiguo Testamento se hace referencia a la palabra de Dios. Y en el Nuevo Testamento, más de 44 veces, la Biblia es llamada la palabra de Dios. Por eso yo creo firmemente que la Biblia es la palabra de Dios. Que cuando la Biblia dice algo, es Dios mismo quien lo está diciendo. Si usted cree que la Biblia es la palabra de Dios, si usted cree que cuando la Biblia habla es Dios mismo quien habla, si usted sincera y firmemente lo cree, va a experimentar increíbles realidades en su corazón y en su vida. Por ejemplo, si es la palabra de Dios, eso significa que es absolutamente perfecta. Quiero decir, ¿puede Dios, que es la verdad, decir algo erróneo? Veamos 2 Timoteo 3:16. Toda escritura es inspirada por Dios. Y como usted seguramente lo sabe, la palabra escritura significa la Biblia. Y note que dice toda escritura. No solamente una parte o alguna parte de la escritura es inspirada por Dios. O sea, procede de Dios. Cuando Satanás tentó a Jesús en el desierto, pidiéndole que transformara las piedras en pan, ¿qué le respondió Jesús? Le dijo, escrito está. No solo de pan vivirá el hombre, sino de toda palabra que sale de la boca de Dios. La inspirada palabra que sale de la boca de Dios es absolutamente perfecta. En Proverbios 30:5 leemos, toda palabra de Dios es limpia. Por lo tanto, si la Biblia es la incontestable palabra de Dios, entonces piense en lo que eso significa. Sabía que Jesús y la Biblia no son idénticos, pero son inseparables. llamamos a la Biblia la palabra de Dios. Por favor, busque Apocalipsis 19:13. Habla de Jesús viniendo en poder y gran gloria y dice: estaba vestido de una ropa teñida en sangre y su nombre es el Verbo de Dios. ¿Qué es la Biblia? Es la palabra de Dios. ¿Cómo se le llama a Jesús? La palabra de Dios. Un hombre y su palabra pueden ser diferentes, pero Cristo y su palabra no son diferentes. Por eso digo que aunque Jesús y la Biblia no son idénticos, sin embargo son inseparables. Veamos cómo Jesús y la Biblia, sin ser idénticos, son inseparables. Gálatas 4:4. Pero cuando vino el cumplimiento del tiempo, Dios envió a su Hijo. Segunda de Pedro 1:21. Los santos hombres de Dios hablaron siendo inspirados por el Espíritu Santo. El Hijo de Dios, Jesús, vino desde el cielo. La palabra de Dios vino desde el cielo y ambos viven para siempre. Apocalipsis 1:18. Y el que vivo y estuve muerto, mas he aquí que yo vivo por los siglos de los siglos. Amén. Primera de Pedro 1:25. Mas la palabra del Señor permanece para siempre. Tanto Jesús como la palabra de Dios son incambiables. Hebreos 13:8. Jesucristo es el mismo ayer y hoy y por los siglos. La palabra de Dios no cambia. El mismo Señor Jesucristo dijo: el cielo y la tierra pasarán, pero mis palabras no pasarán. En Juan 8, Jesús declaró: yo soy la luz del mundo. Y en el Salmo 119:105 leemos: lámpara es a mis pies tu palabra y lumbrera mi camino. Jesús y la palabra de Dios son la verdad absoluta. Note cómo en Juan 14:6 Jesús declara: yo soy la verdad. Y luego en el Evangelio de Juan 17:17 dice: tu palabra es verdad. ¿Qué estoy tratando de decir con todo esto? Que Dios llama a su Hijo el Verbo, la palabra de Dios, y llama a las Escrituras la palabra de Dios. Y muchas de las cosas que son verdad acerca de Jesús lo son también acerca de la Biblia. En Hebreos 4:12 leemos: la palabra de Dios es viva y eficaz. Esa palabra tiene poder y energía. Y quiero que usted entienda esto al pensar en la autoridad del reino. Y porque la palabra de Dios es incontestable, no podemos rechazarla, ni negarla, ni destruirla, ni distorsionarla, ni diluirla. Debemos respetarla y obedecerla como lo que es la palabra de Dios. Segundo, la palabra de Dios es incorruptible. Primera de Pedro 1:23, siendo renacidos no de simiente corruptible, sino de incorruptible por la palabra de Dios. Ahora, ¿qué significa esto de la incorruptible palabra de Dios? ¿Quiere decir que no tiene manchas, que no está contaminada? ¿Cómo sé que la palabra de Dios es incorruptible? Porque a pesar de tanta vergonzosa predicación actual, la palabra de Dios permanece para siempre. Piensen las cosas casi sin sentido que se dicen y se practican amparándose en la palabra de Dios. Los ateos vociferan contra la Biblia. Los gnósticos sonríen cínicamente frente a la Biblia. Los liberales siguen desesperadamente tratando de desacreditar los milagros relatados en la Biblia. Los materialistas tratan de ignorar la Biblia. Los fanáticos religiosos y las sectas tergiversan la Biblia a su antojo y conveniencia. Y sin embargo, la Biblia continúa siendo la incorruptible palabra de Dios. Un gran siervo de Dios hace algún tiempo escribió lo siguiente relacionado con la Biblia: ni uno solo de sus muchos enemigos ha logrado poner un hueco en su sagrada vestidura, ni han podido robar ni una sola flor de su maravilloso jardín, ni han podido diluir ni una sola gota de la miel de sus abundantes colmenas, ni romper ni una sola de las cuerdas de su bien templada arpa, ni manchar ni una sola de sus dulces palabras con la tinta de la infidelidad. Me gusta eso. Lo ve. La Biblia es la incorruptible palabra de Dios. Y pudiera ser que alguien me pregunte: pastor, ¿qué sucederá si la ciencia desaprueba la Biblia? Mi amigo, No hay nada que temer por parte de la ciencia. Solo conceda a los científicos el tiempo suficiente y un día ellos se pondrán al día con la palabra de Dios. Ahora, escúcheme con atención, porque lo que voy a decir es muy importante. Si algún científico dice algo bueno acerca de la Biblia, eso no aumenta mi fe en la palabra de Dios, pero sí me dará un poco más de confianza en ese científico. La Biblia es la incorruptible palabra de Dios y es la incontestable palabra de Dios. Independientemente de lo que digan los enemigos de Dios y de la Biblia, sean teólogos, religiosos o científicos. Tercero, la palabra de Dios es indestructible. Primera de Pedro 1:25, mas la palabra del Señor permanece para siempre. La Biblia no es el libro del mes. La Biblia es el libro de las edades, de todas las épocas. Fue escrita en un período de 1500 años, cubriendo 30 generaciones, y fue completada hace más de 20 siglos. Y sin embargo, sigue siendo viva y eficaz en el día de hoy. Siglo tras siglo, muchos han tratado de hacer desaparecer la Biblia. El sistema de educación pública en Norteamérica parece estar totalmente en contra de la Biblia, pero la palabra de Dios permanece para siempre. Diocleciano fue un emperador romano que odiaba a los cristianos y la palabra de Dios. Confiscó y destruyó Biblias. Los cristianos fueron torturados por su fe y decidió levantar un monumento con una placa que decía «Extinto nomine Christianorum». Eso es latín y quiere decir «El nombre de los cristianos ha sido extinguido». Este monumento, levantado sobre las cenizas de miles de Biblias quemadas, se construyó en el año 303 después de Cristo. Sin embargo, en el año 325 después de Cristo, Constantino fue elegido emperador de Roma y proclamó que la Biblia sería el juez infalible de la verdad en el imperio. A través del tiempo, mucha gente ha proclamado la muerte de la Biblia, pero al final el difunto ha terminado enterrando a sus enterradores. La palabra del Señor permanece para siempre. Los colmillos del tiempo, el aliento de desintegración y los pronósticos de los científicos no han logrado hacer desaparecer la Biblia. Y en este siglo actual en el cual vivimos, la Biblia sigue siendo el libro de mayor circulación en el mundo. ¿Por qué? Sencillamente porque la palabra del Señor permanece para siempre. Ahora, ¿cómo la palabra de Dios trabaja en la iglesia y en el mundo? En primer lugar, provee el mensaje de la iglesia. ¿Pero cuál mensaje? Pues el Evangelio. ¿Y de dónde proviene ese Evangelio? De la palabra de Dios. Primera de Pedro 1:25 dice, «Esta es la palabra que por el Evangelio os ha sido anunciada». El Evangelio no necesita ser repensado, sino reenseñado. El mensaje de la iglesia debe ser el Evangelio. Estamos llamados a predicar el Evangelio. Y mientras otros ponen todo su esfuerzo en la predicación del Evangelio de la prosperidad o el Evangelio de las sanidades, yo prefiero predicar la integralidad del Evangelio porque hay un solo Evangelio y se encuentra en la palabra de Dios. No necesitamos un Evangelio moderno para la época moderna. En segundo lugar, prescribe el método de la iglesia. El mensaje es el Evangelio. ¿Cuál es el método? Esta es la palabra que por el Evangelio os ha sido anunciada. Sabía que en muchas iglesias la predicación del Evangelio está pasada de moda. La gente está diciendo, no queremos escuchar mensajes, queremos conciertos, dramas, espectáculos, cosas contemporáneas. Mi amigo, todo tiene su lugar y su tiempo. Pero si no hay la predicación de la palabra de Dios, todo lo demás no será sino una esplendorosa vacuidad. Ninguna iglesia puede prosperar espiritualmente y ser una genuina iglesia neotestamentaria hasta que la labor en el púlpito esté centralizada y el Evangelio sea lo central en la labor desde el púlpito. Dios no le ha dado su palabra para divertirle, sino para salvarle. El mensaje de la cruz no es para que se sienta cómodo, sino para que le incomode mental y espiritualmente. La Biblia dice que Dios le ama tanto que quiere salvarle por medio de Jesucristo. Si usted aún no ha hecho una decisión por Cristo, ¿no le gustaría hacerla ahora mismo? En forma sincera, reconózcase pecador delante de Dios, arrepiéntase de sus pecados y acepte el sacrificio que hizo Jesús en el Calvario al morir para pagar por sus pecados. Recíbale en su corazón como Salvador y Señor y entréguele el control de su vida. Él hará de usted la clase de persona que Él quiere que usted sea y le ayudará a vivir una vida que sea un vivo testimonio de su gracia y misericordia. Y agradezca todo esto en el nombre de Jesús. Si usted hizo esa decisión espiritual, tenga la amabilidad de escribirnos al respecto, porque anhelamos ser parte de su gozo espiritual. Su carta nos estimulará y nos dará también la oportunidad y privilegio de orar por usted y su nueva vida como creyente y seguidor del Señor Jesucristo.
4: 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La palabra de Dios es parte de la serie de 9 mensajes, El increíble poder de la autoridad del reino. El pastor Adrian Rogers enseña que la fuente del verdadero poder espiritual es la autoridad del reino, ya que la Biblia revela que los nacidos de nuevo poseen dominio sobre el mundo, la carne y el diablo. El poder para vencer las tinieblas y derrotar a este mundo está a la disposición de todo siervo del Mesías Jesús. El increíble poder de la autoridad del reino viene de Jesús. Él es el creador del universo y como hijo o hija de Dios, este poder es suyo. Mas solo cuando se somete a la autoridad sobre usted, su Señor y Salvador Jesús.
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2: Bendecimos al pastor Fabián de Santa Cruz, Bolivia, por su servicio fiel a Jesús. Él nos escribe y dice, Dios tocó mi corazón con el programa El Amor que Vale y recibí al Señor Jesús como mi Salvador. Posteriormente, visité una iglesia local con mi esposa e hijos. En el transcurso de los próximos años, mi esposa recibió al Señor y decidí estudiar la Biblia en el seminario. En el cuarto y último año de estudio, supe de una iglesia cerrada y abandonada en un pueblito. Entendí que Dios me llamaba y junto a mi familia fuimos a levantar esa obra y hoy soy el pastor. Provisto de internet inalámbrica, transmito programación de sana doctrina a todos los vecinos con una bocina en el techo de la iglesia. Pastor Fabián, glorificamos a Dios al leer su testimonio. Es un gozo para nosotros recibir y leer su correspondencia. Gracias por escribirnos. Y toda la honra y toda la gloria sea para nuestro Señor Jesús. 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Gracias nuevamente por escucharnos. Usted es una parte muy importante de El Amor que Vale y le consideramos parte de nuestra familia. Soy Irving Ravelo. Será hasta la próxima. Oramos que estos mensajes sean de bendición para usted y que la enseñanza de hoy le haya ayudado a comprender aún más que el Señor Jesucristo es el amor que vale.
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4: 1:00 a.m. 3 minutos.

Bienvenidos a 5 minutos en la historia de la iglesia, un podcast de los ministerios Ligonier con Steve Nichols. Hace unas semanas tomamos un tiempo para hablar de Anselmo y consideramos una fecha muy importante en su vida. La fecha fue 1066. Fue un día decisivo en la historia de Inglaterra y resultó ser, sin que él lo supiera, un día decisivo en la vida de Anselmo. ¿Quién era Anselmo? Anselmo era un monje en el monasterio de Bec en Normandía, y cuando Guillermo el Conquistador fue a Inglaterra y la conquistó en 1066, trajo a Lanfranc, superior de Anselmo, para ser el arzobispo de Canterbury. Cuando Lanfranc murió, sugirió que Anselmo lo reemplazara, y así Anselmo se convirtió en arzobispo de Canterbury, cargo que ocupó desde 1093 hasta su muerte en el 1109. Su vida desde 1033 al 1109 fue muy decisiva en la historia de la tradición cristiana, una vida muy crucial tanto en la historia de la filosofía como en la historia de la teología. Por eso pensé que debíamos volver atrás y pasar un poco más de tiempo.

0: tiempo con Anselmo. Él se lo merece. Y lo que haremos es examinar dos de sus libros a los que he llamado libritos grandiosos, porque aunque su contenido es grande, no son libros muy largos. De hecho, el primer libro que vamos a ver se llama Proslogion y tiene menos de 30 páginas. Eso es impresionante. Este libro ha tenido un gran impacto en la historia de la filosofía y tiene menos de 30 páginas. El otro libro es Cur Deus Homo, el cual ha tenido un gran impacto en la historia de la teología. Este libro tiene alrededor de 80 páginas. Así que estos son dos libritos grandiosos. Proslogion es un libro que Anselmo escribió entre 1077 a 1078. Es decir, le tomó un periodo de aproximadamente 1 a 2 años escribir un libro de 30 páginas. Pero es porque es un libro muy denso, mayormente en forma de oración a Dios. Anselmo le pide a Dios, al principio del libro, que le conceda entender. Y luego dice que le encantaría tener una razón de que Dios existe. Y le pide a Dios que le dé una razón de su existencia. Ahora, Anselmo comienza su libro reconociendo que es pecador. Y porque es pecador, y por lo que ha perdido en la caída, dice, «Oh, miserable caída, hemos renunciado a aquello para lo que fuimos creados, nuestra bendición, y hemos recibido aquello para lo que no fuimos creados». Nuestra miseria. Anselmo reconoce que parte de la implicación de la caída es que nuestro intelecto está manchado. La caída nos deja, como más tarde Calvino diría, totalmente depravados. Entonces aquí radica el problema y por ende Anselmo reconoce que necesitamos revelación. Necesitamos que Dios mismo nos enseñe. Pero Anselmo también reconoce que somos seres con intelecto, que Dios nos ha hecho criaturas racionales y aunque el pecado nos ha impactado, seguimos siendo criaturas racionales. Y por eso le pide a Dios que le dé una razón de que Él existe. Y así, en el Proslogion, Anselmo promueve uno de los argumentos filosóficos para la existencia de Dios. Lo llamamos el argumento ontológico. El argumento ontológico es muy elemental. Es bastante complicado, pero muy básico, y es esencialmente esto. Tenemos la idea de que Dios existe, y tenemos la idea de que Dios existe como un ser perfecto. Y entonces él dice, existir en la realidad es superior a la idea en la mente de existir. Podríamos plantearlo así. ¿Qué preferirías tener, $100 o la idea de $100? Bueno, creo que me quedaría con los $100, ¿no? Así que la existencia en la realidad es superior a la existencia en la mente. Así que si tenemos la idea de un ser perfecto, pero que solo existe en nuestra mente, entonces no es perfecto, ¿verdad? Porque él solo existiría como una idea, no como realidad. Y como tenemos la idea de Dios, Dios existe. El ser perfecto existe. Y Anselmo dice, y tú, oh Señor, eres este ser. Si logras encontrar este libro de Anselmo, el Proslogion, y puedes leerlo, verás en esta maravillosa oración de este monje cómo Dios le ayudó a encontrar una razón para creer que Dios existe. Y está en este librito grandioso de Anselmo. Soy Steve Nichols. Gracias por acompañarnos en 5 minutos en la historia de la Iglesia.
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1: 1:29 a.m.
2: ¿Por qué se nos hace tan difícil lidiar con el tema del perdón?
3: Es nuestro deber absoluto perdonar a aquellos que se arrepienten de sus pecados contra nosotros. Con estas severas advertencias que Jesús da, si nos negamos a perdonar a los que pecan contra nosotros cuando se arrepienten, ¿cómo podemos esperar que Dios nos perdone?
2: En el día de hoy continuamos con la cuarta entrega de esta edificante serie de enseñanza de 6 lecciones que hemos titulado ¿Cómo enfrentar problemas difíciles? En esta serie el Dr. Sproul ofrece sabios consejos bíblicos para ayudarnos a enfrentar las dificultades de la vida, señalándonos la soberanía de Dios y la suficiencia de Cristo. El perdón es una necesidad universal de toda la humanidad. No solo es algo que necesitamos, sino también es algo que debemos dar. Cuando Dios perdona nuestro pecado, se compromete a no recordar más nuestras transgresiones. Pero lamentablemente, a veces se nos hace muy difícil perdonar a quienes nos ofenden, incluso después de que se hayan arrepentido. Acompáñame al salón de clases a escuchar una vez más al Dr. R.C. Sproul mientras analiza varias de las dificultades que rodean el tema del perdón.
3: Hace 30 años, cuando mi hija era solo una niña pequeña, yo trabajaba en el equipo de una iglesia en Cincinnati y cada año teníamos una semana especial de servicios que llamamos Misión Anual de Predicación. Esto era algo inusual para una iglesia presbiteriana, el hecho de tener un gran énfasis evangelístico durante una semana. De hecho, todos los años, incluso durante esta semana, se hacían llamados al altar, lo cual tampoco era conocido en tales círculos. Traíamos a un predicador invitado y ese año resultó que nuestro ministro invitado era Lloyd Ogilvie, quien llegó a ser capellán de los Estados Unidos. Y tuve que participar y ayudar en el servicio de adoración de esa noche en particular. Y había un programa para niños que se desarrollaba simultáneamente en otro ambiente de la iglesia. Tomé a mi niña esa noche y la puse en el programa para niños y luego fui a la oficina de la iglesia y me preparé para el servicio de adoración. Bueno, esa noche la iglesia estaba llena, había un par de miles de personas allí y al final del sermón el doctor Ogilvie hizo un llamado a las personas a entregar sus vidas a Cristo. Estaba parado afuera y vi a estas personas que venían por los pasillos hacia el frente de la iglesia. Y para mi total asombro, entre todos ellos se encontraba mi pequeña hija. Y pensé, ¡oh, no! Es demasiado joven para involucrarse en este tipo de cosas, porque no es posible que ella pueda entender de qué se trata todo esto. Sin embargo, ella pasó adelante e hizo su profesión de fe y después del servicio, cuando la estaba llevando a casa, le pregunté, cariño, ¿qué te hizo pasar al frente durante esa parte del servicio de oración? Ella dijo, papá, no lo sé. Ella dijo, no podía quedarme quieta, tenía que ir allí. Era como si algo me estuviera tirando y atrayéndome y tenía que ir. Y dije, bueno, ¿cómo te sientes ahora? Y ella dice, oh, papá, dice, me siento tan limpia. Ella me dijo, me siento como un bebé recién nacido. Y pensé, bueno, tal vez ella entienda de qué se trata, porque la experiencia que tuvo, incluso siendo una pequeña, fue una experiencia del perdón de Dios. Y me identifiqué con eso en la vida de mi propia hija, porque mi experiencia de conversión fue muy similar. Mi conversión a Cristo se produjo cuando estaba solo en mi cuarto, estaba de rodillas frente a mi cama y rogué a Dios por su misericordia. Y me sentí abrumado. por una sensación de completo indulto y perdón total, y quería salir de esa habitación y correr calle abajo y gritar, y sentí como que haría lo que fuera para contarle a todo el que pudiera sobre la grandeza de la misericordia de Dios, porque de lo que se trata nuestra salvación es del perdón. Y la única respuesta que conozco a la culpa real es el perdón real. La única respuesta a la culpa objetiva es el perdón objetivo. Ahora, tal como vimos la confusión que puede existir entre los sentimientos de culpa subjetivos a diferencia de la realidad objetiva de la culpa real, entonces tenemos el mismo tipo de confusión entre el perdón objetivo y los sentimientos de perdón, que son el lado subjetivo del perdón. Y a veces no siempre están de acuerdo entre sí. Es decir, a veces no podemos ser perdonados aunque nos sintamos perdonados, o podemos ser perdonados y aún así no sentirnos perdonados. Mi ilustración favorita de eso es otra mujer que vino a verme en la iglesia en una ocasión, y ella estaba toda angustiada, estaba luchando con su culpa y me contó lo que había hecho. Y ella dijo, doctor Sproul, usted es teólogo y necesito encontrar una respuesta a lo que puedo hacer con mi problema. Ella dijo, soy culpable, y confesó sus pecados y todas esas cosas. Y dije, bueno, ¿qué has hecho? Y ella dijo, bueno, le he pedido a Dios 10 veces que me perdone por este pecado. Y todavía no estoy perdonada. ¿Qué puedo hacer? Ella me estaba buscando para darle un consejo teológico profundo que no podría obtener en ningún otro lugar. Y yo le dije, bueno, creo que lo que debes hacer es arrodillarte y pedirle a Dios que te perdone. Ella dijo, pero yo lo he hecho 10 veces. Le dije, te estoy pidiendo que le pidas a Dios que te perdone por ese pecado que has pedido perdón por 10 veces. Quiero que te pongas de rodillas y le pidas a Dios que te perdone por tu arrogancia. ¿Qué? Preguntó. Estaba enojada y dijo, ¿arrogancia? ¿Qué arrogancia? Ella dijo, he sido el modelo de humildad. He estado de bruces ante Dios día y noche, suplicándole que me perdone por este pecado. Le dije, ¿y cuántas veces lo has hecho? Y ella dijo, 10 veces. Añadí, ¿y qué es lo que dice Dios? ¿No dice Dios que si confiesas tus pecados, Él es fiel y justo para perdonar tus pecados y limpiarte de toda maldad? ¿Dios dijo eso? Ella dijo que sí. Le dije, ¿confesaste tu pecado? Sí, pero no me siento perdonada. Dije, ese es el problema. Le dije, solo tienes que confesar tu pecado una vez a Dios. Si eres honesta y sincera en tu confesión, Dios promete absolutamente perdonarte y limpiarte de toda maldad. La razón por la que te pido que vuelvas a ponerte de rodillas es por negarte a creer la promesa de Dios cuando Él te ha dado su compromiso y su palabra de perdonarte. Te pido que le pidas a Dios que te perdone por tener tu sentido del perdón descansando en tus sentimientos, en vez de en la integridad de su palabra. ¿No ves que has ensombrecido la integridad de Dios basada en tus sentimientos? Espero que experimentes el gozo del sentimiento del perdón. Pero el estado real del perdón realmente no tiene nada que ver con cómo te sientes al respecto. Al igual que ante la ley de Dios, o eres culpable o no eres culpable. Entonces, en términos de la presencia de Dios, o tú eres perdonado o tú no eres perdonado. Por lo tanto, debemos superar la confusión y llegar a comprender cómo es el perdón real y auténtico. Ahora, por lo general, no dependo de mecanismos ingeniosos de aliteración para bosquejar o estructurar mis discursos o mis mensajes. Algunas personas son muy buenas en eso. Normalmente no lo practico. Pero hoy voy a salirme de mi procedimiento normal y dar las 5 R Del perdón. ¿Han oído hablar de las tres B's, bueno, bonito y barato? En este caso son R's. Les voy a dar las cinco R's que tienen que ver con el perdón. Todas tienen fuerte el sonido R. Los mencionaré primero y luego los veremos en serio. La primera R es arrepentimiento. La segunda es remisión. La tercera es restitución. La cuarta es reconciliación. Y la quinta es restauración. Las cinco con sonido R: arrepentimiento, remisión, restitución, reconciliación y restauración. Todos estos son aspectos o partes íntimas del perdón real. Le dije a la mujer de nuevo, la estudiante universitaria, le dije, la única cura para la culpa real es el perdón real. Y el requisito necesario para el perdón real es el arrepentimiento real. No hay perdón ante Dios sin arrepentimiento. Dios sí pone una condición de su perdón. Y eso es que nos arrepintamos. Ahora, hay una gran confusión sobre esto, no solo con respecto a nuestra relación vertical con Dios, sino también con respecto a nuestras relaciones con otras personas. De alguna manera, la idea ha penetrado en la comunidad cristiana de que siempre es deber del cristiano, en cada situación de la vida, otorgar perdón a quienes pecan contra nosotros de manera unilateral e inmediata, ya sea que la gente se arrepienta de sus pecados o no, que simplemente no se nos permite negar el perdón a las personas. No sé de dónde saca la gente eso del Nuevo Testamento, excepto que nuestro Señor en ciertas ocasiones oró unilateralmente por el perdón de sus enemigos sin que se arrepintieran, y antes de que se arrepintiera, incluso en la cruz dijo, Padre, perdónalos porque no saben lo que ellos hacen. Ahora, ciertamente debemos emular a Cristo en términos de nuestra actitud de gracia hacia aquellos que nos han transgredido. Y siempre debemos estar dispuestos a perdonar en un abrir y cerrar de ojos. Pero todo el sistema de disciplina de la iglesia en el Nuevo Testamento y el juicio en las puertas de Israel en el Antiguo Testamento tiene que ver con buscar reparación ante los concilios de la iglesia para aquellos que no se han transgredido y que no se han arrepentido. Y hay aquellas ocasiones donde podemos retener nuestra beneficencia hacia las personas si han pecado contra nosotros y no se han arrepentido. Así como Dios no perdonará unilateralmente a todos a menos que se arrepientan. Ahora, el otro lado de eso es que si alguien nos transgrede y esa persona se arrepiente, si nos negamos a perdonarlos, entonces carbones encendidos amontonamos sobre nuestras cabezas. Es nuestro deber absoluto perdonar a aquellos que se arrepienten de sus pecados contra nosotros. Con estas severas advertencias que Jesús da, si nos negamos a perdonar a los que pecan contra nosotros cuando se arrepienten, ¿cómo podemos esperar que Dios nos perdone? Vivimos por el perdón y debemos manifestar un espíritu de perdón en respuesta a la gracia y la ternura de Dios. Pero, ¿qué significa el arrepentimiento? El arrepentimiento significa un dolor piadoso por haber quebrantado la ley de Dios, haber transgredido la relación con Dios, haber roto nuestras relaciones con los demás. Ese es un verdadero dolor y un dolor que conlleva el deseo y la determinación de apartarse de ese pecado. No basta simplemente con reconocer que soy culpable, sino que tengo que decir, es mi culpa, no solo soy culpable, sino que lo siento y, oh Dios, por favor, ayúdame a no hacer eso otra vez. Ahora, obviamente, Jesús nos dijo que si tu hermano peca contra ti 7 veces 70 y se arrepiente 7 veces 70, ¿qué se supone que debes hacer? Se supone que debes perdonar 70 veces 7, y puede ser que empieces a preguntarte por la autenticidad y sinceridad del arrepentimiento de la persona cuando continúa cometiendo el mismo pecado. Pero esa es la naturaleza del pecado, y esa es la naturaleza de los pecadores. Todos hemos sido culpables en nuestras vidas de cometer el mismo pecado más de una vez. Pero cuando Dios perdona un pecado, el perdón real no guarda registro, como veremos en un momento. Arrepentimiento, la palabra en el Nuevo Testamento es la palabra metanoia, que literalmente significa un cambio de parecer. Ahora bien, no es solo una conclusión intelectual que es diferente de una conclusión anterior, sino que de repente comienzo a ver mi pecado por lo que realmente es. Y donde antes no me molestaba o lo racionalizaba, ahora cambio de parecer y estoy listo para reconocer la realidad de mi culpa y dar la espalda a mis racionalizaciones y mis intentos de negar la realidad de mi culpa. Ahora, cuando esa condición se cumple, cuando hay un verdadero arrepentimiento que implica un reconocimiento de la culpa y un dolor por la culpa y la determinación de alejarse de la culpa, eso es seguido por la remisión de los pecados. Ahora, si vamos al libro de Isaías, en el primer capítulo, versículo 18, leemos estas palabras: "Venid ahora y razonemos, dice el Señor. Aunque vuestros pecados sean como la grana, como la nieve serán emblanquecidos. Aunque sean rojos como el carmesí, como blanca lana quedarán". Aquí, en la expresión poética del profeta, obtenemos el contraste marcado entre el enrojecimiento de la sangre y la blancura pura. Porque con el perdón y la remisión de los pecados viene la limpieza del alma por el perdón de Dios. ¿Qué dice David? Purifícame con hisopo y quedaré limpio. Lávame y seré como la nieve. Y esta es la promesa de Dios. El término remisión significa enviar. La palabra misión significa enviar. Misio, tenemos misiles, tenemos misivas, tenemos misiones, tenemos misioneros. Todos están involucrados en algún tipo de actividad de envío. Pero de lo que estamos hablando con la remisión de pecados es que Dios está enviando lejos nuestros pecados. Donde dice, cuanto está el oriente del occidente, lejos de vosotros apartaré vuestras rebeliones. Isaías en el templo, cuando el serafín llegó con tenazas calientes al altar, tomó ese carbón caliente y vino y lo puso en la boca del profeta. El ángel le dijo a Isaías: he aquí, tu iniquidad ha sido perdonada y tus pecados han sido quitados. Han sido quitados de nosotros. Eso es lo que sucede. Y en lugar de esa carga de culpa, viene la limpieza de Dios del alma. Lo que digo que era escarlata, ahora es blanco como la nieve. Lo que era carmesí, ahora se vuelve como lana. Ahora tenemos una expresión popular aquí sobre perdonar y olvidar. Y la idea es que Dios olvida nuestros pecados. Cuando nos declara perdonados, olvida nuestros pecados. Ahora, podemos tener un malentendido muy grave de eso. No es como si cuando le pedimos a Dios que nos perdone y Él remite nuestros pecados y los quita de nosotros o envía lejos, de repente Él tiene una pérdida de memoria. Y el gran Dios del cielo, que es omnisciente, de repente ya no es capaz de recordar que alguna vez pecamos contra Él. Eso no es lo que pasa. No es que Dios olvide, literalmente, la información de la realidad de mi pecado. Pero el punto de la Escritura aquí es que Dios no recuerda más nuestros pecados contra nosotros. Ahora bien, hace unos momentos hablé sobre el perdón repetido de las ofensas repetidas. Y esta es la otra cosa que debemos entender cuando perdonamos a la gente. ¿Qué queremos decir con eso? Cuando alguien se me acerca y me dice, lo siento, hice esto y te ofendí, digo, está bien, olvídalo, te perdono. ¿Qué significa eso? Podemos quedarnos cortos cuando decimos, sí, está bien, no te preocupes por eso. En realidad no hay 70 veces 7. Porque una vez que te perdono una transgresión, si lo vuelves a hacer es como si fuera la primera vez. Porque al darte mi perdón la primera vez, me he comprometido a no volver a recordar esa transgresión contra ti. No es que lo olvidé, sé que sucedió, pero cuando llega la segunda vez, no puedo decir van dos, es uno, porque es una nueva relación. Y eso es lo que necesitamos aprender en la disciplina de otorgar perdón a otras personas. Que cuando decimos que perdonamos a las personas, nuestro sí debe ser sí y nuestro no debe ser no. El ministerio del Evangelio se llama en el Nuevo Testamento el ministerio de la reconciliación. Y la persona principal con la que nos reconciliamos es Dios mismo. Y ese modelo vertical de reconciliación es reflejar como en un espejo la forma en que se supone que debemos buscar la reconciliación en el nivel horizontal con las relaciones humanas. Sé que todas las personas tienen relaciones rotas. He tenido relaciones rotas. Relaciones rotas que me duelen profundamente. Puedo acordarme de algunos momentos en mi vida donde he roto relaciones con personas que fueron restauradas maravillosa y estupendamente. También recuerdo momentos en los que rompí relaciones con personas que nunca fueron restauradas y que probablemente nunca serán restauradas. Y eso es algo muy serio y malo. O a veces puedes hacer todo lo que te sea posible para buscar la reconciliación y nunca lograrla. No la puedes encontrar, no se puede lograr. Pero debemos buscar la reconciliación. Ahora, la reconciliación, el único requisito necesario para la reconciliación es el distanciamiento. Las personas que no están separadas no necesitan reconciliarse. Entonces, la condición previa que requiere la reconciliación es el alejamiento. Y este es uno de los problemas que tenemos en nuestra cultura. Con Dios, la gente realmente no cree que está separada de Dios. La gente realmente no cree que sea enemiga de Dios. Pero si has pecado contra Dios y nunca te has arrepentido ante Dios, eres enemigo de Dios. Estás en una postura de hostilidad y distanciamiento hacia el Dios viviente. Y la única forma de reconciliarte con ese Dios es acudiendo al mediador, que es Cristo, y arrepentirte de tu pecado. Dios está listo para reconciliarse contigo sin importar lo que hayas hecho en tu vida. Pero no se reconciliará contigo sin arrepentimiento. Pero la buena noticia es que cuando te arrepientes, Él se reconcilia. Entra en una relación completamente nueva contigo. Y a nivel terrenal, cuando eso sucede, cuando una relación se rompe y luego se vuelven a juntar, es algo magnífico, magnífico. Por eso tenemos la quinta R, que es la restauración. Ese es el beneficio del perdón. Ese es el beneficio de arrepentirse. David puede decir, vuélveme el gozo de mi salvación. Y la restauración de un hijo de Dios a Dios es un tema por el cual los ángeles danzan. Recordamos al hijo pródigo y la gran historia de la restauración de ese joven con su padre. En un sentido muy real, esa es nuestra historia en términos de nuestra relación con Dios. Pero no es solo nuestra relación con Dios. Podemos tener la restauración de matrimonios, amistades, de otras relaciones en nuestra comunidad debido al poder del perdón. De hecho, todo el Evangelio se trata en última instancia de la restauración cósmica, el cielo nuevo y la tierra nueva se llevan a cabo gracias al trabajo de uno que vino a reconciliar todas las cosas consigo mismo. Por eso el perdón, su realidad, su carácter objetivo, está en el corazón mismo de la fe cristiana.
2: El profeta Miqueas, en el capítulo 7 de su libro, dijo: ¿Qué Dios hay como tú que perdona la iniquidad y pasa por alto la rebeldía del remanente de su heredad? No persistirá en su ira para siempre, porque se complace en la misericordia. Volverá a compadecerse de nosotros, hollará nuestras iniquidades. Sí, arrojará a las profundidades del mar todos nuestros pecados. ¡Qué bendición que nuestro Dios se deleita en el perdón! ¿Qué es lo que te causa más ansiedad e inquietud? 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
2: En Armonía. Le indicamos la hora.
3: 2 de la madrugada, 2 minutos.

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1: 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La necesidad de arrepentimiento. Por J. C. Rail, 1816 a 1900. Antes si no os arrepentís, todos pereceréis igualmente. Lucas 13, 3. El texto que encabeza esta página, a primera vista parece inflexible y severo, antes si no os arrepentís, todos pereceréis igualmente. Me imagino que algunos dirían, ¿es este el Evangelio? ¿Son estas las buenas nuevas? ¿Son estas las buenas nuevas de las que hablan los ministros? Dura es esta palabra, ¿quién la puede oír? Juan 6, 60. Pero, ¿de la boca de quién salieron estas palabras? Salieron de la boca de aquel que nos ama con un amor que sobrepasa todo entendimiento, sí, Jesucristo, el Hijo de Dios. Fueron dichas por aquel que tanto nos amó que dejó el cielo por nosotros, vino al mundo por nosotros, fue a la cruz por nosotros, fue al sepulcro por nosotros y murió por nuestros pecados. Las palabras que salen de una boca como esta son indudablemente palabras de amor. Después de todo, ¿qué prueba más grande de amor puede haber que el que uno advierta a su amigo de un peligro inminente? El padre que ve a su hijo caminando hacia el borde de un precipicio, al verlo exclama bruscamente, «Detente, detente», ¿quiere decir esto que ese padre no ama a su hijo? La tierna madre que ve a su infante a punto de comer una mora venenosa y exclama bruscamente, «Detente, detente, deja eso», ¿quiere decir esto que la madre no ama a esa criatura? Es la indiferencia la que no molesta a la gente y deja que cada uno se vaya por su propio camino. Es el amor tierno el que advierte y da el grito de alarma. El grito de «fuego, fuego», a medianoche puede sobresaltar súbita y desagradablemente al hombre que duerme. Pero, ¿quién se va a quejar si ese grito significa la salvación de una vida? Las palabras, «antes si no os arrepentís, todos pereceréis igualmente», al principio pueden parecer duras y severas. Pero son palabras de amor y pueden ser la única manera de librar del infierno a almas preciosas. Paso ahora a considerar la necesidad del arrepentimiento, porque es necesario el arrepentimiento. El texto al principio de esta página muestra claramente la necesidad del arrepentimiento. Las palabras de nuestro Señor Jesucristo son precisas, expresivas y enfáticas, antes si no os arrepentís, todos pereceréis igualmente. Todos, todos sin excepción necesitan arrepentirse delante de Dios. Es necesario no solo para los ladrones, homicidas, borrachos, adúlteros, fornicarios y reos en las cárceles. No. Todos los nacidos de la semilla de Adán, todos sin excepción necesitan arrepentirse delante de Dios. La reina en su trono y el indigente en un albergue, el rico en su sala y la sirvienta en la cocina, el profesor de ciencias en la universidad y el muchachito pobre e ignorante detrás del arado, todos, por naturaleza, necesitan el arrepentimiento. Todos son nacidos en pecado, y todos tienen que arrepentirse y convertirse para ser salvos. El corazón de todos tiene que ser cambiado en lo que al pecado respecta. Todos tienen que arrepentirse al igual que creer en el Evangelio. Si no os volvéis y os hacéis como niños, no entraréis en el reino de los cielos. Mateo 18, 3. Antes si no os arrepentís, todos pereceréis igualmente. Lucas 13, 3. Pero, ¿de dónde viene la necesidad del arrepentimiento? ¿Por qué se usa un lenguaje tan tremendamente fuerte en relación con esta necesidad? ¿Cuáles son las razones por las cuales el arrepentimiento es tan indispensable? A. Por un lado, sin el arrepentimiento no hay perdón de pecados. Al decir esto, tengo que cuidarme de que se me malinterprete. Le pido enfáticamente que no me entienda mal, las lágrimas de arrepentimiento no lavan ningún pecado. Es mala enseñanza cristiana decir que lo hacen. Ese es el oficio, esa es la obra de la sangre de Cristo exclusivamente. La contrición, 106, no expía ninguna transgresión. Es una teología espantosa decir que lo hace. De ninguna manera puede. Nuestro mejor arrepentimiento es deficiente, imperfecto y debemos repetirlo una y otra vez. Nuestra mejor contrición tiene suficientes defectos como para hundirnos en el infierno. Somos contados como justos delante de Dios únicamente por medio de nuestro Señor Jesucristo, por fe y no por nuestras propias obras ni por nuestros méritos, 107, ni por nuestro arrepentimiento, santidad, ni obras de caridad, no por recibir ningún sacramento ni nada parecido. Todo esto es absolutamente cierto. No obstante, no es menos cierto que la gente justificada es siempre gente arrepentida y que el pecador perdonado es siempre un hombre que deplora y aborrece sus pecados. Dios en Cristo está dispuesto a recibir al hombre rebelde y darle paz con que solo venga a Él en nombre de Cristo, por más malvado que haya sido. Pero Dios requiere, y requiere con justicia, que el rebelde renuncie a sus armas. El Señor Jesucristo está listo para compadecerse, perdonar, quitar, limpiar, lavar, santificar y preparar para el cielo. Pero el Señor Jesucristo anhela ver al hombre aborrecer los pecados que quiere que le sean perdonados. Quien quiera, llame legalidad a esto. Quien quiera, llámelo esclavitud. Yo me baso en las Escrituras. El testimonio de la palabra de Dios es claro e indubitable. La gente justificada es siempre gente arrepentida. Sin arrepentimiento, no hay perdón de pecados. B, por otro lado, sin arrepentimiento no hay felicidad alguna en la vida presente. Puede haber optimismo, entusiasmo, risa y alegría mientras hay buena salud y dinero en el bolsillo. Pero estas cosas no significan felicidad sólida. Hay en todos los hombres una conciencia, y esa conciencia tiene que ser satisfecha. Mientras que la conciencia sienta que el pecado no ha causado arrepentimiento y no ha sido abandonado, no estará tranquila y no dejará que el hombre se sienta tranquilo por dentro. C. Además, sin arrepentimiento no puede haber idoneidad para el cielo en el mundo venidero. El cielo es un lugar preparado, y los que van al cielo tienen que ser un pueblo preparado. Nuestro corazón tiene que estar en armonía con las labores del cielo, de otra manera el cielo mismo sería una morada amarga. Nuestra mente tiene que estar en armonía con los habitantes del cielo, o de hecho la sociedad del cielo pronto nos resultaría intolerable. ¿Qué cosa podría hacer usted en el cielo si llega allí con un corazón que ama el pecado? ¿Con cuál de los santos hablaría? ¿Junto a quién se sentaría? Seguramente los ángeles de Dios no producirían música melodiosa en el corazón del que no puede aguantar a los santos en la tierra y que nunca alabaron al Cordero por su amor redentor. Seguramente la compañía de patriarcas, apóstoles y profetas no sería motivo de gozo para el hombre que no lee su Biblia ahora y a quien no le importa conocer lo que los apóstoles y profetas escribieron. Oh, no. No. No puede haber felicidad alguna en el cielo si allí llegamos con un corazón impenitente. Le ruego por las misericordias de Dios que considere profundamente las cosas que he estado diciendo. Vive usted en un mundo de engaños, falsedades y mentiras. Que nadie lo engañe en cuanto a la necesidad del arrepentimiento. Oh, que los que profesan ser cristianos vieran, supieran y sintieran más de lo que hacen, de la necesidad absoluta de un auténtico arrepentimiento ante Dios. Hay muchas cosas que no son necesarias. Las riquezas no son necesarias. La salud no es necesaria. La ropa fina no es necesaria. Los dones y el mucho saber no son necesarios. Millones han llegado al cielo sin todo eso. Miles están llegando al cielo cada año sin todo esto. pero nadie ha llegado al cielo sin el arrepentimiento para con Dios y de la fe en nuestro Señor Jesucristo, Hechos 20, 21. No permita que nunca nadie lo convenza que cualquier religión, en la que el arrepentimiento ante Dios no ocupa un lugar prominente, merece ser llamada el Evangelio. Un Evangelio, sí. No es Evangelio aquel en que el arrepentimiento no es lo principal. Un Evangelio es el Evangelio del hombre, pero no el de Dios. Un Evangelio viene de la tierra, pero no del cielo. Un Evangelio no es de ninguna manera el Evangelio. Es puro antinomianismo, 108, y nada más. Mientras abrace usted sus pecados y se aferre a sus pecados y tenga sus pecados, puede hablar todo lo que quiera sobre el Evangelio, pero sus pecados no han sido perdonados. Si gusta, puede llamarlo legalismo. Si gusta, puede decir que, espero que al final todo resulte bien, Dios es misericordioso, Dios es amor, Cristo murió, espero ir al cielo al final. No. Le afirmo que eso no está bien, nunca estará bien. Está usted pisoteando la sangre de la expiación. No tiene hasta ahora arte ni parte con Cristo. Mientras que no se arrepienta del pecado, el Evangelio de nuestro Señor Jesucristo no es Evangelio para su alma. Cristo es un salvador del pecado, no un salvador para el hombre en pecado. Si el hombre quiere retener sus pecados, el día vendrá cuando ese salvador misericordioso le dirá, «Apartaos de mí, malditos, al fuego eterno preparado para el diablo y sus ángeles», Mateo 25, 41. No permita que nadie le haga creer que puede ser feliz en este mundo sin el arrepentimiento. Oh, no. Cuanto más sigue sin arrepentirse, más infeliz será ese corazón suyo. Cuando vaya haciéndose anciano y peine canas, cuando ya no pueda ir a donde una vez iba y disfrutar de lo que antes disfrutaba, la desdicha y el sufrimiento lo atacarán como un hombre armado. Escríbalo en las tablas de su corazón. Sin arrepentimiento no hay paz. Espero ver muchas maravillas en el día final. Espero ver algunos a la derecha del Señor Jesucristo, quienes yo temía ver a su izquierda. Y veré a algunos a la izquierda que suponía buenos creyentes y esperaba ver a la derecha. Pero estoy seguro de una cosa que no veré. No veré a la derecha de Jesucristo a ningún hombre impenitente.

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Bienaventurado el varón que no anduvo en consejo de malos, ni estuvo en camino de pecadores, ni en silla de escarnecedores se ha sentado, sino que en la ley del Señor está su delicia, y en su ley medita de día y de noche. Será como árbol plantado junto a corrientes de aguas, que da su fruto en su tiempo y su hoja no cae, y todo lo que hace prosperará. No así los malos, que son como el tamo que arrebata el viento. Por tanto, no se levantarán los malos en el juicio, ni los pecadores en la congregación de los justos. Porque el Señor conoce el camino de los justos, mas la senda de los malos perecerá. Las gentes y los pueblos piensan cosas vanas. Se levantarán los reyes de la tierra y príncipes consultarán unidos contra el Señor y contra su ungido, diciendo: rompamos sus ligaduras y echemos de nosotros sus cuerdas. El que mora en los cielos se reirá. El Señor se burlará de ellos. Luego hablará a ellos en su furor y los turbará con su ira. Pero yo he puesto mi rey sobre Sion, mi santo monte. Yo publicaré el decreto. El Señor me ha dicho: mi hijo eres tú.

quebrantarás con vara de hierro, como vasija de alfarero los desmenuzarás. Ahora pues, oh reyes, sed prudentes, admitid amonestación. Jueces de la tierra, servid al Señor con temor y alegraos con temblor. Honrad al Hijo para que no se enoje y perezcáis en el camino.

0: cuánto se han multiplicado mis adversarios. Muchos son los que se levantan contra mí. Muchos son los que dicen de mí, no hay para él salvación en Dios. Mas tú, Señor, eres escudo alrededor de mí, mi gloria y el que levanta mi cabeza. Con mi voz clamé al Señor y Él me respondió desde su monte santo. Yo me acosté y dormí y desperté porque el Señor me sustentaba. No temeré a 10 millares de gente que pusieren sitio contra mí. Levántate, Señor, sálvame, Dios mío, porque tú heriste a todos mis enemigos en la mejilla. Los dientes de los perversos quebrantaste. La salvación es del Señor, y sobre tu pueblo sea tu bendición.
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2: En Armonía le indicamos la hora.
3: 3:02 a.m.
4: ¿Qué hace que Dios se regocije? ¿Que 10,000 pecadores han sido salvos? No, cuando un pecador. El cielo no está conteniendo su gozo, la celebración se lleva a cabo todo el tiempo, porque la salvación y la redención es con el propósito del gozo de Dios.
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4: El rebelde está vacío, es pobre, está hambriento y no tiene esperanza. Sí, el retrato es extremo. El tipo de pecado más abierto, turbulencia moral que Jesús podía imaginar. Bancarrota moral. Jesús se inventa al pecador definitivo. Después la historia gira. Otro tipo de vergüenza comienza en el versículo 17. Y volviendo en sí. Eso da esperanza, ¿no es cierto? Y volviendo en sí, dijo, ¿cuántos jornaleros en casa de mi padre tienen abundancia de pan? Y yo aquí perezco de hambre. Él contempla una evaluación correcta de su condición. Él volvió en sí. Él fue un hombre honesto en ese momento, viendo a dónde se había llevado a sí mismo, al borde de la muerte, sin que nadie le ayudara. Y él recuerda la bondad de su padre. Él está penado, pero él quiere regresar a su padre. Aquí es en donde el arrepentimiento comienza, cuando usted vuelve en sí y se da cuenta del pecado en el que está. A él le espera una reunión difícil, difícil, eso es lo que espera. Pero él dice, me levantaré, iré a mi padre y le diré, Padre, he pecado contra el cielo y contra ti, esto es tan penoso. Él sabe que su pecado trasciende al Padre porque él dice, Padre, he pecado contra el cielo y contra ti, literalmente he pecado. En el cielo está consciente de esto, o incluso podría interpretarlo, mis pecados son tan altos como el cielo. Él no pide privilegios, versículo 19, ya no soy digno de ser llamado tu hijo, hazme como uno de tus jornaleros. Ningún privilegio, ningún derecho, él conocía el sistema, ningún perdón. Él perdió todo, sin excusas, él le va a decir a su padre, simplemente hazme un trabajador a quien se le paga por día. ¿Qué escenario? Entonces aquí está el pecador que ha llegado a la desesperación completa, que se ve a sí mismo y dice, no quiero estar aquí. Tengo un padre quien es generoso y amable y tiene suficientes recursos. Él se arrepiente y quiere reconciliación. Pero él también cree que y él verdaderamente lo creía, porque era lo que enseñaban, que él tiene que regresar. Y para conseguir la restitución tiene que ganar otra vez todo lo que él perdió, incluso si le toma su vida entera. Y los fariseos finalmente podrían decir, al fin, algo que no es vergonzoso. Eso es exactamente lo que ese hombre necesita hacer. Necesita regresar y volverlo a ganar todo. Este es el primer momento honorable en la historia entera, el hijo vergonzoso y el padre vergonzoso que le permite tener su herencia Después, la vergüenza masiva que el hijo acumula. Finalmente, él vuelve en sí. Finalmente, reconoce la bondad del padre. Finalmente, él entiende que tiene que ganarse otra vez lo que había perdido. En el versículo 20 leemos, y levantándose, vino a su padre. Los rabinos decían que la reconciliación viene únicamente debido a la restitución. ¿Qué esperaba cuando él llegara al padre? ¿Distancia? ¿Abuso? ¿Castigo? ¿Prepararse para ir a trabajar? Quizás si usted trabajaba por suficiente tiempo y con suficiente dedicación, usted podía volverse a ganar su herencia. Él esperaba que su padre, que había sido tan deshonrado, cuando le diera la libertad de hacer esto, mantuviera un poco del honor vivo en su vida, a no dejar que el hijo volviera a entrar de inmediato. Quizás que se mantuviera de pie a la distancia para que él presentara una apariencia de lo que él sentía en su corazón. Tú no eres mi hijo. La única manera en la que puedo preservar mi honor finalmente como padre es asegurarme de que restaures todo lo que has desperdiciado. Él podría decirle al hijo, besa mis pies, prepárate para trabajar. Eso es lo que los fariseos y los escribas habrían esperado, pero observe el versículo 20. Y cuando aún estaba lejos, lo vio su padre y fue movido a misericordia y corrió y se echó sobre su cuello y le besó. Hombre, estamos de regreso a donde estábamos. Este es un padre sin esperanza. Corrige tu vida. Recupera un poco de honor. Esto de nuevo es una reconciliación vergonzosa. Un padre ya avergonzado, quien le dio libertad a un hijo impío, es avergonzado incluso más por su recepción. Los detalles son importantes. Y cuando aún estaba lejos, lo vio su padre. ¿Qué le dice eso? ¿Quién estaba buscando a quién? Cuando aún estaba lejos, lo vio su padre. ¿Lejos de dónde? De la entrada a la aldea. Él lo vio porque su padre estaba esperando que regresara. Su padre sintió compasión por él. ¿Cuán débil es este padre? Ridículo. Usted no siente compasión por alguien así. Usted siente menosprecio. Él se fue a un país gentil y vivió con los cerdos. Él desperdició todo. Esto es tan vergonzoso que va más allá de la comprensión.

o se resbalan, no corren. Levantar su túnica y correr es traer más vergüenza sobre usted. Mostrar alguna parte de su anatomía es vergonzoso. Pero él corre y cruza la aldea. Él cruza la aldea con su túnica jalada hacia arriba, trayendo más vergüenza sobre sí mismo. Él no se preocupa porque esto es amor abnegado, ¿no es cierto? Esta es una condescensión que se vacía a sí misma. Y él llega al joven antes de que los burladores lleguen a él. Él llega al joven antes de que la gente de la aldea llegue. Él llega al joven para absorber la vergüenza. Esta es conducta escandalosa. Y se echó sobre su cuello. Joven que apestaba cerdo. Lo abrazó. Esta es una señal de reconciliación completa. Él abraza a ese pecador rebelde. No solo eso, le besó. En el texto original, le besó repetidamente. Se acostumbraba a expresar amor al cubrir la cabeza con besos. Este padre no se preocupa por su propio honor a los ojos de los líderes judíos. ¿Qué debería haber hecho? Están pensando, bueno, él debería haber golpeado al joven en público, enfrente de toda la aldea, porque eso es lo que él merecía, y de esa manera el padre podía mantener algo de honor. Y después él debería haber dado un anuncio público de que él se iba a volver un trabajador contratado por día para ganarse su camino de regreso, para recuperar lo que había perdido. ¿Pero qué hizo el padre? Él lo amó. Él corrió por él, lo abrazó, siguió besándolo. ¿Qué es esto? Le doy la palabra gracia. Y los fariseos y los escribas no tenían categoría para la gracia. Eran legalistas. Bajo este acto abrumador de gracia, el hijo dice en el versículo 21, Padre, he pecado contra el cielo y contra ti. Ya no soy digno de ser llamado tu hijo. Pero él no incluyó la última parte de su discurso que había ensayado. Versículo 19, él terminó su ensayo con, hazme como uno de tus jornaleros. Él no dice eso. ¿Por qué? Porque él ya ha sido recibido de manera completa. Él no tiene que ganarse su derecho de estar de regreso. Dejó la parte de jornalero. Eso habría sido un insulto a la gracia. Y francamente, la gracia es el ataque más grande, la afrenta más grande en contra de la religión legalista. Están en un estado de escándalo tal y lo lleva de regreso, ¿no es cierto? Al versículo 2. Los fariseos y los escribas murmuraban, ¿por qué este hombre recibe a pecadores? Y eso es exactamente lo que él hizo con ese hijo. Él recibe reconciliación, restauración y perdón. Y es increíble la generosidad. Observa el versículo 22. Pero el padre dijo a sus siervos, sacad el mejor vestido y vestidle, y poned un anillo en su mano y calzado en sus pies, y traed el becerro gordo y matadlo, y comamos y hagamos fiesta. Oh, esta es la tercera historia de celebración, ¿no es cierto? ¿Qué podemos decir acerca de este padre? ¿Quién es este padre? Dios en Cristo, descendiendo del cielo al polvo de nuestros lugares donde vivimos, ciudades, para buscar y salvar al pecador perdido. Y Dios inicia la búsqueda. Él es el buscador, quien encuentra al pecador antes de que el pecador pueda encontrarlo a él. Y el amor de Dios hacia el penitente es generoso y es gracia pura, de manera independiente de cualquier obra. Y Dios encuentra su gozo consumado en la salvación de un pecador perdido, de tal manera que todo el cielo esté en una erupción de celebración. 2 Corintios 5, 19 dice, Dios estaba en Cristo, reconciliando al mundo consigo mismo, no tomándolos en cuenta sus pecados en contra de ellos. Eso es gracia. No estamos acostumbrados a ver a Dios así, ¿verdad? No pensamos de Dios como estando feliz, pensamos de él como alguien que está sombrío y es sobrio. Él es ira perfecta, pero también es gozo perfecto.

0: Él es tan expresivo en su amor y él no considera en absoluto lo que el joven hizo en términos del pecado. Él no pidió un registro de su iniquidad. Fue suficiente. El padre lo buscó, lo encontró, lo amó, le mostró generosidad. Esto simplemente es gracia salvadora mostrada. Apunta a la realidad de que Dios en Cristo va a absorber toda la vergüenza del pecador. Él va a jalar su túnica y se va a avergonzar a sí mismo para correr cruzando la aldea para rescatar a un pecador. Él va a abrazar a un pecador que apesta a pecado y lo va a besar por toda su cabeza. Él va a llevar la vergüenza. Nada que el pecador tenga que hacer más que confesar su desesperación, su indignidad y recibir gracia. Versículo 22. El padre manda entonces a sus siervos: sacad el mejor vestido y vestidle y poned un anillo en su mano y calzado en sus pies y traed el becerro gordo. Y esto, por cierto, en términos de lo que les preocupaba a los fariseos, es simplemente otro acto vergonzoso por parte de este padre. Otro motivo de enojo, pero aprendemos que el amor generoso y la gracia no retiene nada. Y para los fariseos y los escribas y todos los legalistas, este padre es el prototipo de torpe que continúa amontonando vergüenza sobre sí mismo al amontonar perdón sobre este hijo que peca. Pero observen que el padre no se contiene. Sacad, versículo 22. Sacad, incluye la idea takú en el griego rápidamente. Esto realmente habría hecho que miraran al cielo. Sin contemplarlo, sin platicarlo, rápidamente saquen una túnica. La túnica era el símbolo de la dignidad del padre. Saquen el anillo, ese era el símbolo de la autoridad del padre. Saquen el calzado, ese era el artículo que declaraba la responsabilidad del padre, que había sido transmitida al hijo porque los esclavos no usaban calzado. El padre le da su dignidad, su autoridad, y le entrega su responsabilidad al hijo y le ofrece el lugar pleno como hijo. Esto le da un golpe en contra de toda la religión que dice: llega a Dios a través de lo que tú haces. Dios no se rehúsa a recibir al pecador penitente. Él corre y él abraza. Él sigue besando al pecador vil. Lo recibe como hijo con todos sus derechos. Trae el becerro gordo. Matadlo y comamos y hagamos fiesta. ¿Por qué? Porque este mi hijo muerto era y ha revivido. Se había perdido y es hallado. Y comenzaron a regocijarse. Eso es lo que leemos en el versículo 7. Una fiesta cuando la oveja fue encontrada. Versículo 10, una fiesta, una celebración cuando la moneda fue encontrada. Y ahora una celebración realmente significativa cuando el hijo fue encontrado. La fiesta, imagínese, es en honor al padre vergonzoso y el hijo vergonzoso. A los ojos de los líderes judíos, esto va más allá de lo escandaloso. Los legalistas no tienen categoría para la gracia. Todo esto va más allá que tan solo ser algo que irrita. Está ofendiendo sus sensibilidades. Ningún personaje tan vergonzoso debería existir, ni se pueden imaginar que un personaje así exista. Esto es ficción, esto es fantasía, pero esto es la verdad. Este es Dios en Cristo y el pecador siendo reconciliados. Eso nos lleva a la conclusión sorprendente de la historia. Y su hijo mayor estaba en el campo. Y cuando vino y llegó cerca de la casa, oyó la música y las danzas. Por primera vez desde que fue mencionado, por lo menos al principio de la historia, en el versículo 11, él aparece. Él ahora está en la historia. Ahora permítame identificárselo. Él es los fariseos y los escribas en la historia. Él se aparece con el enojo. Él no tiene relación con el Padre. Él también odia al Padre. Él no ha sido parte de esta planeación, ni siquiera sabe lo que está pasando. lo cual demuestra que él no tiene relación con su padre porque él ni siquiera está ahí, ni el padre lo invita a que esté ahí en el momento más grande en la historia de la familia. El padre no le envía ningún mensaje porque él no tiene relación alguna con él. Él cumple con su deber. Él se quedó en casa. Él es el religioso. Él es el que piensa de sí mismo como moral. Pero él está alejado en su corazón. Versículo 26. Y llamando a uno de los criados, le preguntó, ¿qué era aquello? Esto indica que no tiene relación con el padre, ni siquiera sabe lo que está pasando. El siervo le dijo en el versículo 27, tu hermano ha venido, y tu padre ha hecho matar el becerro gordo, por haberle recibido bueno y sano. Bueno y sano. Shalom en hebreo. ¿Cuál piensa usted que fue su respuesta? Versículo 28. Entonces se enojó. Seguro. Él es los fariseos y los escribas, sin categoría para la gracia, quienes están enojados ante toda la vergüenza. Y después de todo, él no estaba dispuesto a entrar. Él no podía unirse a la celebración porque él no tenía categoría para la gracia. Su padre sale y comienza a rogarle como Jesús lo hizo con tanta frecuencia con los escribas y los fariseos. Mas él respondiendo dijo al padre, he aquí. Eso es bastante vergonzoso, dirigirse a su padre de esa manera. Tantos años te sirvo, no habiéndote desobedecido jamás, y nunca me has dado ni un cabrito para gozarme con mis amigos. Legalista quejumbroso. ¿No hiciste esto para mí y he estado aquí? Esto es lo que el legalista diría. No puede celebrar la gracia. Él no tuvo una fiesta, él no tuvo una relación con el Padre. No había nada por lo que el Padre se regocijara. Pero el versículo 30, él dice, pero cuando vino este tu hijo, que ha consumido tus bienes con rameras, has hecho matar para él el becerro gordo. Esto realmente es el enojo final. Observe cuán amable el Padre ha sido. Versículo 31, él entonces le dijo, hijo, tú siempre estás conmigo y todas mis cosas son tuyas. Es algo amoroso. Él no usa huíos, hijo. Él usa tecnon, hijo, niño. Todo ha estado aquí para ti. Todas las riquezas, todas las bendiciones. La salvación es ofrecida a dos tipos de pecadores. El reprobado extremo y el legalista extremo. Y toda persona en medio de estos dos puntos extremos. Pero el legalista es el más duro. Y entonces, les digo, es mucho más fácil traer a un pecador abierto a la salvación que a un legalista religioso. ¿Qué hace que Dios se regocije? ¿Qué hace que Dios se regocije? ¿Que 10,000 pecadores han sido salvos? No. Cuando un pecador. El cielo no está conteniendo su gozo. La celebración se lleva a cabo todo el tiempo. Porque la salvación y la redención es con el propósito del gozo de Dios. Siempre he estado ahí para ti. La gracia siempre estuvo ahí, pero no podías ir más allá de tu justicia personal. Mas era necesario hacer fiesta, versículo 32. Era necesario hacer fiesta y regocijarnos, porque este tu hermano era muerto y ha revivido, se había perdido y es hallado. ¿Eso le parece a usted un final incompleto? No hay final aquí. Hay un sistema de estrofas o párrafos en el estilo de contar historias entre los judíos y hay cierta manera en la que está estructurada. Este fin, de hecho, debería haber tenido 8 partes, pero se detiene con la séptima. Ese no es el final. ¿Qué le pasó al hijo mayor? ¿Cuál fue su reacción? Permítame escribir un final. Muy bien. No añada esto a la escritura. Aquí está el final. Cuando el padre dijo, tenemos que hacer fiesta, tenemos que regocijarnos por el pecador perdido que fue hallado. Al oír esto, aquí está mi final. Al oír esto, el hijo mayor se enfureció, tomó un pedazo de madera y golpeó a su padre hasta matarlo enfrente de todo mundo. Dice usted, eso es un poco extremo, pero solo serían unos cuantos meses hasta que mataran a Cristo con madera y se habrían aplaudido a sí mismos porque habían matado a esta persona que ofrecía gracia y ellos habrían preservado su legalismo de justicia personal. E incluso dijeron, su sangre sea sobre nosotros. En el lenguaje de la parábola, el hijo al final está golpeando al padre con golpes aplastantes que lo están matando, diciendo, tú eres malo, alguien necesita terminar con tu conducta vergonzosa, yo lo voy a hacer, y golpea al padre hasta matarlo. El giro irónico final es que el padre, quien debería haber golpeado al hijo impío, más bien es matado por el hijo legalista. En el acto más grande de maldad, jamás cometido pensando que él era justo. Sin embargo, Dios, ese Padre Salvador de gracia, usa esa ejecución para proveer salvación para todos los pecadores. La historia termina en la cruz y encontramos nuestra salvación ahí, ¿no es cierto? Padre, te agradecemos por tu palabra para nosotros. Gracias por la grandeza de la Escritura, su poder contundente, su veracidad, su obra penetrante en nuestras vidas. Estamos tan llenos de gozo y gratitud, tan agradecidos porque nos has hallado. Sabemos que el cielo está teniendo una celebración y estamos aquí para tener también esa celebración. La adoración es una celebración. La adoración es una celebración de salvación y celebraremos la salvación que tú nos has dado a cada uno de nosotros como pecadores indignos. Y Señor, es mi oración que la palabra de nuestro Señor en este capítulo alcance muchos corazones el día de hoy y que muchos pecadores sean hallados, llevados al arrepentimiento y abrazados y besados y que se les dé una túnica de justicia, autoridad espiritual y responsabilidad espiritual como tus propios hijos. Gracias por comprarnos en la cruz. Y te agradecemos, Padre, por la gloria de la resurrección, la cual garantiza también nuestra resurrección eterna. Nos has bendecido de manera generosa con toda bendición espiritual en los lugares celestiales en Cristo. Somos ricos más allá de la imaginación. Y no nos hemos ganado nada de esto. Heredamos todo lo que el cielo tiene como coherederos con Cristo, nuestro hermano verdadero. Nos regocijamos en eso. Llena nuestros corazones de gozo en la salvación que es nuestra. Y que nos unamos a la celebración celestial. ¡Qué privilegio! Hoy en nuestra oración oramos en el nombre de nuestro Salvador. Amén.
1: Hemos aprendido que Dios acoge con misericordia y gozo, perdona y restaura plenamente a todo pecador arrepentido, mientras expone la futilidad del legalismo farisaico en el sermón, el gran gozo de Dios en la redención, en gracia a vosotros. 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Bueno, en nombre del personal de este organismo, queremos darle las gracias por su tiempo y sintonía y queremos pedirle que no deje de orar por este ministerio, como también por la estación de radio por la cual usted nos escucha de lunes a viernes. 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
2: 3 de la madrugada, 32 minutos.

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0: Bienvenidos a nuestra cápsula educativa de hoy, donde estaremos presentando el tema Educando a nuestros hijos en honestidad. Ahora bien, ¿a qué se refiere la palabra honestidad? A mí me encanta buscarla en un diccionario laico y dice, la honestidad es un valor o cualidad propio de los seres humanos que tiene una estrecha relación con los principios de verdad y justicia y con la integridad moral. Una persona honesta es aquella que procura siempre anteponer la verdad en sus pensamientos, expresiones y acciones. Es esa persona que no solamente habla de la honestidad, sino que vive la honestidad, y sus hechos son la mejor definición de ser honesto. Enseñar a nuestros niños la honestidad es una tarea de todos en el hogar, en la escuela, en público, en privado. No es solo que yo les repita una y otra vez este término. No, es que en el ambiente de nuestro hogar, en el ambiente escolar, la honestidad debe permear, debe ser nuestro estilo de vida, nuestra forma de pensar. Para desarrollar la honestidad en un niño, es necesario formar nociones, conocimientos, habilidades, sentimientos y emociones, vivencias y experiencias que lo lleven a ser honesto. Ellos deben vivir sabiendo que sobre todo la honestidad agrada a nuestro Dios. Debemos comenzar por enseñarles la importancia de ser honestos sobre sí mismos. Ellos deben reconocer y aceptar sus limitaciones, sabiendo que cada uno de nosotros es diferente, que tenemos dones dados por Dios, pero que también tenemos necesidades particulares a las que también debemos aceptar y con las cuales estamos llamados a trabajar. Ser honesto es esforzarse por hacer algo útil en beneficio de los demás, sin esperar nada a cambio. Ser honesto es respetar a los demás, es no apropiarse de lo ajeno, es ser sincero en la relación con el otro, es no mentir y siempre decir la verdad, por más dolorosa que ésta sea. A través de las conversaciones, los ejemplos, las vivencias, los chicos van a aprender a interiorizar el significado de honestidad. Debemos reconocer públicamente el valor de ser veraces. Cuando nuestros hijos nos oyen alabar personas ajenas a la familia que muestran ser honestos, es importante que nosotros alabemos esta cualidad en otros y que aún la podamos reconocer públicamente. En la escuela, los profesores pueden invitar a los niños a hacer dibujos o a pintarlos y colorearlos en que se destaque la ayuda a otras personas y el reconocimiento de esta virtud. Los niños pueden interiorizar ejemplos de honestidad a través de la conversación, la observación y del juego con sus padres, sus hermanos y sus educadores. La honestidad, como cualidad ética o moral en la sociedad, está también muy ligada a la sinceridad, a la coherencia, a la integridad, al respeto, a la veracidad y a la dignidad. Quiero dar algunos ejemplos de nuestra vida diaria que van a perjudicar a nuestros hijos, impidiéndoles poder desarrollar esta cualidad tan importante. Por ejemplo, algo que es muy común hoy en día, comprar videos o músicas pirateadas, porque son mucho más baratos. Pero, ¿qué mensaje le estamos dando a nuestros hijos? Otro ejemplo, cuando nos llaman por teléfono y les decimos a ellos mismos, diles que no estoy aquí, pero yo les exijo a mis hijos que no mientan. ¿Cómo llamarías tú esta conducta? ¿A qué les estamos enseñando? ¿No sería esto una doble vida, un doble estándar en mi vida diaria? Muchas veces decimos mentiras piadosas como lo he guardado. Se suele decir cuando los niños traen una cantidad increíble de dibujos y de manualidades hechas en la escuela y ya no sabemos dónde la vamos a colocar. Más de una va a la basura. La realidad es que pocos son los padres que las guardan todas. Y creo que a lo largo de los años vamos seleccionando con cuáles quedarnos. La mentira viene cuando los niños nos preguntan, ¿en dónde está esa preciada obra de arte que hizo en la escuela hace unos meses atrás? ¿Has pensado? ¿Qué le dices? Otro ejemplo, todos nos vamos a la cama, pero no es cierto. Solos los niños se van a la cama. Los adultos se pueden quedar mirando televisión, hablando o haciendo cualquier otra cosa. ¿Estamos siendo honestos? Siempre les he compartido que las mentiras no son ni blancas ni piadosas. O es que me da pena decirles la verdad. Sabes que le estamos enseñando a tener una doble vida y no es correcto. Siempre nuestro sí debe ser sí y nuestro no, no. Con la misma es importante hablar a los niños sobre las consecuencias de la deshonestidad. Una persona deshonesta puede sufrir de soledad, de ansiedad, de ser tachada de mentiroso, de no tener amigos y también de no poder ganarse la confianza de los demás. Oh Padre, danos tu gracia que testifique de tus cualidades, que seamos veraces en todo al hablar, al vivir, que hablemos con sabiduría y con honestidad, que todo nuestro vivir sea de olor grato ante ti, oh Rey. Gracias, amados, por habernos acompañado. Será hasta la próxima.
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4: 4 de la madrugada, 3 minutos.
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7: Vamos a continuar hablando acerca de la familia. De manera muy particular queremos hablar de la necesidad de nosotros prepararnos para preparar a nuestros hijos para el matrimonio. El matrimonio es una institución fundamental y no es de extrañar que el diablo enfile todos sus cañones para atacar a la familia y el diseño de Dios para esta. Lo que ha ocurrido en California en estos días con respecto a la legalización de los matrimonios homosexuales es tan solo una muestra de cómo el diablo está empeñado en destruir esta sagrada institución. Y si C.S. Lewis tiene razón en su libro, entonces ahora mismo él está discutiendo nuevas estrategias para causar graves heridas a los matrimonios mismos y a la institución del matrimonio. Digo a los matrimonios mismos porque en textos como 1 Corintios 7:5 dice: no os neguéis el uno al otro, a no ser por algún tiempo de mutuo consentimiento, para ocuparos sosegadamente en la oración y volved a juntaros en uno para que no os tiente Satanás. Satanás ataca los matrimonios de manera muy particular, pero él también ataca la institución en sí. Por eso en 1 Timoteo capítulo 4 versículo 1 Pablo habla de que se levantarían espíritus engañadores y enseñarían doctrinas de demonios diciendo: no se casen. Doctrinas de demonios. Hay doctrinas que son enseñanzas del mismo infierno. Obviamente, son sus emisarios que las plantean y las enseñan, pero su origen es el infierno mismo y es atacando la institución del matrimonio. Y él ataca la generación presente de matrimonios, pero él también ataca la generación venidera. Ya Satanás está atacando a los matrimonios del mañana. como Él está cosechando hoy victorias de los ataques que Él llevó hace una generación atrás. Cosas que están ocurriendo hoy en los matrimonios de hoy en día, fruto de esos ataques fieros de aquel entonces. Podía considerarse algo parte de la cultura, podía considerarse parte de los cambios de la modernidad, como quiera llamársele. Pero el diablo logró abundantes victorias que sembró hace años atrás, y hoy tiene los frutos de esto. Pero eso nos debe hacer abrir los ojos de que hoy Él también está sembrando sus victorias de mañana. Por un lado, Él está atacando a los padres de la siguiente generación, porque si ellos mismos no son ejemplo de lo que un matrimonio debe ser, y si ellos mismos no preparan a la nueva generación para el matrimonio, ya Él tiene la mitad del trabajo hecho. Pero en segundo lugar, Él también está atacando la nueva generación. Y nosotros tenemos que proteger, instruir y enseñar a esa generación. Él los ataca desde que son niños y multiplica sus esfuerzos cuando son jóvenes. Él ya va atacando sus conciencias, preparando el terreno con una sociedad desintegrada, acostumbrándolos a escuchar de personas que conviven sin casarse, de otros que tienen varias familias en la calle, o de padres homosexuales que quieren adoptar. Y ante esos ataques, el pueblo de Dios está llamado a defender el matrimonio como Dios lo instituyó y lo enseñó en su palabra. El pueblo de Dios está llamado a vivir guiado por los principios permanentes de la palabra del Dios inmutable, y no dejarse arrastrar como un ganado por las innovaciones descabelladas de gente que aborrece el nombre de nuestro Dios. Nosotros estamos llamados a defender la sagrada institución del matrimonio. Pero si vamos a contrarrestar esa influencia maligna que Él quiere tener sobre la generación siguiente, entonces nosotros tenemos que tomar en serio lo que Dios nos encomienda hacer en preparar a nuestros hijos para la vida. Nosotros tenemos una labor que realizar. Los matrimonios de mañana dependen en gran manera de lo que tú y yo hagamos. Así como los adultos de hoy fueron los niños de ayer, tenemos que ver los niños de hoy como los adultos de mañana. Y yo no sé ustedes, pero cuando yo vi esa desagradable noticia de las fotografías que salieron en un periódico nacional mostrando cómo unos ladrones sacaron de su camioneta a un hombre, le dispararon y luego le pasaron con la misma camioneta por encima, yo no podía dejar de pensar que esos asesinos fueron niños una vez. Fueron niños, y yo me pregunto, ¿qué pasó allí?

Una de las cosas que hemos comentado en esta serie es acerca del abandono que los padres han hecho de la responsabilidad de criar. Se han desentendido. No tienen una comprensión de por qué Dios les da hijos. ¿Para qué? Y yo me pregunto si nosotros estamos claros del asunto. Porque nos gozamos ante el nacimiento de un nuevo miembro en nuestro hogar. Pero ¿estamos del todo conscientes de lo que implica? ¿De quiénes son los hijos? Es interesante un texto como el de Ezequiel, capítulo 16, cuando dice en el versículo 20: además de esto, tomaste tus hijos y tus hijas que habías dado a luz para mí y los sacrificaste a ellas para que fuesen consumidos. ¿Eran poca cosa sus fornicaciones para que degollases también a mis hijos y los ofrecieras a aquellas imágenes como ofrenda que el fuego consumía? Dice Dios: no son tus hijos, son tus hijos de una manera, pero son míos en última instancia. Son suyos, son sus criaturas, y Dios quiere que nosotros los preparemos para Él. Y la responsabilidad de esa educación, Dios la ha puesto sobre nuestros hombros, no sobre el Estado ni sobre la iglesia, sobre nuestros hombros como padres, para nosotros criarles y levantarles para que ellos amen a Dios y sirvan a Dios. Esa es nuestra encomienda, lo que Dios ha puesto sobre nosotros bajo nuestro cuidado. Y Dios nos pedirá cuentas a nosotros como padres. Nosotros tenemos una responsabilidad, y al que impuso esa responsabilidad le daremos cuenta. Los que hoy son adultos fueron una vez niños. Los que hoy son tus niños, en la misericordia de Dios, un día serán adultos. ¿Cómo serán? ¿Cómo serán? ¿Y qué diferencia tendrá lo que tú haces con ellos en ese resultado? Tenemos la responsabilidad de prepararles para la vida. Y parte de esa responsabilidad que tienen los padres es preparar a los hijos para el matrimonio. Es uno de los puntos más fundamentales de la vida, el matrimonio. ¿Y para qué le estamos preparando? Porque no podemos esperar que nuestros hijos estén comprometidos para casarse, para prepararles para el matrimonio. No podemos esperar. No debemos esperar. ¿Qué debemos hacer entonces? ¿Cuándo comienza la preparación? Pues mi propuesta, hermanos, es que esa preparación comienza desde el momento mismo en que nacen. Lo que hacemos o dejamos de hacer con ellos tendrá repercusiones en sus vidas. Eso es un hecho. Y yo quería plantearles tres tipos de preparaciones. La primera es una preparación informal. Y con eso me refiero a todo aquello que implica una preparación para la vida que se da de un modo natural en la interrelación padres e hijos. No es algo calculado, programado. Es algo informal. No es parte calculada para el matrimonio futuro, pero tiene incidencia. Por ejemplo, el hasta cuidar la salud de nuestros niños es una preparación para la vida. Es una preparación para la vida. Proveer para su educación, eso es preparación informal. La crianza de un niño tiene implicaciones para el futuro. No podemos entonces dejar de ver que lo que tú haces o no con tus hijos es una preparación para su vida en el mañana. Y por eso yo lo llamo una preparación informal. Parte de esa preparación lo constituye, por ejemplo, el ejemplo que damos, valga la redundancia, delante de nuestros hijos. El poder del ejemplo que nuestros matrimonios son para ellos. Eso es parte de esa preparación informal. Ellos están viendo cómo nosotros funcionamos como familia. Les estamos enseñando con esto. Ellos ven así cuáles son los deberes del esposo y de la esposa. No el principio enunciado. Ellos ven en carne propia qué significa eso. Y ellos repetirán hasta de manera inconsciente muchas cosas.

0: que ellos vieron a sus padres hacer. Pero la tragedia de muchos hogares, por lo tanto, siendo este poder de la influencia algo tan impactante, la tragedia de muchos hogares no comenzó entonces después de la noche de bodas. Esas tragedias que nosotros vemos tuvieron un inicio muchas veces cuando esos adultos fueron una vez niños, por el ejemplo que vieron en sus padres. Y es sorprendente ver lo que ocurrió con muchos de los reyes del Antiguo Testamento, donde había un rey malo y después venía el otro, el hijo, y volví y repetía las mismas cosas del otro, del papá. Impresionante la influencia de los malos ejemplos. Y parecería como si muchos de esos hijos fueran fotocopias de sus padres. Por eso decía Philip Brooks: sé tal hombre y vive tal vida, que si todos los hombres fueran como tú y cada vida fuera vivida como la tuya, esta tierra sería un paraíso. Ahora medita en esa frase. ¿Haces tú una diferencia? Y si todo el mundo fuera como nosotros, ¿cómo sería el país? ¿Cómo estaría el país? Bueno, nosotros estamos siendo de ejemplo para nuestros hijos. Lo que hacemos y dejamos de hacer, aún la manera como manejamos nuestros gustos y preferencias. Y ellos aprenden de eso. Ellos aprenden qué poner primero, qué es lo que va segundo, cuáles son las prioridades. Ellos aprenden cómo trabajar, cómo no trabajar, qué significa el dinero, para qué se debe usar el dinero, cómo usarse el dinero. Ellos aprenden muchas cosas. Y a veces nosotros inconscientemente estamos dándole más enseñanza de la que nos imaginamos, que hablan más fuerte que las cosas que hablamos. Alguien decía: un palo torcido tendrá una sombra torcida. Nuestros hijos serán la sombra nuestra. En el mundo entonces hay pocas cosas más serias que ser de buena influencia. Y nosotros los padres tenemos en ello una enorme responsabilidad, porque los niños son como esponjas y Dios los colocó en nuestros hogares para influir para el bien de sus almas. Una preparación intencional. Estaba hablando de las cosas que ocurren de manera informal. Ahora yo estoy diciendo que esos mismos niños, jóvenes, también necesitan recibir instrucción o una preparación de manera intencional, a propósito. Aquí yo hablo de cosas que queremos hacer y lograr. ¿Qué cosas debemos hacer de manera intencional para prepararles para la vida en general y el matrimonio en particular? Bueno, yo creo que debemos trabajar en el carácter de ellos y debemos conversar con ellos todo tema necesario. De manera que yo me refiero a activamente estar trabajando en cultivar aquellas virtudes que les harán buenos esposos, buenas esposas. Queremos que sean íntegros, queremos que tengan dominio propio, que tengan disposición a servir, que sean enseñables, que sean alegres y gozosos. Esa es nuestra responsabilidad, queridos hermanos. Bueno, yo creo que parte de la preparación nuestra para levantar a alguien con quien sea vivible pasar el tiempo es que una persona tenga gozo y alegría. Y muchos tienen que luchar con un espíritu amargado porque nunca trabajaron con esa área en sus vidas. No es la única razón, obviamente, pero es una de ellas por la que mucha gente anda siempre con un espíritu amargado, nunca sonríe, todo es un problema. De manera que si podemos hacer algo de antemano, nosotros estaremos ayudando a, no solamente a nuestros hijos, sino también a las familias que vendrán con ellos. Tú estás ayudando quizás a toda una generación. En el libro El Carácter Importa, Criando Hijos con Valores que Perduran, de John y Susan Yates, ellos hablan de 5 requisitos para cultivar un corazón de siervo. Por poner un ejemplo, y ellos dicen: hay 5 elementos que nosotros tenemos que incluir para ayudarles a ellos tener un corazón de siervo. Dice: primero, bondad. Ellos deben tener bondad en el hablar y bondad en el actuar. En segundo lugar, dice: si quieres criar un hijo con un corazón de siervo, debe haber agradecimiento, debe haber gratitud. Los hijos no vienen con la inclinación natural de reconocer lo que otros hacen por ellos. Ellos no vienen con esa destreza. Deben ser enseñados a apreciar lo que sus padres hacen por ellos. Deben aprender a honrar a padre y a madre. Ellos deben aprender eso antes y llegar entonces con esa actitud y esa disposición al matrimonio. En tercer lugar, dice, debe haber respeto. Debe haber respeto. Y yo creo que si hay una cualidad que destaca nuestra generación hoy, es la falta de respeto. Falta de respeto. Se han enterrado costumbres del pasado que realmente convendrían a nuestra generación, a nuestra sociedad, como lo es el hecho de que no hay señal de respeto hacia los mayores. Nadie se pone en pie ante ellos, nadie cede un lugar. Y esa falta de respeto, no se respeta a las autoridades, los mayores. Pues la falta de respeto incide en el matrimonio. La falta de respeto va a tener incidencia seria. Si tú crías y levantas a una hija que está acostumbrada a la falta de respeto, le faltará el respeto a su marido. Es lo natural de su corazón. No debemos esperar otra cosa. Generosidad. Debe haber generosidad. Ser generosos es estar dispuestos a compartir. ¿Compartir qué? Compartir dinero, tiempo, cosas, talentos y hasta relaciones interpersonales. Eso es así hasta para los adultos, ¿eh? Pero debemos trabajar eso con nuestros niños. Y la oración, finalmente la oración. Enseñarles que tienen que orar porque ellos se deben a Dios. Y a Dios deben orar y darle gracias a Dios. Deben suplicarle a Dios por su misericordia. Y ellos deben aprender como siervos a interceder por otros y no estar interesados solamente en sus propios asuntos. Y eso desarrollará un corazón de siervo. Pero ven, hermanos, solo pongo esto como un ejemplo de cómo debemos trabajar con el carácter de nuestros hijos. Y eso es parte de la preparación para el matrimonio. Pero por el contrario, ¿qué es la cosa que se les enseñan hoy a los muchachos? Todos los principios contrarios a los patrones bíblicos. Estamos aprendiendo más del mundo que de Dios. Y después queremos que les vaya bien. No, hermanos, nuestra crianza de nuestros hijos tiene consecuencias. La crianza tiene repercusiones en el corazón de nuestros hijos. Y son mil y una las conversaciones que tenemos que sostener con nuestros hijos. Y Proverbios está lleno del tipo de cosas que debemos instigar en sus corazones. Tenemos que hablar de las malas compañías, de la influencia de la mujer extraña, del uso del dinero, del problema de la ira, del uso de la lengua, del temor de Dios, de la mujer rencillosa y alborotadora. Hay que hablar de esas cosas. Por eso es que Proverbios habla de que vana es esa hermosura de una mujer que es así alborotadora. La mujer que teme a Jehová, esa será alabada. ¿Son esos nuestros valores? O conocemos el versículo, pero en el fondo, nos guiamos más por otros principios. Mi hijo, tienes que ver cuál es su carácter, su actitud, cómo se comporta en su hogar. Aprende cómo es esa muchacha. Hijo mío, hablar con ellos. Hijo mío, esa muchacha no te conviene. Es lo que dice el libro de Proverbios. Claramente un padre sentado con su hijo y diciéndole, esto va a pasar así. Y te va a decir esto, ¿eh? Esto es lo que te va a decir. ¿Y saben qué dice eso, amados jóvenes? Que ustedes tienen que tener los oídos abiertos para aprender de los mayores. Porque por eso lo dice el libro de Proverbios. Ahí no dice que son, que es el autor de Proverbios que tiene que ponerse en onda, porque las cosas son diferentes ahora. No, no. Ahí dice que son los hijos que tienen que aprender de los padres. Y llevarse de consejo. ¿Para qué? Para que les vaya bien. Entonces, padres, no debemos esperar hasta antes de sus bodas para prepararles para algo tan importante. Desde ya estamos en eso. Una de las consecuencias de una generación sin preparación es la perpetuidad del espíritu de la adolescencia, donde muchos que hoy son adultos, con familia y sin familia, todavía viven como adolescentes. ¿Y por qué? Porque los criaron sin responsabilidades y todavía viven como irresponsables. Entonces, damita, abre los ojos. ¿En quién te estás interesando? Que no sea un irresponsable vago, que no es tu bien, que va a buscar. Perderás el tiempo. Te tocará y te ensuciará antes de tiempo. Y no te irá bien. Y luego se dirá que esa es la que ha estado con varios. Sí, eso es lo que se habla. ¿Pero por qué? Los criaron sin responsabilidades y todavía viven así, sin compromisos, el placer gobierna. Si me gusta, lo hago. Reina el amor a la libertad de hacer cuanto quieran. Fíjense que la edad en que las personas se casan y tienen hijos cada vez más tardía. No quieren asumir la responsabilidad, pero quieren gozar de muchísimos privilegios. Parte de esta instrucción que nosotros tenemos que hacer, hermanos, es enseñar a nuestros hijos las destrezas necesarias para que sean buenos cónyuges. La comunicación es clave para el buen funcionamiento de un matrimonio. Entonces, una de las cosas que tenemos que enseñar a nuestros hijos es que practiquen la buena comunicación. Por tanto, como joven, tú debes anhelar un buen matrimonio y debes procurar tener buena comunicación desde ahora. Y los padres, enseñar buena comunicación a sus hijos. Debemos ejercitarnos en la buena comunicación. ¿Con qué tipo de hombre tú quieres que tu hija se case? ¿Con qué tipo de hombre? Bueno, ese es el tipo de hombre que tú tienes que criar para las hijas de otros. Precisamente, debes criar hijas que esperen ese tipo de hombre, que no negocien con los aspectos vitales de carácter. ¿Qué tipo de mujer anhelas para tus hijos? Pues levanta en tu hogar mujeres así para los varones de otras familias. Levanta hombres que busquen mujeres así. ¿Quieres que sea un hombre amoroso, sensible, honesto, diligente y trabajador, responsable, cooperador, paciente? ¿Quieres que sea puntual, ordenado, generoso, económico? Pues trabaja esas cualidades en tus propios hijos. ¿Tienen tus hijos un espíritu alegre que iluminará sus hogares? ¿O tienen un espíritu quejoso y triste que producirá un ambiente pesado? Trabájalo antes de tiempo. No reproduzcas tus propios errores en ellos. Antes bien, reconoce tus errores y trabaja en ellos para que no los cometan. No tengan las mismas consecuencias. Pueden tener las mismas inclinaciones naturales y hasta fisiológicas. Pero con la gracia del poder del Espíritu de Dios, nosotros podemos lograr que con ellos sea diferente y mejor. Por amor a sus almas, queremos que les vaya bien. Queremos que les vaya mejor que nosotros. ¿Cuándo debe un hijo aprender acerca del presupuesto? ¿Después que se case? De ninguna manera, debe ser antes. Por eso vemos al proverbista enseñando acerca del uso del dinero a su hijo. ¿Y qué con respecto a la pureza? Dice Hebreos capítulo 13, versículo 4: tengan todos en alta estima el matrimonio y la fidelidad conyugal. Vemos al autor de Proverbios hablar de esto con su hijo claramente. Bebe del agua de tu propia fuente. Deleítate en esa fuente. Disfruta esa fuente. No vayas a abrazar el seno de la mujer extraña. Habla de estas cosas para tener en alta estima el matrimonio y la fidelidad conyugal. Y advierte, porque Dios juzgará a los adúlteros y a todos los que cometen inmoralidades sexuales. Dios crea el sexo y Dios pone los límites para su funcionamiento, para el bien del hombre y su deleite. Tenemos que enseñar a nuestros hijos a mantener relaciones correctas con personas del sexo opuesto. Es nuestra responsabilidad protegerles y cuidarles. Y finalmente, ya sí hay una preparación formal cuando se van a casar, cuando entran en relación de noviazgo y esas cosas. Hay una preparación formal. Pero yo duré más tiempo en todo esto, ¿por qué? Porque, hermano, en eso no van a pasar la vida entera. Y es las cosas que formativas tienen más consecuencias. Después vendrá el lugar del noviazgo y demás. Pero estamos llamados a proteger el mejor regalo que un novio o una novia puede dar para el día de su boda, y es su pureza virginal. Cito a un autor, Greg Price. Dice, mis propios hijos se han beneficiado grandemente de su entendimiento de estos principios a través de la práctica de hacer votos de permanecer castos hasta el matrimonio y de recibir de mi esposa y de mí un anillo del pacto que visten como un recordatorio continuo de los votos que han hecho ante Dios. En el día de sus bodas, mi hija mayor le presentó a su esposo su regalo de bodas, un anillo del pacto que significaba que se había guardado virgen y que ahora se ofrecía a aquel por quien había orado y esperado. Entonces, hermanos, ¿sabemos nosotros en qué están nuestros hijos? ¿Crees tú que solamente es en una relación de niños que están ellos y tú no sabes si se están tocando? Abre los ojos. Tenga Dios misericordia de nosotros y de nuestros hijos. Dios refrenó a Abimelec de que no tocara a Sara, o que Dios refrene a nuestros hijos para no pecar contra Él. Amados padres, por amor a nuestros hijos, hagamos nuestra labor. Amados hijos, por amor a vuestras propias almas y vuestro futuro, háganle caso a Dios. Háganle caso a Dios. Es por amor que le decimos estas cosas. Que el Señor nos conceda haber preparado bien la siguiente generación.
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3: En armonía, le indicamos la hora.
4: 4 de la madrugada, 31 minutos.

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Escrito por Matt Smethurst, publicado originalmente en The Gospel Coalition. ¿Cuándo fue la última vez que la Biblia te asombró? No me refiero a algo en la Biblia, me refiero a la Biblia misma. Tal vez no estés del todo seguro de lo que estoy hablando. ¿La existencia de la Biblia? Eso siempre te ha parecido un hecho, no un milagro. Puedo identificarme con eso. Respetaba la Biblia cuando era niño. Incluso pensaba leerla de principio a fin algún día. Pero comparada con mi brillante álbum de tarjetas de baloncesto, simplemente carecía de brillo. Ya me ocuparé de eso. Seguramente pensaba mientras miraba el librero y luego... bostezaba. Durante años seguí afirmando la veracidad de las Escrituras con mis labios mientras la descuidaba funcionalmente con mi vida. Aunque confiaba sinceramente en Dios y conocía mucho de su palabra, mantuve una respetuosa ambivalencia hacia ella que duró hasta la secundaria. No fue hasta mi primer año de universidad que las cosas cambiaron decisivamente. Entonces, ¿de qué me estaba perdiendo? ¿Qué es lo que no entendí o ni siquiera consideré durante casi dos décadas? Me estaba perdiendo lo que la existencia de la palabra de Dios muestra sobre Dios mismo. El Dios que habla. Si la existencia de la Biblia revela algo sobre Dios, es que Él habla. Podría haber permanecido en silencio, realmente podría haberlo hecho. Pero no lo hizo. La Biblia es una prueba tangible de que el Hacedor del universo es un comunicador. Él inicia, revela y habla. Al fin y al cabo, solo hay dos opciones cuando se trata de conocer a nuestro Creador: la revelación o la especulación. Él habla o tratamos de adivinar. Él ha hablado. Como alguien dijo una vez, el Dios del cielo y de la tierra abandonó su privacidad personal para hacerse nuestro amigo. Eso me encanta. Tu Biblia es como un pase de acceso a la mente y el corazón de Dios revelados. Hasta aquí, todo bien. Pero esto es lo que me faltaba al crecer. Asumí que como Dios habla, yo debía merecer de alguna manera sus palabras. ¿Por cuál otra razón se habría molestado en decir tanto? Pero no solo no merezco escuchar a Dios, sino que soy doblemente indigno de ello. Primero, porque soy simplemente un ser creado. Segundo, porque soy un pecador. Es bastante sorprendente que Dios se comunique con criaturas hechas del polvo. En Génesis 1 y 2, crea a nuestros primeros padres y se hace amigo de ellos con palabras. De nuevo, no tenía por qué hacerlo. Corremos el riesgo de estar tan familiarizados con la historia que, de alguna manera, no nos asombra, ni siquiera nos interesa. Por supuesto que Dios inició una amistad con Adán y Eva, pensamos. Claro que quería que conocieran su amor. Por supuesto que habló con ellos. Eso es lo que Dios hace. Nunca deberíamos dar por sentado que el Creador exaltado se haga amigo de la obra de sus manos. Pero eso es precisamente lo que hizo. A medida que la historia continúa en Génesis 3, todo se desmorona cuando Adán y Eva escuchan los susurros de una serpiente por encima de las palabras de Dios. Comer el fruto no era una infracción menor, era una traición cósmica contra su Señor bueno y generoso. ¿Alguna vez has recibido el castigo del silencio después de ofender a alguien? No es agradable. A veces es merecido, a veces no. Aunque Adán y Eva se merecían el máximo trato de silencio para toda la eternidad, Dios inició una conversación, se rebajó a hablar, buscó una relación con los rebeldes, una que requeriría la muerte de su hijo único para ser reparada. Así que, dado que no solo somos criaturas hechas del polvo, sino también traidores contra el trono del cielo, el hecho de que Dios nos hable es asombroso. Habría hecho bien en dejarnos solos, hundidos en un océano de ignorancia, ya que somos criaturas, y de culpa, porque somos pecadores. Pero no lo hizo. Corrió la cortina. Luego abrió su boca santa. Cualquier conocimiento auténtico de Dios depende de su revelación generosa a nosotros. Solo a través de sus palabras podemos descubrir quién es, cómo es, qué busca, ¿y cómo podemos conocerlo? Esto debería humillarnos profundamente.
Tu Biblia es una prueba de que Dios te ama y quiere una relación contigo. No importa quién seas o cuántas veces hayas rechazado su amor, Él sigue avanzando hacia ti, sigue hablándote, sigue haciéndose tu amigo a través de un libro. Gracias por escucharnos. 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

Escucha, oh Señor, mis palabras. Considera mi gemir. Está atento a la voz de mi clamor, Rey mío y Dios mío. Porque a ti oraré. Oh Señor, de mañana oirás mi voz. De mañana me presentaré delante de ti y esperaré. Porque tú no eres un Dios que se complace en la maldad. El malo no habitará junto a ti. Los insensatos no estarán delante de tus ojos. Aborreces a todos los que hacen iniquidad. Destruirás a los que hablan mentira. Al hombre sanguinario y engañador abominará el Señor. Mas yo, por la abundancia de tu misericordia, entraré en tu casa. Adoraré hacia tu santo templo en tu temor. Guíame, Señor, en tu justicia. A causa de mis enemigos, endereza delante de mí tu camino. Porque en la boca de ellos no hay sinceridad. Sus entrañas son maldad. Sepulcro abierto es su garganta. Con su lengua hablan lisonjas. Castígalos, oh Dios. Caigan por sus mismos consejos. Por la multitud de sus transgresiones, échalos fuera. Porque se rebelaron contra ti. Pero alégrense todos los que en ti confían. Den voces de júbilo para siempre, porque tú los defiendes. En ti se regocijen los que aman tu nombre, porque tú, oh Señor, bendecirás al justo.

Señor, no me reprendas en tu enojo, ni me castigues con tu ira. Ten misericordia de mí, oh Señor, porque estoy enfermo. Sáname, sáname, oh Señor, porque mis huesos se estremecen. Mi alma también está muy turbada. Y tú, Señor, ¿hasta cuándo? Vuélvete, oh Señor, libra mi alma. Sálvame por tu misericordia, porque en la muerte no hay memoria de ti. En el Seol, ¿quién te alabará? Me he consumido a fuerza de gemir. Todas las noches inundo de llanto mi lecho. Riego mi cama con mis lágrimas. Mis ojos están gastados de sufrir. Se han envejecido a causa de todos mis angustiadores. Apartaos de mí, todos los hacedores de iniquidad, porque el Señor ha oído la voz de mi lloro. El Señor ha oído mi ruego. Ha recibido el Señor mi oración. Se avergonzarán y se turbarán mucho todos mis enemigos. Se volverán y serán avergonzados.

0: ¿Cómo pues invocarán a aquel en quien no han creído? ¿Y cómo creerán en aquel de quien no han oído? ¿Y cómo oirán sin haber quien les predique? ¿Y cómo predicarán si no son enviados? Tal como está escrito, cuán hermosos son los pies de los que anuncian el Evangelio del bien.
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traspasen los montes al corazón del mar. Aunque brame y se turben sus aguas y tiemblen los montes a causa de su braveza. Del río, sus corrientes alegran la ciudad de Dios, el santuario de las moradas del Altísimo. Dios está en medio de ella, no será conmovida. Dios la ayudará al clarear la mañana. Bramaron las naciones, titubearon los reinos, dio él su voz, se derritió la tierra. El Señor de los ejércitos está con nosotros. Nuestro refugio es el Dios de Jacob. Venid, ved las obras del Señor, que ha puesto asolamientos en la tierra, que hace cesar las guerras hasta los fines de la tierra, que quiebra el arco, corta la lanza y quema los carros en el fuego. Estad quietos y conoced que yo soy Dios. Seré exaltado entre las naciones, enaltecido seré en la tierra.

como el ciervo brama por las corrientes de las aguas. Así clama por ti, oh Dios, el alma mía. Mi alma tiene sed de Dios, del Dios vivo. ¿Cuándo vendré y me presentaré delante de Dios? Fueron mis lágrimas mi pan de día y de noche, mientras me dicen todos los días, ¿dónde está tu Dios? Me acuerdo de estas cosas y derramo mi alma dentro de mí, de cómo yo fui con la multitud y la conduje hasta la casa de Dios, entre voces de alegría y de alabanza del pueblo en fiesta. ¿Por qué te abates, oh alma mía, y te turbas dentro de mí? Espera en Dios, porque aún he de alabarle, salvación mía

alma está batida en mí. Me acordaré, por tanto, de ti desde la tierra del Jordán y de los hermonitas desde el monte de Mizar. Un abismo llama a otro a la voz de tus cascadas. Todas tus ondas y tus olas han pasado sobre mí. Pero de día mandará el Señor su misericordia, y de noche su cántico estará conmigo, y mi oración al Dios de mi vida. Diré a Dios: roca mía, ¿por qué te has olvidado de mí? ¿Por qué andaré yo enlutado por la opresión del enemigo? Como quien hiere mis huesos, mis enemigos me afrentan, diciéndome cada día: ¿dónde está tu Dios? ¿Por qué te abates, oh alma mía? ¿Y por qué te turbas dentro de mí? Espera en Dios, porque aún he de alabarle, salvación mía

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3: En Armonía, le indicamos la hora.
4: 5:33 a.m.
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5: Jesús regresó al Monte de los Olivos, pero muy temprano a la mañana siguiente estaba de vuelta en el templo. Pronto se juntó una multitud y él se sentó a enseñarles. Mientras hablaba, los maestros de la ley religiosa y los fariseos le llevaron a una mujer que había sido sorprendida en el acto de adulterio. La pusieron en medio de la multitud.
6: Maestro, esta mujer fue sorprendida en el acto de adulterio. La ley de Moisés manda apedrearla. ¿Tú qué dices?
5: Intentaban tenderle una trampa para que dijera algo que pudieran usar en su contra. Pero Jesús se inclinó y escribió con el dedo en el polvo. Como ellos seguían exigiéndole una respuesta, él se incorporó nuevamente y les dijo:
6: Muy bien. Pero el que nunca haya pecado, que tire la primera piedra.
5: Luego volvió a inclinarse y siguió escribiendo en el polvo. Al oír eso, los acusadores se fueron retirando uno tras otro, comenzando por los de más edad, hasta que quedaron solo Jesús y la mujer en medio de la multitud. Entonces Jesús se incorporó de nuevo y le dijo a la mujer:
7: ¿Dónde están los que te acusaban? ¿Ni uno de ellos te condenó?
8: Ni uno, Señor.
7: Yo tampoco. Vete y no peques más.
5: Jesús habló una vez más al pueblo y dijo:
6: Yo soy la luz del mundo. Si ustedes me siguen, no tendrán que andar en la oscuridad, porque tendrán la luz que lleva a la vida.
5: Los fariseos respondieron:
9: Tú haces esas declaraciones acerca de ti mismo. Un testimonio así no es válido.
7: Estas afirmaciones sí son válidas, aunque las diga de mí mismo, pues sé de dónde vengo y a dónde voy. Pero eso es algo que ustedes no saben de mí. Ustedes me juzgan con criterios humanos, pero yo no juzgo a nadie. Y si lo hiciera, mi juicio sería correcto en todo sentido, porque no estoy solo. El Padre, quien me envió, está conmigo. La misma ley de ustedes establece que si dos personas concuerdan en algo, su testimonio se acepta como un hecho. Yo soy uno de los testigos, y mi Padre, quien me envió, es el otro.
4: ¿Dónde está tu padre?
7: Como ustedes no saben quién soy yo, tampoco saben quién es mi padre. Si me conocieran a mí, también conocerían a mi padre.
5: Jesús dijo todo esto mientras enseñaba en la parte del templo conocida como la tesorería. Pero no lo arrestaron, porque aún no había llegado su momento. Más tarde, Jesús volvió a decirles:
7: Yo me voy, y ustedes me buscarán, pero morirán en su pecado. A donde yo voy, ustedes no pueden ir.
5: Por lo tanto, la gente se preguntaba:
10: ¿Estará pensando en suicidarse?
11: ¿Qué quiere decir con no pueden ir a donde yo voy?
7: Ustedes son de abajo. Yo soy de arriba. Ustedes pertenecen a este mundo. Yo no. Por eso dije que morirán en sus pecados. Porque a menos que crean que yo soy quien afirmo ser, morirán en sus pecados.
12: ¿Y quién eres?
7: El que siempre dije que era. Tengo mucho para decir acerca de ustedes y mucho para condenar, pero no lo haré. Pues digo solo lo que oí del que me envió. Y él es totalmente veraz.
5: Pero ellos seguían sin entender que les hablaba de su padre. Por eso Jesús dijo:
7: Cuando hayan levantado al Hijo del Hombre en la cruz, entonces comprenderán que yo soy. Yo no hago nada por mi cuenta, sino que digo únicamente lo que el Padre me enseñó. Y el que me envió está conmigo. No me ha abandonado, pues siempre hago lo que a él le agrada.
5: Entonces muchos de los que oyeron sus palabras creyeron en él. Jesús le dijo a la gente que creyó en él:
7: Ustedes son verdaderamente mis discípulos si se mantienen fieles a mis enseñanzas, y conocerán la verdad, y la verdad los hará libres.
13: Nosotros somos descendientes de Abraham. Nunca hemos sido esclavos de nadie.
14: ¿Qué quieres decir con los hará libres?
7: Les digo la verdad. Todo el que comete pecado es esclavo del pecado. Un esclavo no es un miembro permanente de la familia, pero un hijo sí forma parte de la familia para siempre. Así que si el Hijo los hace libres, ustedes son verdaderamente libres. Claro que me doy cuenta de que son descendientes de Abraham. Aún así, algunos de ustedes procuran matarme porque no tienen lugar para mi mensaje en su corazón. Yo les cuento lo que vi cuando estaba con mi padre, pero ustedes siguen el consejo de su padre.
13: ¡Nuestro padre es Abraham!
7: No, pues si realmente fueran hijos de Abraham, seguirían su ejemplo. En cambio, procuran matarme porque les dije la verdad, la cual oí de Dios. Abraham nunca hizo algo así. No, ustedes imitan a su verdadero padre.
12: Nosotros no somos hijos ilegítimos. Dios mismo es nuestro verdadero padre.
7: Si Dios fuera su padre, ustedes me amarían, porque he venido a ustedes de parte de Dios. No estoy aquí por mi propia cuenta, sino que Él me envió. ¿Por qué no pueden entender lo que les digo? Es porque ni siquiera toleran oírme. Pues ustedes son hijos de su padre, el diablo, y les encanta hacer las cosas malvadas que él hace. Él ha sido asesino desde el principio y siempre ha odiado la verdad, porque en él no hay verdad. Cuando miente, actúa de acuerdo con su naturaleza, porque es mentiroso y el padre de la mentira. Por eso, es natural que no me crean cuando les digo la verdad. ¿Quién de ustedes puede, con toda sinceridad, acusarme de pecado? Y si les digo la verdad, ¿por qué entonces no me creen? Los que pertenecen a Dios escuchan con gusto las palabras de Dios. Pero ustedes no las escuchan porque no pertenecen a Dios.
13: ¡Samaritano endemoniado!
4: ¡Samaritano endemoniado! ¿No veníamos diciendo que estabas poseído por un demonio?
7: No, no tengo ningún demonio, pues yo honro a mi padre. En cambio, ustedes me deshonran a mí. Y aunque no tengo ninguna intención de glorificarme a mí mismo, Dios va a glorificarme. Y Él es el verdadero juez. Les digo la verdad. Todo el que obedezca a mi enseñanza jamás morirá.
12: Ahora estamos convencidos de que estás poseído por un demonio. Hasta Abraham y los profetas murieron. Pero tú dices, el que obedezca a mi enseñanza nunca morirá. ¿Acaso eres más importante que nuestro padre Abraham? Él murió igual que los profetas. ¿Tú quién te crees que eres?
7: Si yo buscara mi propia gloria, esa gloria no tendría ningún valor. Pero es mi Padre quien me glorificará. Ustedes dicen, Él es nuestro Dios, pero ni siquiera lo conocen. Yo sí lo conozco. Y si dijera lo contrario, sería tan mentiroso como ustedes. Pero lo conozco y lo obedezco. Abraham, el padre de ustedes, se alegró mientras esperaba con ansias mi venida. La vio y se llenó de alegría.
13: Ni siquiera tienes 50 años. ¿Cómo puedes decir que has visto a Abraham?
7: Les digo la verdad. Aún antes de que Abraham naciera, yo soy.
5: En ese momento, tomaron piedras para arrojárselas. Pero Jesús desapareció de la vista de ellos y salió del templo.
3: El Evangelio según Juan, capítulo 9.
5: Mientras caminaba, Jesús vio a un hombre que era ciego de nacimiento.
15: Rabí, ¿por qué nació ciego este hombre? ¿Fue por sus propios pecados o por los de sus padres?
7: No fue por sus pecados, ni tampoco por los de sus padres. Nació ciego para que todos vieran el poder de Dios en él. Debemos llevar a cabo cuanto antes las tareas que nos encargó el que nos envió. Pronto viene la noche, cuando nadie puede trabajar. Pero mientras estoy aquí, en el mundo, yo soy la luz del mundo.
5: Luego escupió en el suelo, hizo lodo con la saliva y lo untó en los ojos del ciego. Le dijo,
7: ve a lavarte en el estanque de Siloé.
5: Siloé significa enviado. Entonces el hombre fue, se lavó y regresó viendo. Sus vecinos y otros que lo conocían como un pordiosero ciego se preguntaban,
16: ¿no es ese el hombre que solía sentarse a mendigar?
5: Algunos decían que sí, y otros decían,
17: no, solo se le parece.
5: Pero el mendigo seguía diciendo,
18: sí, soy yo.
16: ¿Quién te sanó? ¿Cómo sucedió?
18: El hombre al que llaman Jesús hizo lodo. Me lo untó en los ojos y me dijo, ve al estanque de Siloé y lávate. Entonces fui, me lavé y ahora puedo ver.
13: ¿Dónde está él ahora?
18: No lo sé.
5: Entonces llevaron ante los fariseos al hombre que había sido ciego, porque era día de descanso cuando Jesús hizo el lodo y lo sanó. Los fariseos interrogaron al hombre sobre todo lo que había sucedido y les respondió,
18: él puso lodo sobre mis ojos y cuando me lavé, pude ver.
5: Algunos de los fariseos decían,
19: ese tal Jesús no viene de Dios porque trabaja en el día de descanso.
5: Otros decían,
13: ¿pero cómo puede un simple pecador hacer semejantes señales milagrosas?
5: Así que había una profunda diferencia de opiniones entre ellos. Luego los fariseos volvieron a interrogar al hombre que había sido ciego.
20: ¿Qué opinas del hombre que te sanó?
18: Creo que debe de ser un profeta.
5: Aún así, los líderes judíos se negaban a creer que el hombre había sido ciego y ahora podía ver. Así que llamaron a sus padres.
20: ¿Es este su hijo? ¿Es verdad que nació ciego? Si es cierto, ¿cómo es que ahora ve?
5: Sus padres contestaron:
0: sabemos que él es nuestro hijo y que nació ciego.
21: Pero no sabemos cómo es que ahora puede ver, ni quién lo sanó.
0: Pregúnteselo a él. Ya tiene edad para hablar por sí mismo.
5: Los padres dijeron eso por miedo a los líderes judíos, quienes habían anunciado que cualquiera que dijera que Jesús era el Mesías sería expulsado de la sinagoga. Por eso dijeron:
21: ya tiene edad suficiente, entonces pregúntenle a él.
5: Por segunda vez llamaron al hombre que había sido ciego y le dijeron:
22: es Dios quien debería recibir la gloria por lo que ha pasado, porque sabemos que ese hombre, Jesús, es un pecador.
18: Yo no sé si es un pecador, pero lo que sé es que yo antes era ciego y ahora puedo ver.
20: ¿Pero qué fue lo que hizo? ¿Cómo te sanó?
18: ¡Miren! Ya se los dije una vez. ¿Acaso no me escucharon? ¿Para qué quieren oírlo de nuevo? ¿Ustedes también quieren ser sus discípulos?
5: Entonces ellos lo insultaron y dijeron:
22: tú eres su discípulo, pero nosotros somos discípulos de Moisés. Sabemos que Dios le habló a Moisés, pero no sabemos ni siquiera de dónde proviene este hombre.
18: ¡Qué cosa tan extraña! A mí me sanó los ojos. ¿Y ustedes ni siquiera saben de dónde proviene? Sabemos que Dios no escucha a los pecadores, pero está dispuesto a escuchar a los que lo adoran y hacen su voluntad. Desde el principio del mundo, nadie ha podido abrir los ojos de un ciego de nacimiento. Si este hombre no viniera de parte de Dios, no habría podido hacerlo.
20: ¡Tú naciste pecador hasta la médula! ¿Acaso tratas de enseñarnos a nosotros?
5: Y lo echaron de la sinagoga. Cuando Jesús supo lo que había pasado, encontró al hombre y le preguntó:
22: ¿crees en el Hijo del Hombre?
18: ¿Quién es, Señor? Quiero creer en él.
22: Ya lo has visto. Y está hablando contigo.
18: Sí, Señor. Creo.
5: Y adoró a Jesús. Entonces Jesús le dijo:
22: yo entré en este mundo para hacer juicio, para dar vista a los ciegos y para demostrarles a los que creen que ven, que en realidad son ciegos.
5: Unos fariseos que estaban cerca lo oyeron y le preguntaron:
22: ¿estás diciendo que nosotros somos ciegos? Si fueran ciegos, no serían culpables, pero siguen siendo culpables porque afirman que pueden ver.
3: El Evangelio según Juan, capítulo 10.
22: Les digo la verdad. El que trepa por la pared de un redil a escondidas, en lugar de entrar por la puerta, con toda seguridad es un ladrón y un bandido. Pero el que entra por la puerta es el pastor de las ovejas. El portero le abre la puerta y las ovejas reconocen la voz del pastor y se le acercan. Él llama a cada una de sus ovejas por su nombre y las lleva fuera del redil. Una vez reunido su propio rebaño, camina delante de las ovejas y ellas lo siguen porque conocen su voz. Nunca seguirán a un desconocido. Al contrario, huirán de él porque no conocen su voz.
5: Los que oyeron a Jesús usar este ejemplo no entendieron lo que quiso decir. Entonces les dio la explicación.
22: Les digo la verdad. Yo soy la puerta de las ovejas. Todos los que vinieron antes que yo eran ladrones y bandidos. Pero las verdaderas ovejas no los escucharon. Yo soy la puerta. Los que entren a través de mí serán salvos. Entrarán y saldrán libremente y encontrarán buenos pastos. El propósito del ladrón es robar y matar y destruir. Mi propósito es darles una vida plena y abundante. Yo soy el buen pastor. El buen pastor da su vida en sacrificio por las ovejas.
16: El que trabaja a sueldo sale corriendo cuando ve que se acerca un lobo. Abandona las ovejas, porque no son suyas, y él no es su pastor. Entonces el lobo ataca al rebaño y lo dispersa. El cuidador contratado sale corriendo porque trabaja solamente por el dinero, y en realidad no le importan las ovejas. Yo soy el buen pastor. Conozco a mis ovejas, y ellas me conocen a mí. Como también mi Padre me conoce a mí, y yo conozco al Padre. Así que sacrifico mi vida por las ovejas. Además, tengo otras ovejas que no están en este redil. También las debo traer. Ellas escucharán mi voz, y habrá un solo rebaño con un solo pastor. El Padre me ama, porque sacrifico mi vida para poder tomarla de nuevo. Nadie puede quitarme la vida, sino que yo la entrego voluntariamente en sacrificio, pues tengo la autoridad para entregarla cuando quiera y también para volver a tomarla. Esto es lo que ordenó mi Padre.
5: Al oírlo decir esas cosas, la gente volvió a dividirse en cuanto a su opinión sobre Jesús. Algunos decían:
20: ¡Está loco y endemoniado! ¿Para qué escuchar a un hombre así?
5: Otros decían:
13: ¡No suena como alguien poseído por un demonio! ¿Acaso un demonio puede abrir los ojos de los ciegos?
5: Ya era invierno y Jesús estaba en Jerusalén durante el tiempo de Hanukkah, el festival de la dedicación. Se encontraba en el templo, caminando por la parte conocida como el Pórtico de Salomón. La gente lo rodeó y le preguntó:
13: ¿Hasta cuándo nos tendrás en suspenso? Si tú eres el Mesías, dínoslo sin rodeos.
16: Yo ya les dije, y ustedes no me creen. La prueba es la obra que hago en nombre de mi Padre. Pero ustedes no me creen, porque no son mis ovejas. Mis ovejas escuchan mi voz. Yo las conozco, y ellas me siguen. Les doy vida eterna, y nunca perecerán. Nadie puede quitármelas, porque mi Padre me las ha dado, y Él es más poderoso que todos. Nadie puede quitarlas de la mano del Padre. El Padre y yo somos uno.
5: Una vez más, la gente tomó piedras para matarlo.
16: Bajo la dirección de mi Padre, he realizado muchas buenas acciones. ¿Por cuál de todas ellas me van a apedrear?
12: No, no te apedreamos por ninguna buena acción, sino por blasfemia.
13: ¡Tú, un hombre común y corriente, afirmas ser Dios!
16: En sus propias escrituras está registrado que Dios les dijo a ciertos líderes del pueblo: yo digo que ustedes son dioses. Y ustedes bien saben que las escrituras no pueden ser modificadas. Así que, si a las personas que recibieron el mensaje de Dios se les llamó dioses, ¿por qué ustedes me acusan de blasfemar cuando digo: soy el Hijo de Dios? Después de todo, el Padre me separó y me envió al mundo. No me crean, a menos que lleve a cabo las obras de mi Padre. Pero si hago su trabajo, entonces crean en las obras milagrosas que he hecho, aunque no me crean a mí. Entonces sabrán y entenderán que el Padre está en mí y yo estoy en el Padre.
5: Una vez más trataron de arrestarlo, pero él se escapó y los dejó. Se fue al otro lado del río Jordán, cerca del lugar donde Juan bautizaba al principio, y se quedó un tiempo allí. Y muchos lo siguieron. Se comentaban unos a los otros:
11: Juan no hacía señales milagrosas, pero todo lo que dijo acerca de este hombre resultó ser cierto.
5: Y muchos de los que estaban allí creyeron en Jesús.
3: El Evangelio según Juan, capítulo 11.
5: Un hombre llamado Lázaro estaba enfermo. Vivía en Betania con sus hermanas María y Marta. María era la misma mujer que tiempo después derramó el perfume costoso sobre los pies del Señor y lo secó con su cabello. Su hermano, Lázaro, estaba enfermo. Así que las dos hermanas le enviaron un mensaje a Jesús que decía:
1: Señor, Señor, tu querido amigo está muy enfermo.
5: Cuando Jesús oyó la noticia, dijo:
22: La enfermedad de Lázaro no acabará en muerte. Al contrario, sucedió para la gloria de Dios, a fin de que el Hijo de Dios reciba gloria como resultado.
5: Aunque Jesús amaba a Marta, a María y a Lázaro, se quedó donde estaba 2 días más. Pasado ese tiempo, les dijo a sus discípulos:
22: Volvamos a Judea.
5: Pero sus discípulos se opusieron diciendo:
2: Rabí, hace solo unos días la gente de Judea trató de apedrearte. ¿Irás allí de nuevo?
22: Cada día tiene 12 horas de luz. Durante el día, la gente puede andar segura y puede ver porque tiene la luz de este mundo. Pero de noche se corre el peligro de tropezar, porque no hay luz. Nuestro amigo Lázaro se ha dormido, pero ahora iré a despertarlo.
2: Señor, si se ha dormido, pronto se pondrá mejor.
5: Ellos pensaron que Jesús había querido decir que Lázaro solo estaba dormido, pero Jesús se refería a que Lázaro había muerto. Por eso les dijo claramente:
22: Lázaro está muerto. Y por el bien de ustedes, me alegro de no haber estado allí, porque ahora ustedes van a creer de verdad. Vamos a verlo.
5: Tomás, al que apodaban el gemelo, les dijo a los otros discípulos:
8: Vamos nosotros también y moriremos con Jesús.
5: Cuando Jesús llegó a Betania, le dijeron que Lázaro ya llevaba 4 días en la tumba. Betania quedaba solo a unos pocos kilómetros de Jerusalén, y mucha gente se había acercado para consolar a Marta y a María por la pérdida de su hermano. Cuando Marta se enteró de que Jesús estaba por llegar, salió a su encuentro, pero María se quedó en la casa. Marta le dijo a Jesús:
1: Señor, si tan solo hubieras estado aquí, mi hermano no habría muerto. Pero aún ahora, yo sé que Dios te dará todo lo que pidas.
22: Tu hermano resucitará.
1: Es cierto. Resucitará cuando resuciten todos, en el día final.
22: Yo soy la resurrección y la vida. El que cree en mí vivirá aún después de haber muerto. Todo el que vive en mí y cree en mí jamás morirá. ¿Lo crees, Marta?
1: Sí, Señor. Siempre he creído que tú eres el Mesías, el Hijo de Dios, el que ha venido de Dios al mundo.
5: Luego Marta regresó a donde estaba María y los que se lamentaban. La llamó aparte y le dijo:
1: El maestro está aquí y quiere verte.
5: Entonces María salió enseguida a su encuentro. Jesús todavía estaba fuera de la aldea, en el lugar donde se había encontrado con Marta. Cuando la gente que estaba en la casa consolando a María la vio salir con tanta prisa, creyeron que iba a la tumba de Lázaro a llorar, así que la siguieron. Cuando María llegó y vio a Jesús, cayó a sus pies y dijo:
23: Señor, si tan solo hubieras estado aquí, mi hermano no habría muerto.
5: Cuando Jesús la vio llorando y vio a la gente lamentándose con ella, se enojó en su interior y se conmovió profundamente.
22: ¿Dónde lo pusieron?
24: ¡Señor!
25: ¡Señor! ¡Ven a verlo!
24: ¡Ven a verlo!
25: ¡Ven a verlo!
5: Entonces Jesús lloró. La gente que estaba cerca dijo:
25: ¡Miren cuánto lo amaba!
5: Pero otros decían:
11: ¡Este hombre sanó a un ciego! ¿Acaso no podía impedir que Lázaro muriera?
5: Jesús todavía estaba enojado cuando llegó a la tumba, una cueva con una piedra que tapaba la entrada.
7: Corran la piedra a un lado.
5: Entonces Marta, la hermana del muerto, protestó.
1: Señor, hace 4 días que murió. Debe haber un olor espantoso.
4: ¿No te dije que si crees, verás la gloria de Dios?
5: Así que corrieron la piedra a un lado. Entonces Jesús miró al cielo y dijo:
7: Padre, gracias por haberme oído. Tú siempre me oyes, pero lo dije en voz alta por el bien de toda esta gente que está aquí, para que crean que tú me enviaste.
5: Entonces Jesús gritó:
7: Lázaro, sal de ahí.
5: Y el muerto salió de la tumba con las manos y los pies envueltos con vendas de entierro y la cabeza enrollada en un lienzo. Jesús les dijo:
7: Quítenle las vendas y déjenlo ir.
5: Al ver lo sucedido, muchas de las personas que estaban con María creyeron en Jesús. Pero otros fueron a ver a los fariseos para contarles lo que Jesús había hecho. Entonces los principales sacerdotes y los fariseos convocaron al Concilio Supremo.
6: ¿Qué vamos a hacer? Sin duda, ese hombre realiza muchas señales milagrosas. Si lo dejamos seguir así, dentro de poco, todos van a creer en él. Entonces, el ejército romano vendrá y destruirá tanto nuestro templo como nuestra nación.
5: Caifás, quien era el sumo sacerdote en aquel tiempo, dijo:
9: ¡Ah! ¡No saben de qué están hablando! ¿No se dan cuenta de que es mejor para ustedes que muera un solo hombre por el pueblo y no que la nación entera sea destruida?
5: No dijo eso por su propia cuenta. Como sumo sacerdote en aquel tiempo, fue guiado a profetizar que Jesús moriría por toda la nación. Y no solo por esa nación, sino que también moriría para congregar y unir a todos los hijos de Dios dispersos por el mundo. Así que, a partir de ese momento, los líderes judíos comenzaron a conspirar para matar a Jesús. Como resultado, Jesús detuvo su ministerio público entre la gente y salió de Jerusalén. Fue a un lugar cercano al desierto, a la aldea de Efraín, y se quedó allí con sus discípulos. Ya faltaba poco para la celebración de la Pascua judía, y mucha gente de todo el país llegó a Jerusalén varios días antes para participar en la ceremonia de purificación previa al comienzo de la Pascua. Seguían buscando a Jesús, pero mientras estaban en el templo, se decían unos a otros:
10: ¿Qué les parece? No vendrá para la Pascua, ¿verdad?
5: Mientras tanto, los principales sacerdotes y los fariseos habían dado órdenes públicamente de que cualquiera que viera a Jesús avisara enseguida para que ellos pudieran arrestarlo.
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0: 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En Armonía le indicamos la hora.
1: 6 de la mañana, 30 minutos.

El que habita al abrigo del Altísimo morará bajo la sombra del Omnipotente. Diré yo al Señor, esperanza mía y castillo mío, mi Dios en quien confiaré. Él te librará del lazo del cazador, de la peste destructora. Sus plumas te cubrirá y debajo de sus alas estarás seguro. Escudo y adarga es su verdad. No temerás el terror nocturno, ni saeta que vuele de día, ni pestilencia que ande en oscuridad, ni mortandad que en medio del día destruya. Caerán a tu lado 1,000 y 10,000 a tu diestra, mas a ti no llegará. Ciertamente con tus ojos mirarás y verás la recompensa de los impíos, porque has puesto al Señor, que es mi esperanza, al Altísimo tu habitación. No te sobrevendrá mal, ni plaga tocará tu morada. Pues a sus ángeles mandará acerca de ti, que te guarden en todos tus caminos. En las manos te llevarán, para que tu pie no tropiece en piedra. Sobre el león y el áspid pisarás. Hollarás al cachorro del león y al dragón. Por cuanto en mí ha puesto su amor, yo también lo libraré. Le pondré en alto, por cuanto ha conocido mi nombre. Me invocará y yo le responderé. Con él estaré yo en la angustia. Lo libraré y le glorificaré. Lo saciaré de larga vida y le mostraré mi salvación. Cantad alegres a Dios, habitantes de toda la tierra. Servid al Señor con alegría. Venid ante su presencia con regocijo. Reconoced que el Señor es Dios. Él nos hizo, y no nosotros a nosotros mismos. Pueblo suyo somos y ovejas de su prado. Entrad por sus puertas con acción de gracias, por sus atrios con alabanza. Alabadle, bendecid su nombre, porque el Señor es bueno, para siempre es su misericordia y su verdad por todas las generaciones. El Señor reina, temblarán los pueblos. Él está sentado sobre los querubines, se conmoverá la tierra. El Señor en Sion es grande y exaltado sobre todos los pueblos. Alaben tu nombre grande y temible. Él es santo, y la gloria del Rey ama el juicio. Tú confirmas la rectitud, tú has hecho en Jacob juicio y justicia. Exaltad al Señor nuestro Dios, y postraos ante el estrado de sus pies. Él es santo. Moisés y Aarón entre sus sacerdotes, y Samuel entre los que invocaron su nombre. Invocaban al Señor y Él les respondía. En columna de nube hablaba con ellos. Guardaban sus testimonios y el estatuto que les había dado. Señor Dios nuestro, tú les respondías. Les fuiste un Dios perdonador y retribuidor de sus obras. Exaltad al Señor nuestro Dios y postraos ante su santo monte, porque el Señor nuestro Dios es santo.

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3: 7:02.
4: No sé en qué etapa de su vida se encuentra ahora, pero sí le puedo decir que si está dispuesto a confiar en la fidelidad de Dios, Él lo sostendrá en cualquier situación y etapa que enfrente en su vida. Ese es el Dios de la Biblia. Ese es nuestro Dios.
5: Bienvenido a En Contacto, el Ministerio de Enseñanza Bíblica del Dr. Charles Stanley. Dios es fiel. Podemos vivir con la seguridad de que el Señor es fiel en todo momento, porque es parte de su naturaleza. Nunca nos falla, nunca nos abandona ni nunca cambia su manera de pensar. Dios jamás se olvida de sus promesas. A continuación, escuchemos la segunda parte del mensaje, Ayuda para toda etapa de la vida.
4: Si reflexionamos en la vida del ser humano, podemos dividirla en diversas etapas o tiempos. Hay etapas en nuestra vida en las que nos sentimos felices y contentos, pues todo pareciera salir tal y como lo habíamos planificado. Hay otras en las que no estamos tan felices. De hecho, a veces nos sentimos descontentos y frustrados. Asimismo, hay etapas en nuestra vida en la que nos sentimos seguros y confiados de lo que vivimos y de nuestro porvenir. Pero también hay otras en las que no nos sentimos de esa manera. Tenemos dudas y ansiedad como consecuencia de la situación que enfrentamos en ese momento. Por lo tanto, debemos preguntarnos, ¿acaso hay algún principio o verdad bíblica que nos exhorte en esos momentos difíciles en medio de las pruebas y cada vez que enfrentemos una etapa que parece ser mala para nuestra vida? ¿Será que podemos encontrar algún pasaje de la palabra de Dios que se aplique para cada etapa de nuestra vida? ¿O creen que debemos buscar en la Biblia un pasaje que nos ayude para algunas temporadas, mientras que necesitamos otros para poderlos aplicar a las otras? ¿Creen que solo haya un principio bíblico que nos sea útil para todo momento? El título del mensaje de hoy es Ayuda para toda etapa de la vida. Ya sea que nos referimos a una etapa buena, o a una situación que vemos como algo negativo, de igual manera, podemos poner en práctica este pasaje de la palabra de Dios. ¿A qué pasaje bíblico nos referimos? Les invito a que busquen en su Biblia el texto que se encuentra en Lamentaciones 3, versículos 22 y 23. Escuchen lo que el Señor nos declara en este pasaje. Por la misericordia de Jehová no hemos sido consumidos, porque nunca decayeron sus misericordias. Nuevas son cada mañana. Grande es tu fidelidad. ¿Cuál es el principio bíblico que Dios usará para sostenernos en medio de cualquier etapa de nuestra vida? El principio al que nos referimos es la fidelidad de Dios. Es su fidelidad la que nos sostiene en medio de cada cambio que enfrentemos. sin importar lo difícil de la situación, o la poca esperanza que sintamos, o lo bien que nos sintamos. Este es el principio bíblico que nos animará a cada paso que demos en nuestro diario vivir. Cuando dice en Lamentaciones capítulo 3 que sus bondades amorosas nunca cesan, él dice que nunca fallan, que sus compasiones nunca fallan y son nuevas cada mañana. Grande es tu fidelidad. Ahora bien, ¿qué está involucrado en eso? Que en las etapas de cambio de nuestra vida, Dios va a proveer cada cosa que usted y yo necesitamos. Si se trata de la salud, si es algo material, si es algo emocional, no importa lo que sea, porque Él dice, sus misericordias ciertamente nunca cesan, sus compasiones nunca fallan, son nuevas cada mañana. Él es sensible a quienes somos y lo que está sucediendo. Y cada mañana, cuando despertamos, podemos despertar en la absoluta fidelidad que tenemos un Dios que vela por nosotros toda la noche. Es fiel cuando está dormido, fiel cuando está despierto, fiel cuando le ama, fiel cuando no le ama, fiel cuando es bueno, fiel cuando es malo, fiel cuando está necesitado, fiel cuando tiene abundancia. Es un Dios fiel y amoroso, listo, dispuesto, presente en cada etapa de nuestra vida. Pensemos también en algunas de estas otras etapas, ya sea que estén relacionadas con lo que necesitamos o con cualquier otro asunto. Por ejemplo, pensemos en esas etapas de nuestra vida en las que enfrentamos pruebas y tentaciones. Busquemos lo que nos dice en 1 Corintios 10:13. Escuchen lo que nos declara en este pasaje acerca de este asunto. Y sabemos que, en ocasiones, algunas de esas pruebas se extienden por un largo período de tiempo. O quizás es una tentación con la que hemos lidiado durante una larga etapa de nuestra vida. De igual manera, leamos lo que nos dice en 1 Corintios 10:13. No os ha sobrevenido ninguna tentación que no sea humana, pero fiel es Dios, que no os dejará ser tentados más de lo que podéis resistir, sino que dará también juntamente con la tentación la salida para que podáis soportar. ¿Qué significa eso? Que Dios es tan fiel para con nosotros que en su omnisciencia supervisa todo lo que enfrentamos. En su omnipotencia ha puesto límite a las pruebas y tentaciones que llegan a nuestra vida para que no vengan a ser más fuertes de lo que podemos resistir. Lo único que pide de nosotros es que depositemos nuestra confianza en Él. ¿Con qué objetivo? ¿Para qué? Al enfrentar las dificultades, las pruebas, las tentaciones de esta vida, podamos confiar en la fidelidad de Dios y saber que nos ha dado la victoria sobre todo. Eso, por ejemplo, ¿qué sucede en esas ocasiones en las que somos atacados por Satanás? ¿A qué nos referimos al hablar de ataques satánicos? A esas etapas en nuestra vida en las que el diablo nos ataca con todas sus fuerzas con el propósito de desviarnos de los caminos del Señor, y podemos estar convencidos de que nos atacará de diversas maneras. En ocasiones usará otras personas o situaciones especiales o cualquier otra cosa con tal de desanimarnos y alejarnos de la voluntad de nuestro Padre Celestial. Su objetivo principal es que nos desviemos del plan y el propósito que Dios ha trazado para nuestra vida. Escuchen lo que Pablo nos dice en 2 Tesalonicenses 3, versículos 1 al 3. Por lo demás, hermanos, orad por nosotros para que la palabra del Señor corra y sea glorificada, así como lo fue entre vosotros, y para que seamos librados de hombres perversos y malos, porque no es de todos la fe, pero fiel es el Señor que nos afirmará y guardará del mal. Dios es fiel para protegernos. Es por eso que no tenemos excusa para decir que el diablo nos obligó a que actuáramos de cierta manera. ¿Vamos a enfrentar ataques satánicos? Por supuesto que sí. ¿Podemos tener la certeza de que nos atacará en varias ocasiones en nuestra vida? Sí, de hecho. Escuchen lo que Pablo nos dice en 2 Timoteo 3:12. Y también todos los que quieren vivir piadosamente en Cristo Jesús padecerán persecución. Así que si todo parece estar bien en su vida, si usted se siente amado y aceptado por todas las personas, si no enfrenta oposición ni persecución, entonces debe detenerse para analizar su vida cristiana. ¿Por qué les digo esto? Porque el apóstol nos declara en este pasaje que acabamos de leer que los que deseen vivir de acuerdo a la voluntad de Dios padecerán persecución. ¿Debemos afanarnos por este asunto? No, porque el Señor ha prometido ser fiel. Nuestro Padre Celestial es fiel para sostenernos, fortalecernos y protegernos en medio de todo lo que enfrentemos en esta vida. ¿Qué sucede en esas etapas de nuestra vida en las que enfrentamos temores e incertidumbres? Busquemos lo que nos dice al respecto en el Salmo 91, versículos 1 al 4. El que habita al abrigo del Altísimo morará bajo la sombra del Omnipotente. Diré yo a Jehová, esperanza mía y castillo mío, mi Dios, en quien confiaré. Él te librará del lazo del cazador, de la peste destructora. Con sus plumas te cubrirá, y debajo de sus alas estarás seguro. Escudo y adarga es su verdad. La adarga era una estructura sólida que se usaba para protección. Es decir, que al enfrentar una situación que nos haga sentir incertidumbre o temor, podemos refugiarnos en el Señor. Solo Él es nuestro refugio y nuestra fortaleza. Leamos lo que nos dice en 2 Timoteo 2:13. Pues en ocasiones, como consecuencia del sufrimiento que enfrentamos, dudamos del poder de Dios. Pero ¿qué nos dice en este versículo? Si fuéremos infieles, Él permanece fiel. Él no puede negarse a sí mismo. Gracias a Dios que su fidelidad no depende de la nuestra, debemos agradecerle que su carácter no cambia en base a nuestras acciones.

Conozco, oh Jehová, que tus juicios son justos y que conforme a tu fidelidad me afligiste. ¿Significa eso que hay etapas en nuestra vida en las que somos disciplinados por el Señor? Sí, eso es exactamente lo que significa. ¿Es Dios fiel al disciplinarnos? Por supuesto que lo es. ¿Por qué? Porque ha declarado que disciplina a los que ama. Es un Dios maravilloso y amoroso. Es tan poderoso que cada etapa de nuestra vida está ante sus ojos en todo momento, en su presencia, bajo su poder y autoridad, y sabemos que usa cada una de esas etapas para nuestro bienestar. Nuestra responsabilidad es muy simple, y es responder con fe y confiar en que Él es un Dios fiel, y siempre es fiel, y porque es todo lo que promete, entonces puede atravesar circunstancias que no me gustan. La única persona en la que podemos confiar plenamente es Dios. Podemos confiar los unos en los otros, pero las personas cambian. Dios nunca cambia. Es omnisciente. Lo sabe todo y gracias a Dios que es así. Es omnipotente, lo puede todo. Omnipresente, está en todas partes, inmutable, nunca cambia y es digno de confianza. Ese es el tipo de Dios que tenemos y ese es el único principio que nos puede llevar a través de todas las circunstancias de la vida sin importar cuáles sean. ¿Qué podemos esperar en nuestra vida cuando escogemos poner nuestra fe y confianza en la fidelidad de Dios en estas etapas difíciles de la vida? ¿Qué podemos esperar? Pues escuche cuidadosamente. Es breve, pero muy importante. En primer lugar, es un escudo contra la preocupación. Cuando usted escoge confiar en Dios, Él es fiel. Y usted llega a la conclusión de que cuando se compromete a la fidelidad de Dios, Él lo protegerá de la preocupación. Pablo dice, por nada estéis afanosos si no sean conocidas vuestras peticiones delante de Dios en toda oración y ruego con acción de gracias. Filipenses 4:6. No me voy a preocupar por las circunstancias o las actitudes de las personas. No me voy a preocupar por nada. Voy a confiar en Dios para todo. Por eso, la primera cosa que Dios va a hacer es protegerme de la preocupación. Hay una segunda cosa muy importante que quiero que observemos y es que nos va a salvaguardar de la murmuración. Escuche cuidadosamente. Quiero decirle lo que he visto durante años. Y he vivido suficiente como para hablar con autoridad. He vivido suficiente como para ver esto una y otra vez. Es una de las razones que le doy a la gente cuando les aconsejo que no se retiren. No quiero decir con esto que usted no deba tomar vacaciones o terminar su carrera con alguna industria o con cualquiera que sea su profesión. Pero inmediatamente que usted cese de hacer lo que hace, ofrézcase inmediatamente en su iglesia o donde quiera que pueda servir a Dios el resto de su vida con todos los talentos, habilidades, dones y experiencias que Dios le ha dado. Porque esto es lo que he notado, y no estoy hablando de inconversos. Para los inconversos esto es verdad también, pero les puede pasar a los cristianos. Cuando digo que nos puede salvaguardar de la murmuración, lo que he notado es que frecuentemente cuando las personas se retiran, su vida cambia y no tienen todas las responsabilidades que solían tener. Y lo que pasa es que a veces pierden el sentido del propósito, del significado de sus vidas, comienzan a perder el sentimiento de que son útiles y comienzan a murmurar. En primer lugar, comienzan murmurando acerca de sus circunstancias actuales y de sí mismos. Después de un tiempo en el que han hablado suficientemente de ellos mismos, entonces comienzan a murmurar sobre otras personas, empiezan a criticarlas. Solo se fijan en ellas para acusarlas y se empiezan a poner en una posición en la cual no le caen bien a nadie y nadie quiere estar a su alrededor. Todos nosotros conocemos chismosos de esta índole, murmuradores, cuando los vemos venir. Le pedimos a Dios que nos proteja. Cuando nos sentimos insatisfechos con nosotros mismos, no estamos confiando en Dios. Nos estamos preocupando por esto y aquello. Y las personas que llegan a ese punto, cuando ven que Dios bendice o prospera a alguien más, no pueden soportarlo y empiezan a murmurar incluso sobre personas piadosas y buenas. Y la verdad es que todo tiene su origen en su actitud negativa. Ahora bien, usted no tiene que retirarse para ser un murmurador. Solo digo que ese es uno de los peligros que veo que les pasa a la gente, a las personas que alguna vez fueron vibrantes en la obra de Dios y luego se sientan y no hacen nada debido a su retiro en lugar de ofrecerse como voluntarios. En otras palabras,

0: Retírese, tómese un descanso y luego pregunte a Dios qué quiere que usted haga. Repórtese para el deber, póngase en las manos de Dios para hacer lo que Él quiera, donde quiera y como quiera. No le diga a Dios que ya ha trabajado 65 años y que tiene deseos de hacer otras cosas. ¿Cuándo es que comenzamos a decirle a Dios, nuestro capitán, lo que vamos a hacer o no? Los murmuradores tienen varios resultados en su vida. En primer lugar, un murmurador es una persona que causa un gran descontento consigo mismo y con las personas a su alrededor. Con frecuencia dividen a la gente y pueden ser muy destructivos sin ni siquiera darse cuenta de lo que están haciendo. Por eso, en el momento en que llegue esa etapa de su vida, tiene que estar dispuesto a pedirle a Dios que le muestre lo que quiere hacer con ella, a admitir que Él es su creador, que le ha salvado y que lo ha ayudado a lo largo de los años, que lo ha prosperado y bendecido y que le ha dado salud. Entréguele el resto de su vida y pregúntele qué quiere hacer con usted, dónde y cómo quiere usarlo. ¿Sabe lo que va a pasar? Usted va a encontrar un nuevo gozo. Y esto lo he visto en algunas personas, no en muchas, porque la mayoría piensa que cuando se retiran y concluyen su etapa laboral, todo se terminó. Mire, para ser honesto, a veces pienso que sería mejor que Dios se los llevara, porque lo único que están haciendo es causando problemas. Esa es mi opinión personal. No tiene nada que ver con la voluntad de Dios o sus caminos. Pero seguramente usted ha pensado lo mismo, ¿no es verdad? Usted ha conocido personas que motivan a pensar de esa manera. O Dios hace algo bueno con ellas, o mejor se las lleva y les da su recompensa y las saca del camino. Esa no es la manera en que Dios actúa siempre, porque a veces las usa para enseñarnos un poco de paciencia. Ahora bien, el poner nuestra confianza en Dios en primer lugar nos protege de la preocupación y asimismo nos ayuda con una fuerza que nos sostiene. Escuchen este versículo, no temas, porque yo estoy contigo, no desmayes, porque yo soy tu Dios que te esfuerzo, siempre te ayudaré, siempre te sustentaré con la diestra de mi justicia. Ese es el Dios que tenemos. Amable oyente, yo no sé en qué etapa de su vida usted estará ahora, pero esto sí lo puedo decir, existe un simple principio. Si usted está dispuesto a confiar en Dios por su fidelidad, Él lo llevará a través de cualquier etapa y cualquier situación y usted podrá estar seguro y confiado de quién está en control. Usted podrá descansar en su propósito maravilloso, en su fuerza, en su poder y en su sanidad. Y podrá ser usado por Dios hasta el último día de su vida. Ahora puede que usted aún no sea cristiano y no comprende este tema que hoy hemos mencionado. Puedo asegurarle lo siguiente: nunca podrá enfrentar las etapas de su vida de la manera en la que Dios desea que lo haga hasta que reconozca lo mucho que lo necesita. Pídale que perdone sus pecados y deposite su fe en Él por medio de su Hijo Jesucristo, quien murió en la cruz del Calvario para saldar la deuda que teníamos con Él. Es de esa manera que podrá recibir el perdón de Dios y vendrá a ser su hijo e hija para siempre. Solo tiene que reconocer que Jesucristo es su Salvador personal. Rinda su vida ante su autoridad y permita que el Señor viva por medio suyo. Y de esa manera podrá ver la obra que Dios hará en su vida si deposita toda su confianza en el Señor, quien es fiel para sostenerlo en cada etapa que enfrente.
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0: Confiar en Dios significa mirar más allá de lo que nosotros vemos y mirar lo que Dios ve. Él ve todo el panorama, conoce todo de principio a fin. Nosotros vivimos en el valle, tenemos limitaciones, Dios no. La historia de David y Goliat es un ejemplo perfecto de este principio. Recordemos que el ejército filisteo estaba armado, peleando contra el ejército de Israel. Están gritándose de un lado al otro del valle y ahí aparece Goliat, un gigante impresionante. Él desafía al pueblo de Israel. Y Saúl con todo su ejército están asustados, paralizados, hasta que el joven David aparece. Si David hubiera mirado a Goliat como a menudo nosotros vemos a nuestros enemigos y dificultades, probablemente también habría corrido. Pero David tenía esta increíble capacidad de ver más allá de lo que el ojo humano puede ver. Escuche lo que le dijo al filisteo. Tú vienes a mí con lanza y espada, pero yo vengo a ti en el nombre del Señor de los ejércitos, el Dios de Israel, al cual has desafiado. Este día el Señor te entregará en mi mano. Yo te quitaré la cabeza y daré tu cuerpo a las aves del cielo y a las fieras de la tierra para que toda la tierra sepa que hay un Dios en Israel. Amable oyente, cuando comenzamos a mirar las cosas desde la perspectiva de Dios, tomamos confianza. Y la convicción de que Dios hará lo que Él prometió, nos dará la victoria.
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1: 7:30.
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1: De octubre, todos estamos invitados, porque de tal manera amó Dios al mundo que dio a su Hijo unigénito para que todo aquel que cree en Él no se pierda, sino que tenga vida eterna. Juan 3:16. Una persona puede asistir regularmente a una iglesia, conocer muchas enseñanzas de la Biblia e incluso esforzarse por llevar una buena vida y, sin embargo, no haber comprendido todavía el verdadero significado del Evangelio. La vida eterna no es una recompensa que alcanzamos mediante nuestros propios esfuerzos ni por cumplir determinadas prácticas religiosas. Es el regalo que Dios ofrece por medio de su Hijo a todo aquel que cree en Él. Esto fue precisamente lo que Jesús enseñó en su conversación con Nicodemo. Aquel hombre conocía las Escrituras y era un respetado maestro de Israel, pero necesitaba nacer de nuevo. Jesús le recordó cómo los israelitas que habían sido mordidos por las serpientes recibían sanidad al mirar la serpiente que Moisés había levantado en el desierto. De la misma manera, el Hijo del Hombre sería levantado para que todo aquel que crea en Él tenga vida eterna. Aquí encontramos una de las declaraciones más maravillosas de toda la Biblia. Dios amó al mundo de tal manera que dio a su Hijo unigénito. La invitación del Evangelio se extiende a todos. No importa nuestra procedencia, historia o condición, pero también es una invitación que demanda una respuesta. Debemos creer en Jesucristo. La salvación no se encuentra en nuestros méritos ni esfuerzos, sino únicamente en aquel que murió y resucitó para salvar a pecadores. La frase para reflexionar hoy es: la invitación del Evangelio es para todos. Creamos en Jesucristo y recibamos en Él la vida eterna.
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0: 7:44.
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2: Este primero se llama Es Cristo la Roca.

Aleluya. Esa es la esperanza gloriosa que tenemos los hijos del Rey. Es única, es sin igual como nuestro Señor.

sabes, no hay Dios como nuestro Dios. Todas las demás religiones, ninguno de sus mesías, ninguno de sus profetas se compara con nuestro Jesús. Y la prueba está en que si tú vas a un lugar en la India llamado Uttar Pradesh, puedes encontrar en ese lugar la tumba con los restos de Siddhartha Gautama, Buda. Y también si vas por allá, creo que en Arabia Saudita, la Meca, te encontrarás también una tumba con los restos del profeta Mahoma. Pero si tú vas a Israel, encontrarás la tumba de Jesús con un anuncio, un letrero que dice: Él no está aquí, Él ha resucitado. Ese es el Dios en quien confiamos. Ese es el Dios a quien tú y yo servimos y por el cual cantamos.

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6: 8:02.
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7: Bendito sea el Señor, damos gracias a Él. Les saludo en el nombre del Señor y también con los saludos de los hermanos de allá, de nuestros amados hermanos de Canadá. Reciban los saludos. El Señor está allá en este momento, como en todo lugar, ¿no? Con su presencia, está confirmando su obra, haciendo su obra. Así que estemos en ese sentir, en ese pensamiento, que uno es nuestro Señor acá y en todo lugar, ¿no? Donde se invoca su nombre. Así que damos gracias a Él por eso. Gracias doy al Señor por las oraciones de ustedes, que en algún momento el Señor les haya puesto. Doy gracias al Señor por ello también. Debemos tener entendimiento de algo que sucede en la iglesia, en el mundo, hermanos. No nos olvidemos que efectivamente estamos en una situación que arrecia, ¿no es cierto?, como dijo el Señor, que la maldad se multiplicaría, ¿no?, y que el amor de muchos, estaba refiriendo a sus hijos, a su casa, a su iglesia, se enfriaría, ¿no? Y esa es una situación que hay que estar alerta, porque puede sucedernos a nosotros también, ¿no?, que en torno nuestro podamos ver algo que no está bien o el mal y podamos afectarnos al punto de no cuidar nuestro entendimiento, nuestro corazón para con el Señor y se enfríe, ¿no?, el amor en nuestra vida, porque lo que nos rodea está alterando, por decir así, ¿no?, nuestra convicción, nuestro, que no sea así, lo que hemos aprendido del Señor. Que al contrario, ¿no? Hay exhortaciones en las Escrituras que nos dicen que debemos tener entre nosotros, dice, ferviente, ferviente amor, dice el apóstol Pedro, ¿no? Y cuando habla de ferviente amor, entonces habla de un celo del Señor, del Espíritu del Señor en nosotros para, si vemos algo que no está bien, si vemos algo que retrocede, que en vez de avanzar, dice Hebreo, ¿no? No somos de los que retrocedemos, pero se da eso, ¿no? Entonces usted ir y tomarlo para que no siga en ese retroceder. Si no tengamos fe para seguir adelante, para alcanzar, ¿no? Para extendernos a lo que está adelante y alcanzar lo que el Señor nos ha prometido. Debemos confiar en el Señor, ¿no? A veces la iglesia como grupo humano, como incluso como institución, oscurece, ¿no? Si nuestros ojos están puestos en la iglesia. Debemos poner los ojos en Jesucristo nuestro Señor. La iglesia debe estar unida y poner los ojos en el Señor. Porque al considerarnos unos a otros, hay una tendencia en nosotros, ¿no? De examinar, de ver lo que está bien o lo que está mal. La Escritura habla de esto, no nos juzguemos los unos a los otros, sino avancemos, busquemos aquello que es del Señor, aquello que está de parte del Señor en el corazón de los hermanos, sin dejar de corregir, corrigiendo con amor, con mansedumbre, pero no dejando que nadie retroceda, sino que exhortando, hablando para ir adelante en el Señor. Amén. Si alguien, dice Pablo a los tesalonicenses, alguien está sin ánimo, bueno, alentar al que tiene poco ánimo, ¿no? Pero es algo, repito, que se da en todas partes, en todas las iglesias. Si es que esa iglesia está sujeta al Señor y es una iglesia que está bajo los mandamientos del Señor, está bajo las instrucciones del Señor, va a vivir eso. Si es una iglesia que está bajo, o un grupo que está bajo una forma de animar, ¿no? Sin doctrina, sin dirección, sin instrucción, sin enseñanza como discípulos del Señor, sino que es toda una motivación y motivación sin las Escrituras, bueno, eso es otra cosa, ¿no? El Señor tenga misericordia de todos, ¿no? De todos nosotros. Vamos a leer las Escrituras, amén. Les invito. Allí en el Evangelio de Juan, en el capítulo 3, recordaremos estas palabras. Evangelio de Juan, capítulo 3. El Evangelio de Juan en el capítulo 3. Vamos a leer en el nombre del Señor. Había un hombre de los fariseos que se llamaba Nicodemo, un principal entre los judíos. Este vino a Jesús de noche y le dijo: Rabí, sabemos que has venido de Dios como maestro, porque nadie puede hacer estas señales que tú haces si no está Dios con él. Respondió Jesús y le dijo: de cierto te digo que el que no naciere de nuevo no puede ver el reino de Dios. Nicodemo le dijo: ¿Cómo puede un hombre nacer siendo viejo? ¿Puede acaso entrar por segunda vez en el vientre de su madre y nacer? Respondió Jesús: de cierto te digo que el que no naciere de agua y del Espíritu no puede entrar en el reino de Dios. Lo que es nacido de la carne, carne es. Y lo que es nacido del Espíritu, Espíritu es. No te maravilles de que te dije, os es necesario nacer de nuevo. El viento sopla de donde quiere y oye su sonido, mas ni sabes de dónde viene ni a dónde va. Así es todo aquel que es nacido del Espíritu. Respondió Nicodemo y le dijo, ¿cómo puede hacerse esto? Respondió Jesús y le dijo, ¿eres tú maestro de Israel y no sabes esto? De cierto te digo, que lo que sabemos hablamos y lo que hemos visto testificamos y no recibís nuestro testimonio. El domingo pasado estuvimos escuchando la palabra del Señor acerca de este Salmo 139, ¿lo recuerdan? Salmo 139, oh Señor, ¿se recuerdan? Tú me has examinado y conocido, ¿recuerdan? Tú has conocido mi sentarme y mi levantarme, ¿no? ¿A dónde me iré de tu espíritu y a dónde huiré de tu presencia? Le decía a los demás pastores anoche que es un salmo que no tiene referencia. Si usted busca, este Salmo 139 no tiene abajo referencias como concordancia con otros pasajes en las Escrituras. Pero sí las tiene, no está aquí, pero sí las tiene. Es ciertamente, como decíamos, un salmo que muestra en plenitud, ¿no?, la obra de Dios para con el hombre, cómo Él nos conoce. Y se amplía en las Escrituras este salmo cuando las Escrituras nos hablan de que nos conoció, ¿no?, nos escogió, nos conoció en Cristo también antes de la fundación del mundo. Es un salmo que muestra el propósito eterno del Señor. Es un salmo que muestra a Cristo Jesús el Señor, ¿no?, y cómo el hombre nace en el propósito del Señor, ¿no? En su libro están escritas todas aquellas cosas, ¿no?, que fueron luego formadas sin faltar

quiere manifestarse sobre mí, más su conocimiento, el conocimiento de Dios para conmigo es tan alto que me cuesta realmente comprenderlo. Pero tiene pensamientos maravillosos para con nosotros, ¿no? Y que en su libro está escrito todo lo que Él tiene para nosotros, ¿no? Cuán grande, dice, es la suma de esos pensamientos. Si tratara de enumerarlos, los pensamientos se multiplican más que la arena, ¿no? Y bueno, termina esto de contar, de despierto y aún estoy, bueno, y ahí está todo contigo, ¿no? Como en una plenitud del Señor con nosotros. El Señor nos conoce más que los que nos conoce nuestra madre o nuestro padre, más que entre esposos y más que nosotros mismos, ¿no? El Señor verdaderamente entiende cada situación nuestra por su espíritu. La referencia al espíritu del Señor aquí indica eso, ¿no? Que es tal su conocimiento, es tal su forma de manifestarse para con nosotros, como nos rodea, dice, es tal, y además que pone su mano sobre nosotros, que no nos detiene, ¿no? Que la obra del Espíritu, de su mirar, de su escudriñar, ¿no? No tiene lugar donde Él no nos pueda encontrar. Aunque hiciera muchas cosas, intentara muchas cosas, ir a lo alto, ahí está, en el Seol. Bueno, ahí está el Señor siempre, ¿no? Si tomo las alas del alba, comienzo, no, allí me guiará su mano. Bendito sea el Señor. Bendito sea el Señor. Ahora, pensemos unos momentos. ¿Cuántos pensamientos nosotros, en esto mismo que estamos haciendo, pensemos, cuántos pensamientos tenemos de nosotros mismos? ¿Cuántos pensamientos tenemos de nosotros mismos y qué pensamientos tenemos de nosotros mismos, acerca de nosotros mismos? Pensemos. Pensemos cómo nos definimos. Pensemos cómo entendemos la vida, cómo entendemos las relaciones. Pensemos cómo proyecto mi ser, ¿no? Mi pensamiento en otro, ¿no? O en otros, en mi trabajo, ¿no? Pablo habla de esto un poquito, ¿no? Del concepto que uno puede tener de sí mismo, ¿no? Del pensamiento que uno tiene de sí mismo, ¿no? A veces surge la idea en uno y piensa uno que en alguna área del quehacer hemos alcanzado, ¿no?, una medida suficiente para estar tranquilo en la vida, ¿no?, en la tarea diaria. Bueno, sabemos que nos va enseñando, dice la vida, ¿no?, que no es así, que nos encontramos entonces con alguna situación que nos detiene, ¿no?, que nos dice cuidado, que no tenemos esa condición de Dios, salvo su presencia en nosotros, no tenemos por nosotros mismos una condición suficiente como para sostenernos solos. Sea alabado el nombre del Señor, ¿no?, en todo lo que somos y todo lo que hacemos, por gracia bendita de nuestro Señor Jesucristo, ¿no? El libro de Job es una enseñanza extensa de un hombre que conoce a Dios, de que, bueno, está cerca de Dios, que busca agradar a Dios en todo, pero tiene él sus pensamientos, tiene él su modo de ver, de entender, de verse, de ver a su familia, ver todo. Y al final, en la prueba de su ser, ¿no?, de lo que él es, de lo que piensa, al final, bueno, decía, lo mío era un repetir de oídas, te había oído, ¿no? Yo no te veía realmente, ¿no? Yo oscurecía el entendimiento.

0: ¿no? Mis pensamientos estaban equivocados. Ahora, ¿por qué es esto? ¿Por qué Nicodemo se adelanta seguramente con el grupo de maestros? Porque dice, sabemos, como en plural, ¿no? Sabemos que has venido de Dios como maestro. Tal vez está citando Isaías 55, que un maestro daría a Dios, ¿no? Cristo, el Mesías, sería maestro a todas las naciones, ¿no? Cuando venga el Cristo, dijo la samaritana, Él nos va a enseñar todas las cosas, nos va a mostrar todo, nos va a interpretar todo. Nicodemo entonces tenía esta idea de que podían ellos calificar al Señor, ¿no? Calificar, ver al Señor. Ahora, lo que él decía es porque nadie puede hacer estas señales que tú haces si no está Dios con él. O sea, está la evidencia que no nos queda otra cosa que reconocer que has venido de Dios, ¿no? Como maestro. Y ahí está lo que ya conocemos, ¿no? De cierto, le dice el Señor, repite varias veces, de cierto te digo, que el que no naciere de nuevo no puede ver lo que tú dices que estás viendo. No puedes entender. Y ahí está este diálogo único en las Escrituras, ¿no? ¿Y cómo puede hacerse esto? ¿Cómo puede hacerse esto? Ahora, esta situación entonces de Nicodemo nos, antes de reconocer que por gracia, ¿no? Por gracia, cada uno de nosotros ha tenido la posibilidad de reconocer a Jesucristo. Pero fíjense, por favor, su atención. Fíjense, de reconocer a Jesucristo como nuestro Salvador, y le reconocemos como nuestro Salvador, que nos salva de una condición de esclavitud por el pecado, y somos hijos de Él, decimos, ¿no? O soy salvo. Pero sin entendimiento acerca de lo que nos ha sucedido, sin entendimiento acerca de qué es nacer de nuevo y qué significa esto, ¿no? Para un creyente, por lo que dice el Señor Jesucristo después, más adelante, a Nicodemo. Si te he dicho cosas terrenales y tú no crees, ¿cómo creerás si yo te dijera las celestiales? Y habla de lo que Él quiere manifestar, de lo que Él quiere revelarle al hombre, ¿no? De darle a conocer. Que no solo sea salvo. ¿Cómo? No, dice la Escritura, no solo sea salvo, sino que venga al conocimiento de la verdad. Sea salvo, pero que no quede así, sino que venga al conocimiento de la verdad. ¿Y cuál es la verdad? El Señor se lo dice a sus cercanos, a los que creían en Él, a los que creían en Él. Si permaneciereis en mi palabra, seréis verdaderos discípulos, verdaderamente mis discípulos, y conoceréis la verdad, y la verdad os hará libres. La verdad. Bueno, entonces, pudiera ser que necesitamos, claro que sí, necesitamos recibir el testimonio que Cristo trajo. Si no recibís nuestro testimonio, dice, el testimonio del Padre acerca de su Hijo Jesucristo y el testimonio del Hijo acerca del Padre y quién es el Padre. Si no lo tenemos, va a ser difícil para nosotros. ¿Cómo puede hacerse esto? Bueno, no vamos a centrarnos en lo de Juan hoy, más ¿cómo puede hacerse esto? Primeramente, decir que muchas palabras, muchas afirmaciones que se han hecho evangélicamente o en el cristianismo, en la religión, muchas afirmaciones que se han hecho tienden a confundir, confunden algunas verdades que nosotros debiéramos tenerlas claras, ¿no? Y por eso la palabra del Señor. Hay las cosas carismáticas, por ejemplo, del carisma del Espíritu, ¿no? ¿Qué es discernir el Espíritu o los Espíritus? El discernimiento no se entiende mucho. Porque discernimiento de espíritus, por algo lo menciono, ¿no? Discernir lo que hay en el corazón del hombre. Dios conoce, Salmo 139, lo que hay en el hombre. Antes de Nicodemo, dice, el Señor no se fiaba de nadie, de los que creían en Él, porque Él conocía lo que había en el corazón del hombre. Ya, entonces, una de las cosas que no se entiende mucho es el discernimiento de espíritus. ¿A qué se refiere? No se refiere a algo necesariamente de demonios, por decir así, ¿no? Que haya en el corazón de un hombre o de uno que haya creído incluso. No, se está refiriendo al espíritu de ese hombre, ¿no? ¿Y qué es ese espíritu en ese hombre? Ahí ve usted, ahí, y ahí quedamos con la necesidad de conversar entre nosotros un ratito para ver a qué se refiere con discernir el Espíritu. Es una de las cosas que está como en confusión. Dios me habló en un sueño, dice una hermana. Y Dios me habló. Oh, ¿cómo es la voz de Dios que le dijo? ¿Es por el Espíritu? Soñé. Sentí. Bueno, y muchísimas cosas que son de un tinte, de un modo carismático, por decir, de carisma, que está como que es algo que nos asiste en algún momento, que viene a nosotros y no tenemos claridad sobre muchas cosas. Entonces, ¿a qué se refiere esto de el Espíritu en el hombre? La Escritura dice que es como una lámpara. Lámpara. Es como una oportunidad de que sea luminoso o sea confuso. Una apariencia de luz, ¿no? Vamos entonces a examinar algunas cosas. Les invito en el nombre del Señor. ¿Ya? Lo primero, fíjense. Si alguien me dijera, ¿qué es contender? Un poquito, ¿qué es contender? ¿Se acuerdan cuando Judas, vamos a ir a Judas luego también, qué es contender ardientemente, con celo, contender ardientemente por la fe que ha sido dada una vez a los santos? Contender por la fe. La fe no es algo, la fe, la que viene de Dios, la que no es humana, que es un don de Dios, ¿no? No es la creencia humana, no es la credibilidad humana. Porque por gracia sois salvos, por medio de la, y esto no de vosotros, pues es, y la fe viene por él. La fe en Jesucristo viene por el oír la palabra de Cristo. Entonces, contender por la fe es cómo yo, en qué posición estoy para darme cuenta que debo manifestar algo, porque lo que se está diciendo, lo que se está mencionando, lo que se está discutiendo, lo que se está conversando o lo que yo alcanzo a oír no es así, o no es tan claro, o es medianamente así, o no está bien dicho. El que habla, dice las Escrituras, hable conforme a las palabras de Dios. Si alguien va a hablar como de parte de Dios, hable conformada su palabra, su convicción, a las palabras de Dios. Si no, no lo haga. Entonces, esto de contender, ¿qué es? Fíjense, vamos a ir allí a Génesis. Vamos a partir por allí. Génesis capítulo 6. Recuerden entonces ustedes a Nicodemo. Recuerden, ¿no?, la afirmación de Nicodemo, ¿no?, la fe en el Mesías que tenía Nicodemo. ¿No? ¿Cierto? Era un hombre que creía que vendría el Mesías. Y era creyente en Dios. Nicodemo era creyente en Dios. No podemos desconocer eso. Pero afirmó algo acerca de Jesús porque le era complicado. De noche vino, ¿no? De noche. Muy bien. Génesis capítulo 6. Vamos a leer tres versículos. Del 1 al 3. 6, capítulo 6 de Génesis. Aconteció que cuando comenzaron los hombres a multiplicarse sobre la faz de la tierra, considere allí usted, ¿y qué pasó con Caín y con quién se casó Caín y muchas cosas? Ese versículo 6, ese capítulo 6, verso 1, no es que está, viene correlativamente después del 4 y del 5, ¿no? No es así. Está antes, es una afirmación que muestra todo lo que es la multiplicación de los hombres, ¿ya? Entonces dice, aconteció que cuando comenzaron los hombres a multiplicarse sobre la faz de la tierra y les nacieron hijas, ¿ya? Que viendo los hijos de Dios que las hijas de los hombres eran hermosas, tomaron para sí mujeres, escogiendo entre todas. Aquí, antes de continuar, hay una situación que si usted, puede hacerlo si le parece, estudiar, leer textos teológicos o introducción al Pentateuco, cosas así, puede llegar a este capítulo, usted va a encontrar allí como un, ¿cómo se llaman? Cuando esos timbres que dice sobre un texto y que dice reservado, así, esos timbres así que hay, ¿han visto esos timbres legales? No sé, pero que está así, expediente reservado. Entonces, este capítulo 6 aparece como eso, ¿no? Cuando usted quiere estudiar, sí, de hecho, cuando usted va a encontrarse ahí, los hijos de Dios y las hijas de los hombres y los gigantes y de este capítulo nacen una cantidad de hipótesis y cosas, pero no es nada de reservado, está en la escritura, pero le digo, por esta situación que se da de forma de discernir, forma de juzgar, ¿no? De hablar sin las escrituras, entonces se hace oscuro y viene las afirmaciones, ¿no? El verso 3 dijo el Señor, y dijo el Señor, no contenderá mi espíritu con el hombre para siempre. O sea, yo no voy a estar todo el tiempo diciéndole algo a los hombres y ellos toman otro camino, ¿no? O hacen otra cosa. Entiéndase que estamos en los primeros años, ¿no es cierto?, del Dios creador, las primeras generaciones, y ya el Señor está diciendo, no, es que esto no es por ahí, pues. Estos son mis pensamientos y los de ustedes están ahí abajo. Son otros. Estos son mis caminos y los de ustedes están por acá. No contenderá mi espíritu, dice, o sea, acuérdense de lo que dijimos antes, el espíritu. No contenderá mi espíritu con el hombre. ¿Por qué? Porque, dice el Señor, ciertamente él es carne. Sus días van a tener que tener un límite. Esto, sus días serán 120 años. ¿Cuál es el contexto? Había recién está escrita cuatro generaciones. La generación de Enoc, la de Matusalem, la de Lamec y la de Noé. Cuatro generaciones. Tenemos referencia bastante acerca de Noé en las Escrituras y de Enoc. Es el segundo varón que es mencionado en las Escrituras, que por la fe Enoc, ¿cierto? Por la fe Enoc. ¿Qué pasó con Enoc? fue traspuesto para no ver muerte. Lo traspuso Dios, se lo llevó Dios. ¿Por qué? A ver, 5, capítulo 5, verso 22. Enoc caminó con Dios y caminó con Enoc con Dios. Ahí entonces no hay contienda, ¿no? Ahí hay acuerdo, ¿cierto? Caminó con Dios, ¿no? Después que engendró a Matusalem, 300 años caminó y engendró hijos e hijas, y fueron todos los días de Enoc 365 años. Caminó pues Enoc con Dios, y aquí dice, y desapareció. En otro pasaje que vamos a leer en Hebreos dice, y lo traspuso Dios, lo tomó, fue llevado por Dios, ¿no? Así dice aquí también, porque le llevó Dios. No contenderá mi espíritu con el hombre. En el caso de Enoc es una generación, en el caso de él, un hombre que efectivamente se dispuso para con el Señor. Fíjense ustedes en Judas, vamos al libro de Judas. Judas. Este Judas no es el que le entregó. Amén. ¿Estamos? Antes de Apocalipsis. El versículo 3. El versículo 3. Amados, por la gran solicitud que tenía de escribiros. La palabra es importante porque el énfasis acerca de la solicitud, ¿no? Tenía el interés, el deseo, el ardiente, la necesidad, ¿no? Y es como cuando alguien se dispone, la disposición con buena voluntad, ¿no? Eso quiere decir, ¿no? Por la gran, no pequeña, gran solicitud que tenía de escribiros acerca de nuestra común salvación, me ha sido necesario escribiros exhortándoos que contendáis ardientemente por la fe que ha sido una vez dada a los santos. La fe que cita Judas es la fe de Jesucristo el Señor, ¿no? Judas ya sabe que Jesús es el autor y consumador de la fe, pero que la Escritura habla de la fe de Jesucristo, la fe de Él, no la nuestra, no la humana, no la común, la fe revelada, dicen las Escrituras, la fe que iba a ser revelada, todo el plan y todo el propósito de Dios en su Hijo Jesucristo, ¿ya? No es las ideas nuestras acerca de Dios, no, estábamos muy lejos. Nicodemo es el ejemplo, pues. Saulo de Tarso es el ejemplo. Moisés es el ejemplo. Él pensaba que Dios disponía. Claro, pero los tiempos, el cómo, la forma. Dios tiene su plan, amén. Dios nos examina desde lejos y sabe muy bien todo. Pero vamos tejiendo pensamiento, vamos tejiendo ideas, vamos tejiendo planes y seguimos. Y de repente nos damos cuenta como, ¿dónde quedó Dios? ¿Dónde quedó? Ay, Señor, te dejé acá. ¿Y por qué estás quieto, Señor? ¿Qué te pasa? ¿Por qué no me contestabas? Yo creí que íbamos cantando. No ibas cantando. Íbamos hablando. No ibas hablando, hablabas contigo mismo. Pero si estabas orando contigo. Sí, pero orabas contigo mismo, dice la Escritura. ¿Se acuerdan? Ah, pero yo estaba cantando en la iglesia. No, tú, con tu boca estabas cantando ahí, pero tu corazón estaba lejos. No sé si se acuerdan. Entonces no estabas caminando conmigo. Hace rato que yo te estoy esperando. ¿Qué, Señor? A el alto y sublime que habita la eternidad y su nombre es el Santo de Israel, al que habita en las alturas y en la santidad, y con el quebrantado y humilde de espíritu. ¿Para qué? Para hacer vivir, ¿qué cosa? El espíritu humilde, y para vivificar el corazón quebrantado, espíritu y corazón. Se va a repetir en las Escrituras esas dos verdades. Espíritu corresponde a mente, ¿ya? El espíritu de vuestra mente, espíritu y corazón, lo describe en la mente y en el corazón su palabra. ¿Se acuerdan? Caminó Enoc, pero caminó ahí. Y va Dios ahí. Ahí se paró Dios. No sé si es una forma de decir. Eso está, eso, esa imagen está ahí con. ¿Con quién está esa imagen de caminar así? En la escritura, ¿por qué hice eso? Lo que le dice Faraón a todo el pueblo tocante a José. Si él da un paso, lo dan ustedes. Si él no da un paso, no den un paso. Van a dar un paso en la medida que él dé un paso. Es una figura bíblica de esta tipología de nuestro Señor Jesucristo en José. ¿De acuerdo? Ya, entonces, para exhortando que contendáis ardientemente por la fe que ha sido una vez dada a los santos, la fe de Jesucristo el Señor. Y habla de hombres que entran encubiertamente y toman con libertinaje, ¿no?, la gracia de Dios. Fíjense ahí en un gran párrafo, ¿no? Muestra a los que los sacó de Egipto y después los destruyó en el desierto, dice el verso 5. Hablan los ángeles que no, también los sacó y los fuera. Como Sodoma y Gomorra, también, ¿no? E incluso como el caso del arcángel que contendía con el diablo. ¿Se acuerdan que contendía? Ahí estaba contendiendo. ¿Por qué dice que tiene que contender si Dios dice que murió y lo sepultaron? ¿Cuántos de ustedes saben que se sepultó a Moisés? ¿No sabían? Sí, está sepultado hasta el día de hoy. No es que pasó algo así como que de repente el Señor se lo llevó. No, no, no. En el caso de Moisés en la Escritura que está sepultado. Pero el maligno quería tomar su cuerpo. ¿Por qué creen ustedes que quería tomar su cuerpo, el cuerpo de Moisés? El maligno, ¿para hacer qué cosa con él? Un sujeto de culto, pues, ¿no? Claro, claro, claro que sí. Pero la Escritura dice que todo vuestro ser, espíritu, alma y cuerpo, ¿a quién le pertenecen? Al Señor. El cuerpo es del Señor. Amén. Amén. Entonces, como eso contendía, ahí está Caín, contendió con Caín, con el Señor Caín. Claro, su hermano es citado por la fe Abel. Y Caín, ¿por qué te quedas atrás, Caín? No hagas esto, Caín. Mira, mira, mira, mira, mira, aquí está mi camino. Haz esto, Caín. Ah, hizo totalmente lo opuesto. Balaam, del mismo modo. Y Coré, del mismo modo. Están citados. Fíjese bien. Y después dice, verso 14, de estos también profetizó. ¿Quién profetizó? Enoc. Entonces, Enoc era un profeta. Caminaba con Dios. ¿Y qué hacía mientras caminaba con Dios? No es que no es que había la figura de un ángel a su lado. No creo que sea como la figura de un ángel. Pero sí caminaba en el camino que Dios le iba revelando acerca de su Hijo Jesucristo. Dice, no sé si, no se me ocurre que en ese tiempo Enoc iba a profetizar del Señor Jesucristo. Por eso, ven, necesitamos conocer un poco más, amén, las Escrituras, y para darnos cuenta que Cristo está antes de la fundación del mundo, en la fundación del mundo, en todo el Pentateuco, amén, amén. En Éxodo, Levítico, Número y Deuteronomio también está todo, en todo está nuestro Señor Jesucristo, amén. Eso está escrito de parte del Señor. Caminó Enoc con Dios. ¿Y qué más dice allí? Entonces profetizó, séptimo desde Adán, vino el Señor con su santa decena de millares. Ahí hay una claridad en Enoc, en la profecía. Vino el Señor. ¿Cómo vino el Señor? A ver, escúcheme. Cuando eso vino, traspasó a Matusalén. Siempre he pensado que Matusalén se extendió a ese milenio con Cristo. No lo alcanzó porque falta llegar a Cristo, pero el Señor, pero se extendía al milenio el hombre que más ha vivido. Y Lamec, bueno, Lamec se entendió que era al revés, no solo, sino que se extendió en su familia, Lamec se entendió en su hijo, y aquello de que vino el Señor, lo escuchó Matusalén, lo escuchó el nieto, y el nieto le dijo, si vino el Señor, viene el reposo, y por eso le puso reposo. No es una profecía en el aire. Lo que hable del Señor usted en el Espíritu de Cristo sobre su hijo va a empezar y a hacer lo suyo y va a ser macanudo y de repente y va a quedar paralizado así. ¿Y por qué va a quedar paralizado o paralizada? ¿Por qué? Porque el Espíritu va a venir sobre él y de repente, ¡ahora! Y lo va a tocar y la va a tocar a ella y va a decir, y va a querer, se va a correr por otro lado y va a caminar por aquí, por allá, tratar, y de nuevo iba a tratar de huir y el Espíritu no lo va a dejar y va a tomar a tu hijo, aunque no quiera ahora. Va a llegar el día en que tendrán que enfrentarse frente al Señor todos nosotros y el Señor le va a hablar con amor y todo, pero le va a hablar, esta es tu oportunidad. ¿Decimos amén? ¿Decimos amén? Así va a ser. Entonces, no contendamos. ¿Se acuerdan cuando dice, vosotros siempre resistís el Espíritu Santo? Cuando dice que se resiste, cuando está la palabra, y la palabra va avanzando, va hablando, y el corazón, ¿no? Deja que el Señor te ponga el yugo. Es su yugo, amén. Es el yugo del Señor. Amén. Ya, entonces, dice ahí, vaya otra vez a Génesis, fíjese, vaya a Génesis. ¿Por qué le digo esto? Es porque está aquí en las Escrituras. Entonces, ¿cuál es la contención que dice el Señor? No contenderá mi espíritu con el hombre. ¿Cuál? ¿Qué es lo que contendían todos ellos? ¿En qué se casaban? Se daban en casamiento, hacían cosas que no vamos a tratar hoy día, pero había un mensaje, había una profecía, había toda una generación que estaba profetizando, hace rato que profetizaba. ¿Qué cosa? Dejen este camino, tomen este otro camino, este es el camino verdadero, ya viene el Señor. Y Lamec dijo, Él nos va a librar de toda maldición, Él nos va a librar de toda maldición, decía así. Creía eso, confiaban en eso. ¿Cuántos de ustedes no lo hagan? ¿Cuántos de ustedes se esfuerzan y sus manos quedan cansadas en el día? Es una imagen, ¿no? De tanto bregar y trabajar y esforzarse y no lo puedo alcanzar. Oh, si estás trabajado y cargado, dice el Señor, puedes ser discípulo y esté trabajado y cargado, claro que sí. ¿Qué es tomar el yugo del Señor? Y ahí está la importancia de cómo el Espíritu de Dios quiere venir a nosotros para que sepamos, oh, tu yugo, Señor, sí, mi yugo es fácil. Amén. Y es, pero tienes que tomar tu carga, entregármela a mí, y tú tienes ahora que tomar mi carga. A ver, ¿se entiende eso, no? Llevad mi yugo sobre vosotros, porque mi yugo es fácil y ligera. ¿Qué? Mi carga, dice el Señor. Entonces el Señor dice, echa aquí, trae tus cargas, ¿no? Todo lo que estás cansado y cargado, déjamelo a mí. Pero usted quiere trabajar conmigo, tengo un yugo, tengo un trabajo. Aleluya, amén. El Señor dijo, mi yugo es fácil, es ligera mi carga. Tu carga, yo la tengo en el yugo con mi padre, dice el Señor. Eso es lo que quiere decir con lo que está arriba. Yo estoy con yugo con mi padre y tengo que cumplir a ese día glorioso en la cruz. Amén. Para hallar descanso. Entonces, cuando contendía, no contenderá mi espíritu con el hombre. Hace tanto que le estoy profetizando, hablando. Y dice, pero ¿qué seguridad hay ahí? Lo que dice el capítulo 6, versículo 8. Pero Noé halló gracia ante los ojos del Señor. 9. Estas son las generaciones de Noé. Noé, varón justo, era perfecto en sus generaciones. ¿Y qué más? ¿Con qué más? Igual como su bisabuelo. Las generaciones anteriores de Noé, no los hijos, ustedes saben que no. Enoc, Matusalem, Lamec y Noé, todo eso estuvo completo, perfecto, completo, como Dios quería, obedeciendo a la palabra del Señor. Amén. Y por eso dice que fue justo ante el Señor y fue perfecto, o sea, completo en sus generaciones, porque hasta Enoc, estas cuatro generaciones caminaron ¿con quién? Con el Señor. ¿Cuántos de ustedes quieren eso para su vida y para sus niños, para todas las generaciones que vengan? Amén. Decimos amén. En Cristo nuestro Señor. Amén. Amén. Decimos amén, Señor. En el caso de Moisés, ¿por qué cito a Moisés? Bueno, porque Abraham, Isaac, Jacob o Israel y José incluso, ¿no?, están examinados en las Escrituras de una forma distinta, ¿no? Distinta. Y una bendición particular, directa sobre ellos tres, de una manera que no está así con Moisés. No dice que es la simiente de Moisés, no dice eso. La revelación de Cristo con respecto a la simiente de Dios está en la vida de Abraham, está citado en la de Isaac y en la de Jacob, no así en Moisés. Amén. Moisés entra de otra manera, ¿no?, de otra forma, ¿no? Y Moisés, en el capítulo 11 de Números, dice que él dirigía al pueblo, ¿verdad?, que había salido ya de Egipto. Estamos hablando de examen, estamos hablando de la fe del Señor, de la fe de nuestro Dios, de lo que Dios quiere y que no contendamos con Él, que no insistamos, ¿no?, que nos dispongamos a su voluntad. Amén. Capítulo 11 de Números. Esta situación es distinta, ¿ya? Esta situación es distinta a aquella en que Jetro, ¿se acuerdan de Jetro? El suegro de Moisés le dio un consejo a Moisés para que fuera asistido por varones, ¿no?, que le ayudaran en la tarea de discernir, de examinar los problemas de los hermanos. Entonces, volvemos a la situación de discernir, de examinar, ¿no? Las cosas mayores, ¿no?, las atiendes tú, Moisés, las menores que la atiendan todos estos otros hermanos. Claro, eso no significó que el pueblo iba a avanzar en forma sana, ¿no? No, no. Capítulo 11 de Números. Aconteció que el pueblo se quejó a oídos del Señor. Y lo oyó el Señor y ardió su ira, y se encendió en ellos fuego del Señor, y consumió uno de los extremos del campamento. Entonces el pueblo clamó a Moisés, y Moisés oró al Señor, y el fuego se extinguió. Allí primero. El pueblo se quejó. No dice a oídos del Señor como que se lo dijo directamente al Señor. No, lo que quiere decir que el Señor oye, está oyendo siempre, ¿no? Ya tenemos el Salmo 139, ¿no? Claro, claro. No sé cuántos de ustedes se han dado cuenta de cuando el Señor bendiga mucho a los jóvenes que están presentes, ¿no?, a los jovencitos, jovencitas. Pero hay un momento en los papás, en las mamás, que cuando hay situaciones en la familia, en la casa, y la situación es presentada en el ámbito familiar, pero no en forma clara, no en forma directa, porque no se puede.
1: Porque los jóvenes son jóvenes.
0: Claro, sí, pero hay que entender, no siempre, y no van a poder manifestar las cosas en una forma así como queremos hablar de tú a tú, mamá, papá, qué sé yo, y bien ordenado, todo con toda mansedumbre, con toda claridad. Eso es imposible, no se puede. Las Escrituras lo dicen, y bueno, si no creemos en las Escrituras, bueno, hay la sabiduría humana, los psicólogos, los pediatras saben que es difícil para un joven plantearse. Entonces las cosas se dan en un modo de molestia, de enojos, hay muchas reacciones que como que hay que interpretar eso, como que hay que estar interpretando que ¿por qué está enojado? ¿Por qué está enojada? No, si algo que tú hablaste hace tiempo y bueno, puede darse muchas cosas, no quisiera entrar en detalle, pero entonces si hay algo que afecta a los papás es la queja de algo que no está bien, o usted en su trabajo también, de alguien que no entiende, que no discierne la situación compleja de todo lo que usted pueda estar haciendo o en su trabajo. Y a ver, la imagen de alguien que está haciendo un trabajo muy delicado y le ponen a alguien que usted tiene que enseñarle una cosa como esa. Y usted está en el trabajo y tiene que sacar adelante tareas y le ponen a alguien que ignora y por favor te ruego que le enseñes a él porque es más complicada la tarea. Porque tiene que usted estar enseñándole. Entonces, es un pueblo, el pueblo de Israel es un pueblo que vamos a leer estas cosas, ¿no? Antes de terminar. Recibió el Espíritu del Señor y el Espíritu del Señor les hablaba. Escuchen, jóvenes, cuando los papás le hablen, los papás podremos tener, y tenemos, no es que podremos, tenemos muchos errores, muchas cosas que no están bien. Por cierto que sí. No espere nunca que va a ser distinto, así que va a ser, no sé. Tal vez haya papás así, pero por lo general no es así. Hay dificultad, hay tanta cosa en la casa, tantas cosas que no se pueden traspasar, tantos otros pensamientos, otras situaciones que... Y ahí vienen las quejas. Pero lo oyó el Señor, dice, y se encendió el Señor, así dice, ¿no? En ellos ardió su ira y consumió uno... a propósito eso, ¿no? Uno de los extremos del campamento por allá, no es que el Señor dijo aquí comienza, y se dieron cuenta y pidió Moisés y bueno, y se acabó todo esto, ¿no? Pero ¿qué es lo que pasaba? Dice, verso 4, ¿qué pasaba realmente? Que la gente extranjera, dice, que se mezcló con ellos, la gente extranjera que se mezcló con ellos tuvo, entiéndase eso, un vivo deseo, tuvo unas ganas, tuvo, ¿no?, una concupiscencia muy grande. ¿Eh? Ese es el deseo de los ojos, una concupiscencia muy grande. Y los hijos de Israel también volvieron a llorar y dijeron, ¿quién nos diera a comer carne? Entonces, aparecen los hijos de Israel como los que lloran o los que se quejan, pero detrás hay extranjeros, o hay algo que es extraño, que es extranjero, que incita, ¿ah?, que está ahí por detrás. ¿De dónde viene eso? Bueno, Santiago dice mucho acerca de esto. Codiciáis, no tenéis, bueno, hay envidia, hay tanta cosa, ¿no? Y en el mundo a los jóvenes y en general a los hermanos, pero deje ese trabajo, no hagáis la pega. ¿Pero por qué tenéis que estar trabajando tanto, tanto, si este hombre no te paga lo que tú? Hay una de palabras. Le decía hace muchos años atrás a un hermano, te aseguro en el nombre del Señor que si haces bien este trabajo, pero es el mínimo, no sirve para... Si lo haces bien, si lo haces bien, lo haces con respeto al jefe, no porque lo adore, no, pero hazlo bien, hazlo bien, hazlo con fidelidad, hazlo como Dios quiere. Te aseguro, porque está escrito,
1: que el que se humilla así, no. El que se humilla, voy a hacer la tarea. Humíllese. Así lo hizo Jesús. El Señor no lo hizo. Papito, no hizo esa cosa el Señor. Se humilló hasta la muerte. Fue obediente hasta la muerte. Pero digno. Porque el ministerio de Cristo dice: andad como es digno. Como es digno, con dignidad. Con dignidad de que es una comisión, con dignidad que es una tarea, con dignidad de que es un alto pensamiento de Dios, es un alto propósito de Dios. Y si lo haces así, cuando pueden despedirte a todos, pero a este no me lo tocan, va a decir el hombre, porque vas a hallar gracia, no lo toques. ¿Por qué? Porque me es útil. Porque nadie lo hace como él. Hay ejemplos en las Escrituras. Y después, ¿a quién ponemos, jefe? Tráeme a aquel y lo va a poner a su lado. Y va a querer tener a alguien a su lado porque es fiel, porque es obediente al Señor en primer lugar, porque hace la tarea bien. ¿Qué es eso? Eso en la Escritura se llama espíritu recto.
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6: 9:02.

eres el Rey de Gloria. La tierra es tuya y todo lo que en ella hay. Estamos aquí para celebrar a Jesús, el Rey de Reyes y Señor de Señores.

Te alabamos, oh Dios. Alabemos al Señor. Vamos con las palmas. Vamos a pedirle que Él reciba nuestra alabanza.

Te exaltaré, mi Dios, mi Rey, y bendeciré tu nombre eternamente y para siempre. Cada día te bendeciré y alabaré tu nombre eternamente y para siempre. Grande es Jehová y digno de suprema alabanza. Su grandeza es insondable. Generación a generación celebrará tus obras y anunciará tus poderosos hechos. En la hermosura de la gloria de tu magnificencia y en tus hechos maravillosos meditaré. Del poder de tus hechos estupendos hablarán los hombres, y yo publicaré tu grandeza. Proclamarán la memoria de tu inmensa bondad y cantarán tu justicia. Clemente y misericordioso es Jehová, lento para la ira y grande en misericordia. Bueno es Jehová para con todos, y sus misericordias sobre todas sus obras. Te alaben, Jehová, todas tus obras, y tus santos te bendigan. La gloria de tu reino digan y hablen de tu poder, para hacer saber a los hijos de los hombres sus poderosos hechos y la gloria de la magnificencia de su reino. Tu reino es reino de todos los siglos y tu señorío por todas las generaciones. Sostiene Jehová a todos los que caen y levanta a todos los oprimidos. Los ojos de todos esperan en ti y tú les das su comida a su tiempo. Abres tu mano y colmas de bendición a todo ser viviente. Justo es Jehová en todos sus caminos y misericordioso en todas sus obras. Cercano está Jehová a todos los que lo invocan, a todos los que lo invocan de veras. Cumplirá el deseo de los que lo temen, oirá asimismo el clamor de ellos y los salvará. Jehová guarda a todos los que lo aman, pero destruirá a todos los impíos. La alabanza de Jehová proclamará mi boca. Todos bendigan su santo nombre, eternamente y para siempre. 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
5: 10 horas, 2 minutos.

Un saludo cordial, cariñoso para cada familia, para todos aquellos que están a esta hora en la sintonía de armonía. Qué bueno poder compartir con cada uno de ustedes en cualquier rinconcito de Chile o del mundo. Día domingo y nos preparamos para ir juntos a la casa del Señor. Si está usted con la posibilidad de hacerlo, si está con salud, con bienestar, puede entonces dirigirse a su congregación. Entendemos que aquellos que están pasando alguna necesidad, por supuesto, alguna enfermedad, por este tiempo no podrán hacerlo, Armonía la acompañará, pero si tenemos la bendición de salud, podemos participar entonces en nuestras iglesias locales. Oremos al Señor. Señor bendito, muchas gracias por este lindo día domingo que nos concedes. Queremos vivir para tu gloria, queremos honrarte solo a ti, porque tú eres digno de alabanza, y qué hermoso poder servirte, honrarte con toda nuestra vida, no solamente en la iglesia, sino que en nuestros trabajos, en nuestros estudios, en nuestra vida cotidiana, que podamos honrarle con todo lo que hacemos. Gracias, Señor amado, por darnos este día, y lo vivimos para tu honra y para tu gloria. En el nombre de Jesús decimos, así sea. Amén.

Qué hermosa alabanza, qué hermoso es servir a nuestro Dios, qué lindo es poder honrarle con nuestra vida, en todas nuestras labores que hacemos en casa, fuera de casa, que nuestra vida tenga sentido. Y si podemos servir al Señor en nuestras congregaciones, por supuesto, también maravilloso poder hacerlo. Llegamos tempranito a la casa del Señor para estar atentos, para hacer quizás algo de aseo, quizás hay un papel botado, no espero que otro lo vaya, usted vaya a ordenar aquello, una silla que está desalineada, una banca que está desalineada, usted va y la ordena. Detalles de repente que pasan, alguien dice, oye, ¿por qué nadie lo hace? ¿Por qué nadie lo hizo? Bueno, nosotros somos quienes también tenemos que ir con la disposición de servir, así que no llegue a la hora, llegue antes de la hora, para que pueda también poder servir al Señor, quizás saludar a visitas que siempre llegan tempranito, poder saludar con cariño a las personas. Así que hay tanto trabajo por hacer. Mañana es de día domingo y la palabra de Dios nos dice en el libro de Mateo capítulo 5, verso 14 al 16, dice, ustedes son la luz del mundo. ¿Cómo una ciudad como una ciudad en lo alto de una colina no puede esconderse? Nadie enciende una lámpara y luego la pone debajo de una canasta. En cambio, la coloca en un lugar alto donde ilumina a todos los que están en la casa. De la misma manera, dejen que sus buenas acciones brillen a la vista de todos, para que todos alaben a su Padre Celestial. Ustedes son la luz del mundo, como una ciudad en lo alto de una colina que no puede esconderse. Que podamos iluminar donde vayamos. ¿Cómo? Con la luz de Cristo. Cuando Cristo está en nosotros, empezamos a alumbrar donde quiera que vayamos.

Alumbra mi alma, sí, Señor, que esa luz de Cristo pueda iluminar todo nuestro ser para donde quiera que vayamos, Él esté siempre presente. Gracias al Señor, porque si somos hijos de Dios, entonces tenemos la luz de Cristo. El Señor dice que nos ha trasladado del reino de las tinieblas al reino de su amado Hijo. Ya no hay más tinieblas, ya no hay oscuridad, ahora hay luz, la luz del Evangelio de Jesucristo. Así que en este día vayamos a aprender más de esa luz que es Jesucristo el Señor. Mal no nos va a hacer, al contrario, solo beneficio. Cuando vamos a la casa del Señor a escuchar su palabra, seremos instruidos, bendecidos, alentados, desafiados, corregidos. Así que, amado, vayamos dispuestos a escuchar el mensaje del Señor y a entregar la mejor alabanza, adoración al Señor y tener esta vida de comunión con nuestros hermanos en Cristo Jesús. Así que no espere más, vayamos juntos a la casa del Señor.

Seguimos compartiendo juntos en esta mañana de día domingo. Qué hermoso es que podamos cantar al Señor, ir con gozo, con alegría, a donde el Señor nos tiene preparado un banquete, una palabra del Señor que de seguro el Señor tiene ahí pensado. Él sabe lo que es mejor para nosotros. Y por supuesto, si usted dedica su corazón, si le pide en oración, Dios también responderá en su tiempo.

Mañana de día domingo cantamos al Señor y damos gracias a nuestro buen Padre porque siempre está atento a nuestras necesidades y de seguro el Señor nos dará lo que necesitamos. Un saludo cariñoso a nuestros pastores que están ahí en diferentes rincones de Chile y del mundo, misioneros y misioneras que están trabajando esforzadamente en lugares remotos, cercanos, lejanos, misiones en los campos, en las islas, en las ciudades, en poblaciones, en todo rincón, en cada lugar de nuestras grandes ciudades, grandes urbes y pequeñas ciudades también. Así que en el país, fuera del país, en otras naciones donde hay rechazo al evangelio, hay tantos lugares, donde quiera que estén nuestros misioneros, vaya nuestro reconocimiento y que el Señor les pueda usar para llevar este precioso mensaje del santo evangelio del Señor. Mañana de día domingo vamos juntos a honrar al Señor y a escuchar su palabra a nuestras congregaciones locales.

Hermosas alabanzas que las disfrutamos a esta hora aquí en Armonía, donde quiera que se encuentre, mañana de día domingo, todos invitados para poder acercarnos a nuestras congregaciones locales, templos más grandes, más pequeños, pero eso es solamente lo que es el material, de qué está construido, de cemento, de madera, pero la iglesia la componen hombres y mujeres lavados y comprados, redimidos por la sangre de Jesucristo. Por eso que dice Jesucristo, donde hay dos o tres congregados en su nombre, Él está en medio. Así que un saludo cariñoso a nuestros hermanos que se reúnen en los campos, en las catedrales, en las misiones, en las iglesias con un número reducido o muy grande, donde quiera que hayan creyentes verdaderos que han entregado su vida a Jesús, que viven conforme a su palabra, que viven conforme al Espíritu Santo que los guía, entonces es la iglesia de nuestro Señor. Mañana de día domingo vamos juntos para cantar, para glorificar, para recordar que hay victoria en Cristo Jesús.

Cantamos gloria, gloria, aleluya. Él es el vencedor. ¿Cómo no alabar, bendecir su santo nombre? Mañana de día domingo vamos juntos a nuestras congregaciones. ¿Seguros? Pues vamos de la mano de Él. Seguros en las manos del Todopoderoso. ¿Está pasando alguna necesidad? ¿Está pasando alguna situación difícil? Pongamos nuestros problemas, nuestras cargas, nuestras necesidades, nuestras enfermedades, nuestras aflicciones sobre Él. Así dice la palabra, poniendo nuestras cargas sobre Él, porque Él tiene cuidado de nosotros. Vamos seguros en la mano del Señor. ¿Cuánto dicen amén? Mañana de día domingo vamos juntos a nuestros lugares de reunión, a nuestros templos. Así que hoy día nos encontramos ahí en la casa de Dios.

0: Aleluya, cantamos al Señor con gozo esta mañana de día domingo, donde quiera que usted se encuentre. Y qué hermoso es que usted también haya tomado la firme determinación en familia de congregarse. Qué lindo es cuando escuchamos testimonios que en algunos casos por alguna situación vivida dejaron de congregarse, pero en el fondo sabían lo necesario que era volver a la comunión, que el Señor pueda restaurar, sanar heridas, limpiar el corazón, perdonar, reconciliarnos con el Señor y volver a la comunión conforme a lo que el Señor nos enseña en su palabra. Él es el Padre, nosotros somos hijos y los hijos vivimos como hermanos, con esta fraternidad, con esta hermandad hermosa que podemos tener unos con otros, distintos apellidos, distintos lugares de nacimiento, en algunos casos distintas culturas, pero vamos tomadito de la mano del Señor. No se vaya a soltar, por favor.
1: Diga conmigo: toma, por favor, mi mano, Señor. Contigo quiero ir.

Aleluya, gloria al Señor. Queremos caminar tomaditos de la mano del Señor. Toma, por favor, Señor, mi mano. Quiero caminar contigo, a tu lado. Gracias al Señor. Qué lindo. Vayamos juntos a la casa del Señor. Es nuestro privilegio. Usted sabe que hay creyentes en otras partes del mundo donde son perseguidos, donde no pueden congregarse con libertad, donde se han cerrado los templos, donde son llevados prisioneros, incluso muertos por causa del Evangelio. Hay mártires en este tiempo. Eso es una realidad que quizás no lo vivimos, pero que existe en otros lugares de la tierra. Si usted no ha sufrido persecución por causa de servir al Señor, dele gracias al Señor, pero también oremos por aquellos que lo son. Así que hoy día vayamos con regocijo, porque el Señor un día vino a nuestro corazón y cambió nuestra vida. Y cómo no alabar el santo nombre del Señor. Es un día feliz cuando Cristo vino a nuestras vidas. Muchas gracias por habernos acompañado en esta mañana de día domingo. Vamos juntos a la casa del Señor. Que tenga linda semana, lindo domingo. Bendiciones.

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3: 11:02.
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4: Esta última canción que acabamos de cantar realmente creo que expresa de una manera tan poética y tan hermosa el deseo de nuestro corazón de que la palabra de Dios haga fruto en nuestras vidas y que sea nuestra meditación agradable delante del Señor. Y eso es justamente de lo que queremos hablar en esta mañana, juntos meditar en la palabra de Dios y responder a esta reflexión que hemos titulado El Señor espera que tu meditación sea sincera. El Señor espera que tu meditación sea sincera. Que cuando nosotros nos acerquemos a la palabra de Dios, cuando nosotros vayamos a la palabra de Dios, lo hagamos con sinceridad de corazón, esperando que el Señor nos hable, que el Señor nos instruya, que el Señor nos muestre el camino por donde debemos andar. Pero antes de comenzar a meditar en la palabra, quiero invitarles a que me acompañen en oración. Señor, en esta mañana vengo delante de ti, suplicando, Señor, que en medio de mis debilidades tu poder se perfeccione. Pidiéndote, Señor, junto con mis hermanos en este lugar, que tú, Señor, puedas ordenar los pensamientos de mi alma. Que tú, Señor, en medio, Señor, de estas discusiones que ocurren en mi interior, en medio de los pensamientos, preocupaciones, dificultades, anhelos, suspiros y lágrimas que ocurren en mi interior, tú por unos minutos, Señor, puedas detener todo eso, acallar todo eso y que podamos, Señor, abrir nuestros ojos a tu palabra y meditar en ella con sinceridad de corazón. Queremos pedirte, Señor, que en este tiempo tú nos hables, nos alimentes, nos instruyas y sea tu Santo Espíritu, Señor, guiándonos a toda verdad. A toda verdad liberadora, Señor, que cautive nuestra alma y que nos muestre, Señor, una vez más el camino por donde debemos andar. Te encomendamos este tiempo, Señor, lo ponemos delante de ti, rogamos tu unción, tu bendición, Señor, tu dirección sobre cada uno de nosotros al abrir tu palabra, rogándotelo, Señor, en el nombre de Jesús. Amén. Amén. Bien, vamos a estar hablando en esta mañana alrededor de un salmo, quizás el salmo más largo de la Escritura, el Salmo 119, y vamos a ver los primeros 8 versículos. Hoy día veía en las noticias temprano que decía un artículo que de las 100 más grandes empresas en los Estados Unidos, todas ellas han pasado de la virtualidad a la presencialidad. De tal manera que la virtualidad, como era conocida después de la pandemia, mucha ya ha dejado de ser. De tal manera que yo quisiera, de manera ilustrativa, pasar del hecho de que pasemos también nosotros de la virtualidad escritural, o sea, de tener nuestras Biblias solo en los celulares, a la presencialidad bíblica. ¿Qué les parece que nosotros pasemos a la presencialidad bíblica una vez más y que nosotros podamos tener y volver a la hermosa tradición cristiana de poder llegar a la iglesia con nuestro ejemplar de las Escrituras, nuestro lapicero, que podamos marcar? Esto es algo que siempre recomiendo y creo que es útil, que es vital. No es solamente una recomendación superficial, sino que creo que nuestro tránsito por la Escritura cada domingo debe quedar marcado. Y aunque a veces es fácil cargar el celular en el bolsillo, tener un ejemplar de las Escrituras es algo que realmente nosotros necesitamos para manejar nuestro trayecto, para tomarle fotos a nuestro paseo por la palabra de Dios. Considerando esto, permítanme contarles en primer lugar una historia para entrar al tema que nosotros vamos a ver en esta mañana. Básicamente, cuando era adolescente, leí un libro cortito sobre historia del cristianismo. Y una de las historias que se contaban allí acerca de uno de los personajes de la historia del cristianismo del siglo IV fue un personaje que a mí cautivó mi imaginación espiritual, por decirlo de alguna manera. Tanto así que esta historia la he contado innumerables veces a lo largo de los años, hasta el punto que ya estaba completamente desgastada, ¿no? Hasta el punto de que le he contado tantas veces que ya me estaba repitiendo. Y por años la había olvidado hasta que en esta semana volvió a mi corazón mientras meditaba en la palabra de Dios. Y habla esta historia básicamente de un hombre que se llamaba Pablo. No el Pablo de la Escritura, no el Pablo del Nuevo Testamento, sino un monje cristiano del siglo IV que tuvo características de santidad muy especiales. Mi mente adolescente quedó cautivada por este personaje. Era un monje analfabeto que había escuchado el Evangelio ser predicado a través de otros cristianos. Sin embargo, tenía un profundo amor por el Señor que él guardaba y que él respetaba y obedecía. Sin embargo, no sabía leer. Por lo tanto, un día él decide ir donde el obispo del pueblo donde él vivía a buscar instrucción. El obispo lo recibe asombrado de que este hombre santo se presente de él y le diga que quiere aprender de él las Escrituras. El obispo le dice: me siento honrado de que tú quieras hacer esto, de que quieras aprender de mí. Y él le dice: sí, soy ignorante, soy analfabeto, no puedo leer por mí mismo, pero por eso yo vengo, para que tú me enseñes. Entonces el obispo se preparó, lo invitó una mañana, le dijo: muy bien, vamos a empezar estudiando el libro de los Salmos. Él abre el Salmo 39 y él empieza a leer a partir del versículo 1. Yo dije: guardaré mis caminos para no pecar con mi lengua. Guardaré Estaba continuando con el pasaje y en eso Pablo le dijo: no más, hasta ahí no más, por favor, no quiero que continúes. El obispo se sorprende, le dice: pero Pablo, solamente he empezado a leer la Escritura. No, no, me voy, vuelvo al monte donde yo vivo, porque no puedo recibir más. Y él le dice: ¿por qué no puedes recibir más? Porque ahora tengo que ponerlo en práctica. Esa historia, wow, ¿verdad? Wow. Esa historia a mí me cautivó y llamó poderosamente mi atención y me hizo pensar en mi propio cristianismo. Yo he sido desde jovencito un devorador de libros, un devorador de temas, un devorador de conferencias, un devorador de todo lo que había a mi alrededor. Sin embargo, en ese momento me pregunté: ¿hasta qué punto yo me detengo para ponerlo en práctica? ¿Hasta qué punto me detengo y digo: no más, porque necesito entenderlo bien para poder vivirlo, para poder alcanzar la sabiduría? Y definitivamente la imagen de este Pablo me ha acompañado a lo largo de mi vida, llamándome la atención acerca de este deber que nosotros tenemos para poder vivir la Escritura, para poder ser confrontados con la palabra, pero que de manera sincera nosotros encontremos la posibilidad de hallar el camino para la aplicación. ¿Cómo es que nosotros hallamos el camino para la aplicación? Y justamente en el Salmo 119, que por favor, así, ahora sí, les invito que enciendan sus Biblias por poco tiempo, porque estamos pasando de la virtualidad a la presencialidad. Y los que ya están en la presencialidad, que por favor abran sus Biblias en el Salmo 119. Y vamos a meditar en los primeros 8 versículos, porque yo considero que este es el camino que la Escritura nos enseña para poder pasar a través de una meditación sincera que nos lleve, ¿no es cierto?, de nuestra reflexión a la práctica, de la reflexión a que nosotros podamos buscar la aplicación para nuestras propias vidas. De más está decir que este Salmo precioso es el capítulo más largo de la Escritura. Si nosotros le damos vueltas a las páginas, nos damos cuenta que tiene 176 versículos. ¿Y de qué trata el capítulo más largo de la Escritura? Bueno, como dice el título en algunas de nuestras Biblias, dice: Meditaciones sobre la Palabra de Dios. El salmista se dedica a hablar de las maravillas de la palabra de Dios y de cómo el salmista se aplica a su lectura, se aplica su corazón a la revelación de Dios. De tal manera que nosotros nos quedamos maravillados en todo lo que el salmista está diciendo. Por ejemplo, dice: me he gozado en el camino de tus testimonios más que en todas las riquezas. Meditaré en tus preceptos. Es un canto de amor a la revelación de Dios, a la palabra amorosa de Dios, a la que nosotros nos acercamos para

dos letras del alfabeto hebreo están descritas en el orden de las estrofas. Este canto es un canto que nos inspira. Vamos entonces a leer el Salmo 119, los primeros 8 versículos, para nosotros aprender a meditar de manera sincera. Dice así la palabra del Señor: cuán bienaventurados son los de camino perfecto, los que andan en la ley del Señor. Cuán bienaventurados son los que guardan sus testimonios y con todo el corazón lo buscan. No cometen iniquidad, sino que andan en sus caminos. Tú has ordenado tus preceptos para que los guardemos. Ojalá mis caminos sean afirmados para guardar tus estatutos. Entonces no seré avergonzado al considerar todos tus mandamientos. Con rectitud de corazón te daré gracias al aprender tus justos juicios. Tus estatutos guardaré. No me dejes en completo desamparo. Este es el Aleph, la primera estrofa del Salmo 119. Y el Salmo 119, a través de estos 8 versos, nos lleva a descubrir el secreto de la meditación sincera, de cómo nosotros nos podemos acercar sinceramente a la palabra de Dios. Y para acercarnos con sinceridad a la palabra de Dios, tenemos que dividir esta pequeña porción en varias secciones. Y la primera sección con la que siempre nos encontraremos en la Escritura será con el ideal de Dios. Recuérdenlo, anótenlo. Cuando vayamos a la Escritura, siempre lo primero que debemos buscar es el ideal de Dios. El profeta Isaías señala con exactitud que nuestros pensamientos no son los pensamientos de Dios, que nuestros caminos no son los caminos de Dios, que los pensamientos de Dios son más altos que los nuestros. De tal manera que al introducirnos en la Escritura, lo primero que vamos a encontrar es el ideal de Dios. Y aquí empieza con los primeros 3 versículos que nosotros encontramos en el Salmo 119. Cuán bienaventurados son los de camino perfecto, los que andan en la ley del Señor. Cuán bienaventurados son los que guardan sus testimonios y con todo el corazón lo buscan, no cometen iniquidad, sino que andan en sus caminos. En el ideal de Dios hay un orden de felicidad, hay un orden de bendición. El Señor establece ese ideal hacia el cual nosotros estamos marchando. Este ideal de Dios nos dice que hay bienaventuranza, que hay bendición, que hay felicidad para los que andan en la ley del Señor. Ustedes ven allí que hay 2 veces en que se habla de la palabra cuán bienaventurados son. Estas 2 veces buscan 2 cosas. ¿Por qué se repite cuán bienaventurados son? No porque sean ideas diferentes, sino porque el Señor quiere resaltar de una manera clara un aspecto importante del significado de la felicidad para Él, para sus propios hijos. De tal manera que pone 2 versículos que son espejo, que hablan exactamente de lo mismo, pero lo dice de manera distinta para que lo podamos entender en todas sus dimensiones. Es como cuando nosotros decimos algo y lo decimos, por ejemplo, decimos una frase y luego ponemos "es decir". ¿Qué estamos tratando cuando decimos "es decir"? Estamos tratando de decir con otras palabras para que la idea quede clara. Muy bien. Entonces, ¿cuán bienaventurados son quiénes? Los de camino perfecto. ¿Quiénes? Los que andan en la ley del Señor. ¿Quiénes son los de camino perfecto? En la primera parte del verso 2.

0: nos lo dice: los que guardan sus testimonios y con todo el corazón lo buscan. ¿Quiénes son los que andan en la ley del Señor? Los que no cometen iniquidad, sino que andan en sus caminos. Ustedes ven entonces cómo estos dos pasajes se complementan en la medida en que nos muestran la fortaleza de esta idea. Ahora, este es el ideal de Dios, el ideal de felicidad. Ahora, la pregunta sincera es, para ustedes y para mí, ¿dónde me ubico yo en estos primeros tres pasajes? ¿Dónde estoy yo en estos primeros tres versículos? Simplemente para aclarar, en el verso 1 dice: cuán bienaventurados son los de camino perfecto. ¿Tú eres de camino perfecto? La idea de perfección es la idea de alguien que camina sin culpa, en absoluta integridad. Luego dice: los que andan en la ley del Señor, aquellos que están andando completamente en aquello que el Señor ha establecido, los que guardan su testimonio, los que le buscan con todo el corazón. Seamos sinceros, ¿buscamos a Dios con todo el corazón? ¿Tenemos un camino perfecto? Ya desde el momento, y lo he dicho en anteriores oportunidades, ya desde el momento en que el Señor establece el primer mandamiento de amar a Dios con todo el corazón, con toda el alma, con toda la mente y con todas las fuerzas, ya estamos reconociendo que no podemos cumplirlo. Ya estamos reconociendo que necesitamos de Él para alcanzarlo. Dice el pasaje: y con todo el corazón le buscan y no cometen iniquidad, sino que andan en sus caminos. Lo primero que yo reconozco con respecto al ideal de Dios es que estoy fuera del ideal de Dios. Lo primero que yo observo en cuanto a lo que el Señor espera de mí y lo que el Señor anhela de mí es que yo estoy completamente afuera de la expectativa que Dios tiene para mi propia vida. No alcanzo esa bendición, no estoy dentro de esa felicidad. El salmista empieza haciendo esta declaración absoluta. Esta declaración absoluta que hace que nosotros reconozcamos con todas sus palabras que el ideal de Dios queda muy lejos de nosotros. Pero no todo termina allí. Yo creo que tenemos la gran responsabilidad cada vez que vamos a la palabra y nos encontramos con el ideal de Dios, de poder establecer en dónde nos encontramos en aquello que el Señor ha establecido. Sin embargo, este ideal de Dios no queda ajeno a nosotros, porque hay un pasaje puente que es el versículo 4. Y el verso 4 nos lleva a descubrir que aquello que el Señor ha establecido como ideal es parte del llamado que Dios tiene para nosotros. Dice el verso 4: tú has ordenado tus preceptos para que los guardemos con diligencia. Por lo tanto, cuando Dios nos habla de ese camino de felicidad, que es el ideal de Dios, el Señor también nos dice que Él ha ordenado sus preceptos para que los guardemos con diligencia. Que el Señor igual nos exhorta a que guardemos aquello que Él ha establecido en su palabra en una profunda obediencia. tú has ordenado tus preceptos. La idea no es solamente que Dios los ha mandado, sino que Dios ha establecido para sus preceptos un determinado orden para que nosotros transitemos por ellos. Tú has ordenado tus preceptos para que los guardemos con diligencia, de tal manera que el Señor los ha puesto delante de nosotros para que nosotros con diligencia, con esfuerzo, con dedicación, procuremos guardarlos. De tal manera que hasta este momento, si nosotros hacemos una meditación sincera delante de Dios, lo primero que reconozco es que el ideal es lejano todavía para mí. Sin embargo, el Señor me exhorta a que yo guarde su palabra. Yo no puedo volverme pasivo, no puedo aislarme de la palabra de Dios, no puedo negarme al mandamiento, no puedo quedarme inmovilizado, no puedo ser simplemente un observador. Dios ha ordenado sus preceptos para que los guardemos con diligencia. Y ahí está el llamado de Dios. Si nos quedásemos allí, lo que podría generarse en nosotros es una profunda frustración espiritual. Y no solamente una frustración espiritual, sino que nos podemos quedar inmovilizados espiritualmente. Nos podemos quedar en una posición de observadores. O podemos caer también en un fariseísmo malsano, en donde nosotros requerimos de las otras personas que vivan un ideal que ni siquiera yo puedo alcanzar. Y eso es lo que hacían los fariseos, que establecían cargas imposibles de llevar que ni ellos querían cargar. Y eso es absoluta religiosidad, pero es una religiosidad muy popular. Es hablar de situaciones y requerimientos de Dios que no hemos alcanzado, pero que sí los reclamamos de otras personas. Pero cuando hacemos una meditación sincera, lo que encontramos en este pasaje y lo que encontramos en el salmista es una salida. Está el ideal, está el requerimiento de seguir guardando con diligencia. Y ahí es donde, en tercer lugar, aparece la oración sincera del salmista. Ahí es donde aparece la oración sincera del salmista. Y dice en el verso 5, ojalá. Cuando yo lo leí, esta palabra, ojalá, me sorprendió. No era algo que yo esperaba de un salmista. Ojalá. Otras versiones dicen, Dios quiera. Otras dicen, sea Dios haciendo posible. Ese es el significado de ojalá. Ustedes saben lo que significa. Ojalá es como el suspiro del alma, buscando que aquello que he visto, que es tan grande, pueda ser una posibilidad en mi propia vida. Y esa es la sinceridad de corazón que el Señor está esperando de nosotros. No que le demos la espalda al mandamiento, no que lo procuremos en los demás, no que lo digamos, pero que nunca lo vivamos, sino que simplemente nosotros nos podamos presentar delante de Dios y podamos decir: ojalá, Señor, mis caminos sean afirmados para guardar tus estatutos. Ojalá, Señor, mis caminos sean afirmados para guardar tus estatutos. La idea del camino afirmado en los tiempos bíblicos tenía que ver con el hecho de que los caminos eran de tierra, no eran de asfalto. No eran de concreto, Por lo tanto, eran caminos en donde siempre había la posibilidad de que por las lluvias o por las piedras, ese camino no sea fácil de transitar. De tal manera que continuamente el camino tenía que ser afirmado, tenía que ser rellenado, tenían que eliminarse las piedras que entorpecían el camino. El deseo del salmista es que sus caminos, ojalá mis caminos sean afirmados para guardar tus estatutos. Y lo primero que el salmista pide: Señor, por favor, libra mi corazón de todo obstáculo que impida que yo pueda ser obediente a ti. Señor, por favor, dame una vida que sea una vida dispuesta a guardar tus estatutos. Elimina de mí todo aquello que sea distractivo. Elimina de mí todo ídolo que se interponga entre tu palabra, entre tu voz, Señor, y mis oídos. Que no hayan otras voces que continuamente estén hablando, sino que pueda tener un camino afirmado, Señor, en donde yo pueda guardar tus estatutos con libertad. Una meditación sincera incluye el reconocimiento sincero de dónde estamos con respecto a la palabra de Dios. Hace algunos años ya escuché una historia que me sorprendió. Un pastor estaba preocupado que una oveja no la veía en la iglesia. No sabía dónde estaba. Entonces un día él decide llamarla y decirle: te voy a ir a visitar. Así que la va a visitar y le dice: pastor, discúlpeme que no haya ido a la iglesia, pero tengo un mes que he perdido mis lentes y no puedo salir. Wow, lo siento mucho. Ahora, esto es entendible que no hayas podido venir. Ha pasado un mes y no tienes tus lentes, no puedes salir, pero yo he venido. Así que, por favor, trae tu Biblia presencial que quiero leerte un pasaje. La señora va adentro, suena crash, pum, pan, cajones que se abren y se cierran. Se demora la señora hasta que de adentro se escucha: ¡aleluya! ¡Aleluya! La señora viene con su Biblia y le dice: ¡pastor, encontré mis lentes! ¡Estaban dentro de mi Biblia! Un mes perdido los lentes. ¡Hermano! Tenemos que afirmar nuestros caminos. Tenemos que descubrir aquellas cosas que impiden. Ojalá mis caminos fueran afirmados para guardar tus estatutos. Que nosotros podamos encontrar el tránsito para las Escrituras sin excusas. Pero miren que el salmista no pide ni dice: yo lo voy a hacer, sino que se lo pide al Señor: ojalá, Señor, mis caminos sean afirmados. Muchas veces nosotros no podemos por nosotros mismos. Tenemos que suplicarle al Señor: Señor, por favor, limpia mi camino para que yo pueda guardar tus estatutos. Necesito, Señor, que tú abras paso en mi vida, para que ordenes mi vida, para que yo pueda guardar tus estatutos. Esto es lo primero, que el primer reconocimiento sincero que el salmista, miren el salmo que está escribiendo, y es lo primero que él está reconociendo. Lo segundo que él dice en el verso 6, dice: entonces no seré avergonzado al considerar todos tus mandamientos. Entonces, cuando mi camino es derecho, cuando he establecido, he quitado las piedras, las distracciones, los ídolos, los pecados y hasta las personas que se interponen entre tu palabra y mis oídos, dice: entonces no seré avergonzado al considerar tus mandamientos. Aquí hay algo muy interesante que el salmista está haciendo. Él está haciendo una comparación y él dice: entonces no seré avergonzado cuando yo compare mi vida a la luz de todos tus mandamientos. Y este es el segundo acto de sinceridad que nosotros debemos hacer. Una evaluación sincera de cómo está nuestra vida a la luz de lo que Dios ha establecido. Y es interesante que el salmista no está considerando su vida solo a la luz de los mandamientos que él conoce, ¿no es cierto? Jehová, mi pastor, nada me faltará. El amor está sobre todas las cosas. Sino que él considera su vida a la luz de todos los mandamientos. Cuando el camino está bien trazado, entonces dice: no seré avergonzado cuando yo compare mi vida a la luz de todo lo que tú has ordenado. No está diciendo que sus caminos son perfectos. Está diciendo que no será avergonzado, que lo está intentando, que hay algo que está alcanzando, que el balance no es completamente negativo, que está avanzando, que realmente hay cosas más que considerar, hay mandamientos que todavía está descuidando, pero ya al comparar su vida con los mandamientos de Dios, no está siendo avergonzado. No me avergüenzo, Señor, de saber cuán lejos estoy de todo aquello que tú has establecido. Ahora me doy cuenta que hay mucho más por cumplir, pero al comparar mi vida a la luz de todos tus mandamientos, me doy cuenta que estoy avanzando en alguna dirección. Él no se considera de camino perfecto. Él no considera que está andando por completo en la ley del Señor. Él no considera que está guardando todos los testimonios y que le busca con todo el corazón. Él no está reconociendo que no peca, pero ya no se avergüenza al comparar toda su vida con la palabra de Dios. Y ese es un reconocimiento sincero que nosotros debemos buscar. Una búsqueda sincera en nuestro corazón para descubrir que estamos caminando en alguna dirección. Y por eso, miren lo que dice más adelante, él dice, con versículo 7, con rectitud de corazón te daré gracias. Con rectitud de corazón te daré gracias. ¿A qué rectitud él se está refiriendo? ¿Qué cosa él ha hecho recto? Él dice que él ha afirmado sus caminos. Él le pide a Dios que afirme sus caminos. Que él no va a ser avergonzado cuando compare su vida con todos los mandamientos de Dios. Y ahora él dice: con rectitud de corazón te daré gracias. Es interesante que la palabra rectitud no solamente tiene un valor moral en el sentido de perfección, porque él no está utilizando hasta este momento la palabra perfección, porque ese es el ideal de Dios, que solo lo alcanzaremos cuando. Cuando yo lo vea a él, seré semejante a él porque le veré tal como él es. Ese es en el día final, cuando mis ojos le vean, cuando le escuche por completo, cuando la palabra de Dios, el verbo encarnado, ocupe la totalidad de mi ser. Mientras tanto, él dice, el salmista dice, con rectitud de corazón te daré gracias. En realidad él está diciendo: Señor, ahora yo quiero ser honesto contigo. Con la honestidad de mi corazón seré agradecido. Con la honestidad de mi corazón yo te voy a dar gracias al aprender tus justos juicios. Hermanos, el salmista no se considera un maestro. Se considera un aprendiz. Y una meditación sincera siempre será fruto de nuestro aprendizaje. Yo estoy aprendiendo tus justos juicios. Por eso, con honestidad de mi corazón, yo te voy a dar gracias por cada cosa nueva que estoy aprendiendo, por cada cosa nueva que estoy tratando de poner en práctica, por cada aspecto nuevo que estoy conociendo de ti, porque yo quiero alcanzar la bendición, quiero alcanzar la felicidad, pero no lo logro todavía. Esta es una oración sincera. Una oración sincera en donde le pedimos a Dios que nos libre de obstáculos para poder guardar aquello que Él espera que guarden. Una oración sincera es una oración que busca no ser avergonzado cuando compara toda su vida con todos los mandamientos de Dios. Una oración sincera es una oración agradecida y honesta, porque lo que estamos buscando es aprender. De tal manera que los versos 5 al 7 son el resultado de la búsqueda con diligencia de los mandamientos de Dios en oración. Solo así podremos crecer. Cuando realmente nos exponemos a la palabra de Dios y podemos decirle al Señor cuál es el verdadero lugar en donde yo me encuentro. Y cuando nosotros nos ponemos delante de Dios y le podemos decir exactamente dónde nos encontramos, simplemente nos estamos poniendo de acuerdo con Dios. Porque Dios no se está sorprendiendo con lo que le estamos diciendo. Él nos conoce perfectamente. Nuestra oración nunca traerá ideas nuevas al Señor. Nuestra oración nunca llevará delante de Dios cosas que Él no conoce. La oración es una confesión. Y la confesión en la Escritura y en el idioma original significa ponerse de acuerdo con. Cuando yo me confieso delante de Dios, no le digo nada nuevo. No sorprendo a Dios. Dios no hace... Dios no se sorprende. Dios nos dice, por fin estamos de acuerdo. ¡Qué bueno que ya estamos de acuerdo! De tal manera que nosotros no descartamos el ideal de Dios, sino que lo buscamos por el resto de nuestra vida. El ideal de Dios está puesto en la palabra de diferentes maneras, especialmente en el Nuevo Testamento. Nuestro Señor Jesucristo, al final, antes de su partida, Él dio la gran comisión de ir por todo el mundo y hacer discípulos, bautizándolos en el nombre del Padre, del Hijo y del Espíritu Santo, enseñándoles que guarden, ¿qué cosa? ¿Cuánto? Todo lo que os he mandado. Ese es un ideal que no acaba nunca. Por eso es que nosotros estaremos por el resto de nuestras vidas sentados en esa posición. Porque nunca podremos decir que lo hemos alcanzado. Y por eso el Señor promete, y aquí, yo estoy con ustedes todos los días hasta el fin del mundo. Porque no podremos guardarlo todo. Y debido a que no lo podemos guardar todo, el Señor tiene que permanecer con nosotros todos los días hasta el fin del mundo, porque solos no lo podemos hacer. El apóstol Pablo, más adelante, en Efesios el capítulo 4, cuando él habla de la iglesia y sus ministerios, habla de que el propósito de la iglesia y de los ministerios es ¿cuál? Hasta que todos lleguemos a la unidad de la fe y del Hijo de Dios, a un varón perfecto, a la medida de la estatura, de la plenitud de Cristo. Ese es otro ideal. Es otro ideal para la iglesia, para los ministerios. Todos nosotros estamos en ese caminar hacia el ideal y tenemos que sincerarnos delante de Dios y así decirle, ojalá mis caminos sean afirmados para guardar tus estatutos. Entonces no seré avergonzado al comparar mi vida con todos tus mandamientos. Con honestidad de corazón te daré gracias por todo lo que yo voy aprendiendo. Esa es una oración sincera. Esa es la oración que nos corresponde. Esa es la oración que nos libera. Esa es la oración que se pone de acuerdo con Dios y nos ubica con Dios en el lugar en el que estamos con respecto a la revelación de Dios. No es compararnos con nadie, es simplemente ponernos delante de nuestro Dios y ser sinceros delante de Él con respecto a nuestra realidad. Pero no todo termina en una oración, sino que finalmente el salmista hace una profunda declaración. El salmista hace un compromiso. El salmista no se vuelve cínico. El salmista no se queda en una mera religiosidad. El salmista no se queda golpeándose el pecho. El salmista no se excusa bajo una falsa humildad. El salmista dice: tus estatutos guardaré. Ese es nuestro compromiso. Nuestro compromiso es: Señor, yo quiero guardar tus mandamientos. Ese es mi compromiso, Señor. Yo quiero guardar tus estatutos. Pero luego él termina con un profundo ruego que cautiva profundamente mi corazón, porque es la manifestación de esa profunda sinceridad que debe acompañarnos siempre en nuestras vidas. Él dice al final del verso 8: no me dejes en completo desamparo. No me abandones, Señor. No permitas que yo recorra o piense que puedo transitar este camino en solitario. Separado de ti, nada puedo hacer. Señor, este es mi compromiso, pero no lo puedo hacer solo. No me dejes en completo desamparo. Y a mí me maravilla la forma en que la Nueva Traducción Viviente ha traducido esta segunda parte del verso 8, porque dice: no te des por vencido conmigo. No te des por vencido conmigo, Señor. Aquí estoy, todavía luchando, todavía peleando, todavía fallándote, todavía olvidándote, todavía dejándote. Señor, por favor, no te des por vencido conmigo. Es el salmista que escribe este Salmo 119. ¡Oh, cuánto amo yo tu ley! Señor, no te des por vencido conmigo. Señor, no me dejes en completo desamparo. Señor, que cada mañana tu misericordia se renueve sobre mi vida. Que como el apóstol Pablo pueda decir que no soy yo, sino la gracia de Dios conmigo. Que en medio de mis debilidades tu poder se perfeccione. Mi compromiso, Señor, es guardar tus mandamientos, pero ten misericordia de mí. Yo creo que todos nosotros podemos hacer de estos versículos un ejemplo de lo que significa meditar con sinceridad delante de Dios. Cuando reconocemos que el ideal nos es lejano, pero podemos pedirle al Señor que ordene nuestras vidas, que permita el Señor que al momento de comparar nuestras vidas con los mandamientos de Dios, que podamos no avergonzarnos de lo que encontramos, que podamos reconocer con honestidad que podemos darle gracias a Dios porque Él nos está instruyendo, y hacer el compromiso firme de que voy a seguir guardando su palabra, y solo te pido, Señor, que no te des por vencido conmigo. Oremos al Señor. Señor, en esta mañana queremos pedirte, Padre, que el ideal de tus mandamientos brille, resplandezca delante de nuestras vidas. Que nosotros anhelemos tus mandamientos. Que descubramos, Señor, que la obediencia a tus mandamientos son bendición, son felicidad. Y nosotros anhelamos esa obediencia perfecta, Señor, a esas realidades celestiales. Y por eso oramos, Señor, delante de ti. Te pedimos, Señor, en el nombre de Jesús. Yo me pongo delante de ti, Señor, y le pido a mis hermanos que pongan delante de ti, Señor, los obstáculos que impiden que transiten por el camino de los mandamientos de Dios. Señor, queremos poner delante de ti las distracciones. Queremos poner delante de ti las tentaciones. Queremos poner delante de ti los ídolos. Queremos poner delante de ti los pensamientos que obstaculizan la meditación en tu palabra. Queremos poner delante de ti los hábitos, las rutinas, Señor, que no nos dejan transitar con libertad por tu palabra. Ojalá mis caminos fueran afirmados. Señor, esa es nuestra oración. Señor, queremos rogarte que nosotros podamos hacer una evaluación sincera al comparar tus mandamientos a la luz de la práctica que nosotros estamos viviendo. Que no seamos avergonzados. Y si somos avergonzados, Señor, que nos arrepintamos al ver, Señor, que en realidad decimos ser cristianos, pero no vivimos conforme al cristianismo que tú esperas que vivamos. El que me ama, mis palabras guardará. Señor, si decimos que te amamos, ayúdanos a guardar tu palabra. Señor, ayúdanos a ser honestos contigo y darte gracias, porque queremos aprender. Ayúdanos, Señor, ayúdanos. Y Señor, queremos hacer un compromiso contigo en esta mañana, el compromiso de guardar tus mandamientos. Señor, nos comprometemos a guardar tus mandamientos, pero conociéndonos y sabiendo que tú nos conoces, este es el ruego que levantamos delante de ti. Señor, por favor, no te des por vencido conmigo. Señor, por favor, no te des por vencido conmigo. Escucha, Señor, las voces de mis hermanos que te están rogando lo mismo. Señor, no te des por vencido conmigo. Tú has prometido estar con nosotros todos los días hasta el fin del mundo. Señor, acompáñanos en nuestra obediencia y permítenos tener cada día una meditación sincera delante de ti. Gracias, Señor, por esta enseñanza. Gracias, Señor, por esta nueva oportunidad. Gracias en el nombre de nuestro Salvador, nuestro Señor Jesucristo. Amén. Dios les bendiga, hermano.
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2: Bendito seas tú, oh Jehová. Desde el siglo y hasta el siglo. Tuya es, oh Jehová, la magnificencia. Y el poder. La gloria, la victoria y el honor. Porque todas las cosas que están en los cielos y en la tierra son tuyas. Tuyo es, oh Jehová, el reino. Y tú eres excelso sobre todos. Alabado sea el Señor.

0: Amén.
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1: En Armonía, le indicamos la hora.
5: 12:03.

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1: Les saludamos en la paz del Señor. Qué lindo poder compartir con cada uno de ustedes a esta hora, reconociendo que necesitamos sabiduría y qué bueno que el Señor la entrega a aquel que le falta sabiduría. Pídala a Dios y el Señor la dará abundantemente y sin reproche, dice la Escritura. Y el libro de Proverbios que estamos revisando en este programa, por supuesto, es una sabiduría práctica para todos nosotros. La reflexión del día de hoy lleva por título La influencia del justo. La influencia del justo. Basado en Proverbios capítulo 12, versos 25 al 28. Proverbios 12, 25 al 28. La influencia. ¿Qué clase de influencia somos? Un nombre que hoy día se ocupa mucho, ser influencer, influenciar a otros, dar a conocer algo novedoso. Y hay todo tipo de cosas que muchas veces pareciera que no valen la pena, bueno, pero cada uno con su tema, se dicen por ahí. Pero acá estamos hablando de una influencia verdadera, de una influencia positiva, de una influencia que tiene sabiduría. Y está en la palabra, vamos a Proverbios capítulo 12, verso 25. La congoja en el corazón del hombre lo abate, mas la buena palabra lo alegra. Otra versión dice, la preocupación agobia a la persona, una palabra de aliento lo anima. Y te aseguro, todos nosotros hemos pasado por momentos de abatimiento, de congoja, de pena, de amarguras. Y así que todos hemos estado en ese lugar, en esa estación. Y qué bueno es poder tener personas que nos dan una palabra de aliento, una palabra de bendición, una palabra para levantarnos y no para seguir. Hoy día hay mucho odio que se está, personas que destruyen, hay personas que en redes sociales destruyen, se habla de los hate, de dar palabras de odio, palabras odiosas, palabras de desánimo, personas que funan a otras por alguna razón, muchas veces que no son tan importantes, sin embargo, hay personas que terminan incluso quitándose la vida porque alguien no les cayó bien y quieren destruirlo. Vivimos una sociedad indolente, donde hay personas que se les hace daño, se les hace bullying en los colegios, pero no tan solo en los colegios. Personas que ya supuestamente han crecido, son maduras y siguen con estas conductas, burlándose de los demás y poniendo acento en defectos, como si no tuviesen ninguno. La verdad que todos tenemos algún defecto. Sin embargo, cuando una persona está con congoja, con angustia, con preocupación, cuando hay dolores que van abatiendo, depresiones, amarguras, y muchas personas están en eso, ¿qué palabra vamos a dar nosotros? ¿Qué palabra se espera de alguien que sea verdaderamente un hijo de Dios? ¿Le levantaremos? ¿Iremos a ayudarle como en la historia del buen samaritano que se le vio ahí, se asaltó a ese hombre y se le dejó botado y pasaban personas que supuestamente eran religiosas o lo eran, pero indolentes, pasaron de lado, no quisieron ni acercarse ni ver para no verse comprometidos. Y un samaritano por ahí que no era de tan buena reputación, no gozaba el afecto de los demás, fue el que tuvo de él misericordia, el que fue realmente su prójimo. Estamos hablando de ser personas que podamos bendecir con nuestras palabras, con nuestras miradas, con nuestros gestos, con una acción. Más la buena palabra lo alegra. Qué hermoso es poder dar una palabra de aliento, una palabra buena, una palabra que se espera y que muchas veces nunca llega, la darás tú. Una palabra de poder decirle, vamos, que se puede. Estoy orando por ti, o mejor dicho, ¿por qué no oramos de inmediato? ¿Sabes? Yo no tengo la respuesta a tu situación, pero ¿qué te parece si oramos una oración en un momento? Hay ocasiones en que qué bueno es tener a alguien que nos pueda bendecir. Y por eso qué bueno es escuchar el mensaje del Evangelio, porque no hay mejor palabra que aliente que la palabra del Señor Jesús. Que si nos equivocamos, no se va a burlar, sino que va a decir dónde nos equivocamos. Al pecado no lo tapará, lo denunciará, dirá que estamos mal, pero da también la salida y nos llama al arrepentimiento. Es decir, no es una palabra solamente para dar una palmadita en la espalda, sino para confrontarnos y para poder tener nosotros un cambio de actitud. Es que el Evangelio, esta palabra que levanta, que bendice, restaura, sana, libera. La palabra buena, la buena palabra que alegra, es la palabra sanadora. La palabra que no se conforma simplemente con decir palabras de buena crianza, sino palabras honestas, verdaderas, inclusive diciendo, sabes, en esto te equivocaste, pero qué bueno es tener a alguien honesto, pero no para denigrar ni destruir, sino para poder decir, pero hay una salida, se puede hacer de forma diferente. Qué bueno es tener a alguien que nos alienta, y tenemos el Evangelio a nuestra disposición, que es la mejor palabra, las palabras de nuestro Señor Jesús. ¿Qué influencia estamos dando? Estamos evangelizando, compartiendo. Verso 26, estamos en Proverbios 12. El justo sirve de guía a su prójimo, mas el camino de los impíos les hace errar. Bueno, hoy día los amigos, ¿quiénes son considerados amigos? Los amigos de carrete, se ocupa esa expresión en Chile, para irse de juerga, de fiesta, y olvidarse, para emborracharse. Si no hay embriaguez, entonces no hay fiesta para muchos. Si no hay droga, entonces fue una mala fiesta. Si no hay marihuana, entonces no fue una buena fiesta. ¿Qué clase de amigos estamos teniendo? Porque el justo sirve de guía a su prójimo. Es decir, le da buenos consejos a sus amigos. Los lleva por el buen sendero. Le va a decir, amigo, en esas condiciones no es bueno que conduzcas. Personas que quizás ni siquiera son cristianas, pero tienen sentido común. ¿Cuánto más nosotros como creyentes, con nuestra propia familia, con nuestros compañeros de liceo, de universidad, de trabajo? Qué bueno es poder dar un buen consejo. Quizás algunos no lo van a tomar, no lo van a considerar, pero que conste que hay alguien que piensa buscando el bien de la persona, del amigo, del prójimo. El justo sirve de guía a su prójimo, ni siquiera a su mejor amigo. Prójimo, es decir, alguien que quizás no es tan cercano, pero que se tratará de guiar. Y qué bueno es poder tener guías. Qué bueno es tener personas que nos van, que nos invitan. Días atrás vi una persona de la iglesia que invitó a un cercano, un compañero de trabajo, y esa persona, ese joven, aceptó a Cristo. Qué hermoso es poder guiar a otros. Nosotros no salvamos, nosotros no restauramos, no cambiamos la vida de las personas, eso solamente lo hace el Señor, pero qué bueno es servir de guía. Quizás lo has intentado y quizás no te han hecho caso, no te preocupes, tú siembra la semilla, comparte el buen consejo. Si no la toman, ya no es tu responsabilidad, pero comparte el buen consejo, sirve de guía a tu prójimo. Si él lo toma, bien, si no, qué pena. Ahora, en Proverbios capítulo 12, verso 26, en esta influencia del justo, dice, el indolente ni aun asará lo que ha cazado, pero haber precioso del hombre es la diligencia. Los perezosos ni siquiera cocinan la presa que han atrapado, pero los diligentes aprovechan todo lo que encuentran. Estamos hablando de, otra vez aparece esta expresión del perezoso, que es un tema recurrente en las charlas de sabiduría que tiene Salomón. Y aquí está hablando de que el indolente, el perezoso, ni siquiera prepara la comida que tiene en su mano, es decir, no tiene que ir a buscarla, ya la tiene, pero le da flojera cocinarla. Y aunque tenga elementos en la casa para cocinar, dice, no tengo qué comer, teniendo, pero le da flojera cocinar, acostumbrado a que le hagan todas las cosas. Pero los diligentes aprovechan todo lo que encuentran. Se habla de la economía de guerra, es decir, se habla de una economía de ser diligentes, de ser sabios, de poder aprovechar, de no malgastar. Quizás alguien que tenga mucho recurso, pero ni aún las personas que quizás tienen mucho son muy prudentes en el uso de sus riquezas. Quizás no todos, pero el sentido común indica que no debemos malgastar lo que tenemos. Por lo tanto, ¿qué clase de vida estamos llevando? ¿Somos diligentes? ¿Somos indolentes? ¿Somos perezosos? ¿Somos ahorrativos? ¿Somos personas de sentido común que aprovechan las cosas que tienen en casa y que no compran cosas de más, sino que saben que van a adquirir, no porque otro lo compre y lo voy a comprar? Tengo que ver si realmente lo necesito. Y el último verso que vamos a revisar en Proverbios capítulo 12, hablando de la influencia del justo: en el camino de la justicia está la vida, y en sus caminos no hay muerte. Es que el camino de los justos, aquellos que son una buena influencia, aquellos que son un aporte, aquellos que da gusto compartir con ellos, obviamente que ese camino conduce a la vida. Y qué bueno es tener personas cercanas de esa calidad de personas. Qué bueno es tener amigos que sean un aporte, que sea alguien que sume y no que reste en nuestras vidas. Y bueno, hagamos el ejercicio. Tenemos personas que suman, que nos levantan, que nos dan buenos consejos, y quizás no haya ninguno, o quizás haya varios. Ahora, ¿quiénes somos nosotros? ¿Somos personas que alentamos a los demás, o siempre estamos esperando que otro lo haga? Amados, acá está hablando de que el camino de los justos, ¿estás caminando en el camino del Evangelio? Porque de eso se trata. El camino del justo es el camino del Evangelio. Es el camino que trazó nuestro Señor Jesús. Él dijo, yo soy el camino, la verdad y la vida, y nadie va al Padre sino por mí. En los caminos del justo no hay muerte. Es decir, ese rumbo no lleva a la muerte. ¿Se acuerda el otro pasaje de Proverbios? Hay caminos que al hombre le parecen derechos, pero su fin es camino de muerte. Bueno, este camino del justo no lleva a la muerte, lleva a la vida. Siempre hay una buena consecuencia cuando buscamos de Dios, cuando tenemos personas que son honorables, cuando tenemos amigos que valen la pena, personas que quizás son creyentes más antiguos que nosotros, llevan más tiempo o quizás menos tiempo, pero han crecido una enormidad porque le han creído al Señor y conocen su palabra y la siguen. Aquí no se trata de cuántos años llevemos en la iglesia. Podríamos estar toda una vida y ser insensatos. Podríamos estar toda una vida en un templo y no ser salvos. El camino de los justos no es cuántos años llevo en la iglesia, es cuánto obedezco las palabras de Jesús. ¿Somos una influencia positiva en los demás? ¿Tenemos personas que son una influencia, una bendición para nosotros? En cualquiera de las dos alternativas, Dios quiera que podamos nosotros crecer en la gracia. Y así como tenemos el más grande influencer de la historia, nuestro Señor Jesús, que nos dejó ejemplo a seguir, sigamos sus pisadas. Él siempre tiene un buen consejo y podamos nosotros también ser de bendición para otros.

Bienaventurado el varón que no anduvo en consejo de malos, ni estuvo en camino de pecadores, ni en silla de escarnecedores se ha sentado, sino que en la ley del Señor está su delicia, y en su ley medita de día y de noche. Será como árbol plantado junto a corrientes de aguas, que da su fruto en su tiempo, y su hoja no cae, y todo lo que hace prosperará. No así los malos, que son como el tamo que arrebata el viento. Por tanto, no se levantarán los malos en el juicio, ni los pecadores en la congregación de los justos. Porque el Señor conoce el camino de los justos, mas la senda de los malos perecerá. ¿Por qué se amotinan las gentes? Y los pueblos piensan cosas vanas. Se levantarán los reyes de la tierra, y príncipes consultarán unidos contra el Señor y contra su ungido, diciendo: rompamos sus ligaduras y echemos de nosotros sus cuerdas. El que mora en los cielos se reirá. El Señor se burlará de ellos. Luego hablará a ellos en su furor y los turbará con su ira. Pero yo he puesto mi rey sobre Sion, mi santo monte. Yo publicaré el decreto. El Señor me ha dicho: mi hijo eres tú. Yo te

los quebrantarás con vara de hierro. Como vasija de alfarero los desmenuzarás. Ahora pues, oh reyes, sed prudentes, admitid amonestación. Jueces de la tierra, servid al Señor con temor y alegraos con temblor. Honrad al Hijo para que no se enoje y perezcáis en el camino, pues se

0: tanto se han multiplicado mis adversarios. Muchos son los que se levantan contra mí. Muchos son los que dicen de mí: no hay para él salvación en Dios. Mas tú, Señor, eres escudo alrededor de mí, mi gloria y el que levanta mi cabeza. Con mi voz clamé al Señor y Él me respondió desde su monte santo. Yo me acosté y dormí y desperté, porque el Señor me sustentaba. No temeré a 10 millares de gente que pusieren sitio contra mí. Levántate, Señor, sálvame, Dios mío, porque tú heriste a todos mis enemigos en la mejilla. Los dientes de los perversos quebrantaste. La salvación es del Señor, y sobre tu pueblo sea tu bendición.
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3: En Armonía, le indicamos la hora.
4: 13 horas, 1 minuto.
5: Más de 500 veces en los primeros 5 libros de la Biblia, Dios dice: esta es mi palabra. Más de 1000 veces por medio de los profetas, Dios dice: esta es mi palabra. Y más de 4000 veces en el Antiguo Testamento se hace referencia a la palabra de Dios.
6: En el Nuevo Testamento, más de 44 veces la Biblia es llamada la palabra de Dios. Por eso yo creo firmemente que la Biblia es la palabra de Dios. Que cuando la Biblia dice algo, es Dios mismo quien lo está diciendo. Si usted cree que la Biblia es la palabra de Dios, si usted cree que cuando la Biblia habla, es Dios mismo quien habla, si usted sincera y firmemente lo cree, va a experimentar increíbles realidades en su corazón y en su vida. Ni los más acérrimos enemigos de Dios, aunque lo han tratado en todas las épocas y por todos los medios posibles, han podido silenciar o eliminar la palabra de Dios.
5: Hola y bienvenidos a El Amor que Vale. Les saluda Irving Ravelo. Aunque la Biblia sigue siendo el libro más importante y más vendido en el mundo, a menos que las personas lleguen a conocer al Dios de la Biblia y a su Hijo Jesucristo, la Biblia no tendrá utilidad para ellas. Hoy el Dr. Adrián Rogers, en la voz del pastor Lenín de Llanón, nos ofrece la primera parte de su estudio bíblico, La Palabra de Dios.
6: ¿Sabía usted que el cielo o el infierno están distantes solo a un palpitar de su corazón? Por lo general pensamos que el paso a la eternidad está totalmente lejano, pero la realidad es que solo un latido del corazón separa nuestra vida aquí del paso a la eternidad. Piénselo. Por favor, busque Primera de Pedro capítulo 1. En unos momentos leeremos algunos versículos para continuar con nuestra serie acerca de la increíble autoridad del reino, cómo estar bajo autoridad y cómo ejercitar autoridad en nuestras vidas. Cuando usted nació de nuevo, nació para ganar. Dios no espera verle vencido o derrotado por el mundo, el demonio y la carne. Dios le salvó y le dio dominio. Dios quiere que sus hijos tengan dominio sobre la tierra, pero nunca podremos tener autoridad sobre lo que Dios nos ha puesto hasta que no aprendamos a estar debajo de lo que Dios ha puesto sobre nosotros. Eso significa que Dios no da dominio a los rebeldes. Si usted tiene un espíritu rebelde, Dios no le puede confiar con la autoridad del reino. En un programa anterior ya vimos sobre el señorío de Cristo. Hoy quiero hablar de la palabra del rey, la palabra de Dios. En 1 Pedro 1:23, el apóstol describe la palabra de Dios y dice: siendo renacidos no de simiente corruptible, sino de incorruptible, por la palabra de Dios que vive y permanece para siempre. Ahora, note lo que dice el verso 24, porque toda carne es como hierba y toda la gloria del hombre como la flor de la hierba. La hierba se seca y la flor se cae, mas la palabra de Dios permanece para siempre. Y esta es la palabra que por el Evangelio os ha sido anunciada. El señorío de Jesús y la palabra de Dios están juntos. La palabra del Señor y el Señor de la palabra son inseparables. ¿Cuál es su relación con la palabra de Dios? Algunos la desprecian, otros literalmente la odian, otros se burlan de ella, otros más la niegan, y no pocos son los que la distorsionan. Dicen que creen en la Biblia, pero la distorsionan para sacar provecho personal y aumentan cosas o quitan cosas de la Biblia para conseguir, por lo general, ganancias económicas. Son para todo propósito práctico mercenarios espirituales. Que Dios tenga misericordia de ellos. Pero el más grande peligro no son los que la niegan, la desprecian o la distorsionan, sino los que hacen caso omiso de la palabra de Dios. Dicen creer en la Biblia, pero muchos pasan más tiempo frente al televisor o leyendo el periódico u ocupados en su pasatiempo favorito que estudiando la palabra de Dios. Y luego se preguntan por qué no tienen la autoridad del reino en sus corazones y en sus vidas. Sus Biblias cubiertas de polvo explican la sequía en su corazón. Quiero que notemos cuatro cosas acerca de la Biblia, la palabra de Dios. Primero, la palabra de Dios es incontestable. Veamos nuevamente 1 de Pedro 1:23, siendo renacidos por la palabra de Dios. No es la palabra de los hombres, sino la palabra de Dios. ¿Cómo fue escrita la Biblia? Bien, retrocedamos a los versos 10 y 11. Los profetas que profetizaron de la gracia destinada a vosotros, inquirieron y diligentemente indagaron acerca de esta salvación, escudriñando qué personas y qué tiempo indicaba el Espíritu de Cristo que estaba en ellos, el cual anunciaba de antemano los sufrimientos de Cristo y las glorias que vendría tras ellos. ¿Qué es lo que dicen estos versículos? Que los profetas del Antiguo Testamento profetizaron porque el Espíritu de Cristo estuvo en ellos. Y aunque la Biblia fue escrita por seres humanos, fue inspirada por el Santo Espíritu de Dios. Por eso la Biblia es no la palabra de los hombres, sino la palabra de Dios. Hay muchas maneras de describir la Biblia, pero la mejor, sin lugar a dudas, es la palabra de Dios. Pero lo más interesante es que Dios mismo la llama así. Busque Hechos 4:31. Y hablaron con denuedo la palabra de Dios. Romanos 10:17. La fe es por el oír, y el oír por la palabra de Dios. Efesios 6:17. Y tomad la espada del Espíritu, que es la palabra de Dios. Primera Tesalonicenses 2:13. Damos gracias a Dios de que cuando recibisteis la palabra de Dios, la recibisteis no como palabra de hombres, sino según es en verdad la palabra de Dios. Y en Hebreos 4:12 leemos, porque la palabra de Dios es viva y eficaz, y más cortante que toda espada de dos filos. Más de 500 veces en los 5 primeros libros de la Biblia, Dios dice, esta es mi palabra. Más de 1,000 veces, por medio de los profetas, Dios dice, esta es mi palabra. Más de 4,000 veces en el Antiguo Testamento se hace referencia a la palabra de Dios. Y en el Nuevo Testamento, más de 44 veces, la Biblia es llamada la palabra de Dios. Por eso yo creo firmemente que la Biblia es la palabra de Dios. Que cuando la Biblia dice algo, es Dios mismo quien lo está diciendo. Si usted cree que la Biblia es la palabra de Dios, si usted cree que cuando la Biblia habla es Dios mismo quien habla, si usted sincera y firmemente lo cree, va a experimentar increíbles realidades en su corazón y en su vida. Por ejemplo, si es la palabra de Dios, eso significa que es absolutamente perfecta. Quiero decir, ¿puede Dios, que es la verdad, decir algo erróneo? Veamos 2 Timoteo 3:16. Toda escritura es inspirada por Dios. Y como usted seguramente lo sabe, la palabra escritura significa la Biblia. Y note que dice toda escritura. No solamente una parte o alguna parte de la escritura es inspirada por Dios, o sea, procede de Dios. Cuando Satanás tentó a Jesús en el desierto, pidiéndole que transformara las piedras en pan, ¿qué le respondió Jesús? Le dijo, escrito está. No solo de pan vivirá el hombre, sino de toda palabra que sale de la boca de Dios. La inspirada palabra que sale de la boca de Dios es absolutamente perfecta. En Proverbios 30:5 leemos, toda palabra de Dios es limpia. Por lo tanto, si la Biblia es la incontestable palabra de Dios, entonces piense en lo que eso significa. Sabía que Jesús y la Biblia no son idénticos, pero son inseparables. Llamamos a la Biblia la palabra de Dios. Por favor, busque Apocalipsis 19:13. Habla de Jesús viniendo en poder y gran gloria y dice, estaba vestido de una ropa teñida en sangre y su nombre es el Verbo de Dios. ¿Qué es la Biblia? Es la palabra de Dios. ¿Cómo se le llama a Jesús? La palabra de Dios. Un hombre y su palabra pueden ser diferentes, pero Cristo y su palabra no son diferentes. Por eso digo que aunque Jesús y la Biblia no son idénticos, sin embargo son inseparables. Veamos cómo Jesús y la Biblia, sin ser idénticos, son inseparables. Gálatas 4:4. Pero cuando vino el cumplimiento del tiempo, Dios envió a su Hijo. Segunda de Pedro 1:21. Los santos hombres de Dios hablaron siendo inspirados por el Espíritu Santo. El Hijo de Dios, Jesús, vino desde el cielo. La palabra de Dios vino desde el cielo y ambos viven para siempre. Apocalipsis 1:18. Y el que vivo y estuve muerto, mas he aquí que yo vivo por los siglos de los siglos. Amén. Primera de Pedro 1:25. Mas la palabra del Señor permanece para siempre. Tanto Jesús como la palabra de Dios son incambiables. Hebreos 13:8. Jesucristo es el mismo ayer y hoy y por los siglos. La palabra de Dios no cambia. El mismo Señor Jesucristo dijo, el cielo y la tierra pasarán, pero mis palabras no pasarán. En Juan 8, Jesús declaró, yo soy la luz del mundo. Y en el Salmo 119:105 leemos, lámpara es a mis pies tu palabra y lumbrera mi camino. Jesús y la palabra de Dios son la verdad absoluta. Note cómo en Juan 14:6 Jesús declara, yo soy la verdad. Y luego en el Evangelio de Juan 17:17 dice, tu palabra es verdad. ¿Qué estoy tratando de decir con todo esto? Que Dios llama a su Hijo el Verbo, la palabra de Dios, y llama a las Escrituras la palabra de Dios. Y muchas de las cosas que son verdad acerca de Jesús lo son también acerca de la Biblia. En Hebreos 4:12 leemos, la palabra de Dios es viva y eficaz. Esa palabra tiene poder y energía. Y quiero que usted entienda esto al pensar en la autoridad del reino. Y porque la palabra de Dios es incontestable, no podemos rechazarla, ni negarla, ni destruirla, ni distorsionarla, ni diluirla. Debemos respetarla y obedecerla como lo que es la palabra de Dios. Segundo, la palabra de Dios es incorruptible. Primera de Pedro 1:23, siendo renacidos no de simiente corruptible, sino de incorruptible por la palabra de Dios. Ahora, ¿qué significa esto de la incorruptible palabra de Dios? ¿Quiere decir que no tiene manchas, que no está contaminada? ¿Cómo sé que la palabra de Dios es incorruptible? Porque a pesar de tanta vergonzosa predicación actual, la palabra de Dios permanece para siempre. Piensa en las cosas casi sin sentido que se dicen y se practican amparándose en la palabra de Dios. Los ateos vociferan contra la Biblia. Los gnósticos sonríen cínicamente frente a la Biblia. Los liberales siguen desesperadamente tratando de desacreditar los milagros relatados en la Biblia. Los materialistas tratan de ignorar la Biblia. Los fanáticos religiosos y las sectas tergiversan la Biblia a su antojo y conveniencia. Y sin embargo, la Biblia continúa siendo la incorruptible palabra de Dios. Un gran siervo de Dios hace algún tiempo escribió lo siguiente relacionado con la Biblia. Ni uno solo de sus muchos enemigos ha logrado poner un hueco en su sagrada vestidura. Ni han podido robar ni una sola flor de su maravilloso jardín. Ni han podido diluir ni una sola gota de la miel de sus abundantes colmenas. Ni romper ni una sola de las cuerdas de su bien templada arpa, ni manchar ni una sola de sus dulces palabras con la tinta de la infidelidad. me gusta eso, lo ve. La Biblia es la incorruptible palabra de Dios. Y pudiera ser que alguien me pregunte, pastor, ¿qué sucederá si la ciencia desaprueba la Biblia? Mi amigo, no hay nada que temer por parte de la ciencia. Solo conceda a los científicos el tiempo suficiente y un día ellos se pondrán al día con la palabra de Dios. Ahora, escúcheme con atención, porque lo que voy a decir es muy importante. Si algún científico dice algo bueno acerca de la Biblia, eso no aumenta mi fe en la palabra de Dios, pero sí me dará un poco más de confianza en ese científico. La Biblia es la incorruptible palabra de Dios y es la incontestable palabra de Dios.

sigue siendo viva y eficaz en el día de hoy. Siglo tras siglo, muchos han tratado de hacer desaparecer la Biblia. El sistema de educación pública en Norteamérica parece estar totalmente en contra de la Biblia, pero la palabra de Dios permanece para siempre. Diocleciano fue un emperador romano que odiaba a los cristianos y la palabra de Dios. Confiscó y destruyó Biblias. Los cristianos fueron torturados por su fe y decidió levantar un monumento con una placa que decía «Extinto nomine Christianorum». Eso es latín y quiere decir «El nombre de los cristianos ha sido extinguido». Este monumento, levantado sobre las cenizas de miles de Biblias quemadas, se construyó en el año 303 después de Cristo. Sin embargo, en el año 325 después de Cristo, Constantino fue elegido emperador de Roma y proclamó que la Biblia sería el juez infalible de la verdad en el imperio. A través del tiempo, mucha gente ha proclamado la muerte de la Biblia, pero al final el difunto ha terminado enterrando a sus enterradores. La palabra del Señor permanece para siempre. Los colmillos del tiempo, el aliento de desintegración y los pronósticos de los científicos no han logrado hacer desaparecer la Biblia. Y en este siglo actual en el cual vivimos, la Biblia sigue siendo el libro de mayor circulación en el mundo. ¿Por qué? Sencillamente porque la palabra del Señor permanece para siempre. Ahora, ¿cómo la palabra de Dios trabaja en la iglesia y en el mundo? En primer lugar, provee el mensaje de la iglesia. ¿Pero cuál mensaje? Pues el Evangelio. ¿Y de dónde proviene ese Evangelio? De la palabra de Dios. Primera de Pedro 1:25 dice, «Esta es la palabra que por el Evangelio os ha sido anunciada». El Evangelio no necesita ser repensado, sino reenseñado. El mensaje de la iglesia debe ser el Evangelio. Estamos llamados a predicar el Evangelio. Y mientras otros ponen todo su esfuerzo en la predicación del Evangelio de la prosperidad o el Evangelio de las sanidades, yo prefiero predicar la integralidad del Evangelio porque hay un solo Evangelio y se encuentra en la palabra de Dios. No necesitamos un evangelio moderno para la época moderna. En segundo lugar, prescribe el método de la iglesia. El mensaje es el evangelio. ¿Cuál es el método? Esta es la palabra que por el evangelio os ha sido anunciada. Sabía que en muchas iglesias la predicación del evangelio está pasada de moda. La gente está diciendo, no queremos escuchar mensajes, queremos conciertos, dramas, espectáculos, cosas contemporáneas. Mi amigo, todo tiene su lugar y su tiempo, pero si no hay la predicación de la palabra de Dios, todo lo demás no será sino una esplendorosa vacuidad. Ninguna iglesia puede prosperar espiritualmente y ser una genuina iglesia neotestamentaria hasta que la labor en el púlpito esté centralizada y el evangelio sea lo central en la labor desde el púlpito. Dios no le ha dado su palabra para divertirle, sino para salvarle. El mensaje de la cruz no es para que se sienta cómodo, sino para que le incomode mental y espiritualmente. La Biblia dice que Dios le ama tanto que quiere salvarle por medio de Jesucristo. Si usted aún no ha hecho una decisión por Cristo, ¿no le gustaría hacerla ahora mismo? En forma sincera, reconózcase pecador delante de Dios. Arrepiéntase de sus pecados y acepte el sacrificio que hizo Jesús en el Calvario al morir para pagar por sus pecados. Recíbale en su corazón como Salvador y Señor y entréguele el control de su vida. Él hará de usted la clase de persona que Él quiere que usted sea y le ayudará a vivir una vida que sea un vivo testimonio de su gracia y misericordia. Y agradezca todo esto en el nombre de Jesús. Si usted hizo esa decisión espiritual, tenga la amabilidad de escribirnos al respecto, porque anhelamos ser parte de su gozo espiritual. Su carta nos estimulará y nos dará también la oportunidad y privilegio de orar por usted y su nueva vida como creyente y seguidor del Señor Jesucristo.

0: y oró, entregándole todo su ser al Señor Jesús. Háganoslo saber para orar por su nueva vida en Jesús. 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La palabra de Dios es parte de la serie de 9 mensajes, El increíble poder de la autoridad del reino. El pastor Adrian Rogers enseña que la fuente del verdadero poder espiritual es la autoridad del reino, ya que la Biblia revela que los nacidos de nuevo poseen dominio sobre el mundo, la carne y el diablo. El poder para vencer las tinieblas y derrotar a este mundo está a la disposición de todo siervo del Mesías Jesús. El increíble poder de la autoridad del reino viene de Jesús. Él es el creador del universo y como hijo o hija de Dios, este poder es suyo. Mas solo cuando se somete a la autoridad sobre usted, su Señor y Salvador Jesús.
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2: Bendecimos al pastor Fabián de Santa Cruz, Bolivia, por su servicio fiel a Jesús. Él nos escribe y dice: Dios tocó mi corazón con el programa El Amor que Vale y recibí al Señor Jesús como mi Salvador. Posteriormente, visité una iglesia local con mi esposa e hijos. En el transcurso de los próximos años, mi esposa recibió al Señor y decidí estudiar la Biblia en el seminario. En el cuarto y último año de estudio, supe de una iglesia cerrada y abandonada en un pueblito. Entendí que Dios me llamaba y junto a mi familia fuimos a levantar esa obra y hoy soy el pastor. Provisto de internet inalámbrica, transmito programación de sana doctrina a todos los vecinos con una bocina en el techo de la iglesia. Pastor Fabián, glorificamos a Dios al leer su testimonio. Es un gozo para nosotros recibir y leer su correspondencia. Gracias por escribirnos. Y toda la honra y toda la gloria sea para nuestro Señor Jesús. 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Nuevamente, nuestro número estadounidense es el 901-382-7900. Reitero, 901-382-7900. O envíenos su correspondencia a El Amor que Vale, P.O. Box 38400, Memphis, Tennessee, 38183, Estados Unidos. Gracias nuevamente por escucharnos. Usted es una parte muy importante de El Amor que Vale y le consideramos parte de nuestra familia. Soy Irving Ravelo. Será hasta la próxima. Oramos que estos mensajes sean de bendición para usted y que la enseñanza de hoy le haya ayudado a comprender aún más que el Señor Jesucristo es el amor que vale.
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1: De octubre, todos estamos invitados, porque de tal manera amó Dios al mundo que dio a su Hijo unigénito para que todo aquel que cree en Él no se pierda, sino que tenga vida eterna. Juan 3:16. Una persona puede asistir regularmente a una iglesia, conocer muchas enseñanzas de la Biblia e incluso esforzarse por llevar una buena vida y, sin embargo, no haber comprendido todavía el verdadero significado del Evangelio. La vida eterna no es una recompensa que alcanzamos mediante nuestros propios esfuerzos ni por cumplir determinadas prácticas religiosas. Es el regalo que Dios ofrece por medio de su Hijo a todo aquel que cree en Él. Esto fue precisamente lo que Jesús enseñó en su conversación con Nicodemo. Aquel hombre conocía las Escrituras y era un respetado maestro de Israel, pero necesitaba nacer de nuevo. Jesús le recordó cómo los israelitas que habían sido mordidos por las serpientes recibían sanidad al mirar la serpiente que Moisés había levantado en el desierto. De la misma manera, el Hijo del Hombre sería levantado para que todo aquel que crea en Él tenga vida eterna. Aquí encontramos una de las declaraciones más maravillosas de toda la Biblia. Dios amó al mundo de tal manera que dio a su Hijo unigénito. La invitación del Evangelio se extiende a todos. No importa nuestra procedencia, historia o condición, pero también es una invitación que demanda una respuesta. Debemos creer en Jesucristo. La salvación no se encuentra en nuestros méritos ni esfuerzos, sino únicamente en aquel que murió y resucitó para salvar a pecadores. La frase para reflexionar hoy es: la invitación del Evangelio es para todos. Creamos en Jesucristo y recibamos en Él la vida eterna.
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3: En Armonía, le indicamos la hora.
4: 14 horas, 1 minuto.

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Antes, si no os arrepentís, todos pereceréis igualmente. Lucas 13, 3. El texto que encabeza esta página, a primera vista parece inflexible y severo. Antes, si no os arrepentís, todos pereceréis igualmente. Me imagino que algunos dirían, ¿es este el Evangelio? ¿Son estas las buenas nuevas? ¿Son estas las buenas nuevas de las que hablan los ministros? Dura es esta palabra, ¿quién la puede oír? Juan 6, 60. Pero, ¿de la boca de quién salieron estas palabras? Salieron de la boca de aquel que nos ama con un amor que sobrepasa todo entendimiento, sí, Jesucristo, el Hijo de Dios. Fueron dichas por aquel que tanto nos amó que dejó el cielo por nosotros, vino al mundo por nosotros, fue a la cruz por nosotros, fue al sepulcro por nosotros y murió por nuestros pecados. Las palabras que salen de una boca como esta son indudablemente palabras de amor. Después de todo, ¿qué prueba más grande de amor puede haber que el que uno advierta a su amigo de un peligro inminente? El padre que ve a su hijo caminando hacia el borde de un precipicio, al verlo exclama bruscamente, «Detente, detente», ¿quiere decir esto que ese padre no ama a su hijo? La tierna madre que ve a su infante a punto de comer una mora venenosa y exclama bruscamente, «Detente, detente, deja eso», ¿quiere decir esto que la madre no ama a esa criatura? Es la indiferencia la que no molesta a la gente y deja que cada uno se vaya por su propio camino. Es el amor tierno el que advierte y da el grito de alarma. El grito de «fuego, fuego», a medianoche puede sobresaltar súbita y desagradablemente al hombre que duerme. Pero, ¿quién se va a quejar si ese grito significa la salvación de una vida? Las palabras, «antes si no os arrepentís, todos pereceréis igualmente», al principio pueden parecer duras y severas. Pero son palabras de amor y pueden ser la única manera de librar del infierno a almas preciosas. Paso ahora a considerar la necesidad del arrepentimiento, porque es necesario el arrepentimiento. El texto al principio de esta página muestra claramente la necesidad del arrepentimiento. Las palabras de nuestro Señor Jesucristo son precisas, expresivas y enfáticas, «antes si no os arrepentís, todos pereceréis igualmente». Todos, todos sin excepción necesitan arrepentirse delante de Dios. Es necesario no solo para los ladrones, homicidas, borrachos, adúlteros, fornicarios y reos en las cárceles. No. Todos los nacidos de la semilla de Adán, todos sin excepción necesitan arrepentirse delante de Dios. La reina en su trono y el indigente en un albergue, el rico en su sala y la sirvienta en la cocina, el profesor de ciencias en la universidad y el muchachito pobre e ignorante detrás del arado, todos, por naturaleza, necesitan el arrepentimiento. Todos son nacidos en pecado, y todos tienen que arrepentirse y convertirse para ser salvos. El corazón de todos tiene que ser cambiado en lo que al pecado respecta. Todos tienen que arrepentirse al igual que creer en el Evangelio. Si no os volvéis y os hacéis como niños, no entraréis en el reino de los cielos. Mateo 18, 3. Antes si no os arrepentís, todos pereceréis igualmente. Lucas 13, 3. Pero, ¿de dónde viene la necesidad del arrepentimiento? ¿Por qué se usa un lenguaje tan tremendamente fuerte en relación con esta necesidad? ¿Cuáles son las razones por las cuales el arrepentimiento es tan indispensable? A. Por un lado, sin el arrepentimiento no hay perdón de pecados. Al decir esto, tengo que cuidarme de que se me malinterprete. Le pido enfáticamente que no me entienda mal, las lágrimas de arrepentimiento no lavan ningún pecado. Es mala enseñanza cristiana decir que lo hacen. Ese es el oficio, esa es la obra de la sangre de Cristo exclusivamente. La contrición, 106, no expía ninguna transgresión. Es una teología espantosa decir que lo hace. De ninguna manera puede.

Nuestro mejor arrepentimiento es deficiente, imperfecto y debemos repetirlo una y otra vez. Nuestra mejor contrición tiene suficientes defectos como para hundirnos en el infierno. Somos contados como justos delante de Dios únicamente por medio de nuestro Señor Jesucristo, por fe y no por nuestras propias obras ni por nuestros méritos, 107, ni por nuestro arrepentimiento, santidad, ni obras de caridad, no por recibir ningún sacramento ni nada parecido. Todo esto es absolutamente cierto. No obstante, no es menos cierto que la gente justificada es siempre gente arrepentida y que el pecador perdonado es siempre un hombre que deplora y aborrece sus pecados. Dios en Cristo está dispuesto a recibir al hombre rebelde y darle paz con que solo venga a Él, en nombre de Cristo, por más malvado que haya sido. Pero Dios requiere, y requiere con justicia, que el rebelde renuncie a sus armas. El Señor Jesucristo está listo para compadecerse, perdonar, quitar, limpiar, lavar, santificar y preparar para el cielo. Pero el Señor Jesucristo anhela ver al hombre aborrecer los pecados que quiere que le sean perdonados. Quien quiera, llame legalidad a esto. Quien quiera, llámelo esclavitud. Yo me baso en las Escrituras. El testimonio de la palabra de Dios es claro e indubitable. La gente justificada es siempre gente arrepentida. Sin arrepentimiento, no hay perdón de pecados. Ve, por otro lado, sin arrepentimiento no hay felicidad alguna en la vida presente. Puede haber optimismo, entusiasmo, risa y alegría mientras hay buena salud y dinero en el bolsillo. Pero estas cosas no significan felicidad sólida. Hay en todos los hombres una conciencia, y esa conciencia tiene que ser satisfecha. Mientras que la conciencia sienta que el pecado no ha causado arrepentimiento y no ha sido abandonado, no estará tranquila y no dejará que el hombre se sienta tranquilo por dentro. Sé, además, sin arrepentimiento no puede haber idoneidad para el cielo en el mundo venidero. El cielo es un lugar preparado, y los que van al cielo tienen que ser un pueblo preparado. Nuestro corazón tiene que estar en armonía con las labores del cielo, de otra manera el cielo mismo sería una morada amarga. Nuestra mente tiene que estar en armonía con los habitantes del cielo, o de hecho la sociedad del cielo pronto nos resultaría intolerable. ¿Qué cosa podría hacer usted en el cielo si llega allí con un corazón que ama el pecado? ¿Con cuál de los santos hablaría? ¿Junto a quién se sentaría? Seguramente los ángeles de Dios no producirían música melodiosa en el corazón del que no puede aguantar a los santos en la tierra y que nunca alabaron al Cordero por su amor redentor. Seguramente la compañía de patriarcas, apóstoles y profetas no sería motivo de gozo para el hombre que no lee su Biblia ahora y a quien no le importa conocer lo que los apóstoles y profetas escribieron. Oh, no. No. No puede haber felicidad alguna en el cielo si allí llegamos con un corazón impenitente. Le ruego por las misericordias de Dios que considere profundamente las cosas que he estado diciendo. Vive usted en un mundo de engaños, falsedades y mentiras. Que nadie lo engañe en cuanto a la necesidad del arrepentimiento. O, que los que profesan ser cristianos vieran, supieran y sintieran más de lo que hacen, de la necesidad absoluta de un auténtico arrepentimiento ante Dios. Hay muchas cosas que no son necesarias. Las riquezas no son necesarias. La salud no es necesaria. La ropa fina no es necesaria. Los dones y el mucho saber no son necesarios. Millones han llegado al cielo sin todo eso. Miles están llegando al cielo cada año sin todo esto. Pero nadie ha llegado al cielo sin el arrepentimiento para con Dios y de la fe en nuestro Señor Jesucristo, Hechos 20, 21. No permita que nunca nadie lo convenza que cualquier religión, en la que el arrepentimiento ante Dios no ocupa un lugar prominente, merece ser llamada el Evangelio. Un Evangelio, sí. No es Evangelio aquel en que el arrepentimiento no es lo principal. Un Evangelio es el Evangelio del hombre, pero no el de Dios. Un Evangelio.
viene de la tierra, pero no del cielo. Un evangelio no es de ninguna manera el evangelio. Es puro antinomianismo, 108, y nada más. Mientras abrace usted sus pecados y se aferre a sus pecados y tenga sus pecados, puede hablar todo lo que quiera sobre el evangelio, pero sus pecados no han sido perdonados. Si gusta, puede llamarlo legalismo. Si gusta, puede decir que, espero que al final todo resulte bien, Dios es misericordioso, Dios es amor, Cristo murió, espero ir al cielo al final. No. Le afirmo que eso no está bien, nunca estará bien. Está usted pisoteando la sangre de la expiación. No tiene hasta ahora arte ni parte con Cristo. Mientras que no se arrepienta del pecado, el evangelio de nuestro Señor Jesucristo no es evangelio para su alma. Cristo es un salvador del pecado, no un salvador para el hombre en pecado. Si el hombre quiere retener sus pecados, el día vendrá cuando ese salvador misericordioso le dirá, «Apartaos de mí, malditos, al fuego eterno preparado para el diablo y sus ángeles», Mateo 25:41. No permita que nadie le haga creer que puede ser feliz en este mundo sin el arrepentimiento. Oh, no. Cuanto más sigue sin arrepentirse, más infeliz será ese corazón suyo. Cuando vaya haciéndose anciano y peine canas, cuando ya no pueda ir a donde una vez iba y disfrutar de lo que antes disfrutaba, la desdicha y el sufrimiento lo atacarán como un hombre armado. Escríbalo en las tablas de su corazón. Sin arrepentimiento no hay paz. Espero ver muchas maravillas en el día final. Espero ver algunos a la derecha del Señor Jesucristo, quienes yo temía ver a su izquierda. Y veré a algunos a la izquierda que suponía buenos creyentes y esperaba ver a la derecha. Pero estoy seguro de una cosa que no veré. No veré a la derecha de Jesucristo a ningún hombre impenitente.

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Bienaventurado el varón que no anduvo en consejo de malos, ni estuvo en camino de pecadores, ni en silla de escarnecedores se ha sentado, sino que en la ley del Señor está su delicia, y en su ley medita de día y de noche. Será como árbol plantado junto a corrientes de aguas, que da su fruto en su tiempo, y su hoja no cae, y todo lo que hace prosperará. No así los malos, que son como el tamo que arrebata el viento. Por tanto, no se levantarán los malos en el juicio, ni los pecadores en la congregación de los justos. Porque el Señor conoce el camino de los justos, mas la senda de los malos perecerá. ¿Por qué se amotinan las gentes? Pueblos piensan cosas vanas. Se levantarán los reyes de la tierra, y príncipes consultarán unidos contra el Señor y contra su ungido, diciendo: rompamos sus ligaduras y echemos de nosotros sus cuerdas. El que mora en los cielos se reirá. El Señor se burlará de ellos. Luego hablará a ellos en su furor y los turbará con su ira. Pero yo he puesto mi rey sobre Sion, mi santo monte. Yo publicaré el decreto. El Señor me ha dicho: mi hijo eres tú. Yo te he

quebrantarás con vara de hierro. Como vasija de alfarero los desmenuzarás. Ahora pues, oh reyes, sed prudentes, admitid amonestación. Jueces de la tierra, servid al Señor con temor y alegraos con temblor. Honrad al Hijo para que no se enoje y perezcáis en el camino.

0: oh Señor, cuánto se han multiplicado mis adversarios. Muchos son los que se levantan contra mí. Muchos son los que dicen de mí, no hay para él salvación en Dios. Mas tú, Señor, eres escudo alrededor de mí, mi gloria y el que levanta mi cabeza. Con mi voz clamé al Señor y Él me respondió desde su monte santo. Yo me acosté y dormí y desperté porque el Señor me sustentaba. No temeré a 10 millares de gente que pusieren sitio contra mí. Levántate, Señor, sálvame, Dios mío, porque tú heriste a todos mis enemigos en la mejilla. Los dientes de los perversos quebrantaste. La salvación es del Señor, y sobre tu pueblo sea tu bendición.
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3: 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Le indicamos la hora.
4: 15 horas, 1 minuto.
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gracias al Señor porque podemos compartir alabanzas a su nombre a esta hora en Salmos, himnos y canciones de nuestra fe. ¿Qué le parece si vamos a la palabra del Señor? Libro de los Salmos, capítulo 66. Aclamad a Dios con alegría toda la tierra. Cantad la gloria de su nombre. Dadle gloria en la alabanza. Decid a Dios cuán asombrosas son tus obras. Por la grandeza de tu poder se someterán a ti tus enemigos. Palabra del Señor para recordar que hay uno solo en los cielos y en la tierra, en todo lugar del universo, que merece todo tributo y toda alabanza, y es nuestro Dios Todopoderoso, nuestro Señor Jesucristo. Hoy día queremos compartir alabanzas, himnos clásicos que exaltan el nombre de nuestro Señor. La voz que nos acompañará es Ray Robles, quien comparte con nosotros alabanzas preciosas. ¿Pero quién fue Ray Robles? Es una de las voces más emblemáticas de la música sacra en español, especialmente recordado por su potente registro de barítono y su labor como solista en las cruzadas de Billy Graham. Ray Robles, antes de conocer la gracia, se formó musicalmente en Hollywood, donde preparó su voz con la intención de triunfar en el mundo del espectáculo secular. Durante años cantó para el público general en diversos escenarios de Estados Unidos, mientras su madre, una mujer de fe, oraba constantemente por su conversión. Tras 12 años de oración de su madre, Ray tuvo una experiencia espiritual profunda y se convirtió al cristianismo. Al principio sintió que debía abandonar la música por completo. Pasó cerca de 2 años sin cantar, creyendo que su talento era parte de su vida pasada. Sin embargo, año 1955, durante un campamento, redescubrió su vocación de usar su voz para el mensaje del Evangelio. Su gran salto a la exposición internacional ocurrió en 1958, cuando participó en una histórica campaña evangelística de Billy Graham en América Latina. Y a través de él y de los discos que sacaría en español, por supuesto, hasta la fecha se le recuerda como alguien, como un exponente importante de la música sacra, y hoy traemos himnos tradicionales de estos vinilos antiguos, hermosos, con esa voz de barítono de Ray Robles a esta hora. Himnos como Yo me rindo a Él, Prefiero a Cristo, No puede el mundo ser mi hogar, entre tantos que hasta ahora empezamos ya a disfrutar.

Disfrutamos esta selección musical en esta oportunidad, música cristiana, clásica, conservadora, de mediados del siglo XX, años 50, 60, campañas evangelísticas en muchas partes del mundo y también en América Latina. Y estos temas, por supuesto, eran y siguen siendo tan cantados, tan recordados, de tanta bendición, letras inspiradoras que hablan de la obra de Cristo en la cruz del Calvario. Continuamos con esta selección de alabanzas en la voz de Ray Robles, hoy día en Salmos, Himnos y Canciones de Nuestra Fe.

Cantamos a nuestro Señor toda honra, toda gloria, y estos cantos que son de carácter evangelísticos, alabanzas que en ese tiempo se llenaban estadios, lugares para proclamar el santo evangelio. Los tiempos han cambiado, el mensaje permanece. Y hoy día recordamos de aquellos años de la década del 50, 60, estos discos que marcaron una época y por supuesto estos himnos que siguen siendo clásicos, que siguen siendo de tanta bendición en ese tiempo y a las generaciones actuales. Algunos no conocen estos himnos, y qué bueno es poder compartirles este legado para proclamar a Jesucristo el Señor.

Compartimos hasta ahora alabanzas clásicas de todos los tiempos. En esta oportunidad, la voz inconfundible de este barítono de mediados de los del siglo XX. Estamos hablando de Ray Robles, que se preparó para triunfar en los Estados Unidos, en el mundo secular, ahí en Hollywood, y cantó por un buen tiempo hasta que entregó su vida a Cristo y su vida fue transformada y dedicó sus talentos para poder llevar el mensaje del Evangelio a donde fuera. Y quedaron estos discos, estos vinilos que hoy día los recordamos. Aclamad a Dios con alegría toda la tierra, cantad la gloria de su nombre, poned gloria en su alabanza, decid a Dios cuán asombrosa son tus obras, por la grandeza de tu poder se someterán a ti tus enemigos. Toda la tierra te adorará y cantará a ti, cantarán a tu nombre. Y escuchamos estas preciosas alabanzas. Cristo me ama, un clásico hermoso en la voz de Ray Robles junto a otros himnos que disfrutamos a esta hora.

Muchas gracias por compartir con nosotros hoy día, recordando la música de Ray Robles, este cantante barítono, con estos temas, con estos himnos clásicos de todos los tiempos. Los recordamos en los tiempos de campaña de Billy Graham en muchas partes del mundo y también en América Latina. Este hombre que dedicó primeramente su vida al espectáculo hasta que el Señor le rescató y dedicó sus talentos, su voz, a evangelizar. Muchas gracias por compartir con nosotros. Si Dios lo permite, nos reencontraremos para seguir recordando, descubriendo cantantes quizás olvidados aparentemente, pero que dejaron un legado hermoso de fidelidad, de compromiso, para cantar solamente a nuestro Señor Jesucristo. Que Dios les bendiga.

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4: En Armonía, le indicamos la hora.
5: 16 horas, 2 minutos.
6: Así que mamá anciana, abuela, tía, hermana mayor, enseña a las más jóvenes a amar a sus hijos. De hecho, decir esto es radicalmente contracultura. 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
6: Hermanas amadas, gracias por estar aquí en otro episodio más de Que amen a sus hijos. Esta iniciativa de Aviva Nuestros Corazones, que ama al Señor y a su iglesia para brindar recursos que guíen a las mamás hacia la palabra de nuestro Padre Celestial. Así que, bienvenida. Seguramente, y si tienes un tiempo con nosotras, leyendo nuestros artículos y escuchando nuestros podcasts, sabes que enseñamos sobre la importancia de la relación de ancianas y jóvenes. El pasaje que encontramos en Tito capítulo 2, cuando Pablo le pide a Tito que ordene la iglesia en Creta. Parte de ese orden es que las ancianas instruyan a las más jóvenes, que no solo son las solteras, sino a las casadas, a amar a sus esposos y a amar a sus hijos, dice el versículo 4. Pero también les instruye en el carácter, para que puedan instruir a las jóvenes a que amen a sus maridos, a que amen a sus hijos. Versículo 5, a que sean prudentes, puras, hacendosas en el hogar, amables, sujetas a sus maridos, para que la palabra de Dios no sea blasfemada. ¿Y qué significa amar a sus hijos? Significa que los guiamos en la verdad, que no los dejamos a sus deseos y pasiones, que les enseñamos el camino hacia recibir su mayor relación con Cristo. Ahora bien, el contexto de este pasaje es que había mucho desorden en Creta. Los cretenses eran mentirosos y perezosos, lo cual denota que no estaban reteniendo la palabra fiel para exhortar a los creyentes y para refutar a los falsos maestros. Escucha lo que dice Pablo a Tito en Tito capítulo 1 versículos 10 al 13. Porque hay muchos rebeldes, habladores vanos y engañadores, especialmente los de la circuncisión, a quienes es preciso tapar la boca porque están trastornando familias enteras, enseñando por ganancias deshonestas, cosas que no deben. Uno de ellos, su propio profeta, dijo: los cretenses son siempre mentirosos, malas bestias, glotones ociosos. Este testimonio es verdadero. Por eso, repréndelos severamente para que sean sanos en la fe. Dime si esto no es lo que hoy en día vemos. Nuestro testimonio es causa de burla de quienes son enemigos del Evangelio. Pablo dice que ellos están diciendo la verdad sobre los cretenses y que por eso necesitan ser reprendidos. Pero también dice el propósito: para que sean sanos en la fe. La disciplina siempre es necesaria, el orden siempre traerá bendición y el testimonio es importante, aunque no es el fin en sí mismo, es importante porque representamos al Señor frente a este mundo. Entonces, en este contexto, Pablo le pide a Tito que enseñe lo que es de acuerdo a la sana doctrina, es decir, a una enseñanza saludable para el alma. Y entre esa enseñanza que le conviene a la iglesia para que crezca sana en fe, es que las ancianas enseñen a las más jóvenes a amar a sus hijos, que es el tema que estamos meditando hoy. Amada anciana, esta es tu responsabilidad de colaborar con el orden de la iglesia, pero también a que la sana doctrina realmente se viva. No se trata únicamente de repetir algunos pasajes que contengan teología profunda. Se trata de una vida práctica. Existen muchos programas de discipulado que en sí mismos no son malos, pero el problema es que a veces nos llevan a tener relaciones programáticas y nos hacen olvidar que somos corazones y no programas o proyectos. Tito le dice a las ancianas que les enseñe a las más jóvenes a amar a sus hijos. ¿Por qué les diría esto? ¿Acaso las mamás no amaban a sus hijos? Está como implícito, ¿no? Pero la realidad es que a veces olvidamos la potencialidad de nuestro corazón de no amar bien, o amar desproporcionadamente, o sin prioridades, o de amarnos más a nosotras mismas. Entonces, nos ponemos en primer lugar y terminamos no amando a nuestros hijos en acciones puntuales. Pablo no está llamándolas a un club social, ni a un mero grupo de ayuda emocional, como ahora se dice, sino a un discipulado orgánico, de vida natural, de enseñanza sabia y que ha sido comprobada con el tiempo. Esta iglesia en Creta debía diferenciarse radicalmente en su entorno. Y eso es lo mismo hoy en día. No se trata de decir haz esto y no hagas esto. Eso es fácil. Pero el discipulado es relación, es entrega, es sacrificio, es tiempo, es oración, es dependencia del Espíritu Santo. ¿Y sabes qué? Eso es amor. No necesitas mucho, mamá anciana. Solo un corazón dispuesto que se despoja de su comodidad, que deja a un lado la pereza y el egoísmo y que se pone al servicio del Señor para edificar a las más jóvenes. Muchas veces, como mujeres mayores, expresamos nuestro descontento con esta juventud o el temor por la cultura que está permeando corazones y mentes de las jóvenes. Pero, ¿y qué estás haciendo? ¿Qué estamos haciendo? Dios te ha llamado a ser una madre espiritual para aquellas que lo necesitan. Y quizá alguien diga, como yo dije en su momento, es que yo nunca tuve a alguien. Pero como no depende de ti, sino del Señor, no hay excusa. Él es quien te ayuda. Así que, anciana, ponte manos a las obras. Y mamá joven que escuchas, también tú búscalas. Dios siempre provee lo que Él mismo dice que debemos tener. Incomodémonos para su gloria y para que su iglesia brille en medio de una cultura que invita constantemente al individualismo en la mente de las jóvenes y da fecha de expiración a la sabiduría de las ancianas. La iglesia del Señor no opera como la cultura. Somos una familia que está siendo redimida por su gracia y por fe para que otros miren nuestras buenas obras y glorifiquen a nuestro Padre. Afuera están diciendo mucho acerca de las mujeres, mamás, esposas, cristianas, de la iglesia de Cristo. Pero nosotras no seguimos esa corriente. Nosotras queremos exaltar al Señor con nuestra vida. Y eso lo hacemos con un acto de fidelidad, minuto a minuto, hora a hora, día con día. El Señor es el que va cultivando en nuestros corazones con su gracia, con su sabiduría, con su poder en nosotras, formándonos cada día más a Cristo. El llamado no es nuestro, es del Señor. Así que mamá anciana, abuela, tía, hermana mayor, enseña a las más jóvenes a amar a sus hijos. De hecho, decir esto es radicalmente contracultura. Amemos a nuestros hijos, porque el Señor nos ha amado a nosotras primero. Gracias por escucharnos una vez más. Te esperamos en el próximo episodio, el siguiente lunes. Invita a otras mujeres a ser parte de esta hermosa comunidad que Dios ha permitido tener para seguirnos animando en este bello rol de ser madres. Dios te bendiga.
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Bienaventurado el hombre que teme al Señor y en sus mandamientos se deleita en gran manera. Su descendencia será poderosa en la tierra. La generación de los rectos será bendita. Bienes y riquezas hay en su casa, y su justicia permanece para siempre. Resplandeció en las tinieblas luz a los rectos. Es clemente, misericordioso y justo. El hombre de bien tiene misericordia y presta. Gobierna sus asuntos con juicio, por lo cual no resbalará jamás. En memoria eterna será el justo.

el hombre de bien tiene misericordia y presta. Gobierna sus asuntos con juicio, por lo cual no resbalará jamás. En memoria eterna será el justo. No tendrá temor de malas noticias. Su corazón está firme, confiado en el Señor. Asegurado está su corazón. No temerá hasta que vea en sus enemigos su deseo. Reparte, da a los pobres. Su justicia permanece para siempre. Su poder será exaltado en gloria. Lo verá el impío y se irritará. Crujirá los dientes y se consumirá. El deseo de los impíos perecerá.

descendencia será poderosa en la tierra. La generación de los rectos será bendita. Bienes y riquezas hay en su casa, y su justicia permanece para siempre.

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3: En Armonía, le indicamos la hora.
1: 17 horas en punto.
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4: Jesús regresó al Monte de los Olivos, pero muy temprano a la mañana siguiente estaba de vuelta en el templo. Pronto se juntó una multitud y él se sentó a enseñarles. Mientras hablaba, los maestros de la ley religiosa y los fariseos le llevaron a una mujer que había sido sorprendida en el acto de adulterio. La pusieron en medio de la multitud.
5: Maestro, esta mujer fue sorprendida en el acto de adulterio. La ley de Moisés manda apedrearla. ¿Tú qué dices?
4: Intentaban tenderle una trampa para que dijera algo que pudieran usar en su contra. Pero Jesús se inclinó y escribió con el dedo en el polvo. Como ellos seguían exigiéndole una respuesta, él se incorporó nuevamente y les dijo:
5: Muy bien, pero el que nunca haya pecado, que tire la primera piedra.
4: ¡No! Luego volvió a inclinarse y siguió escribiendo en el polvo. Al oír eso, los acusadores se fueron retirando uno tras otro, comenzando por los de más edad, hasta que quedaron solo Jesús y la mujer en medio de la multitud. Entonces Jesús se incorporó de nuevo y le dijo a la mujer:
6: ¿Dónde están los que te acusaban? ¿Ni uno de ellos te condenó?
7: Ni uno, Señor.
6: Yo tampoco. Vete y no peques más.
4: Jesús habló una vez más al pueblo y dijo:
5: Yo soy la luz del mundo. Si ustedes me siguen, no tendrán que andar en la oscuridad, porque tendrán la luz que lleva a la vida.
4: Los fariseos respondieron:
8: Tú haces esas declaraciones acerca de ti mismo. Un testimonio así no es válido.
6: Estas afirmaciones sí son válidas, aunque las diga de mí mismo, pues sé de dónde vengo y a dónde voy. Pero eso es algo que ustedes no saben de mí. Ustedes me juzgan con criterios humanos, pero yo no juzgo a nadie. Y si lo hiciera, mi juicio sería correcto en todo sentido, porque no estoy solo. El Padre, quien me envió, está conmigo. La misma ley de ustedes establece que si dos personas concuerdan en algo, su testimonio se acepta como un hecho. Yo soy uno de los testigos. Y mi Padre, quien me envió, es el otro.
9: ¿Dónde está tu Padre?
6: Como ustedes no saben quién soy yo, tampoco saben quién es mi Padre. Si me conocieran a mí, también conocerían a mi Padre.
4: Jesús dijo todo esto mientras enseñaba en la parte del templo conocida como la tesorería. Pero no lo arrestaron, porque aún no había llegado su momento. Más tarde, Jesús volvió a decirles:
6: Yo me voy, y ustedes me buscarán, pero morirán en su pecado. A donde yo voy, ustedes no pueden ir.
4: Por lo tanto, la gente se preguntaba:
10: ¿Estará pensando en suicidarse? ¿Qué quiere decir con no pueden ir a donde yo voy?
6: Ustedes son de abajo. Yo soy de arriba. Ustedes pertenecen a este mundo. Yo no. Por eso dije que morirán en sus pecados. Porque a menos que crean que yo soy quien afirmo ser, morirán en sus pecados.
11: ¿Y quién eres?
6: El que siempre dije que era. Tengo mucho para decir acerca de ustedes y mucho para condenar, pero no lo haré. Pues digo solo lo que oí del que me envió. Y él es totalmente veraz.
4: Pero ellos seguían sin entender que les hablaba de su Padre. Por eso Jesús dijo:
6: Cuando hayan levantado al Hijo del Hombre en la cruz, entonces comprenderán que yo soy. Yo no hago nada por mi cuenta, sino que digo únicamente lo que el Padre me enseñó. Y el que me envió está conmigo. No me ha abandonado, pues siempre hago lo que a él le agrada.
4: Entonces muchos de los que oyeron sus palabras creyeron en él. Jesús le dijo a la gente que creyó en él:
6: Ustedes son verdaderamente mis discípulos si se mantienen fieles a mis enseñanzas, y conocerán la verdad, y la verdad los hará libres.
12: Nosotros somos descendientes de Abraham. Nunca hemos sido esclavos de nadie.
13: ¿Qué quieres decir con los hará libres?
6: Les digo la verdad. Todo el que comete pecado es esclavo del pecado. Un esclavo no es un miembro permanente de la familia, pero un hijo sí forma parte de la familia para siempre. Así que si el Hijo los hace libres, ustedes son verdaderamente libres. Claro que me doy cuenta de que son descendientes de Abraham. Aún así, algunos de ustedes procuran matarme porque no tienen lugar para mi mensaje en su corazón. Yo les cuento lo que vi cuando estaba con mi padre, pero ustedes siguen el consejo de su padre.
12: ¡Nuestro padre es Abraham!
6: No, pues si realmente fueran hijos de Abraham, seguirían su ejemplo. En cambio, procuran matarme porque les dije la verdad, la cual oí de Dios. Abraham nunca hizo algo así. No, ustedes imitan a su verdadero padre.
11: Nosotros no somos hijos ilegítimos. Dios mismo es nuestro verdadero padre.
6: Si Dios fuera su padre, ustedes me amarían, porque he venido a ustedes de parte de Dios. No estoy aquí por mi propia cuenta, sino que Él me envió. ¿Por qué no pueden entender lo que les digo? Es porque ni siquiera toleran oírme. Pues ustedes son hijos de su padre, el diablo, y les encanta hacer las cosas malvadas que él hace. Él ha sido asesino desde el principio y siempre ha odiado la verdad, porque en él no hay verdad. Cuando miente, actúa de acuerdo con su naturaleza, porque es mentiroso y el padre de la mentira. Por eso, es natural que no me crean cuando les digo la verdad. ¿Quién de ustedes puede, con toda sinceridad, acusarme de pecado? Y si les digo la verdad, ¿por qué entonces no me creen? Los que pertenecen a Dios escuchan con gusto las palabras de Dios, pero ustedes no las escuchan porque no pertenecen a Dios.
12: ¡Samaritano endemoniado!
14: ¡Samaritano endemoniado! ¿No veníamos diciendo que estabas poseído por un demonio?
6: No, no tengo ningún demonio, pues yo honro a mi padre. En cambio, ustedes me deshonran a mí. Y aunque no tengo ninguna intención de glorificarme a mí mismo, Dios va a glorificarme. Y Él es el verdadero juez. Les digo la verdad. Todo el que obedezca a mi enseñanza jamás morirá.
11: Ahora estamos convencidos de que estás poseído por un demonio. Hasta Abraham y los profetas murieron. Pero tú dices, el que obedezca a mi enseñanza nunca morirá. ¿Acaso eres más importante que nuestro padre Abraham? Él murió igual que los profetas. ¿Tú quién te crees que eres?
6: Si yo buscara mi propia gloria, esa gloria no tendría ningún valor. Pero es mi Padre quien me glorificará. Ustedes dicen, Él es nuestro Dios, pero ni siquiera lo conocen. Yo sí lo conozco. Y si dijera lo contrario, sería tan mentiroso como ustedes. Pero lo conozco y lo obedezco. Abraham, el padre de ustedes, se alegró mientras esperaba con ansias mi venida. La vio y se llenó de alegría.
12: Ni siquiera tienes 50 años.
14: ¿Cómo puedes decir que has visto a Abraham?
6: Les digo la verdad. Aún antes de que Abraham naciera, yo soy.
4: En ese momento, tomaron piedras para arrojárselas. Pero Jesús desapareció de la vista de ellos y salió del templo.
3: El Evangelio según Juan, capítulo 9.
4: Mientras caminaba, Jesús vio a un hombre que era ciego de nacimiento.
15: Rabí, ¿por qué nació ciego este hombre? ¿Fue por sus propios pecados o por los de sus padres?
6: No fue por sus pecados, ni tampoco por los de sus padres. Nació ciego para que todos vieran el poder de Dios en él. Debemos llevar a cabo cuanto antes las tareas que nos encargó el que nos envió. Pronto viene la noche, cuando nadie puede trabajar. Pero mientras estoy aquí, en el mundo, yo soy la luz del mundo.
4: Luego escupió en el suelo, hizo lodo con la saliva y lo untó en los ojos del ciego. Le dijo,
6: ve a lavarte en el estanque de Siloé.
4: Siloé significa enviado. Entonces el hombre fue, se lavó y regresó viendo. Sus vecinos y otros que lo conocían como un pordiosero ciego se preguntaban,
16: ¿no es ese el hombre que solía sentarse a mendigar?
4: Algunos decían que sí, y otros decían,
17: no, solo se le parece.
4: Pero el mendigo seguía diciendo,
18: sí, soy yo.
16: ¿Quién te sanó? ¿Cómo sucedió?
18: El hombre al que llaman Jesús hizo lodo. Me lo untó en los ojos y me dijo, ve al estanque de Siloé y lávate. Entonces fui, me lavé y ahora puedo ver.
12: ¿Dónde está él ahora?
18: No lo sé.
4: Entonces llevaron ante los fariseos al hombre que había sido ciego, porque era día de descanso cuando Jesús hizo el lodo y lo sanó. Los fariseos interrogaron al hombre sobre todo lo que había sucedido y les respondió,
18: él puso lodo sobre mis ojos y cuando me lavé, pude ver.
4: Algunos de los fariseos decían,
19: ese tal Jesús no viene de Dios porque trabaja en el día de descanso.
4: Otros decían,
12: ¿pero cómo puede un simple pecador hacer semejantes señales milagrosas?
4: Así que había una profunda diferencia de opiniones entre ellos. Luego los fariseos volvieron a interrogar al hombre que había sido ciego.
20: ¿Qué opinas del hombre que te sanó?
18: Creo que debe de ser un profeta.
4: Aún así, los líderes judíos se negaban a creer que el hombre había sido ciego y ahora podía ver. Así que llamaron a sus padres.
20: ¿Es este su hijo? ¿Es verdad que nació ciego? Si es cierto, ¿cómo es que ahora ve?
4: Sus padres contestaron,
21: sabemos que él es nuestro hijo y que nació ciego.
22: Pero no sabemos cómo es que ahora puede ver, ni quién lo sanó.
21: Pregúnteselo a él. Ya tiene edad para hablar por sí mismo.
4: Los padres dijeron eso por miedo a los líderes judíos, quienes habían anunciado que cualquiera que dijera que Jesús era el Mesías sería expulsado de la sinagoga. Por eso dijeron:
22: ya tiene edad suficiente, entonces pregúntenle a él.
4: Por segunda vez llamaron al hombre que había sido ciego y le dijeron:
0: es Dios quien debería recibir la gloria por lo que ha pasado, porque sabemos que ese hombre, Jesús, es un pecador.
18: Yo no sé si es un pecador, pero lo que sé es que yo antes era ciego y ahora puedo ver.
8: ¿Pero qué fue lo que hizo? ¿Cómo te sanó?
18: ¡Miren! Ya se los dije una vez. ¿Acaso no me escucharon? ¿Para qué quieren oírlo de nuevo? ¿Ustedes también quieren ser sus discípulos?
4: Entonces ellos lo insultaron y dijeron:
0: tú eres su discípulo, pero nosotros somos discípulos de Moisés. Sabemos que Dios le habló a Moisés, pero no sabemos ni siquiera de dónde proviene este hombre.
18: ¡Qué cosa tan extraña! A mí me sanó los ojos. ¿Y ustedes ni siquiera saben de dónde proviene? Sabemos que Dios no escucha a los pecadores, pero está dispuesto a escuchar a los que lo adoran y hacen su voluntad. Desde el principio del mundo, nadie ha podido abrir los ojos de un ciego de nacimiento. Si este hombre no viniera de parte de Dios, no habría podido hacerlo.
8: ¡Tú naciste pecador hasta la médula! ¿Acaso tratas de enseñarnos a nosotros?
4: Y lo echaron de la sinagoga. Cuando Jesús supo lo que había pasado, encontró al hombre y le preguntó:
0: ¿crees en el Hijo del Hombre?
18: ¿Quién es, Señor? Quiero creer en él.
0: Ya lo has visto. Y está hablando contigo.
18: Sí, Señor. Creo.
4: Y adoró a Jesús. Entonces Jesús le dijo:
0: yo entré en este mundo para hacer juicio, para dar vista a los ciegos y para demostrarles a los que creen que ven, que en realidad son ciegos.
4: Unos fariseos que estaban cerca lo oyeron y le preguntaron:
0: ¿estás diciendo que nosotros somos ciegos? Si fueran ciegos, no serían culpables, pero siguen siendo culpables porque afirman que pueden ver.
3: El Evangelio según Juan, capítulo 10.
0: Les digo la verdad. El que trepa por la pared de un redil a escondidas, en lugar de entrar por la puerta, con toda seguridad es un ladrón y un bandido. Pero el que entra por la puerta es el pastor de las ovejas. El portero le abre la puerta y las ovejas reconocen la voz del pastor y se le acercan. Él llama a cada una de sus ovejas por su nombre y las lleva fuera del redil. Una vez reunido su propio rebaño, camina delante de las ovejas y ellas lo siguen porque conocen su voz. Nunca seguirán a un desconocido. Al contrario, huirán de él porque no conocen su voz.
4: Los que oyeron a Jesús usar este ejemplo no entendieron lo que quiso decir. Entonces les dio la explicación.
0: Les digo la verdad. Yo soy la puerta de las ovejas. Todos los que vinieron antes que yo eran ladrones y bandidos. Pero las verdaderas ovejas no los escucharon. Yo soy la puerta. Los que entren a través de mí serán salvos. Entrarán y saldrán libremente

0: dispersa. El cuidador contratado sale corriendo porque trabaja solamente por el dinero. Y en realidad, no le importan las ovejas. Yo soy el buen pastor. Conozco a mis ovejas y ellas me conocen a mí. Como también mi Padre me conoce a mí y yo conozco al Padre. Así que sacrifico mi vida por las ovejas. Además, tengo otras ovejas que no están en este redil. También las debo traer. Ellas escucharán mi voz y habrá un solo rebaño con un solo pastor. El Padre me ama porque sacrifico mi vida para poder tomarla de nuevo. Nadie puede quitarme la vida, sino que yo la entrego voluntariamente en sacrificio, pues tengo la autoridad para entregarla cuando quiera y también para volver a tomarla. Esto es lo que ordenó mi padre.
1: Al oírlo decir esas cosas, la gente volvió a dividirse en cuanto a su opinión sobre Jesús. Algunos decían:
2: ¡Está loco y endemoniado! ¿Para qué escuchar a un hombre así?
1: Otros decían:
3: No suena como alguien poseído por un demonio. ¿Acaso un demonio puede abrir los ojos de los ciegos?
1: Ya era invierno y Jesús estaba en Jerusalén durante el tiempo de Hanukkah, el festival de la dedicación. Se encontraba en el templo, caminando por la parte conocida como el Pórtico de Salomón. La gente lo rodeó y le preguntó:
3: ¿Hasta cuándo nos tendrás en suspenso? Si tú eres el Mesías, dínoslo sin rodeos.
0: Yo ya les dije, y ustedes no me creen. La prueba es la obra que hago en nombre de mi Padre. Pero ustedes no me creen, porque no son mis ovejas. Mis ovejas escuchan mi voz, yo las conozco, y ellas me siguen. Les doy vida eterna y nunca perecerán. Nadie puede quitármelas, porque mi Padre me las ha dado y Él es más poderoso que todos. Nadie puede quitarlas de la mano del Padre. El Padre y yo somos uno.
1: Una vez más, la gente tomó piedras para matarlo.
0: Bajo la dirección de mi Padre, he realizado muchas buenas acciones. ¿Por cuál de todas ellas me van a apedrear?
2: No, no te apedreamos por ninguna buena acción, sino por blasfemia.
3: ¡Tú, un hombre común y corriente, afirmas ser Dios!
0: En sus propias escrituras está registrado que Dios les dijo a ciertos líderes del pueblo: Yo digo que ustedes son dioses. Y ustedes bien saben que las escrituras no pueden ser modificadas. Así que, si a las personas que recibieron el mensaje de Dios se les llamó dioses, ¿por qué ustedes me acusan de blasfemar cuando digo, soy el Hijo de Dios? Después de todo, el Padre me separó y me envió al mundo. No me crean, a menos que lleve a cabo las obras de mi Padre. Pero si hago su trabajo, entonces crean en las obras milagrosas que he hecho, aunque no me crean a mí. Entonces sabrán y entenderán que el Padre está en mí y yo estoy en el Padre.
1: Una vez más trataron de arrestarlo, pero él se escapó y los dejó. Se fue al otro lado del río Jordán, cerca del lugar donde Juan bautizaba al principio, y se quedó un tiempo allí. Y muchos lo siguieron. Se comentaban unos a los otros:
4: Juan no hacía señales milagrosas, pero todo lo que dijo acerca de este hombre resultó ser cierto.
1: Y muchos de los que estaban allí creyeron en Jesús.
5: El Evangelio según Juan, capítulo 11.
1: Un hombre llamado Lázaro estaba enfermo. Vivía en Betania con sus hermanas María y Marta.

0: María era la misma mujer que tiempo después derramó el perfume costoso sobre los pies del Señor y lo secó con su cabello. Su hermano, Lázaro, estaba enfermo. Así que las dos hermanas le enviaron un mensaje a Jesús que decía:
1: Señor, Señor, tu querido amigo está muy enfermo.
0: Cuando Jesús oyó la noticia, dijo:
2: La enfermedad de Lázaro no acabará en muerte. Al contrario, sucedió para la gloria de Dios, a fin de que el Hijo de Dios reciba gloria como resultado.
0: Aunque Jesús amaba a Marta, a María y a Lázaro, se quedó donde estaba 2 días más. Pasado ese tiempo, les dijo a sus discípulos:
2: Volvamos a Judea.
0: Pero sus discípulos se opusieron diciendo:
3: Rabí, hace solo unos días la gente de Judea trató de apedrearte. ¿Irás allí de nuevo?
2: Cada día tiene 12 horas de luz. Durante el día, la gente puede andar segura y puede ver porque tiene la luz de este mundo. Pero de noche se corre el peligro de tropezar, porque no hay luz. Nuestro amigo Lázaro se ha dormido, pero ahora iré a despertarlo.
3: Señor, si se ha dormido, pronto se pondrá mejor.
0: Ellos pensaron que Jesús había querido decir que Lázaro solo estaba dormido, pero Jesús se refería a que Lázaro había muerto. Por eso les dijo claramente:
2: Lázaro está muerto. Y por el bien de ustedes, me alegro de no haber estado allí, porque ahora ustedes van a creer de verdad. Vamos a verlo.
0: Tomás, al que apodaban el gemelo, les dijo a los otros discípulos:
4: Vamos nosotros también y moriremos con Jesús.
0: Cuando Jesús llegó a Betania, le dijeron que Lázaro ya llevaba 4 días en la tumba. Betania quedaba solo a unos pocos kilómetros de Jerusalén, y mucha gente se había acercado para consolar a Marta y a María por la pérdida de su hermano. Cuando Marta se enteró de que Jesús estaba por llegar, salió a su encuentro, pero María se quedó en la casa. Marta le dijo a Jesús:
1: Señor, si tan solo hubieras estado aquí, mi hermano no habría muerto. Pero aún ahora, yo sé que Dios te dará todo lo que pidas.
2: Tu hermano resucitará.
1: Es cierto. Resucitará cuando resuciten todos, en el día final.
2: Yo soy la resurrección y la vida. El que cree en mí vivirá aún después de haber muerto. Todo el que vive en mí y cree en mí jamás morirá. ¿Lo crees, Marta?
1: Sí, Señor. Siempre he creído que tú eres el Mesías, el Hijo de Dios, el que ha venido de Dios al mundo.
0: Luego Marta regresó a donde estaba María y los que se lamentaban. La llamó aparte y le dijo:
1: El maestro está aquí y quiere verte.
0: Entonces María salió enseguida a su encuentro. Jesús todavía estaba fuera de la aldea, en el lugar donde se había encontrado con Marta. Cuando la gente que estaba en la casa consolando a María la vio salir con tanta prisa, creyeron que iba a la tumba de Lázaro a llorar, así que la siguieron. Cuando María llegó y vio a Jesús, cayó a sus pies y dijo:
5: Señor, si tan solo hubieras estado aquí, mi hermano me habría muerto.
0: Cuando Jesús la vio llorando y vio a la gente lamentándose con ella, se enojó en su interior y se conmovió profundamente.
2: ¿Dónde lo pusieron?
6: ¡Señor!
7: ¡Señor, ven a verlo!
6: ¡Ven a verlo!
0: Entonces Jesús lloró. La gente que estaba cerca dijo:
8: ¡Miren cuánto lo amaba!
0: Pero otros decían:
9: ¡Este hombre sanó a un ciego! ¿Acaso no podía impedir que Lázaro muriera?
0: Jesús todavía estaba enojado cuando llegó a la tumba, una cueva con una piedra que tapaba la entrada.
2: Corran la piedra a un lado.
0: Entonces Marta, la hermana del muerto, protestó:
1: Señor, Hace 4 días que murió. Debe haber un olor espantoso.
2: No te dije que si crees, verás la gloria de Dios.
0: Así que corrieron la piedra a un lado. Entonces Jesús miró al cielo y dijo:
8: Padre, gracias por haberme oído. Tú siempre me oyes, pero lo dije en voz alta por el bien de toda esta gente que está aquí, para que crean que tú me enviaste.
0: Entonces Jesús gritó:
8: Lázaro, sal de ahí.
0: Y el muerto salió de la tumba con las manos y los pies envueltos con vendas de entierro y la cabeza enrollada en un lienzo. Jesús les dijo:
8: Quítenle las vendas y déjenlo ir.
0: Al ver lo sucedido, muchas de las personas que estaban con María creyeron en Jesús. Pero otros fueron a ver a los fariseos para contarles lo que Jesús había hecho. Entonces los principales sacerdotes y los fariseos convocaron al Concilio Supremo.
7: ¿Qué vamos a hacer? Sin duda ese hombre realiza muchas señales milagrosas. Si lo dejamos seguir así, dentro de poco todos van a creer en él. Entonces el ejército romano vendrá y destruirá tanto nuestro templo como nuestra nación.
0: Caifás, quien era el sumo sacerdote en aquel tiempo, dijo:
10: ¡No saben de qué están hablando! ¿No se dan cuenta de que es mejor para ustedes que muera un solo hombre por el pueblo y no que la nación entera sea destruida?
0: No dijo eso por su propia cuenta. Como sumo sacerdote en aquel tiempo, fue guiado a profetizar que Jesús moriría por toda la nación. Y no solo por esa nación, sino que también moriría para congregar y unir a todos los hijos de Dios dispersos por el mundo. Así que, a partir de ese momento, los líderes judíos comenzaron a conspirar para matar a Jesús. Como resultado, Jesús detuvo su ministerio público entre la gente y salió de Jerusalén. Fue a un lugar cercano al desierto, a la aldea de Efraín, y se quedó allí con sus discípulos. Ya faltaba poco para la celebración de la Pascua judía, y mucha gente de todo el país llegó a Jerusalén varios días antes para participar en la ceremonia de purificación previa al comienzo de la Pascua. Seguían buscando a Jesús, pero mientras estaban en el templo, se decían unos a otros:
11: ¿Qué les parece? No vendrá para la Pascua, ¿verdad?
0: Mientras tanto, los principales sacerdotes y los fariseos habían dado órdenes públicamente de que cualquiera que viera a Jesús avisara enseguida para que ellos pudieran arrestarlo.
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Oh Jehová, Señor nuestro, cuán glorioso es tu nombre en toda la tierra. Has puesto tu gloria sobre los cielos. De la boca de los niños y de los que maman, fundaste la fortaleza a causa de tus enemigos, para hacer callar al enemigo y al vengativo. Cuando veo tus cielos, obra de tus dedos, la luna y las estrellas que tú formaste, digo, ¿qué es el hombre para que tengas de él memoria, y el hijo del hombre para que lo visites? Le has hecho poco menor que los ángeles, y lo coronaste de gloria y de honra. Le hiciste señorear sobre las obras de tus manos. Todo lo pusiste debajo de sus pies. Ovejas y bueyes, todo ello, y asimismo las bestias del campo, las aves de los cielos y los peces del mar. Todo cuanto pasa por los senderos del mar. Oh Jehová, Señor nuestro, cuán grande es tu nombre en toda la tierra.

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0: 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En Armonía, le indicamos la hora.
1: 18:01.
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2: Hola, ¿cómo están? Una vez más, bienvenidos a este su programa Edificándonos en Gracia. Nos reunimos nuevamente para ver cómo está este desarrollo de la palabra del Señor en el Evangelio de Juan. Ahora capítulo 13. Hemos visto cómo el Señor en el último programa, ¿cierto? Podíamos ver cómo se ciñó con una toalla, tomó un lebrillo y fue a lavar los pies de sus discípulos porque era necesario. Y para ello me acompaña, como siempre, mi querido pastor Iván Reyes. ¿Cómo está, pastor? Gusto de saludarle y de verle en este día.
3: Igualmente, un gusto de saludarle, querido hermano Juan, y también a toda la audiencia. Un gran abrazo virtual a la distancia. De poder estar con ustedes es siempre un gran privilegio que Dios nos concede, abriendo las Escrituras, esperando en el Señor que su Espíritu nos guíe a toda verdad para poder transmitirla también a cada uno de ustedes. Es hermoso conocer al autor de nuestra salvación, y eso es lo que hacemos cuando estudiamos los Evangelios.
2: Así es, y de la forma que usted muy bien lo mencionó, pastor, porque lo dijo, escudriñamos, ¿cierto?, las Escrituras, aprendiendo de ellas conforme Él nos va guiando. No es que nosotros sepamos todos o que alguien, como dijo Pablo, haya alcanzado ya, sino que seguimos la meta, seguimos día a día aprendiendo más de esta maravillosa palabra.
3: Amén.
2: Oramos, pastor, ¿le parece?
3: Oramos.
2: Señor, te damos gracias por este nuevo día que nos das, en tu misericordia, en tu gracia, esta nueva oportunidad que nos brindas, Señor, de poder comunicarnos a través de estos medios para hablar, para escudriñar, para ver cómo este maravilloso desarrollo, Señor, que tú hiciste y nos vas enseñando día a día a poder servir, a poder darnos como esclavos tuyos, Señor, en este ejemplo que hemos estado estudiando de Juan, que tu Hijo Jesucristo vino a servir, se hizo esclavo, se humilló hasta lo sumo, Señor, hasta lo más bajo, y tú le has exaltado hasta lo sumo, exaltado sobre exaltación. ¿Cómo no aprender nosotros, Señor, de esta maravillosa palabra que día a día se nos hace esta lucha en nuestra carne, Señor? Porque el hombre en sí, en su naturaleza, busca su propia gloria. Pero más tú, Señor, nos has creado, nos hiciste, Señor, a imagen y semejanza tuya, pero nos hiciste con un propósito eterno, que es glorificar tu nombre, Señor, traerte la gloria a ti. Ayúdanos, Señor, a que día a día podamos hacer eso, traer la gloria de vida a tu nombre, poder vivir una vida en santidad, Señor, y para ello solamente podemos hacerlo por medio de tu Espíritu Santo, dado a cada uno de nosotros. Sí. Te damos gracias, Señor, pedimos que nos guíes en este día para que nos hables tú, Señor. No habla nosotros, sino que úsenos como instrumento, como vaso, Señor, para la gloria de tu nombre. Te lo rogamos a través de Cristo. Amén.
3: Amén.
2: Pastor, tenemos el día de hoy Juan capítulo 13, del verso 18 vamos a tomar, porque terminamos un poco en el versículo 11, el capítulo anterior, que dice, porque sabía quién le iba a entregar. Por eso dijo, no estáis todos limpios, y vemos que se refería a Judas.
3: Exactamente. ¿Cierto? Y por eso mismo... Por eso mismo retomamos en el versículo 18. Si nos damos cuenta, el versículo 11 dice, pero no todos estáis limpios. Uh-huh. Y allí se estaba refiriendo a Judas. El versículo 18 retoma con ese mismo tema. Y en el intertanto, los versículos 12 en adelante hasta el 17, habla de lo que significa lo que él acaba de hacer. Es decir, de la razón también que tiene. Así como yo os he hecho, ustedes también hagan. Como yo os he hecho. Por lo tanto, el versículo 18 en adelante nos lleva a una de las cosas más tristes probablemente de la historia en los evangelios, a uno de los eventos más dolorosos, incluso para el corazón de Jesús. Él lo va a decir en el versículo 21. Yo sé que usted le va a dar lectura ahora, pero es interesante cómo es uno de los eventos más tristes de la historia de la redención y de ese momento crucial donde el Señor estaba a horas nada más de ir a la cruz a morir por nosotros.
2: Eso, no olvidarlo, a morir por nosotros. Doy lectura, pastor, ¿le parece?
3: Por favor.
2: El 18 dice, no hablo de todos vosotros, yo sé a quienes he elegido, mas para que se cumpla la escritura, el que come pan conmigo levantó contra mí su calcañar. Desde ahora os lo digo, antes que suceda, para que cuando suceda, creáis que yo soy. De cierto os digo, el que recibe al que yo enviare, me recibe a mí, y el que me recibe a mí, recibe al que me envió. Habiendo dicho Jesús esto, se conmovió en espíritu, y declaró y dijo, de cierto os digo, que uno de vosotros me va a entregar. Entonces sus discípulos se miraban unos a otros, dudando de quién hablaba. Y uno de sus discípulos, al cual Jesús amaba, estaba recostado al lado de Jesús. A este, pues, hizo señas Simón Pedro para que preguntase quién era, de quién hablaba. Él entonces, recostado cerca del pecho de Jesús, le dijo, Señor, ¿quién es? Respondió Jesús, a quien yo diere el pan mojado, aquel es. Y mojando el pan, lo dio a Judas Iscariote, hijo de Simón. Y después del bocado, Satanás entró en él. Entonces Jesús le dijo, lo que vas a hacer, hazlo pronto. Pero ninguno de los que estaba en la mesa entendió por qué le dijo esto. Porque algunos pensaban, puesto que Judas tenía la bolsa, que Jesús les decía, compra lo que necesitamos para la fiesta, o que diese algo a los pobres. Cuando él, pues, hubo tomado el bocado, luego salió y era ya de noche.
3: Ahí está el relato de Juan. Los otros evangelistas también lo relatan de una forma distinta, porque recordemos que este material del capítulo 13 al capítulo 17 de Juan es exclusivo de Juan. Es decir, solamente él lo menciona porque estas son las últimas horas antes de que Cristo fuese a la cruz, la noche antes donde se produjo la cena también, el lavamiento de los pies y todo esto que vemos relatado allí es exclusivo de Juan. Ahora, ¿por qué es tan interesante entonces? Porque había un ambiente de intimidad. No era que el Señor estaba enseñando a los discípulos y a una multitud, como el caso del Sermón del Monte, por ejemplo, sino que estaba enseñando específicamente a sus discípulos, estaba instruyéndolos exclusivamente a ellos para que fuesen los pilares, porque posteriormente serían los pilares de la iglesia de Cristo y para que fueran aquellos que llevasen el mensaje del Evangelio, incluso dando su vida para esos efectos. Ahora, el versículo que nosotros leímos, comentamos al principio, versículo 11, es el que da la clave. Es como aquí hay una especie de paréntesis. Versículo 11, porque sabía quién le iba a entregar, por eso dijo, no estáis limpios todos. Y no solo sabía, sino que quiso comunicarlo también a los demás discípulos. lo quiso comunicar, aunque fue enigmático para los demás discípulos, porque no entendían para nada lo que estaba ocurriendo. De hecho, en otros evangelios dice que empezaron uno a uno preguntándole: ¿seré yo, Señor? ¿Soy yo, Señor? ¿Soy yo, Señor? Y cada uno de ellos, eso indicaba que no tenían ninguna sospecha de Judas en absoluto. Ellos lo conocían y lo entendían como parte de ellos, como un creyente genuino que había seguido a Jesús como ellos también lo habían seguido. Por lo tanto, es enigmático para ellos hasta el final, hasta cuando ya se mostró claramente, cuando estaban en el huerto de Getsemaní y Judas llegó con los soldados de la guardia del templo a apresar a Jesús. Hasta ese momento ellos no entendieron quién era verdaderamente quien le iba a entregar. Ahora, esto en el corazón de Jesús fue una puñalada, podríamos decir, porque aquel que estaba con él y que lo iba a entregar era uno de los cercanos a él, una de las personas a los cuales el Señor había ocupado, invertido mucho tiempo para enseñarle, y mucho tiempo para poder tener comunión con él a través de todo lo que el Señor hizo. Fue testigo de los milagros más extraordinarios del Señor Jesucristo, de tal manera que, como lo dice en el versículo 18, se establece claramente allí por las palabras de Jesús que no era un extraño, sino era una persona muy, muy cercana. No hablo de todos vosotros, yo sé a quienes he elegido, mas para que se cumpla la Escritura, el que come pan conmigo levantó contra mí su calcañar. Es decir, engañó a todos Judas menos a Jesús. Jesús sabía exactamente quién era Judas. Por eso dice, yo sé a quienes he elegido. Y uno puede decir, bueno, pero a Judas también lo eligió porque él lo llamó a seguirlo. Sí, obviamente, pero el Señor sabía que él no era uno de aquellos que realmente habían tenido una experiencia de salvación con él. Sin embargo, estaba dentro de ellos, y eso ya nos llama poderosamente la atención. El Señor dice aquí, para que se cumpliera la Escritura. ¿A dónde estaba apuntando? Al Salmo 41, versículo 9. ¿Qué dice ese versículo? Aún el hombre de mi paz, en quien yo confiaba, el que de mi pan comía, alzó contra mí el calcañar. Ese es el salmo, es un salmo de David. Y David lo está diciendo contextualmente en relación a Aitofel, lo más probable, que era el consejero más íntimo, más cercano de David, que posteriormente, recordemos, lo traicionó y se fue con su hijo Absalón. Se volvió contra David y fue el consejero de Absalón posteriormente. Entonces, aquí en las palabras de David hay expresiones de dolor muy profunda. Dice, aún el hombre de mi paz, es decir, con quien yo tenía paz. Eso es lo que es un amigo, ¿verdad? Uno tiene paz con su amigo. De repente pueden haber diferencias, pero siempre hay una reconciliación porque es mi amigo. Es la persona cercana, es la persona en la cual yo confío. Para que un rey tuviese un consejero era necesario primeramente
2: la confianza.
3: Que estableciesen un lazo de confianza absoluta, particularmente de parte del rey a esa persona. En quien yo confiaba, ahí está, el que de mi pan comía, o sea, el que se sentaba a la mesa conmigo. ¿Qué es lo que es eso? Es una expresión de confianza y de amistad íntima, sincera, de cercanía muy grande entre ambos que se sientan a la mesa. De hecho, en la Biblia normalmente la mesa se entiende como un sentido de comunión, de relación. Las personas que se sientan a la mesa no son extraños, son personas que se relacionan entre sí, que tienen una comunión. Bueno, hasta el día de hoy es así, ¿verdad? No, yo no invito normalmente a comer a un extraño que no conozco, o viceversa, un extraño no me invita a mí a comer. Siempre se trata de personas con las cuales tenemos una relación. Y en este caso, la relación que tenía Judas con Jesús era muy cercana. Ahora, Judas comía pan con Jesús durante todo el ministerio. Donde quiera que Jesús y su grupo iban, él andaba allí. Judas era bienvenido. Se sentaba a la mesa con él y con ellos. Comía la Pascua, comió la Pascua con ellos. Comía el pan y los peces que Jesús proveyó milagrosamente. Era grandemente favorecido, entonces. Gozaba de la íntima comunión con Jesús. Imagínense el honor más grande que tenía una persona, lo pudo tener Judas. Es muy decidor de lo que significa la paciencia del Señor, la condescendencia del Señor. Porque en definitiva, el Señor vino a esta tierra a condescender con personas que no lo amábamos, que lo odiábamos en nuestro corazón, que levantábamos nuestro puño contra el cielo. El Señor vino a tener condescendencia con personas que éramos sus enemigos, aunque pudiésemos, incluso en términos religiosos, como en el caso de Judas, aparentar una supuesta amistad. Sin embargo, el Señor, sabiendo que Él le iba a entregar, no obstante, lo que hace es darle oportunidad hasta el último momento de arrepentimiento. Eso es muy interesante también en el texto. Lo vemos así, lo entendemos de esa manera, porque nos explica por qué el Señor Jesucristo no lo apartó inmediatamente.
2: Claro.
3: Porque Él lo sabía desde el principio, sin embargo, lo soportó durante todo ese tiempo. Incluso los llamados que hace a Judas en la cena propiamente tal, el que mete su pan conmigo en la sopa, él es como para decir, mira, yo sé que eres tú, de alguna manera todavía podrías reaccionar. Obviamente, como dice en otro evangelio, él iba conforme a lo que se establecía en el plan de Dios, por supuesto, pero dice, aquel hombre que me entrega, sería mejor para él no haber nacido. Uh-huh. Es decir, todavía el Señor estaba estirando o extendiendo sus manos, quiero decir, a Judas, para decir, mira, yo te conozco, yo conozco tu corazón, yo sé lo que vas a hacer exactamente, vuélvete a mí. Todavía hay tiempo de arrepentimiento. Esa, podríamos decir, es una expresión de su paciencia maravillosa que tiene.
2: Y la confianza también que tenían con Judas todos los discípulos. Porque era el tesorero.
3: Exactamente.
2: Él manejaba las finanzas y llevaba con todo. Entonces, yo creo que en sorpresa también para muchos de ellos, nunca se habrían percatado de quién estaba hablando. Por eso en el versículo ahí, cuando dice, pensaban, porque Judas tenía la bolsa que Jesús le había dicho lo que necesitábamos comprar para la

0: experiencia de salvación en nosotros que esté más allá de lo evidente, digamos, de la percepción de los demás. Porque en este caso todos percibían que Judas era creyente, de tal manera que él escondió muy bien sus intenciones. Ahora, no sabemos si desde el principio, cuando el Señor lo llamó, Judas ya tenía la intención de hacerlo, o eso se fue con el tiempo desarrollando. Hay dos posibilidades. Los teólogos, muchos se van por esta posibilidad de que posteriormente Judas se fue deslizando. Es decir, no fue al principio como una disposición o una predeterminación, sino que fue posteriormente, en la medida en que fue avanzando el tiempo. Se fue interesando en la plata mucho más que los demás, se fue interesando en ganancias deshonestas, y entonces, como también Juan lo dice, y entonces finalmente terminó deslizándose completamente. No sabemos eso, pero sí sabemos que él era una persona que escondió muy bien su aparente fe. Y digo su aparente, porque nunca fue real.
1: ¿Cómo lo podríamos comparar o ver en el joven rico reflejado?
0: Claro.
1: Cumplía claro. Con todo. Todo esto lo he hecho, lo he guardado. Entonces te falta una cosa. Ve y vende todo lo que tienes. Y ahí se apartó.
0: Así es. Ahora, este hecho tiene que haber sido muy impactante para el corazón de Jesús, como fue para el corazón de David. La traición es algo muy duro para alguien. La traición, más aún de una persona en la cual yo he puesto mi confianza, porque así se entiende la traición. Primeramente tiene que haber una relación con esa persona, una relación de confianza, como vimos en el caso de David con Aitofel, en el caso de Jesús con Judas. Y el Señor, sabiendo que le iba a traicionar, no obstante, sufrió en su corazón por esa traición. No por el hecho de que él iba a la cruz, porque él sabía que tenía que ir a la cruz, sino por Judas. Y este estremecimiento de su corazón se entiende de esa manera, del versículo 21. Habiendo dicho Jesús esto, se conmovió en espíritu y declaró y dijo: de cierto digo que uno de vosotros me va a entregar. Esa es la razón por la cual se conmovió, el que uno de ellos le iba a entregar. Habiendo dicho Jesús, se conmovió en espíritu. Esa conmoción interna es una expresión de dolor del alma. El Señor Jesucristo estaba dolido por esta situación. No le era para él una situación, pero yo sé que tiene que ser así porque el Padre así lo estableció, no hay problema. Sino que en su humanidad, el dolor intenso del corazón, del alma de Jesús, fue por Judas. Mira este hombre lo que va a hacer. Yo sé lo que va a hacer. Pero es terrible que él lo haga, porque él está condenándose a sí mismo. En definitiva, eso era lo que iba a pasar. Judas, te estás condenando a ti mismo. Yo quisiera que te volvieras para que no fuera así. Te estoy dando una serie de señales para que no fuera así. Pero tú sigues por ese camino. Se conmovió en espíritu. Aquí está toda la humanidad de Jesús en los capítulos 13 al 17, muy notoria su humanidad, así como su divinidad, por supuesto, pero es muy notoria su humanidad en cuanto a las reacciones emocionales también. El Señor estaba triste. Después recuerden en el huerto de Getsemaní: estoy triste hasta la muerte. Eso es expresión de su humanidad y de su amor, incluso a aquellos que lo rechazaron, y en este caso, incluso hasta el último momento, él dio señales para que Judas reaccionara, pero nunca reaccionó.
1: Y fue e hizo lo que tenía que hacer, lo que estaba escrito, cumplir con lo que estaba escrito.
0: Así es una de las cosas que hemos de poner atención. Esto no fue casualidad, esto no fue una circunstancia azarosa. No, en absoluto, esto estaba establecido por Dios. Recuerden que cuando posteriormente el Señor el apóstol Pedro predica a Cristo en el día de Pentecostés, en su primera exposición, el capítulo 2 del libro Los Hechos lo registra y dice que todo esto estaba en el consejo anticipado de Dios. Todo esto estaba establecido por Dios, va a ocurrir, pero hay de aquellos por los cuales ocurre, a través de los cuales.

0: cuales ocurre. Es decir, la trama que estaba alrededor de la cruz, cada uno de los detalles estaba considerado en el plan de Dios. Pero las personas no obstante son responsables por hacer lo que hicieron. Eso es lo que menciona la Escritura. Es decir, Pedro les dice, ustedes lo crucificaron, ustedes lo crucificaron. Y lo dice directamente y es una acusación directa a los judíos que habían escuchando ahí en ese momento, porque ellos gritaron, crucifícale, crucifícale, cuando Pilato respondió, ¿y qué hago con Jesús? Y no obstante, ese era el plan de Dios. ¿Notan cómo las dos cosas van de la mano aquí? La soberanía absoluta de Dios y la responsabilidad del hombre. Estas dos cosas que son tan contradictorias para algunos y que algunos se tratan de dar una explicación. Y la verdad es que la única explicación es que estas dos cosas no son contradictorias, sino que se unen perfectamente en la mente perfecta de Dios. Allí se entienden, pero nosotros no la vamos a entender y vamos a pasar siglos, como ya han pasado 2000 años, en que se ha tratado de juntar y unificar estas cosas y decir, esto o es la soberanía de Dios o es la responsabilidad del hombre. Y no, la Biblia dice, es la soberanía de Dios y es la responsabilidad del hombre. Las dos cosas están allí a la par en forma paralela, pero no la vamos a entender nosotros, ni por más esfuerzo que hagamos, ni por más libros que leamos. ¿Cuál es lo que nos compete a nosotros? La responsabilidad nuestra. Judas era responsable. Había escuchado a Jesús. Había conocido a Jesús en sus milagros extraordinarios. Había sido testigo de la divinidad de Jesús. Había visto toda la bondad de Jesús, las expresiones de bondad y misericordia con las cuales o por las cuales hacía los milagros. Y todo esto lo vio él. Fue una persona de primera experiencia. Estaba en primera fila viendo todo lo que Jesús hizo. De tal manera que era responsable. Por eso cuando entregó a Jesús, no lo entregó por un determinismo. Es decir, así estaba determinado y yo tenía que entregarlo. Porque entonces la persona podría argumentar un día en el día del juicio. Pero no, él lo entregó porque él quiso entregarlo. Y esa es la responsabilidad humana evidente allí. Y por eso el Señor dice a ese hombre, le hubiese sido mejor no haber nacido.
1: Entonces los discípulos, dice el versículo 22, se miraban unos a otros, dudando de quién hablaba. Y uno de sus discípulos, al cual Jesús amaba, estaba recostado al lado de Jesús. A este pues le hizo seña Simón Pedro para que preguntase quién era aquel de quien hablaba. Me imagino ahí la escena.
0: Correcto.
1: Estando su discípulo recostado en un lugar cercano, quizás viendo como el otro relato, ¿cierto? De que uno ya había preguntado, ¿seré yo, Señor? Y a Pedro diciendo, ya pues pregúntale entonces quién, que te diga quién.
0: Claro, claro, ahí hay un, y tal como usted dice, al imaginarse la escena, uno puede pensar que hay una, ¿cómo diríamos? En sus pensamientos había como una incredulidad. ¿Cómo puede ser posible que alguno de nosotros le entregue?
1: Si él no escogió. Difícil.
0: Claro. Increíble, imposible. ¿Cómo? Estaban confusos y alarmados. Había confusión en sus mentes con toda seguridad. Y por eso preguntaron, ¿soy yo, Señor? Ahí en Mateo 26-22 dice eso, en Marcos también 14-19, en Lucas 22-23. Todos estos textos que son... ¿verdad? Los textos paralelos se relata lo que ellos dijeron. Esto indica que aparentemente en cuanto al servicio externo, Judas no había despertado ningún tipo de sospecha y aparecía como uno de sus discípulos real y genuinamente entre todos los demás. Y cuando dijo Judas, yo soy maestro, el Señor le dijo, tú lo has dicho, Mateo 26-25. Tú lo has dicho. Sí. Este hombre no solamente era un verdadero diablo, ¿cierto? Sino también un aparente santo, es decir, un descarado hipócrita. Y eso es, notemos algo importante, y eso es lo que solamente Dios conoce. Nosotros no podemos en la iglesia poder decir, ah, esta persona es creyente. No, esta persona no es creyente. Esta persona ha estado 20 años en la iglesia, pero no es creyente. Y nosotros no lo podemos afirmar categóricamente, ni podemos afirmar esta persona, sí, absoluta, totalmente es creyente. Claro, algunas evidencias externas se pueden dar, pero imagínense cuántas evidencias externas habían en Judas. Muchas.
1: ¿Quién iba muchas. A dudar de él?
0: Exactamente. Incluso cuando el Señor los manda con poder en principio en la primera gira misionera, entre comillas, que les dio, hicieron milagros, dice. Y Judas estaba entre ellos. Estaba podemos entre pensar medio, que Judas hizo milagros también. Sí. De tal manera que había evidencia, comillas, de salvación. No había evidencia de salvación. Porque como dice el Señor, al final del Sermón del Monte, prácticamente en el capítulo 7, versículo 21 al 23 de Mateo, el Señor dice, no todo el que me dice Señor, Señor, entrará en el reino de los cielos. Me dirás, en tu nombre hicimos muchos milagros, en tu nombre hicimos esto, en tu nombre hicimos esto otro. Y el Señor dice, nunca os conocí, apartado de mí, hacedores de maldad. Aquí hay una identificación clara para Judas. Por eso es bueno revisar permanentemente nuestra fe, como el apóstol Pablo dice a los corintios, examinaos a vosotros mismos si estáis en luz. Es bueno eso, es necesario, no es algo perjudicial. Algunas personas dicen, ya están cuestionando mi fe. No se trata de cuestionar tu fe, hermano. Simplemente cada uno de nosotros debemos colocarnos frente a la Escritura y evaluar nuestro corazón. ¿Y quién conoce el corazón? El dueño del corazón, es decir, Dios, que lo conoce perfectamente, y nosotros que sabemos si estamos o no en la verdad.
1: En la verdad.
0: El Espíritu da testimonio a nuestro espíritu de que somos hijos de Dios.
1: Hijos.
0: Esa es la evidencia, digamos, espiritual que tenemos en nosotros. Y la otra, obviamente, es la práctica, la evidente, la notoria externamente. Pero lo más importante es examinar las motivaciones con las cuales nosotros seguimos al Señor. ¿Por qué sigo al Señor? ¿Cuál es el propósito por el cual estoy siguiendo al Señor? ¿Cuál es la razón por la cual me subo a un púlpito a predicar? ¿Cuál es la motivación interna que tengo en mi corazón? Eso es muy importante porque sí. El pecado nace, la raíz del pecado está en el corazón. Entonces yo tengo que evaluar eso permanentemente. No sea que me encuentre dentro de un Judas que seguramente predicó el Evangelio del Reino, que seguramente, como dije, hizo muchos milagros o hizo varios milagros, que tuvo la autoridad del Señor Jesucristo para hacer eso, y después me encuentre entre aquellos que nunca he sido creyente genuino y me voy en consecuencia a la perdición. Eso sería terrible. Y estos textos están puestos aquí también como una especie de advertencia para nosotros. Ten cuidado de ti mismo. Y de la doctrina, recuerdan que le dijo a Timoteo, el apóstol Pablo, ten cuidado de ti mismo y de la doctrina, el mirar nuestro corazón. Y aquí no estamos hablando de perfección en absoluto, no confundamos eso, no estamos, sino de consecuencia, de que efectivamente yo estoy revisando mi corazón. El Job dijo, hice pacto con mis ojos para no mirar, por ejemplo, dijo, para no mirar a una virgen, a una doncella. Hice pacto con mis ojos. Eso es algo fuerte. ¿Por qué hizo pacto con sus ojos? ¿Cómo pecó Adán y Eva? Y vio la mujer que el árbol era bueno para comer. Y vio a Acán unos lingotes y un manto babilónico precioso. Y vio David a la mujer que se estaba bañando. Es decir, hay una intencionalidad del corazón que es pecaminoso naturalmente. Y ahí donde debemos tratar entonces con nosotros para poder ver que todavía nos falta mucho en nuestro crecimiento espiritual y al mismo tiempo para poder examinarnos a nosotros mismos a ver si estamos en la fe, como aconseja el apóstol Pablo.
1: ¿Qué es lo que realmente está en nuestro corazón? ¿Cuál es ese mayor tesoro? ¿Es el mayor tesoro es Cristo? ¿O hay riquezas, o está el querer hacer algo primero, o está por sobre esto la familia? ¿Qué es lo que realmente está llenando nuestro corazón? Y muchas veces tratamos como de ponerle esa llave, ¿cierto? Lo veíamos en capítulos anteriores, lo comentamos como un cofre, ¿cierto? Y ponerle llave y a esa parte nadie entra. Sí. Eso es lo que En eso no se mete nadie. Es lo que yo tengo dentro.
0: Pero
1: ¿qué tenía
0: Señor?
1: Judas? ¿Qué claro. tenía Judas?
0: Exactamente.
1: ¿Estaba realmente Cristo ahí, viendo al Maestro con todo? ¿O sí. ahí empieza a aflorar lo que está en el corazón y a cambiar desde adentro hacia afuera?
0: Eso es, en el fondo, la conducta es la expresión de lo que pasa en nuestro corazón. O sea, de la abundancia del corazón habla la boca. Y actúa el ser humano de la abundancia del corazón. Por eso es importante evaluarnos a nosotros mismos. Y de hecho, los discípulos lo hicieron. ¿Cómo sabemos que lo hicieron? ¿Soy yo, Señor?
1: Uh-huh.
0: O sea, ellos dudaron de sí mismos.
1: Así es.
0: ¿Soy yo, Señor? Porque una persona...
1: ¿Algo que no me haya dado cuenta, Señor? ¿Voy a
0: claro, claro. Porque una persona orgullosa hubiese dicho, bueno, yo sé que no, yo no soy. Uh-huh. Es uno de estos 11. Pero no soy yo. Pero dice el relato paralelo en los otros evangelios que todos dijeron, soy yo, Señor, uno por uno. Soy yo, Señor, soy yo, Señor, soy yo, Señor. Y al final Judas dijo, soy yo, Señor. Pero los otros 11 primeramente se anticiparon en este sentido y dijeron, capaz que yo sea. No me he dado cuenta. Esa es una expresión correcta de actuar. Eso es mirar su propio corazón antes que mirar la viga, ¿cierto? O la paja en el ojo ajeno, uh-huh. es mirar la viga en el propio. Por eso estamos diciendo, hermanos, estamos transmitiendo estas verdades con el propósito de que cada uno de nosotros nos examinemos a nosotros mismos. Podamos ver si estamos en la fe. No por colocar un manto de duda sobre nuestra real condición delante de Dios, sino simplemente porque es importante mantener este aspecto y esta característica de humildad. Yo, Señor. Y la verdad es que cuando oramos, ¿qué es lo que pasa en nuestra oración? Le decimos, Señor, tú conoces todas las cosas. Y lo decimos y pasamos. Pero es estremecedor que el Señor conozca todas las cosas. Es confrontacional que el Señor conozca todas las cosas, porque Él redarguye, es decir, coloca nuestros pecados sobre una mesa y nos dice, mira, cuando tú fuiste a predicar tal sermón y que muchos te dieron las gracias por ese sermón, en tu corazón, el propósito era que te admiraran a ti y que te dijeran cosas buenas de ti. La finalidad que tenías era que las personas dijeran, oh, qué bueno, mire cómo es un instrumento en las manos de Dios. Cuántas veces a uno como pastor le dicen eso. Dios lo usó en esto. Y eso, cuando uno examina su corazón, dice, oh, sí, Señor, tú tienes razón. Yo iba con esa intención. Uh-huh. Porque no podemos decirle a Dios que no, como dice usted, no podemos guardarlo en un cofre esta parte de nuestra motivación, porque el Señor conoce absolutamente todo. No necesita una llave. Entonces, es importante que examinemos nuestro corazón permanentemente para ver si estamos siguiendo al Señor con la motivación correcta, con el propósito correcto. De esa manera, vamos a llegar entonces a conclusiones buenas, porque si hay algo en nuestro corazón, como dijo David, examíname y ve si hay en mí camino de perversidad y guíame en el camino eterno. Uh-huh. De esa manera podemos crecer en la gracia y el conocimiento de nuestro Señor Jesucristo.
1: Así es. Es maravilloso ver cómo la Escritura en cada momento nos va llevando y nos va guiando al día a día con lo que nosotros hacemos y nos va confrontando. Por eso nos miramos, ¿cierto?, a la Escritura como un espejo, viendo todo lo que hay en nuestro interior. Y acá podíamos ver en el mismo versículo 11 cómo... veíamos anteriormente, en el capítulo anterior, cómo Pedro siempre, Señor, no te acontezca, Señor, que no esto, siempre rehusando a todo, ¿cierto? Pero cuando el Señor le dice en el versículo 10, y vosotros limpios estáis, aunque no todos. Como que eso pasó y quedó, no lo tomaron en cuenta. Porque queda ahí.
0: Claro.
1: Y no se preguntaron nada más. No salió Pedro, Señor, a ver, espera, ¿qué dijiste? Como que los 12 que estamos aquí, hay uno que no está limpio, ¿qué estás diciendo?
0: Sí. No hubo ninguna pregunta al respecto. Quedó en el enigma, porque fue un enigma hasta el final. Si de hecho, como bien usted leyó, al final cuando Judas ve y haz lo que tienes que hacer, el Señor le dice, ¿cierto? Y él sale. Y los demás dicen, tiene que haber salido porque fue a comprar algo para la comida. O sea, ellos no entendieron para nada todavía. Y después de seguro empezaron a comprender mucho más la implicancia y también la razón de eso, porque el Señor dice que hay una base escritural por la cual se cumplió una profecía que tenía que cumplirse.
1: Tenía que cumplirse.
0: Y obviamente el Señor interpretó eso como profecía de parte de David y lo aplicó a sí mismo, porque era el hombre que come pan conmigo, el que se sienta a la mesa, el íntimo, el cercano. Sin embargo, él era el instrumento, en ese momento, el instrumento en la mano de Satanás para entregar al Señor Jesucristo. Qué bueno es poder examinar la palabra y poder darnos cuenta de esas implicancias y aplicaciones que son necesarias para nosotros.
1: Sí, es, recordaba, pastor, aquí al mirar nuevamente el versículo 27 de lo que decía al principio, de cómo Jesús dando como la oportunidad, Judas, estoy hablando de ti, a ti te digo, queriendo como a ver si hay algún arrepentimiento. Pero después de ya de cumplida la palabra, cuando dice, y mojando el pan se lo dio a Judas, ¿cierto? Y ahí dice algo, y después del bocado, Satanás entró en él.
0: Sí, sí. Ahora, Esa apreciación que acaba de hacer es importante, porque cuando dice Satanás entró en él, no significa que Satanás de pronto llegó y lo poseyó a Judas, sino que Judas abrió la puerta de su corazón hasta que llegó el momento donde estaba dispuesto para recibir precisamente a Satanás. Y eso es lo más terrible, porque él no era un robot programado para hacer algo. Por eso hablábamos de la responsabilidad humana en el proceso, porque obviamente él se fue deslizando hasta el punto en que finalmente ya la influencia de Satanás, la obra de Satanás no solo fue influencia, sino ya posesión. Él controló todos los sentidos de Judas para que finalmente fuese entregado, pero en principio él fue responsable de todo este proceso. Nadie puede decir, no, miren, ¿saben? La culpa por la cual yo ahora voy y soy condenado es por culpa de Satanás. No, la culpa es personal, porque yo rehusé la influencia de Cristo y la presencia de Cristo conmigo, a pesar de que estaba frente a mí, incluso físicamente, y yo opté simplemente por Satanás. De tal manera que el hecho de que Satanás lo haya poseído, lo haya tomado, entró Satanás en Judas, dice allí. Eso habla de una posesión ya definitiva, pero fue en el último momento, no fue antes. Así de tal es. Forma que la puerta la abrió Judas claramente.
1: Esperemos nosotros tener esa puerta cerrada, ese atesoramiento, que solo sea Cristo, que esté Él ocupando todo en nuestro corazón, sea el dueño total, y que sea su Espíritu en nuestras vidas.
0: Así es. De hecho, doctrinalmente bien sabemos, una persona donde Cristo mora, no es imposible que more Satanás. Pero en este caso, en Judas no moraba Cristo. Y eso puede pasar con una persona religiosa que ha estado muchos años aparentemente como un creyente, y en un momento determinado puede ser que también sea un instrumento de Satanás y no precisamente el instrumento de Dios. Pero en un creyente genuino, donde el Espíritu de Dios mora, no puede morar otro espíritu.
1: Así es. Pastor, otra vez, hasta aquí ya nos tomó el tiempo. Parece nada cuando comenzamos.
0: Llegamos al final.
1: Y llegamos al final. Pareciera que estuviéramos haciendo la introducción recién.
0: Sí, efectivamente.
1: Pero como es maravilloso ir leyendo, ir escudriñando, y cómo van saliendo estas riquezas de la Escritura. Esperamos que nuestros hermanos, así como lo disfrutamos nosotros, ellos también puedan disfrutar de esto, abrir sus Biblias, empezar a leer y ver cómo mediante el Espíritu Santo van siendo abiertos nuestros ojos, podemos ver estas riquezas y podemos darnos cuenta realmente de quién es Dios, dónde está Él, quiénes somos nosotros, esa Amén. Distancia que hay, ese abismo de separación, y que solo hay un mediador, que es Jesucristo.
0: Amén. Ese es el propósito.
1: Pastor, hasta aquí entonces. Vemos con la entrega. Vamos a continuar. Este Evangelio de Juan queda... Y queda la nada para entrar al capítulo 14.
0: Sí.
1: Vamos a ver cómo... cómo canta el gallo después. Así que hasta aquí el programa de hoy. El Señor les guarde, les bendiga. Recuerde suscribirse al canal de YouTube si no lo ha hecho. Comparta ahí, envíelo a los grupos de WhatsApp. Vea si este programa... Como ha sido bendición, quizás para muchos de ustedes puedan compartirlos también. Así que ahí la radio encendida siempre, que el Señor les guarde, les fortalezca, y nos vemos en un próximo capítulo de Edificándonos en Gracia. Nos vemos.
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3: 19 horas en punto.

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2: Educando nuestros hijos en honestidad.

Bienvenidos a nuestra cápsula educativa de hoy, donde estaremos presentando el tema Educando a nuestros hijos en honestidad. Ahora bien, ¿a qué se refiere la palabra honestidad? A mí me encanta buscarla en un diccionario laico y dice, la honestidad es un valor o cualidad propio de los seres humanos que tiene una estrecha relación con los principios de verdad y justicia y con la integridad moral. Una persona honesta es aquella que procura siempre anteponer la verdad en sus pensamientos, expresiones y acciones. Es esa persona que no solamente habla de la honestidad, sino que vive la honestidad, y sus hechos son la mejor definición de ser honesto. Enseñar a nuestros niños la honestidad es una tarea de todos, en el hogar, en la escuela, en público, en privado. No es solo que yo les repita una y otra vez este término, no, es que en el ambiente de nuestro hogar, en el ambiente escolar, la honestidad debe permear, debe ser nuestro estilo de vida, nuestra forma de pensar. Para desarrollar la honestidad en un niño, es necesario formar nociones, conocimientos, habilidades, sentimientos y emociones, vivencias y experiencias que lo lleven a ser honesto. Ellos deben vivir sabiendo que sobre todo la honestidad agrada a nuestro Dios. Debemos comenzar por enseñarles la importancia de ser honestos sobre sí mismos. Ellos deben reconocer y aceptar sus limitaciones, sabiendo que cada uno de nosotros es diferente, que tenemos dones dados por Dios, pero que también tenemos necesidades particulares a las que también debemos aceptar y con las cuales estamos llamados a trabajar. Ser honesto es esforzarse por hacer algo útil en beneficio de los demás, sin esperar nada a cambio. Ser honesto es respetar a los demás, es no apropiarse de lo ajeno, es ser sincero en la relación con el otro, es no mentir y siempre decir la verdad, por más dolorosa que ésta sea. A través de las conversaciones, los ejemplos, las vivencias, los chicos van a aprender a interiorizar el significado de honestidad. Debemos reconocer públicamente el valor de ser veraces. Cuando nuestros hijos nos oyen alabar personas ajenas a la familia que muestran ser honestos, es importante que nosotros alabemos esta cualidad en otros y que aún la podamos reconocer públicamente. En la escuela, los profesores pueden invitar a los niños a hacer dibujos o a pintarlos y colorearlos en que se destaque la ayuda a otras personas y el reconocimiento de esta virtud. Los niños pueden interiorizar ejemplos de honestidad a través de la conversación, la observación y del juego con sus padres, sus hermanos y sus educadores. La honestidad, como cualidad ética o moral en la sociedad, está también muy ligada

0: cuando nos llaman por teléfono y les decimos a ellos mismos, diles que no estoy aquí, pero yo les exijo a mis hijos que no mientan. ¿Cómo llamarías tú esta conducta? ¿A qué les estamos enseñando? ¿No sería esto una doble vida, un doble estándar en mi vida diaria? Muchas veces decimos mentiras piadosas como lo he guardado. Se suele decir cuando los niños traen una cantidad increíble de dibujos y de manualidades hechas en la escuela y ya no sabemos dónde la vamos a colocar. Más de una va a la basura. La realidad es que pocos son los padres que las guardan todas. Y creo que a lo largo de los años vamos seleccionando con cuáles quedarnos. La mentira viene cuando los niños nos preguntan, ¿en dónde está esa preciada obra de arte que hizo en la escuela hace unos meses atrás? ¿Has pensado? ¿Qué le dices? Otro ejemplo. Todos nos vamos a la cama, pero no es cierto. Solos los niños se van a la cama. Los adultos se pueden quedar mirando televisión, hablando o haciendo cualquier otra cosa. ¿Estamos siendo honestos? Siempre les he compartido que las mentiras no son ni blancas ni piadosas. O es que me da pena decirles la verdad. Sabes que le estamos enseñando a tener una doble vida y no es correcto. Siempre nuestro sí debe ser sí y nuestro no, no. Con la misma es importante hablar a los niños sobre las consecuencias de la deshonestidad. Una persona deshonesta puede sufrir de soledad, de ansiedad, de ser tachada de mentiroso, de no tener amigos y también de no poder ganarse la confianza de los demás. Oh Padre, danos tu gracia que testifique de tus cualidades, que seamos veraces en todo al hablar, al vivir, que hablemos con sabiduría y con honestidad, que todo nuestro vivir sea de olor grato ante ti, oh Rey. Gracias, amados, por habernos acompañado. Será hasta la próxima.
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0: ¿Cómo pues invocarán a aquel en quien no han creído? ¿Y cómo creerán en aquel de quien no han oído? ¿Y cómo oirán sin haber quien les predique? ¿Y cómo predicarán si no son enviados? Tal como está escrito, cuán hermosos son los pies de los que anuncian el Evangelio del Bien.
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2: Te bendecimos, Señor.

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1: 20:04.
2: ¿Por qué se nos hace tan difícil lidiar con el tema del perdón?
3: Es nuestro deber absoluto perdonar a aquellos que se arrepienten de sus pecados contra nosotros. Con estas severas advertencias que Jesús da, si nos negamos a perdonar a los que pecan contra nosotros cuando se arrepienten, ¿cómo podemos esperar que Dios nos perdone?
2: En el día de hoy continuamos con la cuarta entrega de esta edificante serie de enseñanza de 6 lecciones que hemos titulado ¿Cómo enfrentar problemas difíciles? En esta serie el Dr. Sproul ofrece sabios consejos bíblicos para ayudarnos a enfrentar las dificultades de la vida, señalándonos la soberanía de Dios y la suficiencia de Cristo. El perdón es una necesidad universal de toda la humanidad. No solo es algo que necesitamos, sino también es algo que debemos dar. Cuando Dios perdona nuestro pecado, se compromete a no recordar más nuestras transgresiones. Pero lamentablemente, a veces se nos hace muy difícil perdonar a quienes nos ofenden, incluso después de que se hayan arrepentido. Acompáñame al salón de clases a escuchar una vez más al Dr. R.C. Sproul mientras analiza varias de las dificultades que rodean el tema del perdón.
3: Hace 30 años, cuando mi hija era solo una niña pequeña, yo trabajaba en el equipo de una iglesia en Cincinnati y cada año teníamos una semana especial de servicios que llamamos Misión Anual de Predicación. Esto era algo inusual para una iglesia presbiteriana, el hecho de tener un gran énfasis evangelístico durante una semana. De hecho, todos los años, incluso durante esta semana, se hacían llamados al altar, lo cual tampoco era conocido en tales círculos. Traíamos a un predicador invitado y ese año resultó que nuestro ministro invitado era Lloyd Ogilvie, quien llegó a ser capellán de los Estados Unidos. Y tuve que participar y ayudar en el servicio de adoración de esa noche en particular. Y había un programa para niños que se desarrollaba simultáneamente en otro ambiente de la iglesia. Tomé a mi niña esa noche y la puse en el programa para niños y luego fui a la oficina de la iglesia y me preparé para el servicio de adoración. Bueno, esa noche la iglesia estaba llena, había un par de miles de personas allí y al final del sermón el doctor Ogilvie hizo un llamado a las personas a entregar sus vidas a Cristo. Estaba parado afuera y vi a estas personas que venían por los pasillos hacia el frente de la iglesia. Y para mi total asombro, entre todos ellos se encontraba mi pequeña hija. Y pensé, ¡oh, no! Es demasiado joven para involucrarse en este tipo de cosas porque no es posible que ella pueda entender de qué se trata todo esto. Sin embargo, ella pasó adelante e hizo su profesión de fe y después del servicio, cuando la estaba llevando a casa, le pregunté, cariño, ¿qué te hizo pasar al frente durante esa parte del servicio de oración? Ella dijo, papá, no lo sé. Ella dijo, no podía quedarme quieta, tenía que ir allí. Era como si algo me estuviera tirando y atrayéndome y tenía que ir. Y dije, bueno, ¿cómo te sientes ahora? Y ella dice, oh, papá, dice, me siento tan limpia. Ella me dijo, me siento como un bebé recién nacido. Y pensé, bueno, tal vez ella entienda de qué se trata, porque la experiencia que tuvo, incluso siendo una pequeña, fue una experiencia del perdón de Dios. Y me identifiqué con eso en la vida de mi propia hija, porque mi experiencia de conversión fue muy similar. Mi conversión a Cristo se produjo cuando estaba solo en mi cuarto, estaba de rodillas frente a mi cama y rogué a Dios por su misericordia. Y me sentí abrumado. por una sensación de completo indulto y perdón total, y quería salir de esa habitación y correr calle abajo y gritar, y sentí como que haría lo que fuera para contarle a todo el que pudiera sobre la grandeza de la misericordia de Dios, porque de lo que se trata nuestra salvación es del perdón. Y la única respuesta que conozco a la culpa real es el perdón real. La única respuesta a la culpa objetiva es el perdón objetivo. Ahora, tal como vimos la confusión que puede existir entre los sentimientos de culpa subjetivos a diferencia de la realidad objetiva de la culpa real, entonces tenemos el mismo tipo de confusión entre el perdón objetivo y los sentimientos de perdón, que son el lado subjetivo del perdón. Y a veces no siempre están de acuerdo entre sí. Es decir, a veces no podemos ser perdonados aunque nos sintamos perdonados, o podemos ser perdonados y aún así no sentirnos perdonados. Mi ilustración favorita de eso es otra mujer que vino a verme en la iglesia en una ocasión, y ella estaba toda angustiada, estaba luchando con su culpa y me contó lo que había hecho. Y ella dijo, doctor Sproul, usted es teólogo y necesito encontrar una respuesta a lo que puedo hacer con mi problema. Ella dijo, soy culpable, y confesó sus pecados y todas esas cosas. Y dije, bueno, ¿qué has hecho? Y ella dijo, bueno, le he pedido a Dios 10 veces que me perdone por este pecado. Y todavía no estoy perdonada. ¿Qué puedo hacer? Ella me estaba buscando para darle un consejo teológico profundo que no podría obtener en ningún otro lugar. Y yo le dije, bueno, creo que lo que debes hacer es arrodillarte y pedirle a Dios que te perdone. Ella dijo, pero yo lo he hecho 10 veces. Le dije, te estoy pidiendo que le pidas a Dios que te perdone por ese pecado que has pedido perdón por 10 veces. Quiero que te pongas de rodillas y le pidas a Dios que te perdone por tu arrogancia. ¿Qué? Preguntó. Estaba enojada y dijo, ¿arrogancia? ¿Qué arrogancia? Ella dijo, he sido el modelo de humildad. He estado de bruces ante Dios día y noche, suplicándole que me perdone por este pecado. Le dije, ¿y cuántas veces lo has hecho? Y ella dijo, 10 veces. Añadí, ¿y qué es lo que dice Dios? ¿No dice Dios que si confiesas tus pecados, Él es fiel y justo para perdonar tus pecados y limpiarte de toda maldad? ¿Dios dijo eso? Ella dijo que sí. Le dije, ¿confesaste tu pecado? Sí, pero no me siento perdonada. Dije, ese es el problema. Le dije, solo tienes que confesar tu pecado una vez a Dios. Si eres honesta y sincera en tu confesión, Dios promete absolutamente perdonarte y limpiarte de toda maldad. La razón por la que te pido que vuelvas a ponerte de rodillas es por negarte a creer la promesa de Dios cuando Él te ha dado su compromiso y su palabra de perdonarte. Te pido que le pidas a Dios que te perdone por tener tu sentido del perdón descansando en tus sentimientos, en vez de en la integridad de su palabra. ¿No ves que has ensombrecido la integridad de Dios basada en tus sentimientos? Espero que experimentes el gozo del sentimiento del perdón. Pero el estado real del perdón realmente no tiene nada que ver con cómo te sientes al respecto. Al igual que ante la ley de Dios, o eres culpable o no eres culpable. Entonces, en términos de la presencia de Dios, o tú eres perdonado o tú no eres perdonado. Por lo tanto, debemos superar la confusión y llegar a comprender cómo es el perdón real y auténtico. Ahora, por lo general, no dependo de mecanismos ingeniosos de aliteración para bosquejar o estructurar mis discursos o mis mensajes. Algunas personas son muy buenas en eso. Normalmente no lo practico. Pero hoy voy a salirme de mi procedimiento normal y dar las 5 R del perdón. ¿Han oído hablar de las 3 B's, bueno, bonito y barato? En este caso son R's. Les voy a dar las 5 R's que tienen que ver con el perdón. Todas tienen fuerte el sonido R. Los mencionaré primero y luego los veremos en serio. La primera R es arrepentimiento. La segunda es remisión. La tercera es restitución. La cuarta es reconciliación. Y la quinta es restauración. Las cinco con sonido R: arrepentimiento, remisión, restitución, reconciliación y restauración. Todos estos son aspectos o partes íntimas del perdón real. Le dije a la mujer de nuevo, la estudiante universitaria, le dije, la única cura para la culpa real es el perdón real. Y el requisito necesario para el perdón real es el arrepentimiento real. No hay perdón ante Dios sin arrepentimiento. Dios sí pone una condición de su perdón, y eso es que nos arrepintamos. Ahora, hay una gran confusión sobre esto, no solo con respecto a nuestra relación vertical con Dios, sino también con respecto a nuestras relaciones con otras personas. De alguna manera, la idea ha penetrado en la comunidad cristiana de que siempre es deber del cristiano, en cada situación de la vida, otorgar perdón a quienes pecan contra nosotros, de manera unilateral e inmediata, ya sea que la gente se arrepienta de sus pecados o no, que simplemente no se nos permite negar el perdón a las personas. No sé de dónde saca la gente eso del Nuevo Testamento, excepto que nuestro Señor en ciertas ocasiones oró unilateralmente por el perdón de sus enemigos sin que se arrepintieran, y antes de que se arrepintiera, incluso en la cruz dijo, Padre, perdónalos porque no saben lo que ellos hacen. Ahora, ciertamente debemos emular a Cristo en términos de nuestra actitud de gracia hacia aquellos que nos han transgredido. Y siempre debemos estar dispuestos a perdonar en un abrir y cerrar de ojos. Pero todo el sistema de disciplina de la iglesia en el Nuevo Testamento y el juicio en las puertas de Israel en el Antiguo Testamento tiene que ver con buscar reparación ante los concilios de la iglesia para aquellos que no se han transgredido y que no se han arrepentido. Y hay aquellas ocasiones donde podemos retener nuestra beneficencia hacia las personas si han pecado contra nosotros y no se han arrepentido. Así como Dios no perdonará unilateralmente a todos a menos que se arrepientan. Ahora, el otro lado de eso es que si alguien nos transgrede y esa persona se arrepiente, si nos negamos a perdonarlos, entonces carbones encendidos amontonamos sobre nuestras cabezas. Es nuestro deber absoluto perdonar a aquellos que se arrepienten de sus pecados contra nosotros. Con estas severas advertencias que Jesús da, si nos negamos a perdonar a los que pecan contra nosotros cuando se arrepienten, ¿cómo podemos esperar que Dios nos perdone? Vivimos por el perdón y debemos manifestar un espíritu de perdón en respuesta a la gracia y la ternura de Dios. Pero, ¿qué significa el arrepentimiento? El arrepentimiento significa un dolor piadoso por haber quebrantado la ley de Dios, haber transgredido la relación con Dios, haber roto nuestras relaciones con los demás. Ese es un verdadero dolor y un dolor que conlleva el deseo y la determinación de apartarse de ese pecado. No basta simplemente con reconocer que soy culpable, sino que tengo que decir, en mi culpa, no solo soy culpable, sino que lo siento y, oh Dios, por favor, ayúdame a no hacer eso otra vez. Ahora, obviamente, Jesús nos dijo que si tu hermano peca contra ti 7 veces 70 y se arrepiente 7 veces 70, ¿qué se supone que debes hacer? Se supone que debes perdonar 70 veces 7, y puede ser que empieces a preguntarte por la autenticidad y sinceridad del arrepentimiento de la persona cuando continúa cometiendo el mismo pecado. Pero esa es la naturaleza del pecado, y esa es la naturaleza de los pecadores. Todos hemos sido culpables en nuestras vidas de cometer el mismo pecado más de una vez. Pero cuando Dios perdona un pecado, el perdón real no guarda registro, como veremos en un momento. Arrepentimiento, la palabra en el Nuevo Testamento es la palabra metanoia, que literalmente significa un cambio de parecer. Ahora bien, no es solo una conclusión intelectual que es diferente de una conclusión anterior, sino que de repente comienzo a ver mi pecado por lo que realmente es. Y donde antes no me molestaba o lo racionalizaba, ahora cambio de parecer y estoy listo para reconocer la realidad de mi culpa y dar la espalda a mis racionalizaciones y mis intentos de negar la realidad de mi culpa. Ahora, cuando esa condición se cumple, cuando hay un verdadero arrepentimiento que implica un reconocimiento de la culpa y un dolor por la culpa y la determinación de alejarse de la culpa, eso es seguido por la remisión de los pecados. Ahora, si vamos al libro de Isaías, en el primer capítulo, versículo 18, leemos estas palabras. Venid ahora y razonemos, dice el Señor, aunque vuestros pecados sean como la grana, como la nieve serán emblanquecidos, aunque sean rojos como el carbón.

promesa de Dios. El término remisión significa enviar. La palabra misión significa enviar. Misio, tenemos misiles, tenemos misivas, tenemos misiones, tenemos misioneros. Todos están involucrados en algún tipo de actividad de envío. Pero de lo que estamos hablando con la remisión de pecados es que Dios está enviando lejos nuestros pecados. Donde dice, cuanto está el oriente del occidente, lejos de vosotros apartaré vuestras rebeliones. Isaías en el templo, cuando el serafín llegó con tenazas calientes al altar, tomó ese carbón caliente y vino y lo puso en la boca del profeta. El ángel le dijo a Isaías, he aquí, tu iniquidad ha sido perdonada y tus pecados han sido quitados. Han sido quitados de nosotros. Eso es lo que sucede. Y en lugar de esa carga de culpa, viene la limpieza de Dios del alma. Lo que digo que era escarlata, ahora es blanco como la nieve. Lo que era carmesí, ahora se vuelve como lana. Ahora tenemos una expresión popular aquí sobre perdonar y olvidar. Y la idea es que Dios olvida nuestros pecados. Cuando nos declara perdonados, olvida nuestros pecados. Ahora, podemos tener un malentendido muy grave de eso. No es como si cuando le pedimos a Dios que nos perdone y Él remite nuestros pecados y los quita de nosotros o envía lejos, de repente Él tiene una pérdida de memoria. Y el gran Dios del cielo, que es omnisciente, de repente ya no es capaz de recordar que alguna vez pecamos contra Él. Eso no es lo que pasa. No es que Dios olvide, literalmente, la información de la realidad de mi pecado. Pero el punto de la Escritura aquí es que Dios no recuerda más nuestros pecados contra nosotros. Ahora bien, hace unos momentos hablé sobre el perdón repetido de las ofensas repetidas y esta es la otra cosa que debemos entender. Cuando perdonamos a la gente, ¿qué queremos decir con eso? Cuando alguien se me acerca y me dice, lo siento, hice esto y esto y te ofendí, digo, está bien, olvídalo, te perdono. ¿Qué significa eso? Podemos quedarnos cortos cuando decimos, sí, está bien, no te preocupes por eso. En realidad no hay 70 veces 7. Porque una vez que te perdono una transgresión, si lo vuelves a hacer es como si fuera la primera vez. Porque al darte mi perdón la primera vez, me he comprometido a no volver a recordar esa transgresión contra ti. No es que lo olvidé, sé que sucedió, pero cuando llega la segunda vez, no puedo decir van dos, es uno. Porque es una nueva relación. Y eso es lo que necesitamos aprender en la disciplina de otorgar perdón a otras personas. Que cuando decimos que perdonamos a las personas, nuestro sí debe ser sí y nuestro no debe ser no. El ministerio del Evangelio se llama en el Nuevo Testamento el ministerio de la reconciliación. Y la persona principal con la que nos reconciliamos es Dios mismo. Y ese modelo vertical de reconciliación es reflejar como en un espejo la forma en que se supone que debemos buscar la reconciliación en el nivel horizontal con las relaciones humanas. Sé que todas las personas tienen relaciones rotas. He tenido relaciones rotas. Relaciones rotas que me duelen profundamente. Puedo acordarme de algunos momentos en mi vida donde he roto relaciones con personas que fueron restauradas maravillosa y estupendamente. También recuerdo momentos en los que rompí relaciones con personas que nunca fueron restauradas y que probablemente nunca serán restauradas. Y eso es algo muy serio y malo. O a veces puedes hacer todo lo que te sea posible para buscar la reconciliación y nunca lograrla. No la puedes encontrar, no se puede lograr. Pero debemos buscar la reconciliación. Ahora, la reconciliación, el único requisito necesario para la reconciliación es el distanciamiento. Las personas que no están separadas no necesitan reconciliarse. Entonces, la condición previa que requiere la reconciliación es el alejamiento. Y este es uno

0: de los problemas que tenemos en nuestra cultura. Con Dios, la gente realmente no cree que está separada de Dios. La gente realmente no cree que sea enemiga de Dios. Pero si has pecado contra Dios y nunca te has arrepentido ante Dios, eres enemigo de Dios. Estás en una postura de hostilidad y distanciamiento hacia el Dios viviente. Y la única forma de reconciliarte con ese Dios es acudiendo al mediador, que es Cristo, y arrepentirte de tu pecado. Dios está listo para reconciliarse contigo sin importar lo que hayas hecho en tu vida, pero no se reconciliará contigo sin arrepentimiento. Pero la buena noticia es que cuando te arrepientes, Él se reconcilia. Entra en una relación completamente nueva contigo. Y a nivel terrenal, cuando eso sucede, cuando una relación se rompe y luego se vuelven a juntar, es algo magnífico, magnífico. Por eso tenemos la quinta R, que es la restauración. Ese es el beneficio del perdón. Ese es el beneficio de arrepentirse. David puede decir, vuélveme el gozo de mi salvación. Y la restauración de un hijo de Dios a Dios es un tema por el cual los ángeles danzan. Recordamos al hijo pródigo y la gran historia de la restauración de ese joven con su padre. En un sentido muy real, esa es nuestra historia en términos de nuestra relación con Dios. Pero no es solo nuestra relación con Dios. Podemos tener la restauración de matrimonios, amistades, de otras relaciones en nuestra comunidad, debido al poder del perdón. De hecho, todo el Evangelio se trata, en última instancia, de la restauración cósmica. El cielo nuevo y la tierra nueva se llevan a cabo gracias al trabajo de uno que vino a reconciliar todas las cosas consigo mismo. Por eso el perdón, su realidad, su carácter objetivo está en el corazón mismo de la fe cristiana.
1: El profeta Miqueas, en el capítulo 7 de su libro, dijo: ¿Qué Dios hay como tú que perdona la iniquidad y pasa por alto la rebeldía del remanente de su heredad? No persistirá en su ira para siempre, porque se complace en la misericordia. Volverá a compadecerse de nosotros, hollará nuestras iniquidades. Sí, arrojará a las profundidades del mar todos nuestros pecados. ¡Qué bendición que nuestro Dios se deleita en el perdón! ¿Qué es lo que te causa más ansiedad e inquietud? 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
1: En Armonía le indicamos la hora.
2: 20 horas, 30 minutos.

Jehová dijo a mi Señor: siéntate a mi diestra, hasta que ponga a tus enemigos por estrado de tus pies. Jehová enviará desde Sión la vara de tu poder. Domina en medio de tus enemigos. Tu pueblo se te ofrecerá voluntariamente en el día de tu poder. En la hermosura de la santidad, desde el seno de la aurora, tienes tú el rocío de tu juventud. Juró Jehová, y no se arrepentirá. Tú eres sacerdote para siempre, según el orden de Melquisedec. El Señor está a tu diestra. Quebrantará a los reyes en el día de su ira. Juzgará entre las naciones, las llenará de cadáveres. Quebrantará las cabezas en muchas tierras. Del arroyo beberá en el camino, por lo cual levantará la cabeza.

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